0: Valentín Lavín Romero fue sepultado este viernes en Temuac, en medio de un fuerte dispositivo de seguridad. Teresa Flores, saludos, ¿cómo te va? Buena tarde en Cuernavaca.
1: Muy buenas tardes, Pepe. Así es, un fuerte dispositivo de seguridad se desplegó este viernes por parte de fuerzas de los tres órdenes de gobierno, en donde estuvieron autoridades municipales, estatales y federales durante este homenaje y la misa de cuerpo presente del alcalde de Temuac, Valentín Lavín Romero, quien fue asesinado el pasado miércoles 22 de julio y quien estará, fue sepultado también en esta misma localidad de Los Altos de Morelos. Un gran número de personas, entre habitantes, personal del ayuntamiento, así como familiares y amigos del edil, se congregaron para darle el último adiós al alcalde, quien fue atacado a balazos por dos sujetos a bordo de una motocicleta en la cabecera municipal. Momentos de tensión se viven en esta región oriente de la entidad morelense en torno a este hecho, y bueno, las declaraciones que se dieran el día de hoy por parte del secretario de Seguridad, en donde, como bien lo ha señalado Pepe, pues se confirmó algo que ya te habíamos dado a conocer en este espacio informativo: estos presuntos vínculos con la delincuencia organizada, con esta célula delictiva denominada Los Huazulco o Los Aparicio, y en donde su suegra figura como líder de esta célula delictiva. Así es que estaremos atentos en torno a estas indagatorias, en donde se ha señalado por parte de las autoridades ya a nivel federal que será investigado y se estará esclareciendo este homicidio del presidente municipal, Pepe.
0: Muchas gracias, gracias por la información, Teresa.
1: Estamos pendientes desde el estado de Morelos.
0: Gracias, Tere Flores, desde Cuernavaca, Morelos. Un juez del estado de Tamaulipas dictó formal prisión contra la joven Dana Yanina, trabajadora de la escuela militarizada Marina Doenitz, por su presunta participación en el feminicidio de la jovencita Dafne Zapata Quintos, de 13 años de edad. Ignacio Aceves, estamos contigo al aire. Adelante, buena tarde.
2: Hola, ¿cómo estás, Pepe? Muy buenas tardes. Pues ya lo mencionaste tú, el día de ayer fue la audiencia inicial de Dana Yanina. 13 horas fue lo que se llevó el juez para determinar la medida cautelar de prisión preventiva en contra de esta jovencita de 18 años, originaria de Poza Rica, y que, bueno, está siendo señalada como presunta responsable en el feminicidio de Dafne Zapata, de el mante que muriera en la Academia Doenitz en Ciudad Madero. Cada paso que da este caso, pues cada vez surgen más dudas, porque el día de ayer, o más bien en la madrugada, cuando terminó la audiencia, el abogado de Dana Yanina dio unas declaraciones donde menciona que Dana no es victimaria, que es víctima de también personal de la academia. Habla sobre cómo fue la detención en la fiscalía justo cuando ella intentaba poner una denuncia por secuestro y abuso sexual en contra de Estrella Lugo y su hermano, el comandante Mora. Entonces ahí fue cuando le pusieron las esposas y la detuvieron. Por lo pronto, el día de mañana a las 8:00 a.m. se va a llevar a cabo la segunda audiencia, donde los abogados tendrán la oportunidad de mostrar pruebas e intentar demostrar la inocencia de Dana Yanina.
0: Se ha venido manejando la hipótesis, bueno, no la hipótesis, la realidad. Los padres de esta joven Dana Yanina están muy, muy molestos porque consideran que esto es un abuso de las autoridades contra su hija de 18 años, que ella colaboraba, era parte del equipo de trabajo de esta academia, entre comillas, la Academia Marina Doenitz. No están conformes, por supuesto, han protestado, han levantado la voz para llamar la atención, claro, por lo que están haciendo en cuanto a las acusaciones, dicen ellos, falsas, en contra de nuestra hija. Ella no fue victimaria, fue víctima, como tú bien lo aclaraste, Ignacio. Muchas gracias y pendientes con este caso.
2: Muy buenas tardes, Pepe. Estaremos al pendiente de lo que surja en las próximas horas y días sobre el feminicidio de Dafne Zapata.
0: Gracias, gracias, Ignacio Aceves. Buena tarde, mientras tanto, allá en Tamaulipas, y difunden retrato hablado del asesino del periodista Alejandro Leiva. Fue muerto el miércoles en Oaxaca, muy cerca de la capital. El gobernador Salomón Jara se dice dispuesto a comparecer ante la Fiscalía.

0: Fiscalía General de la República. Guadalupe Tomás, Lupita Tomás, ¿cómo estás? Buena tarde.
1: ¿Cómo estás, Pepe? Buenas tardes. Así es, el gobernador dice que, bueno, no va a presentar licencia, pero está pues dispuesto a comparecer, si así lo requieren las autoridades, a través de estas instancias que ahora tienen la investigación. La Fiscalía General de la República, como bien sabes, retomó la investigación, y el fiscal general de Oaxaca, Bernardo Rodríguez Alamilla, presentó anoche un retrato hablado del presunto autor material. Se sabe, según este recuento de los hechos que hizo, que dos personas a bordo de una motocicleta llegaron hasta donde estaba el comunicador y uno de ellos bajó, accionó su arma y salieron en menos de un minuto. Estas personas ya están siendo identificadas. Hay cuatro personas que están presentadas en la fiscalía local. Y bueno, también ya se tiene el vehículo por donde ellos abordaron después de dejar esta motocicleta, y algunas armas que, bueno, algunos elementos del arma que utilizaron presuntamente para disparar al comunicador, Pedro.
0: Muchas gracias, gracias por la información, Lupita Tomás. Seguimos adelante.
1: Pendientes, Pepe, buenas tardes.
0: Gracias, muy buenas tardes. Pues sí, este asesinato vuelve sin duda a demostrar que informar no solo incomoda, puede ser incluso letal, puede ser una condena a muerte. A Alejandro Leyva Aguilar lo asesinaron en San Pablo Etla, en Oaxaca, mientras desayunaba. Dos hombres en motocicleta, le recuerdo, le dispararon al cuello y a la cabeza. Horas antes había publicado su última columna firmada con un seudónimo que hoy suena a advertencia desoída, El Zumbido del Moscardón. Leyva tenía 60 años, casi tres décadas en el oficio de informador. No era un improvisado, tampoco una voz menor. Él dirigió en su momento la Corporación de Radio y Televisión de Oaxaca durante el gobierno de Alejandro Murat. Y según el colectivo Artículo 19, es el sexto periodista asesinado en el país en lo que va de 2026, en estos primeros siete meses. Es el segundo asesinado en menos de una semana, precisamente en Oaxaca. El pecado fue el de muchos periodistas incómodos, ¿no? Preguntar, señalar, exhibir, investigar. Criticaba al gobierno del morenista Salomón Jara y desde Trapitos al Sol, un espacio oficialista, también seudónimo, se respondía a sus señalamientos con descalificación. Así opera el poder. Cuando se siente desnudo, primero desacredita, luego abandona y después se dice sorprendido. Ahora, lo más grave es que Leyva no caminaba ciegas hacia el peligro. Lo había denunciado. Desde hace un año estuvo ante la Comisión de Derechos Humanos del Estado y también ante la Fiscalía del Estado y no recibió protección alguna. Las autoridades sabían el peligro y no actuaron. Un año después, la amenaza se cumplió con la puntualidad brutal de la impunidad. El asesinato de este periodista no comenzó el día del disparo, de los disparos. Empezó cuando se normalizó la amenaza, cuando se minimizó el hostigamiento, cuando la autoridad miró hacia otro lado y cuando los agresores aprendieron que en México matar una voz crítica rara vez cuesta demasiado. La secretaria de Gobernación, Rosa Isela Rodríguez, ha informado que la dependencia a su cargo atenderá a los familiares de Alejandro Leyva.
2: Por instrucción de la presidenta, tendremos reunión con la familia del periodista fallecido. También con algunos periodistas que nos han pedido una reunión, por la exigencia de que el homicidio no quede impune, y así nos hemos comprometido a diversas reuniones. Entonces, esa es la cuestión. La instrucción de la presidenta, pues, es muy clara, como en otros casos, que no hay impunidad.
0: Es lo que dijo Rosa Isela Rodríguez, la secretaria de Gobernación. En Estados Unidos detuvieron al Conejillo, uno de los implicados en el asesinato de Hipólito Mora. Usted lo recuerda muy bien, fundador de los grupos de tres años, Marcos.
3: Julio Moreno Reyes, alias El Conejillo, Fra Chávez. ¿De acuerdo?
0: Tal vez y más.
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0: a Nuevo León, además de Nayarit, de Jalisco, de Colima, de Michoacán, de Guerrero y de Oaxaca, así como ciudades en el occidente, en el sur, en el centro, la capital del territorio. Viento.
1: Compartido a través
0: gracias, de la televisión saludarte.
1: Nacional. Igualmente, gusto en saludarte, Jaime Albarrán, desde el CSMN, Servicio Meteorológico Nacional. ¿Usted cómo se siente donde vive? Por eso le estamos preguntando en el sondeo que tenemos publicado en este momento a través de YouTube, exclusivamente a través de YouTube. ¿Cómo se siente? ¿Se siente inseguro? ¿Se siente seguro? Díganos sí o no. Por lo pronto, el Instituto Nacional de Estadística, el INEGI, asegura en su reporte, en su trabajo de encuesta, que 6 de cada 10 mexicanos se sienten inseguros en sus ciudades. Es la encuesta de seguridad urbana elaborada por INEGI. Irapuato, Guanajuato, Culiacán, Culiacán, Sinaloa, Reynosa, Tamaulipas, Villahermosa, Tabasco, Uruapan, Michoacán, son las 5 ciudades más violentas del país, de acuerdo con este reporte, con esta encuesta nacional del INEGI. Jenny Valencia, tú tienes los datos. Buenas tardes, Jenny.
2: Hola, ¿qué tal? ¿Cómo estás, Pepe? Muy buenas tardes. Comentarte que desciende la percepción de inseguridad en México. En el segundo trimestre de este año, 59.8% de la población mayor de 18 años consideró que era inseguro.

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4: El Servicio Meteorológico Nacional informó que el huracán Fausto se fortaleció a categoría 2 y se desplaza por el Océano Pacífico. Señaló que Fausto presenta un viento de 165 kilómetros por hora, sin embargo, no representa ningún riesgo para México. Pemex informó que hasta el momento 8.603 estaciones forman parte del acuerdo voluntario para la estabilización del precio del diésel. Con esta estrategia, el precio nacional referente del combustible se mantiene por debajo de 27 pesos por litro. Este viernes, Hermosillo, Sonora, registró una temperatura máxima de 47.5 grados, estableciendo un nuevo récord histórico para un 23 de junio, de acuerdo

lo estaban investigando, entre otras cosas, por su aparente o posible relación con el asesinato de Samir Flores. Samir Flores y también Sandra Flores. Bueno, hasta ahí las cosas podrían parecer simples, pero hay un elemento que no funciona bien en ese terreno que tan mal le cae a la Cuarta Transformación cuando

0: tartamudea, se equivoca, dice lo que no sabe, sabe lo que no dice.
1: Y al recién pasado, pobladores,
0: y le gritan, baja. ¿Cuál hacemos? No, pues...
1: De mejorar, claro, con la... problema de... No con la diarrea explosiva.
0: No, esa fue otra.
1: Esa fue otra. Él estaba con el problema de la COVID. Y bueno, ya sabe. A ver, aquí vamos a recordar el momento, lo de Cuauhtémoc Blanco. Vea, ahí está.
2: ¡También vive, pinche culero! ¡También vive, culero!
3: ¡Eso me pasa por culero!
1: Esto lo gritaban

Este cambio se da principalmente porque en 12 ciudades hubo disminuciones significativas. Por ejemplo, en Ecatepec de Morelos pasó de 87 a 78, no es tan grande, pero sí es significativo. En Tepic pasó de 54 a 44, ahí tenemos 10 puntos porcentuales de diferencia. En Zapopan pasó de 70 a 54. Ahí tenemos una diferencia muy significativa, o en Guanajuato pasó de 73 a 58. Entonces, este cambio en la estimación nacional se debe a que estas ciudades en particular

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3: Carlos Valencia González, alias El Pelón, como nuevo jefe del Cártel Jalisco, tras el abatimiento de su padrastro, El Mencho, el 22 de febrero en Tapalpa, Jalisco.

0: cubra muchísimo más detalle, color y profundidad. Su resolución equivalente ronda los 18K, algo muy por encima de cualquier proyección digital comercial en la actualidad.
1: This is a household waiting for master.
0: La experiencia varía según el cine y el tipo de sala. En México no existen salas capaces de proyectarla en su formato exacto. Solo hay alrededor de 40 salas en el mundo que cuentan con esos proyectores extremadamente raros y con décadas de antigüedad. La película consiguió romper récords incluso antes de estrenarse. Logró el mayor nivel de preventa en la historia de IMAX. El mejor estreno de una película de Nolan en IMAX. Y una recaudación récord para el formato durante su primer fin de semana. Costó $250 millones, convirtiéndose en la producción más cara en la carrera del director. Fiel a su estilo, Christopher Nolan evitó el uso excesivo de efectos digitales. Muchas escenas fueron filmadas en locaciones reales, con barcos reales y efectos prácticos para que la experiencia se sintiera lo más auténtica posible. Gran parte del rodaje se realizó en Grecia, Italia, Marruecos, Escocia e Islandia, y los actores aprendieron a navegar y remar para que las escenas se sintieran auténticas. Así que cuando escuches que La Odisea está rompiendo récords, no es únicamente por ser una adaptación de un clásico de hace casi 3.000 años. También está marcando un antes y un después en la tecnología cinematográfica.
2: Bueno, pues vaya, vaya, promoción.
3: Hay que verla, ¿no?
2: Alejandra Rea, pero sí.
3: Hay que verla.
2: Sí, te clavas porque es un clásico reinterpretado, recreado por Christopher Nolan, ¿no? Habrá que verlo. Volvamos a la realidad.
3: Bueno, los libros, la venta de los libros de La Odisea, ya lo escuchaste, se han disparado.
2: Sí, sí.
3: En Estados Unidos,
2: de la historia original.
3: De la historia original.
2: Claro.
3: ¿No?
2: Y luego para poder entender la interpretación que está haciendo Nolan.
3: Exacto.
2: Y le auguramos mucho éxito. Hoy, esta semana hemos hablado con tristeza de la muerte de un periodista asesinado en Oaxaca.
3: Sí.
2: Un periodista crítico, preguntón, investigador, en fin. Y parece que esos periodistas críticos están sujetos a una amenaza de muerte.
3: Alejandro Leiva.
2: Estamos hablando de Alejandro Leiva.
3: Alejandro Leiva, el periodista asesinado en Oaxaca, que había publicado en varias ocasiones denuncias sobre amenazas, sobre todo sobre amenazas relacionadas con funcionarios públicos.
2: Correcto.
3: Incluso ha señalado, ¿no?
2: Hace un año.
3: Al gobierno morenista.
2: De Salomón Jara. Sí.
3: Como parte del acoso a su trabajo. Él había trabajado con Alejandro Murat como director del sistema de radio del estado de Oaxaca y posteriormente, bueno, pues se dedicó a hacer su trabajo de manera independiente en la zona del Istmo, al sur.
2: Él tenía una columna que firmaba bajo el seudónimo del Zumbido del Moscardón.
3: El Zumbido del Moscardón.
2: Claro.
3: Y tenía su columna digital también en las diferentes plataformas, ¿no? En TikTok, en Instagram. Y es ahí donde denunciaba, pues, hechos que tenían que ver con la corrupción en el estado de Oaxaca. Es un caso, pues, terrible el que se está viviendo, no solamente ahí, ¿no?, sino en otros estados. Acabamos de conocer lo que hay detrás también del caso de Roxana Guzmán Pepe, en donde también, pues, la autoridad finalmente está siendo señalada como, pues, parte de esta trama para terminar con la vida de los periodistas.
2: Otro tema relevante esta semana, sin menospreciar a los demás, fue el de el examen de admisión en línea para los aspirantes a primer ingreso en la UNAM, en la Universidad Nacional Autónoma de México. Fue un rotundo fracaso por una cantidad de errores que salieron de control.
3: Es un experimento que salió muy mal, un experimento fallido por ser la primera vez. Eso no es justificación, porque la máxima casa de estudios tiene todos los elementos y el presupuesto para realizar este tipo de exámenes. Es un examen masivo, también hay que señalarlo, y hoy estamos viendo esta serie de reclamos en torno a lo que ocurrió en la UNAM. Pero no es el primer caso y no va a ser el último. Esto Todavía los exámenes

0: virtuales han pues caído en el descrédito o en la sospecha, sobre todo a raíz de la utilización de la inteligencia artificial. Comenzaron a realizarse los exámenes después de la pandemia, pero en los últimos dos años, yo diría que incluso en los últimos meses, el uso de herramientas de inteligencia artificial por parte de los alumnos ha sido pues objeto de gran vigilancia y también de escándalo. Hace unas cuantas semanas, un profesor de la Universidad de Brown en Estados Unidos, esta universidad prestigiosísima, de esas que pertenecen a la Ivy League, ¿no? En la costa este de Estados Unidos, donde está Yale, donde está Columbia, Harvard, en fin. Es un profesor de nombre Roberto Serrano. Él es español e imparte la materia de economía del bienestar. Nada que ver con la economía del bienestar del cabecita de algodón, sino que él imparte esa clase. Y después de un tiroteo que se dio el año pasado, a finales del año pasado en Brown, decidió ofrecer a sus alumnos, para evitarles estrés, realizar un examen parcial de manera virtual. ¿Qué pasó? Fíjate, hubo un efecto inmediato, muy superiores a la media. Normalmente este examen lo pasaban con calificaciones de entre 6.5 y 8, ¿no?
1: Pues ahora resulta, se disparó a...
0: el promedio de calificación se fue a 9.6. 9.6, dijo, aquí hay algo raro.
1: Es lo que nos decía Bakoff el otro día.
0: Tal cual.
1: El doctor Bakoff, doctor en educación, nos decía el otro día respecto al examen de la universidad, que en 2025, cuando era de la forma tradicional, solamente un 9% de los aspirantes sacaron muy buenos resultados, más de 100 preguntas o 100 preguntas. En cambio, este año se disparó a 29%.
0: Así es.
1: O una de dos. O el examen estaba muy fácil, o los alumnos son muy inteligentes, o hubo trampa.
0: O hubo trampa, ¿no? Y efectivamente, en este caso hubo trampa. El profesor pasó los exámenes a través de una herramienta creada por la empresa de ChatGPT y le dio

0: reprobaron. Y esto plantea, Pepe, un debate muy serio en torno a cómo se está utilizando la inteligencia artificial, a la presión de las universidades de todo tipo para tratar de maquillar las cifras o las trampas. Hay un tema, una discusión en Harvard, por ejemplo, en donde pues se ha planteado, es que cada vez es más fácil pasar y con las herramientas de inteligencia artificial, pues todavía es más sencillo pasar las materias. Entonces, las autoridades dudan mucho en elevar los niveles de exigencia, porque eso representaría tener una gran cantidad de reprobados, y eso da una mala imagen, en donde él señala que comenzó a... Cuando les hacía el examen, les preguntaba de qué se trató tu trabajo, no podían elaborar una respuesta adecuada. Es decir, los alumnos de las universidades, de universidades de altísimo nivel, están preparándose muy bien para usar las herramientas de inteligencia artificial, pero no para aprender. Y ese es un reto que estamos a punto de enfrentar, si no es que ya lo enfrentamos.
1: Bueno, con decirte que el Papa León XIV...
0: La primera encíclica del Papa.
1: Ah, exacto. Explica que los sacerdotes, para elaborar sus homilías, tienen prohibido por la Iglesia el uso de inteligencia artificial. Y luego lo que...
0: Sí.
1: De Yuval Noah Harari...
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1: Que tú digas lo contrario. Qué gusto saludarte. Estamos hablando de el último gran premio de la primera etapa de la temporada de la Fórmula 1 2026 en el Hungaroring. Te saludamos con mucho gusto.
6: Igualmente, mi querido Pepe, te mando un gran abrazo, y a todo el auditorio del Grupo Fórmula, por supuesto que también. Sí, es una pena, ¿no? Porque de pronto hay pistas en donde el equipo de Checo Pérez parecería que está tomando

0: campeonato Andrea Kimi Antonelli. ¿Qué puede pasar, Pepe, en este gran premio? Es una pista corta, de muchas curvas, es una pista que no demanda tanta gestión de energía como el Gran Premio de Bélgica o Silverstone. Bueno, aquí tienen la mano equipos como Ferrari y como McLaren, y se podría dar una sorpresa. Así que creo que está abierto el panorama antes de que nos vayamos a esta pausa de verano que todo el mundo en Fórmula 1 está esperando. Nosotros no tanto, porque nos vamos a quedar, mi querido Pepe, tres larguísimas semanas sin carreras.
1: Gracias, Chacho. Gracias, como siempre. Estaremos muy atentos a tu crónica con todos tus acompañantes, el campeón colombiano, con todos los que te acompañan para hacer la transmisión de F1 TV, en tanto las prácticas libres como las calificaciones, que serán mañana y el domingo a las 7 de la mañana, hora de México. Desde luego, la carrera tan esperada. Buena suerte con tu transmisión.
0: Muchas gracias, querido Pepe. Te anuncio el elenco para este fin de semana. Va a estar, obviamente, Juan Pablo Montoya, el campeón colombiano, y también otro campeón mexicano como Luis Chapulín Díaz. Así que tendremos un panel de lujo para la transmisión de este fin de semana.
1: No me cabe la menor duda. Gracias, estaremos atentos.
2: McDonald's.
1: Perfecto, McPato, rico McPato. En fin, lo dejamos de ese tamaño. Que te vaya muy bien. Pasa un buen fin de semana y el lunes tenemos cita, no lo olvides.
2: Abrazo.
1: Abrazo, gracias. Es José Luis N.
3: Alias el Pintor. Pinto.
1: Pues ya nos vamos, Oscar.
3: Excelente fin de semana, Pepe, para ti y para todos.
1: Igualmente para usted, que nos favorece con su atención a lo largo de la semana, tanto por Telefórmula como en YouTube. Y siempre, eso sí, siempre en la primera cadena de Grupo Fórmula Radio, 970 AM, 103.3 de frecuencia modulada. Hasta el lunes a las 6 de la tarde, todas las noticias, todas las voces, y ahora quédese con Sol Rivera.

0: San Pedro Garza, que pasó de 4.4 a 10%, y Apodaca de 26.1 a 33.4%. No son donde haya mayor índice de inseguridad, sino los que más crecieron. Pero bueno, vamos un corte, no se vaya.
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12: La miel es el único alimento natural que nunca se echa a perder debido a su baja humedad y acidez.
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12: El chocolate es tóxico para los perros porque contiene teobromina, una sustancia que su organismo no puede procesar con facilidad.
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0: Regresamos aquí a Fórmula Financiera y tenemos en la línea a Luis Rosendo Gutiérrez. Lo digo despacito para no equivocarme, Luis Rosendo. ¿Cómo estás, su secretario de Comercio Exterior? Muy buenas noches.
13: ¿Cómo te va? Me da mucho gusto verte y verte el viernes, ya cerrando la semana.
0: Ya. Oye, cuéntanos, yo sé que vas a ver el vaso de tu obligación medio lleno, pero a ver, estuvo muy bien que estuviera aquí Jameson Greer, estuvo con la presidenta Sheinbaum, estuviste tú ahí en esa reunión. Cuéntanos, yo creo que esa fue no quiero ser mala onda, pero creo que esa fue la reunión más importante, la que tuvieron en Palacio Nacional ustedes con Greer, que una hora y media estuvieron ahí. Cuéntanos
13: sin
0: sobre esta reunión.
13: La reunión más importante fue la que tuvo la presidenta Claudia Sheinbaum con el embajador Greer de la representación comercial de los Estados Unidos. platicamos precisamente de los avances, fue una reunión de cierre de lo que vimos el martes, el miércoles y el jueves prácticamente, fue una reunión de cierre sobre lo que habíamos visto en temas fundamentales para nuestra economía, como es

0: industria automotriz, el tema del acero, del aluminio, de derivados, y platicarte, Mari Carmen, que platicamos también de sectores estratégicos fundamentales de desarrollar en los siguientes años en nuestro país y en Estados Unidos, como son la industria de semiconductores, de equipamiento médico, de farma, que queremos crecer mucho en nuestro país de la mano con los Estados Unidos.
1: Sí, Luis Rosendo, ¿cómo estás? Te saluda Marco Antonio Mares, muy buenas noches.
0: Marco Antonio, ¿cómo te va? Me da mucho gusto saludarte.
1: Igualmente, Luis Rosendo. Bueno, pues seguimos esquivando la bala, esta bala poderosa que lanza el gobierno de Estados Unidos en contra de 60 economías, incluidos Canadá y México, pero en el caso de México, con la singularidad de que tiene un trato preferencial, un trato distinto, con un arancel mucho menor y solamente aquellos productos que no están incluidos en el T-MEC, Luis Rosendo. Y yo aprovecho para preguntarte un tema que no estuvo en la mesa de negociaciones, pero que sí estuvo en declaraciones del presidente Donald Trump, en el sentido de que hizo un anuncio de que dentro de 2 años los medicamentos genéricos que importa Estados Unidos van a tener un arancel del 100%. ¿Qué saben ustedes oficialmente sobre el tema?
0: Pues sí, sabemos que es una iniciativa que viene de la Secretaría de Comercio, sin embargo, también platicamos nosotros con la representación comercial, y como tú sabes, mi querido Marco Antonio, hay el acuerdo, digamos, umbrella, el acuerdo de paraguas de toda nuestra negociación comercial, pues nos deja tener ciertas excepciones en todas estas anuncios que hace el presidente Trump. Creo que es importante, por lo que decías, Mari Carmen, y tú también, Marco, que entendamos, para no volvernos diabéticos en la era Trump, que a donde va Estados Unidos es a instrumentar o implementar un sistema de aranceles en todo el mundo. Y como va a quedar tarde o temprano ese sistema de aranceles, es que aquellos países como China, particularmente los proxies de China, van a tener los más altos aranceles en el mundo con respecto a los Estados Unidos si quieren entrar a este importante mercado que es los Estados Unidos, y de ahí va a estar Europa, Japón, Corea, pero que en el anillo más cercano a los Estados Unidos van a estar Canadá y México, y podrán anunciar muchas cosas y demás, pero tienen una gran claridad en con quién quieren establecer una gran relación comercial y con quien no quieren. Y yo creo que en ese sentido, en ese rompecabezas, en esa nueva estructura de comercio global, México lleva las de ganar.
2: Ahora, llevamos las de ganar, pero llevamos también, vamos para largo. En septiembre va a ser una cuarta reunión, todavía no se incorpora Canadá. Si la idea es que sea un tratado trilateral, se tendría que incorporar en algún momento Canadá, y ellos están agarrados del chongo porque le quieren poner un arancel de 50% a varios productos canadienses. Y uno de los temas por lo menos fundamental para la industria automotriz, la acerera, la metalúrgica, es eliminar los aranceles 232 o por lo menos disminuirlos. De eso, no sé, ¿qué ha pasado ahí? O sea, ustedes llevan el tema desde, esta es la tercera reunión bilateral y creo que desde la primera.
0: Ya vamos para un año.
2: Sí, ¿qué ha pasado ahí? ¿Por qué no cede Estados Unidos o en qué medio cede?
0: Mira, la verdad es una agenda complicada. No olvidemos que tanto autos como acero son los dos grandes bastiones económicos y políticos del Partido Republicano en Estados Unidos. Son, digamos, es su core, como se diría, es su bastión, y es muy complicado moverlo. Ahora, lo que te quiero decir, y creo que es la buena noticia, es que tanto en autos como en acero, a través de las discusiones que hemos tenido con el gobierno de Estados Unidos, empezamos a ver ciertos temas de consenso, y soy optimista, mi querida Mari Carmen, en que en el mes de septiembre, en la próxima reunión que tendremos en Washington, vamos a empezar a tener avances en estas dos agendas. Espero así sea. La verdad es que ya llevamos tiempo, inclusive lo hemos platicado en tu programa, de que yo creo que ahora sí ya, desgraciadamente no está, a veces ni siquiera en los equipos técnicos, son decisiones de la Casa Blanca directamente, pero creemos que lo que se ha venido trabajando en este año, pronto veremos la luz ahí al final del túnel, mi querida Mari Carmen.
1: Sí, Luis Rosendo, es importante lo que dices, porque efectivamente hemos visto cómo en la mesa de discusiones, en la mesa de negociaciones, avanzan en algunos temas y de pronto pues alguna declaración del presidente o alguna decisión del presidente de Estados Unidos cambia el rumbo de algunas partes de la negociación. Pero yo quisiera preguntarte en el sentido de lo que ustedes están buscando alcanzar en el sector agropecuario, que creo que es otro de los temas importantes que se están revisando, ¿en qué van, qué tanto están avanzando?
0: Mira, el tema agropecuario yo te diría que sí ha estado sobre la mesa, lo hemos platicado en varias ocasiones, sin embargo el gobierno de México ha sido muy enfático en no querer abrir un capítulo que sería, que pondría en riesgo nuestra relación comercial. Hemos sido muy enfáticos en cerrar esa discusión, no hay espacio para abrir el tema.

0: ahí en donde Estados
1: Unidos. 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

0: Deportes.
1: La Federación Mexicana de Fútbol hizo oficial el nombramiento de Francisco Iturbide como nuevo presidente en la Federación. Toda la actividad de...
2: Desde luego aquí tendrías que decir información. Hoy no se llegó a un acuerdo en el Tratado, bueno, ayer no se llegó a un acuerdo en el Tratado de Libre Comercio. Entonces tú vas a decir, yo opino, que si me gusta, que no me gusta. ¿Se imagina lo que sería este programa si hiciéramos eso? ¿Cuál? Hecho. El hecho es que hoy terminó la cuarta ronda de negociaciones y eso tienes que decir, bueno, la tercera, la cuarta se va a hacer en septiembre. ¿Eso es bueno o eso es malo? Nosotros somos un programa de opinión e información. Lo que no se vale, desde luego, es tener noticias falsas. Ahí sí estoy totalmente de acuerdo. Pero distinguir entre qué es opinión y qué es información todo el tiempo, ¿cómo lo vas a hacer? ¿Cómo vamos a hacer nosotros? Yo a veces digo, pácatelas es una opinión, la bolsa se dio un trancazo es una opinión, la bolsa hoy registró una caída marginal de 5 puntos, el índice bursátil, pues no, tu programa no hacemos eso, tu programa decimos, se dio un ranazo a la bolsa, se cayó la bolsa, se dio un chorro, ¿no? Y ahí empezamos a opinar.
3: Sí.
2: ¿No o no?
3: Sí, la verdad es que está muy complicado ese tema. Ojalá que se llegue a un buen análisis y a la mejor solución. Y Mari Carmen, ya es oficial, ahora sí, ya se anuncia oficialmente que se va a abrir.

0: carne molida se acerca a $7 por libra y el sirloin supera los $14, pues obviamente todo esto provoca una inconformidad entre los consumidores en Estados Unidos, una presión muy fuerte en términos políticos y electorales allá en Estados Unidos, y esto seguramente pues influyó mucho para que se llevara adelante esta reapertura de la frontera a más de un año de que se cerró para México.
1: Y bueno, qué bueno que se está haciendo esta reapertura, que se agradal. Además también está esta fábrica de moscas estériles, la mejor comprobando cuáles son.
0: En México tuvimos
1: una canción como a pesar de que Ford, de que GM, y esto no hayan logrado todavía convencer a los legisladores y a Donald Trump de que pues, suavice estos, por lo menos que lo suavice, los aranceles de la 232, ahí sí no se ha podido avanzar, a pesar de que afecta principalmente a las empresas también de Estados Unidos. Eso es como un balazo en el pie el que se está dando, o no a no Trump, sino a estas empresas automotrices.
0: Pues sí, nos lo decía hace un momento Luis Rosendo, el subsecretario de la Secretaría de Economía, tanto la industria de los autos como el acero, pues son temas, son industrias, son sectores que representan bastiones electorales para el Partido Republicano, y seguramente pues esto por el momento pues es prácticamente intocable por los tiempos que se avecinan allá en Estados Unidos para las elecciones. Vamos a un corte rápidamente, regresamos con más aquí a Fórmula Financiera.
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4: Ha ido caminar King Isles en sonido Brown.

Explorando la naturaleza. Bosque de Arashiyama, Japón. Ubicado a las afueras de Kioto, este famoso bosque de bambú es un símbolo de la relación espiritual entre la cultura japonesa y la naturaleza. Aunque es más pequeño que otros bosques mencionados, su importancia cultural y estética es global. El sonido del viento meciendo las cañas de bambú es considerado por los visitantes como una experiencia meditativa única. Representa la gestión sostenible de los recursos y la belleza del orden natural en Asia. 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

0: ciudad y se encuestaron a 91 áreas urbanas. Es un descenso porque el año pasado esta cifra era en junio del año pasado 35.2.
1: Pues sí,
2: investigan 11.000 casos al cilantro y X. China reclama a Trump, comerciales no benefician a nadie.
3: Excelsior.com.mx.
2: Unidad de Inteligencia Financiera denunció a 55 integrantes del cártel Jalisco Nueva Generación antes que Estados Unidos. García Harfuch.
3: Eleconomista.com.mx.
2: El valor de producción de las empresas constructoras creció 2.7% durante mayo. INEGI.
3: Ford.com.mx.
2: Ventas de autos de China, Brasil, India y Tailandia aumentan en primer semestre.
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fue que actualmente el precio de la carne de Estados Unidos está a precio récord y eso ha impactado la inflación. Raro entre Estados Unidos y México, que ahora la inflación en México es menor que Estados Unidos y uno de los factores ha sido el precio de la carne que está a niveles récord.

0: Sonó
1: en virtud de que es un ganado de alta calidad y sí, se ha presentado para un dos
2: ciclos el mercado de la carne, la frontera.
1: Y ahora le va a empezar otra vez a competir el ganado mexicano. Pero por otro lado, el Instituto de la Carne de Estados Unidos felicitó esta medida por los impactos que ha tenido el consumidor de Estados Unidos de no contar con el ganado y la carne que se produce con ganado mexicano, que ha hecho que una libra de carne molida costara $7, o sea, el doble de lo que costaba, y una libra de sirloin que costaba $8, costaba $14. Con eso esperan que con esta entrada, que ya se vuelva a reabrir, se pueda reajustar, haya mayor oferta y se puedan mejorar los precios al consumidor de Estados Unidos.
0: Oye, nos quedan dos minutitos, pero el caso de la lechuga, bueno, ya hoy la COFEPRI, la Secretaría de Salud, dijeron que está comprobado que la planta de Taylor Farms en Guanajuato no es culpable de ningún caso de diarrea.
1: ¿De dónde vi? Increíble que no hayan podido definir el de los restaurantes de Taco Bell.
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9: distancia, pero con el mismo entusiasmo.
0: Con el entusiasmo. Pues cuéntanos, oye, yo sé que ya hablaste maravillas de La Odisea. Yo la vi, fui a verla este fin de semana y me gustó mucho. Así que coincido contigo. Creo que por primera vez, bueno, no primera, varias veces coincidido.
9: No, he visto varias veces.
0: Sí, pero sí es una, o sea, sí me gustó mucho.
9: No, sí, es para mí una obra maestra. Realmente es una joyita de impecable narrativa, dominio completo del lenguaje cinematográfico. Mira, estamos viendo escenas en Telefórmula. Tiene una riqueza artística, un sentido estético. Por donde la vea uno, es verdaderamente los que la han cuestionado la búsqueda de uno, de una identidad perdida del héroe, del personaje principal, en este caso Odiseo o Ulises, como se le llama en latín, y por otro lado, pues es la historia de aliento épico, que esto se transmite en la película totalmente, de una travesía cargada de fatalidad para el regreso de Ulises a lo largo de 10 años a su casa en Ítaca.
2: Sí, Eduardo, ¿cómo estás? Te saluda Marco Antonio Mares.
9: ¿Qué tal, Marco?
2: Te veo muy contento, muy feliz, estés donde estés.
9: Muchas gracias.
2: Oye,
9: Eduardo. Me pone de buenas estar con ustedes.
2: Sí, con mucho, claro que sí, a nosotros también y a la audiencia más todavía. Eduardo, pues sí, es una película que nos comentaste ampliamente la vez pasada, ahora lo ratificas. Creo que pues has señalado pues, que se trata de una obra maestra, pero cuéntanos algo adicional que ver en el cine.
9: Bueno, nada más para un comentario adicional, fíjate que la película costó $250 millones, es monumental, y se nota todo el tiempo ese presupuesto en la película, y en la primera semana a nivel mundial, o sea, se estrenó el pasado viernes, tuvo ingresos ya de alrededor de $350 millones, necesita 600 para ser redituable, o sea, en la primera semana recuperó ya el 60% de lo que necesita para ser redituable, va en camino que posiblemente de llegar a los $1,000 millones, como lo hizo Oppenheimer de la anterior película de Nolan, y la verdad es que ha cautivado a las masas. Ahora, en el cine, ¿qué queda? Pues mira, se estrenó una película de desastres, de acción, que sonaba llamativa, sonaba interesante, que es Impacto Brutal, Deep Water, sobre un desastre en un accidente aéreo, y que quedan pues los

0: sobrevivientes ahí en medio del mar, del océano, en el Pacífico, infestado de tiburones. Es una película que es muy, muy decepcionante, que a diferencia de lo que comentábamos de La Odisea, fue un gran fracaso de taquilla. Es una película
1: Te dije
0: No, y lo
1: otra vez
0: comento
1: los
0: porque
1: muñequitos, dije no, yo zafo. Es la misma
0: Efectivamente,
1: historia,
0: fíjense
1: cambia
0: que
1: el
0: nada más el
1: malvado
0: dato.
1: muñequito, pero es la misma historia, ¿no? Me da mucha flojera, la neta.
0: Bueno, pero fíjate que el dato es que en lo que va del año, solamente tres películas han rebasado la barrera, que parece inalcanzable a veces, de 1.000 millones de dólares en la taquilla a nivel mundial, que han sido justamente logrado rebasar los 1.000 millones de dólares
1: Pero
0: a nivel mundial.
1: yo siento
0: Y
1: que ya es como Rocky 1, 2, 3, 4, 5, 6, que es la misma historia, pero con
2: una saga, es una saga.
1: diferente boxeador o diferente contrincante. Así siento los muñequitos una y otra y otra y otra,
2: Es una
1: pero
2: muñecosada.
1: luchan con
0: ¿Sabes
1: un
0: qué es lo
1: niño
0: que
1: y ahora con otro,
0: comentaba?
1: ¿no?
0: Pero lo que comentaba es que sí se adapta muy bien a lograr la continuación, la hilación
1: Sí,
0: argumental
1: yo sé
0: de
1: que
0: la
1: te encantó.
0: historia varios años después.
1: A mí me
0: Y
1: da mucha
0: entonces
1: flojera,
0: sí
1: honestamente,
0: está hecho con mucho ingenio.
1: pero creo que a ti te
2: Sí.
1: gustó. Y yo ahí ni le voy a dar el beneficio de la duda, no voy a ir.
0: Oye,
1: En
0: y la que
1: streaming.
0: sabes que fue un fracaso fue la de Supergirl, que a mí me
1: Ah, sí, me
0: gustó, que es
1: dijiste.
0: emotiva, que es muy amena, muy entretenida, que realmente tiene una historia con mucho más sentido que la que tenía Superman el año pasado, y sin embargo fracasó en taquilla. La taquilla sigue siendo algo realmente impredecible. Supergirl, que costó 170 millones, apenas ha sumado 125 a nivel mundial. Que si le
1: Oye,
0: va muy bien llegará a 200, pero necesitaba
1: la de los Minions tampoco.
0: 400 millones para ser redituable. Fue un fracaso Supergirl. Bueno,
1: La de los
0: la
1: Minions
0: taquilla
1: tampoco
0: es...
1: pegó, ¿verdad? Y luego
0: No,
1: no.
0: ¿cuál? Perdón.
1: La de los Minions.
0: La de los Minions, mira, no, los Minions sí ha pegado menos, mucho menos
1: De Toy
0: que las
1: Story.
0: anteriores que llegaron a 1.000 millones, pero las de Minions y Monstruos, que a mí también me gustó mucho,
1: Sí.
0: Sí, menos de lo que se esperaba, pero finalmente llevan alrededor de 400 millones y esta costó menos. Los Minions, que es un estudio de Illumination, pero en Francia, porque los Minions, como ya decía yo, surgieron en Francia, son franceses. Cuesta las películas económicamente con un presupuesto bajo de 40, 50 millones, entonces ya fueron redituables, ya les salió, pero sí fue menos de las anteriores películas, quizás por el mundial, quizás
2: Claro.
0: por la competencia entre Toy Story y ahora La Odisea, pero sí la libraron, sí es redituable, sí tuvo su éxito. Finalmente dobletearon los ingresos de Supergirl, que sí, repito, fue un fracaso, pero quedaron lejos de las anteriores, de
2: Claro,
0: los
2: ¿eh?
0: niños
2: Oye,
0: o de
2: Eduardo,
0: Toy
2: a ver, ahora
0: Story.
2: sí platícanos de streaming. ¿Qué vemos en streaming?
0: Mira, de streaming, ya sé que ustedes no son muy fans, yo sí, pero para que le echen un ojo a La Casa del Dragón en HBO, que es esta serie que es el spin-off, que realmente cronológicamente es una precuela de la fascinante de Game of Thrones, y se está estrenando un episodio cada domingo. El pasado domingo se estrenó el quinto, son ocho, este domingo es el sexto. Véanla porque realmente recupera esta tercera temporada de La Casa del Dragón las mejores cualidades de lo que fue Game of Thrones, sin llegar a ese nivel que alcanzó Game of Thrones, pero es emotiva, es ese gran sentido de la fantasía, capacidad de imaginación, y que finalmente es un testimonio, sí, con muchos elementos de fantasía, pero un testimonio de la naturaleza del ser humano, de relaciones humanas, del poder, de la ambición, de la codicia. A mí me parece

0: Es casi un hecho, yo les puedo asegurar que es casi un hecho que tiene el tercer lugar del Tour de Francia.
1: Un país donde el ciclismo no existe, solo lo apoyó ARC Lagos.
0: Mete etapa como para pensar que pudiera llegar al primer lugar, pero es casi un hecho que Pogačar está con su quinto título. En segundo lugar tampoco, porque tiene una distancia considerable. Entonces, el tercer lugar prácticamente lo tiene asegurado.
1: Si Isaac no tiene ningún accidente, que es histórico, mañana, ¿no?
0: Sí, claro. Sí. Inclusive, si en algún momento, insisto, si Isaac del Toro quedara en la posición 30 y sus perseguidores no tienen una muy buena actuación o por lo menos no llegan al podio, Isaac del Toro prácticamente estaría asegurando su tercer lugar.
1: Si el que queda mañana en segundo lugar va en el lugar número 18-15.
0: Exacto.
1: Ya no
0: pasa absolutamente nada.
1: Puntos, ya exactamente. Estoy medio entendiendo.
0: Exactamente, justamente.
1: Pero ahora sí habla de fútbol.
0: A ver, pues ya se acabó la Copa del Mundo, por eso es que ya decíamos, ya no existen tanto las ojeras. Es una locura lo que se hizo en el Mundial 2026 en cuanto a recaudación de la FIFA. A ver, en el 2022...

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2: El agua de coco es considerada una bebida isotónica natural por excelencia. Contiene minerales clave como sodio, potasio y magnesio, que ayudan a reponer los nutrientes perdidos por el calor. Es más efectiva que muchas bebidas deportivas para hidratar profundamente el organismo. Beberla bien fría es una forma deliciosa de refrescarse y recuperar energía tras realizar actividades físicas.
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3: Las noches son para ponerle.
4: Muy buenas noches, te tengo de nuestro país con la...
5: Me incrusté yo, que como te digo, como fui el mayor y pues ya mis hermanos menores pues ya me miraban ahí como... Igual a lo mejor yo quiero andar ahí con mi papá como lo hace mi hermano y...
6: Pero claro, cuando hablamos de esta familia es imposible ignorar el antes y el después que marcó uno de sus integrantes más aclamados, el gallo de oro, Valentín Elizalde. Su inevitable carisma y talento hicieron que su asesinato en el año de 2006 fuera considerada una pérdida nacional. A partir de ese momento, nuestros invitados tuvieron que enfrentar un enorme reto, continuar sus vidas y carreras a pesar de la tragedia. Sin embargo, lejos de competir con su memoria, los hermanos optaron por rendirle homenaje una y otra vez, lanzando producciones completas dedicadas a él.
5: Con eso que venimos, con el proyecto de la dinastía, el legado para que

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3: El drama de las desapariciones forzadas en México tiene un origen, una historia y tantos códigos como significado. Desde la frontera norte, Natalia Mendoza, antropóloga radicada en Altar, Sonora, se adentra en el desierto para explicar desde su nacimiento la mayor crisis de justicia padecida por nuestro país. El extravío de los signos, libro integrado por 5 ensayos, ofrece una

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5: Estas son las Stevie Bites de Stevie de TV.
6: Los monstruos sí existen, solo que casi nunca tienen colmillos. No tengo miedo. La nueva serie de Netflix dirigida por Ernesto Contreras adapta la novela de Niccolò Amaniti y la traslada al Veracruz de los años 80. Lo que comienza con un verano cualquiera termina convirtiéndose en un thriller donde un niño descubre que los secretos más peligrosos nunca vienen de la oscuridad, sino de las personas que mejor conoce. Con Luis Alberti, Fátima Molina y Humberto Busto, la serie combina suspenso, drama, pero también mucha inocencia y esperanza en cada episodio. Porque la infancia termina el día que entiendes que los cuentos de terror nunca hablaban de monstruos. La serie No Tengo Miedo ya está disponible en la plataforma de Netflix. Estas fueron las Stevie Bites con Stevie de TV.
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0: Y ahora sí, ya estamos de regreso y por supuesto, hablábamos de esta parte de la infancia de todos los hermanos Elizalde, que decíamos que el sueño de su padre era como reunirlos a todos los hijos, que sí pasó, esto fue post-mortem, pero sí sucedió ese gran sueño de tenerlos a todos reunidos. Sí, ¿y cómo fue para ustedes también, pues digamos, crecer, digamos, con todo esto que representaba la figura de su padre, como decíamos, tanto el aplauso, el éxito y toda la parte también, pues un poco esta presión, ¿no? Que ahora ustedes siguen con y continúan con este legado musical tan importante.
1: Bueno, te voy a comentar, ¿no?, una cosa que yo desde niño, igual yo crecí con la música de mi papá, lo vi todo el tiempo, pues igual cantando en la música, igual pues mi hermano obviamente, ¿no? Pero fíjate que yo no veía la magnitud de lo que era ser un artista, ¿no?, con mi papá.
0: Claro. ¿Por qué?
1: Porque lo tenía todo el tiempo en casa, yo veía su show, para mí era algo muy normal como niño, ¿no? Y de alguna manera aprendí de eso, de cómo él era en un escenario, cómo ensayaba, cómo practicaba él todo esto. Y fue algo muy bonito, ¿por qué? Porque de alguna manera llega un momento en que ya llegó a televisión nacional, internacional.
0: Claro.
1: Y es donde ya mis compañeros de escuela ya decían, oye, es que tu papá salió en televisión. Ah, sí. Oye, es que tu papá es fulanito.
0: Y ahí es cuando te diste cuenta en realidad de la fama de tu papá.
1: Sí, exactamente. Yo dije, wow, o sea, todo lo que ha logrado mi padre. Y ya empecé a ver que su trabajo era de otra manera. ¿Por qué? Porque nosotros, nuestros fines de semana no eran normales como otros niños.
0: Claro, porque además también, pues desde esta óptica para ustedes era el crecer, pues normal. Pero pues para toda la gente era como, bueno, la familia Elizalde, ¿no?
1: Que muy diferente, exacto. Y pues igual lo valoramos, lo apreciamos. Y ahí aprendí yo a valorar más el trabajo de mi padre, los sacrificios, los momentos que no podía estar con nosotros porque
0: claro,
1: tenía que trabajar fuera de las ciudades y todo el relajo, pero la verdad que ahí empecé a reconocer yo mucho más el trabajo de mi papá, lo que había hecho, y pues obviamente por eso le tenemos un respeto también a toda la carrera que él hizo, la trayectoria, al igual que la carrera de mis hermanos.
0: A ver, qué bueno que lo mencionas, porque tener un papá tan chambeador, pues yo me imagino que también, pues ustedes con esa misma cultura y ese respeto que se tiene, pues también al público, porque hay que decir también que hay que tenerle mucho respeto y toda esta preparación que ustedes hacen específicamente, pues para que el público se vaya contento, ¿no? El público que paga una entrada, que está ahí para irse a divertir. Y
2: nosotros comía, se está imaginando, porque él también lo vivió.
1: Proceso.
2: Y vio, y él miraba cómo yo andaba con él. Y te voy a cantar un pedacito, un verso nomás, como dice, que dice, pasan los años y me acuerdo más del viejo, a veces brindo por honor a su recuerdo. ¿Quién fue mi ejemplo? Fue mi escuela y fue sus... ¿Quién fue mi ejemplo? Fue mi escuela y fui su sayo. Quisiera poder devolver.

0: volver atrás los años. Aunque sé bien que donde quiera que se encuentre, sigue siendo el mismo gallo. Hombre, se la puse.
1: Ay, qué bonito. Ay, qué bonito. Y además, qué emotivo, porque además yo creo que la comba emocional también le mete, pues, una parte que nos llega a todos, porque yo también estaba pensando ahorita en mi papá. Yo creo que eso es lo que la gente también le va a resonar, ¿no? Un poco estas fibras que nos toca a todos, ¿no? Y el saber y el estar tan agradecidos de los padres, porque luego es una posición muy ingrata, ¿no? Del papá, porque los vemos como proveedores, pero luego se les da poco reconocimiento, se les hace más bulla al día de las madres que al día del padre. Sí. Es como mucho más ingrato la posición del padre cuando el papá, pues, también, pues, forma una parte fundamental, ¿no? Sobre todo en el caso de ustedes.
0: De hecho, yo eso lo comento, ¿no? Ahorita, porque lo estás comentando, vamos también. Hoy trae el play.

0: Para adelante,
1: síganos.
2: Eso, para adelante, que les sigan los buenos. Oigan, por supuesto, esta canción ya está disponible en todas las plataformas digitales para toda la banda que nos ve, que nos escucha, para que la descarguen, para que la compartan, para que se la pongan en todos sus guateques, ¿no?
0: Claro que sí, próximamente el video oficial ya se lo están haciendo los buenos con la dinastía Elizalde.
1: Ya está a punto de salir el video, pero el tema ya está en plataformas.
2: Oigan, y presentaciones, ¿dónde van a estar? ¿Cuándo?
0: Bueno, el 3 de octubre, la siguiente presentación de la dinastía Elizalde en Guasave, Sinaloa, la tierra de mi padre, de mi hermano, ahora sí que de alguna manera de toda la familia Elizalde por ahí. 3 de octubre, el Estadio Curoda Park.
1: Estadio Curoda, Park
0: en Guasave, Sinaloa. Y como dice, por amor a Guasave, más que nada.
1: Vamos a Ciudad Juárez el 24 de octubre. En Chihuahua capital, Chihuahua el 14 de noviembre. Vamos también a Aguascalientes, vamos a Badiraguato, tenemos la fecha 13 de noviembre. Pero sí, es esta la fecha.
2: Oh, síganme los buenos.
1: Síganme en nuestras redes también, Joel Elizalde en Instagram.
0: Flaco Elizalde por ahí también.

0: y almacenando comida en sus mejillas. Aunque su vida es corta, ofrecen una gran oportunidad para enseñar a los menores la responsabilidad sobre el cuidado animal.
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2: La Comisión Reguladora de Telecomunicaciones iniciará el próximo lunes la consulta pública sobre el proyecto de lineamientos para la protección de los derechos de las audiencias de radio y televisión. Esta medida busca que los ciudadanos puedan acceder a información veraz. Durante la entrega de apoyos del programa Obra Comunitaria por Amor a Puebla, el gobernador del estado Alejandro Armenta Mier anunció que Tecamachalco contará con el quinto plantel de la Universidad de la Salud del estado, que impartirá las carreras de medicina y enfermería. El Gabinete de Seguridad informó que durante diversos operativos detuvo a 26 personas en 12 entidades del país. Durante las intervenciones federales se decomisaron más de 2 toneladas de marihuana en la Ciudad de México y 81 armas de fuego con 200.000 cartuchos en San Luis Río, Colorado, Sonora. Informó Itzel Vanegas. 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
5: Y ya estamos de regreso. Oigan, quiero que pongan muchísima atención a este dato que les voy a dar a continuación. Más del 61% de los mexicanos considera que la ciudad en la que vive es insegura. Es por eso que esta noche les quiero contar de una iniciativa que puede hacer totalmente la diferencia con el uso de la tecnología. Y para que nos cuenten de qué se trata, les tengo a Raúl Bolaños, vicecoordinador del Partido Verde en la Cámara de Diputados. ¿Cómo está, Raúl? Buenas noches.
6: Bien, Pey, buenas noches, qué gusto saludarte a ti y a todo tu auditorio.
5: Una cifra sin duda muy alarmante, a pesar de tener al C5, ¿por qué no se puede explotar todo el potencial?
6: Bueno, porque la delincuencia, Pey, ha avanzado en temas tecnológicos y la delincuencia está implementando sus temas tecnológicos, no han dejado de cometer delitos y nosotros como sociedad tenemos que avanzar hacia lo mismo. La sociedad, los humanos, estamos sumamente avanzados en temas tecnológicos y qué mejor que pudiéramos aprovechar todo ese avance tecnológico para combatir al crimen organizado, combatir a los delincuentes, y por eso presentamos en el Partido Verde una iniciativa para que toda esta tecnología sea parte de una estrategia nacional de seguridad en la que se puedan implementar estos avances tecnológicos y se puedan aprovechar. Déjame te platico un par de ejemplos para que el auditorio nos pueda entender. Por ejemplo, las cámaras de videovigilancia. Actualmente, claro que existen, pero ¿qué es lo que sucede? Que se avientan los gobiernos una pelotita de un gobierno al otro gobierno, es decir, se comete el delito en cierta alcaldía y dicen, fue en esa alcaldía, no era responsabilidad de la alcaldía, sino de la ciudad o incluso de la federación. Con esta iniciativa lo que nosotros le damos es a la Secretaría de Seguridad Ciudadana del gobierno federal la facultad de interconectar las cámaras de vigilancia para que pueda haber una estrecha coordinación entre un municipio, un estado y el gobierno federal, y entonces no haya pretextos y se puedan aprovechar estas cámaras de videovigilancia. Es un solo ejemplo para prevenir la comisión de delitos y en caso de que ya se haya cometido el delito, para poder dar con el culpable, quien lo cometió.
5: Claro, y hay que utilizar, por supuesto, todas estas herramientas, me refiero a los drones, al reconocimiento facial, y como tú dices, pues tristemente, Raúl, la delincuencia ya lo tiene y las autoridades no cuentan con ellos.
6: De eso se trata, de que nosotros podamos avanzar hacia la tecnología y aprovecharla primero de manera preventiva, que a través de la tecnología, con drones, con cámaras de videovigilancia, incluso utilizando inteligencia artificial, se pueda prevenir dónde se va a cometer un delito. Pero, insisto, si ya se cometió el delito y tenemos la tecnología de avanzada, a través de esa tecnología se puede dar con el culpable para darle un castigo ejemplar y que no se vuelva a cometer ese delito. Por supuesto, esto lo que pretende es hacer sentir segura a la sociedad. Tú comenzaste esta conversación platicando de que el 61% de la población se siente insegura en sus ciudades. Bueno, pues nosotros somos quienes lo vivimos porque estamos en las calles permanentemente recorriendo, pidiendo el voto o pidiendo la confianza de la ciudadanía. Vamos a darle respuesta a las preocupaciones que ellos tienen. El tema de seguridad es un tema muy importante.
5: Oye, Raúl, sé que en el 2024 reformaron la Ley Orgánica de la Administración Pública Federal. ¿Cuáles fueron estas modificaciones y en qué benefician en cuanto al tema específico de

0: la seguridad.
1: Esta reforma, PEI, se publicó el 28 de noviembre del 2024 en el Diario Oficial de la Federación. Es decir, el Partido Verde la presentó, cabildeamos para que se aprobara en Cámara de Diputados. Una realidad que hace, faculta expresamente a la Secretaría de Seguridad y Protección Ciudadana para promover el aprovechamiento de la tecnología y la implementación de sistemas de videovigilancia interconectados entre autoridades de los distintos órdenes de gobierno. Es decir, todo lo que te expliqué al inicio de esta plática, que ya con esta reforma, pues ya la Secretaría de Seguridad Ciudadana, el gobierno federal, puede coordinar que todas las cámaras de videovigilancia, ya sean de un municipio, de un estado, estén interconectadas y sirvan para dar respuesta en un solo centro de mando. Un ejemplo muy importante es el C5 de la Ciudad de México, donde hay más de 91 mil cámaras que están todas perfectamente coordinadas, y por eso se ha logrado avanzar en temas de seguridad en la Ciudad de México.
0: Hay mucha gente que es muy escéptica y sobre todo con el uso de la tecnología. ¿Dónde está el límite entre la seguridad y la privacidad? Porque hay gente que piensa que esto, en vez de beneficiarnos en materia de seguridad, es algo, un control excesivo y es una vigilancia al ciudadano común y corriente. ¿Qué les podrías decir?
1: Mira, yo siempre he creído que el uso de la tecnología debe de ir acompañado de controles de confianza, de controles claros, de balances, de protección de datos personales, de mucha transparencia de las dependencias que lo utilizan. Tiene que haber supervisión y, por supuesto, respeto a los derechos humanos para evitar abusos. A todos quienes les preocuparía que haya una cámara fuera de su vivienda en una calle pública, yo les diría que prefieren que haya una cámara que esté vigilando, que no vaya a haber un ladrón que vaya a entrar a una casa, y o que esté la calle completamente vacía y que ni siquiera nos demos cuenta cuando se estén cometiendo delitos en la calle. Por supuesto que nosotros tenemos que ser vigilantes de que la autoridad utilice estas cámaras de videovigilancia de manera correcta y respetando los derechos humanos, pero por supuesto también que si ya hay un avance tecnológico que los delincuentes están utilizando, la autoridad no se puede quedar atrás.
0: Oye, ¿y qué podrías decir, mi querido Raúl, en cuanto al robo de identidad, a los fraudes cibernéticos? Porque mucha gente con el tema de la tecnología se le ponen verdaderamente los pelos de punta en esta materia.
1: Bueno, es un tema que es un reto enorme para nosotros como sociedad, porque cada día, insisto, la tecnología avanza más. Apenas hemos sido testigos nosotros de cómo a través de la inteligencia artificial se están corriendo millones de fake news en las redes sociales y no está regulado. Pero ¿por qué no se ha regulado, PEI? Pues porque tampoco sabemos la dimensión del avance tecnológico que implica la inteligencia artificial o todos estos espectros donde se están robando la identidad de las personas. Por eso yo celebro que nuestra presidenta ya haya abierto el diálogo para que podamos comenzar a regular el uso de la inteligencia artificial, escuchando

0: con el propósito de la ley que nosotros estamos aprobando.
1: Claro, y que por supuesto exista un mantenimiento de los sistemas y por supuesto de la capacitación del personal para asegurar por supuesto la efectividad de este programa.
0: Mira, primero correcta implementación. Segundo, que haya personal capacitado que entienda cuál es el propósito de los programas, cómo se utilizan y que no se vayan a dañar. Y segundo, un mantenimiento profesional. Eso implica también que nosotros como diputados tenemos que destinar presupuesto en el presupuesto de egresos de la federación para el correcto mantenimiento de toda esta tecnología que se pretende utilizar para combatir a los delincuentes.
1: ¿Y cuáles son los siguientes pasos, Raúl, para estar muy pendientes de esta iniciativa?
0: Bueno, ahora ya está aprobado en el Diario Oficial de la Federación. El siguiente paso es que la Secretaría de Seguridad Ciudadana, como ya lo está haciendo, comience a implementar esta facultad que a través de la ley ya se le ha dado de coordinar que todas las cámaras de videovigilancia, tanto municipales, estatales y federales, estén en un solo canal y que esta coordinación pues logre lo que queremos nosotros, prevenir la comisión de delitos.
1: ¡Qué maravilla, Raúl! Se me acaba el tiempo. Es Raúl Bolaños, vicecoordinador del Partido Verde en la Cámara de Diputados. Es un gusto saludarte.
0: El gusto es mío, Pey. Un abrazo.
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3: Hola, hola, mi querida comunidad bien sexosa de Ya Salió el Peine. Bienvenidos, bienvenidas, bienvenides. Soy Irene Moreno, soy sexóloga y estoy muy feliz, como todos los viernes, de que hablemos de sexo. De esos temas que muchas veces pues creemos que sabemos todo o nos da mucha pena preguntar o damos por hecho también un montón de situaciones relacionadas con la vida sexual de mi pareja, con lo que se supone que quiere, con lo que le gusta, con lo que no le gusta. Y bueno, también hay mucha confusión respecto a qué sí y qué no dentro de la sexualidad. Empezando porque la sexualidad es un tema individual, que hay derechos sexuales y que todo se vale siempre y cuando no traspasemos también los derechos del otro, que todo tiene que ser consensuado y que finalmente de lo que se trata es de sentir placer, de pasarla bien, pero jamás a costa de mi integridad y mucho menos de la integridad de alguien más. Bueno, pues tenemos que conocernos sexualmente para poder vivirlo de una manera libre, espontánea, feliz y dentro de los parámetros de la realidad. ¿Por qué? ¿Por qué voy a hablar de esto? Bueno, ante todo les recuerdo que me pueden seguir en mis redes sociales. Soy Irene Moreno Sex en Instagram, Irene Moreno Sexóloga en Facebook y en mi canal de YouTube. Y bueno, hablemos de la realidad, porque vemos demasiadas películas y, por ejemplo, el no porque para que no nos vayan aquí a censurar, dicen que, pues, tristemente la escuela, la educación sexual de muchísimas personas se da a través de este tipo de contenido para adultos y desafortunadamente, pues, en un momento dado, las personas no diferencian la vida real de lo que pasa en una película para adultos. Esas películas están editadas, maquilladas, actuadas, sobreactuadas y, bueno, recordemos que también incluso las medidas de muchos de estos caballeros que salen allí en las películas, bueno, pues son, digamos, lo menos común. Muchos de ellos, pues, son seleccionados para hacer esto por tener medidas, pues, fuera, digamos, de la norma o de la normalidad, de la regularidad de la mayoría de las personas. Y entonces causa a veces mucha angustia pensar, ay, pues no, yo estoy muy lejos de estar así y quiero ver si hay inyecciones, cirugías y cuántas cosas. No saben, a mí me preguntan, en este caso, las personas con pene, oye, ¿cómo le hago para aumentar el tamaño? ¿Qué pastilla, qué cirugía, qué tratamiento hay para que se crezca, se haga más grueso? En fin, y también, pues, el día de hoy hay muchísimos tratamientos incluso para blanquear la zona anal, vaginal, para embellecer los labios mayores y menores, en el caso de las chicas, hacer más lindo el clítoris, o sea, toda la parte de la estética genital está de súper moda y yo no tengo nada en contra de ello. Sin embargo, hay que darnos cuenta que en ocasiones estos tratamientos los buscamos para obedecer a normas, estereotipos que vemos en estas películas y que no tienen muchas veces nada que ver con la realidad, con lo que en realidad tenemos ya de manera natural las personas, y recordando también que cada persona, cada ser humano es diferente. Pero bueno, el día de hoy

0: preguntarte, ¿qué tanto tú, neta, te pones filtros? ¿A qué nivel? Cuando, digo, yo ahorita me van a ver, traigo filtro, los que me están viendo en YouTube, por supuesto. ¿Y qué tanto las fotos que tú subes a tus canales diferentes, a tus plataformas, están siempre photoshopeadas? O sea, siempre traen filtros. Y esto tiene que ver con que nunca sabes realmente si la otra persona que ya te gustó, que ya te atrajo, con la que estás interactuando y con quien incluso tú quisieras tener un intercambio erótico, es realmente como dice su foto, como dicen sus fotografías, como dicen sus videos, o nada que ver. Y que tal vez cuando tú te veas con esa persona, pues te va a dar, o sea, una gran sorpresa. Hemos visto incluso decepciones terribles de personas que tienen un romance, un idilio a través de meses, y después pues llegan a visitar uno al otro, incluso viviendo en ciudades o países diferentes. ¿Y cuál es la sorpresa? Dice, bueno, pues es que eres otra, sin el filtro del Instagram, sin el filtro del Facebook, sin el filtro de las redes sociales. ¿Qué tiene esto como impacto en tu vida sexual? Tiene mucha, porque por un lado, como yo decía, incluso cuando vemos estas páginas que se dedican también a la venta de contenido adulto, pues normalmente estas chicas o chicos, chiques que trabajan en estas o que hacen videos para estas plataformas, bueno, pues están bastante, ya arregladas todas sus partes íntimas, como también a través de los videos o fotografías, pues hay todo un retoque, hay todo una idealización, ¿no? Digamos, mediática, de lo que es la persona físicamente. Y esto cómo nos puede también a nosotros arruinar si yo toda la vida me subo llena de filtros, si yo toda la vida cuando hablo con alguien que me interesa sexualmente o afectivamente estoy teniendo una digamos imagen bastante falsa porque estoy llena de filtros. Bueno, ¿qué sucederá cuando tenga yo la oportunidad de conocer a esa persona? Yo misma, ¿cómo me voy a sentir al momento de la intimidad? Si también le he dado, a lo mejor yo le he mandado fotos de mis zonas íntimas, a lo mejor, digo, a mí me pasó que con una paciente que me decía que ellos se mandaban, ella y la persona con la que estaba teniendo este romance virtual, él le mandaba fotografías de su supuesto pene y pues estaba bastante dotado el hombre, pero resulta que no, que eran fotografías que él sacaba y que se las mandaba a él como si realmente se tratara de sí mismo. Y bueno, pues imagínate cómo puedes tú actuar de manera natural cuando todo lo que has hecho a través de las redes sociales y de esta interacción ha sido falso. Entonces, ¿las redes sociales pueden arruinar tu vida sexual? Bueno, por supuesto que sí. Les mando besos, abrazos y apapachos. 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Que tengan un feliz viernes, es viernes de hacer el amor y no la guerra, y los espero en la próxima. Chao, chao.
1: Y ahora sí me despido, pero el lunes tenemos una cita tú y yo aquí en punto de las 10 de la noche, pero mientras tanto, que tengas un fin de semana espectacular. Te mando besos y descansa.

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6: ¿Qué le pones a tu pan? ¿Mantequilla o margarina? ¿Con cuál cocinas?
4: Todas tienen un tono que van del color crema al amarillo.
6: También es difícil distinguirlas por su sabor o textura.
4: Para saber qué es lo que realmente llevas a tu mesa, escucha.
3: Revista del Consumidor.
7: Margarina o mantequilla. Aunque pueden parecer iguales y usarse para preparar muchos alimentos, tienen diferencias importantes.
4: Su origen, composición y características no son las mismas. Por eso, antes de elegir, infórmate.
7: El Laboratorio Nacional de Protección al Consumidor analizó 43 productos, 28 mantequillas y 15 margarinas para conocer su calidad y verificar que cumplan con la información que ofrecen.
4: Pero antes de conocer los resultados, la química Margarita Gómez Sánchez nos explica qué diferencia una mantequilla de una margarina.
8: Hola, ¿qué tal? Soy la QFB Guadalupe Margarita Gómez Sánchez y estamos en el Laboratorio Nacional de Protección al Consumidor y aquí realizamos el estudio de calidad de margarinas y mantequillas. Bueno, una de las grandes dudas que surge como consumidores es la diferencia entre mantequillas y margarinas. Fundamentalmente es el origen de sus grasas. Las mantequillas provienen de leche, básicamente de crema de leche, y en este caso pues son grasas saturadas por lo mismo. Tienen un aproximadamente de 80% de grasa, pero bueno, también podemos encontrar algunas vitaminas como la A, la E, la D y calcio. En cambio, por ejemplo, las margarinas, su origen es vegetal, provienen sus grasas de aceites vegetales, pero para que puedan tener la consistencia que conocemos necesitan llevar un proceso. En ese proceso, algunos de nuestros productos pueden llegar a presentar grasas trans, aunque bueno, la otra contraparte es que llegan a tener 60% de grasa.
7: Se analizaron 28 mantequillas y 15 margarinas. La mayoría declara que no contiene sal.
4: ¿Qué pruebas se aplicaron?
8: Las pruebas que se realizaron fue información al consumidor, contenido neto, cantidad de agua, la cantidad de grasa, el tipo de grasa, la cantidad de sal presente, también el contenido energético que proporciona.
7: Se revisó que cumplan con los requisitos de información comercial y que esta sea verdadera. Deben indicar, entre otros,
4: marca, denominación, contenido neto, lista de ingredientes, fecha de caducidad, alérgenos y leyendas de conservación.
7: Pasaron por la báscula, pero ¿para qué se realiza esta prueba?
4: Para comprobar que el producto contenga la cantidad indicada en su etiqueta. Las personas consumidoras tienen derecho a recibir información clara, veraz y comprobable.
7: Otro punto importante fue conocer qué tipo de grasa contienen.
4: Al ser la grasa el ingrediente principal y el elemento que determina si un producto puede llamarse mantequilla o margarina, se verificó que correspondiera con su denominación: grasa de leche en las mantequillas y aceites vegetales en las margarinas.
7: También se revisó el contenido de sodio. Aunque es un mineral necesario para el organismo, consumirlo en exceso puede relacionarse con problemas de salud.
4: ¿Y qué hay del aporte calórico?
7: De manera informativa, se calculó su contenido energético tomando como referencia que cada gramo de grasa aporta 9 kilocalorías.
4: Estos fueron los resultados.
8: Los resultados obtenidos en general fueron buenos. En este caso cumplieron con el contenido neto, el tipo de grasa, la cantidad de grasa, la cantidad de sal, salvo un producto que a lo mejor no cumplió con la cantidad necesaria para poderse denominar como margarina. Pero bueno, vamos a ver los resultados para que ustedes tomen sus propias decisiones.
7: Dos productos de la marca Lurpak se denominan mezcla de mantequilla con aceite de canola. Al no corresponder a una mantequilla o margarina, no cuentan con un estándar de calidad específico que los regule.
4: Un producto de la marca Gloria no debería llamarse mantequilla porque no cumple con el mínimo de grasa requerido por el estándar de calidad. Y un producto de la marca Table Made no tiene la grasa suficiente para denominarse margarina. Haz un consumo informado.
8: Algunas de las recomendaciones que podemos darles al momento de que ustedes van a hacer sus compras es que chequen que realmente su producto esté en refrigeración, que esté el envase en condiciones óptimas, que la fecha de caducidad está en tiempo y al tiempo de uso que le vayan a dar. También decidir si su producto que van a consumir lo necesitan con sal o sin sal, de acuerdo a lo que van a preparar. En este caso también es importante que cuando ustedes pongan su producto en su recipiente sartén, tenga una temperatura baja, puesto que si es muy alta puede llegar a quemarse o tomar coloración o sabor desagradable.
4: Porque un consumo saludable empieza con decisiones basadas en información veraz.
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0: Bienvenidos a este su programa Estilo de Vida de Jerry Medina, aquí en Grupo Fórmula, abriendo la conversación. Como siempre, los saludo con muchísimo cariño. Soy Miriam Díez al micrófono. Y en el día de hoy tenemos una invitada muy especial que ustedes ya la escucharon hace, me parece que fue la semana pasada, y les gustó muchísimo y han pedido pues que vuelva con nosotros con más temas interesantes, y bueno, pues la convencimos y la hemos traído. Ella es la doctora Mari Guavi. ¿Verdad que sí? ¿Cómo estás?
1: Muy bien, gracias, Miriam. Encantada de estar con ustedes de nuevo.
0: Y el tema que ha preparado para todos nosotros el día de hoy es la importancia de la alimentación para evitar la cistitis. Y también, ¿qué hacer cuando ya la tienes? Fíjate que este tema de la cistitis, muchísima gente lo tiene y no lo dice porque le da pena. Pero yo creo que es algo súper necesario el que tengas todo el conocimiento posible para saber pues o cómo evitarlo o cómo enfrentarlo, ¿no?
1: Así es, mira, este es un tema de conversación probablemente entre las personas maduras. Los cambios hormonales en la mujer hacen que muchas veces tengan comentarios como... mi esposo, creo que se está portando mal, yo tengo cistitis y es recurrente. Ese es un tema que muchas veces oye uno entre las amigas. Muchas veces culpando al hombre sin querer y sin saber realmente que no es muchas veces culpa de ellos. En realidad, en el momento de la menopausia, sobre todo en esa etapa, la deficiencia estrogénica puede llegar a crear cambios hormonales fuertes que te hacen propensa a caer en cistitis, tener resequedad vaginal, cambiar el pH de tu cuerpo, tener resequedad corporal total general, antojos por los dulces, que si quieres de alguna manera llegar a padecer esto, dale de comer a los hongos y bacterias que provocan las infecciones en el tracto urinario, como la cistitis, dales de comer dulces. Entonces, en ese momento no entienden qué está pasando o por qué motivo está ocurriendo esta sensación de ardor, dolor al orinar, necesidad frecuente y urgente de orinar, ganas de pujar, dolor pélvico, una sensación de presión severa en el bajo vientre. En algunos casos pueden llegar a tener hasta escalofríos, incontinencia urinaria y un poco de fiebre o afebramiento ya cuando hay un proceso infeccioso severo.
0: Pues sí, mira, esto que estás diciendo yo creo que es bien importante que tomarlo en cuenta, porque para nosotras, ahora sí que para nosotras las mujeres, aunque parezca anuncio, exacto, lo que está diciendo de cuando tenemos la menopausia y años después, la matriz se va atrofiando también poco a poco, porque es un proceso natural. Normal. Hay muchas personas que pueden tener una terapia de hormonal sustituta, otras no pueden tenerla por lo que tú quieras, pero así es. Y hay diferentes maneras en las que ustedes le pueden preguntar a su ginecólogo cómo pueden ir pues llevándola, ¿no? Podríamos decir. Exacto. De la
2: es un
0: mejor
2: proceso
0: manera.
2: Difícil, ¿verdad? Sí, de altibajos.
0: Y es de la mejor manera que lo puedas llevar, porque tampoco es algo que te corte las venas y digas, ya no quiero salir nunca en mi casa, ¿no?
2: Oye, pero hay gente que sí la pasa, como dices, Miri, muy, pero muy mal. O sea, mal en ese proceso. Afortunadamente, Miri le pasó, ¿te acuerdas cuando estabas en
0: Pero yo, etapa? Más que eso, fue el que tuve una baja de tiroides y no atinaban que era, más que el proceso de la menopausia. Okay. Pero bueno, hay que ir muy preparados hay que conocer cuál es el proceso de la menopausia para poder pasarla de la mejor manera, o incluso muchas personas ni lo sienten, pero es un proceso natural.
1: Claro.
0: Y la matriz se va haciendo pequeña. Al hacerse pequeña la matriz, pues también la vejiga no tiene dónde andarse apoyando tanto, ¿no?
1: Bueno, todo depende. El proceso, por ejemplo, de la eliminación de la matriz por una cirugía necesaria
0: también
1: hace que la vejiga caiga, pero básicamente más que un caído de vejiga que puede hacer que tengas una retención urinaria, uh-huh, en donde se formen bacterias y virus más fácilmente, uh-huh, y tengas más procesos infecciosos. Si en el momento de la menopausia tú eres una persona que no tiene el apoyo de la terapia de reemplazo hormonal, uh-huh, o no quieres ir a visitar a un ginecólogo por el temor de, o a tu ginecóloga, por el temor de, ay, no vaya a ser que me den cáncer los estrógenos, o claro que no, ahorita hay hay maneras de saber qué medicamento te corresponde con un estudio, y si hay la baja estrogénica o no, o si es de progesterona, o si el problema tiene que ver con la tiroides, uh-huh, que la tiroides tiene que ver también en los procesos de inmunitarios, ¿sí? Y definitivamente, pues, el llevar una terapia de reemplazo hormonal, sí la puedes llevar, y si no, una sustituta hasta con fitoestrógenos, que son de plantas, te puede ir ayudando
0: a evitar.
1: Te puede
0: ayudar mucho.
1: El cambio de la resequedad, el cambio de la falta de líbido, la cuestión de la resequedad corporal total, los cambios de humor, la elasticidad.
0: Es muy se vuelve muy delgada la matriz, que es una de las cosas que tú dices de la incontinencia urinaria, que pues, ¿qué haces, no? Ya la tienes caída, y esto empieza a dar. Entonces podemos ir evitando, pero en cuanto a lo que dices de la cistitis, ¿cómo podemos evitar? Tú dices que empieza a tener como muchas ganas de tomar cosas dulces y eso, y pues esto nos alimenta ahí a
1: todos los virus y bacterias que nos ayuden a generar procesos, sobre todo de hongos, de crecimiento de hongos, que puedan generar un cuadro de cistitis, que es un padecimiento extremadamente molesto. Regularmente, la cistitis puede ser generada por virus, bacterias, hongos y parásitos, sobre todo la E. coli. Hay manera de tratarlo. Sí, o sea, pero hay muchas cuestiones que se tienen que tratar con el médico. No es, tengo el padecimiento y ahí lo voy a dejar y voy a intentar comer algo que me lo quite. Claro. Yo quisiera decir que la nutrición es el medicamento de todos los males y te va a sacar de todo. Espéreme, no es así. Es tu tratamiento alimentario, que es mega importante, porque si vives de azúcares y no las dejas, lógicamente que vas a crear un cultivo de hongos y bacterias, o sea, vas a crear el ambiente propicio para que se reproduzcan. Pero ¿y qué tal si visitas a tu médico, te da un tratamiento, te puede hacer un cultivo vaginal, checar un examen general de orina con un urocultivo para determinar qué bacterias hay y a qué antibióticos son sensibles, para dar el tratamiento en el clavo, o sea, y no andar jugando a ver qué es lo que tienes y por qué está tu cistitis ahí. Y ahora, si vas con el ginecólogo y hay un problema de pH en la vía urinaria o en todo tu cuerpo en sí que está extremadamente alcalino, pues hay que hacer algo desde la vía alimentaria.
0: Alimentación, claro.
2: Oye, problema de la cistitis, ¿de dónde viene? ¿Cómo nace?
1: Regularmente puede ser generado por hongos, bacterias, deficiencias en el pH del cuerpo, cambios hormonales severos, contagio también, pero no es el caso de la mayor parte de los cuadros de cistitis. Hay una cuestión, en alguna ocasión leí un libro que hablaba precisamente de ¿por qué en esa etapa de la menopausia muchas mujeres terminaban en divorcio? Y era porque culpaban al esposo de tener infecciones recurrentes, cuando en realidad muchas veces no querían aceptar el proceso de los cambios.
0: Y que se hubieran contagiado por la relación sexual.
1: Exacto. Y aunque estamos hablando de que la mujer puede tener el proceso de la cistitis con sintomatología, el hombre no. Nosotros tenemos el ducto tanto de eliminación rectal como vías urinarias muy pegados.
0: Exacto.
1: Y tienen que ver muchos factores para evitarlo.
0: Desde cómo te aseas cuando vas al baño.
1: Así es. Pero básicamente, por ejemplo, ¿qué comas para evitar estar cae y cae y cae? Además de tu terapia de reemplazo hormonal, es primordial. No es nada más llevar, por ejemplo, una alimentación baja en azúcares, es qué comes que te pueda hacer más propenso. Pasa una determinada edad en la cual ya tomarte la copa de vino con las amigas, con el esposo, ¡ay, qué rico! Pues el alcohol promueve la resequedad, ¿no? Y las ganas de orinar más seguido y irrita la vejiga.
2: ¿Pero qué les parece si nos vamos a una brevísima pausa y regresamos a este su programa Estilo de Vida?
3: El colágeno es la principal proteína componente del tejido conectivo. Constituye de 25 a 35% de las proteínas totales que forma fibras, las fibras colágenas. Es el componente más abundante de la piel y de los huesos. Las moléculas de colágeno tienen distintas formas y funciones. En tendones, forman fibras rígidas encordadas, resistentes a la tensión. Por otro lado, en la piel, permite la expansión en todas direcciones sin deformación. El colágeno se encarga de dar estructura, firmeza y elasticidad a la piel y mantiene la salud de tus músculos, ligamentos, tendones y articulaciones. Vamos a una breve pausa y regresamos a su programa Estilo de Vida.
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13: Este mundial nos está confirmando que el modelo de negocios del deporte tiene que terminar de cambiar. Y es que el partido ya no es el producto en sí, es simplemente el insumo o la materia prima de todo lo que viene después. Fíjate, el partido en México-Inglaterra en el Reino Unido tuvo 9.1 millones de espectadores, lo cual es tremendo. ¿Pero qué pasó después? Las plataformas de BBC Sport registraron 330 millones de visualizaciones. Una sola entrevista, la de Harry Kane, tuvo 65 millones de visualizaciones. Los highlights, casi 6 millones. En fin, esto generó que hubiera 15 millones de usuarios únicos en la app y el sitio de BBC Sports. Entonces, ¿dónde quedaron los 9.1 millones de espectadores de televisión? Como dije, eso solo fue el inicio. Y es que durante décadas el deporte ha vivido con un modelo de consumo lineal. El partido empezaba, terminaba y ahí moría el asunto.
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2: Y ya estamos de regreso en este su programa Estilo de Vida de Jerry Medina, aquí en Grupo Fórmula, abriendo la conversación. Estamos platicando con la doctora Mari Wabi. Ella nos está hablando de la importancia de la alimentación para evitar la cistitis y qué hacer cuando ya la tienes, porque también ella es el problema, porque ya nos dijiste qué es la cistitis, de dónde proviene este problema, pero qué hacer también cuando muchas veces ya tienes este padecimiento. ¿Este puede ser prolongado? ¿Puede tardarte meses con la cistitis o no?
1: No, sería una cuestión demasiado incómoda. Yo sugiero que sea a los 2-3 días de tener la sintomatología.
2: Porque hay gente que sale pipí, ¿no? Ya decís, no.
1: Pero eso es incontinencia urinaria.
0: Sí, eso son dos cosas diferentes. Okay. En la cistitis, si te quedas 3 días así, te vuelves loca. O sea, ya el primer día te fastidia, el segundo ya estás preguntando la cita con el doctor y estás yendo, ¿no?
1: Así es, pero en el caso, por ejemplo, de la incontinencia, es uno de los síntomas que la misma cistitis produce, porque te dan ganas como de pujar y de querer ir al baño a orinar muchas veces.
0: Y duele.
1: Es doloroso, es ardoroso, muy molesto. Entonces, pues, lógicamente que tienes, ¿qué comes? Va a generar mayor sensación de querer ir al baño o frecuencia urinaria, y por eso hay que evitar ese tipo de alimentos. Por ejemplo, hablábamos del alcohol, el vino tinto, tan romántico que es un diurético de manera natural y un acelerador de la frecuencia urinaria. El café es irritante y estimulante, y mucha gente no sabe que el café, depende de la zona en donde se produzca, va a tener más acidez y va a ser más irritante, o va a ser más alcalino y menos irritante.
0: Mira, de lo que,
2: por ejemplo, Veracruz o Tabasco.
1: Así es. Por ejemplo, Tabasco no es un productor de café de alta calidad porque no tiene la altura, está a nivel del mar, pero por ejemplo, Veracruz sí. Entonces, en Coatepec tienen una altura muy agradable, una tierra muy húmeda que produce un café alcalino que es mucho menos irritante. Y por ejemplo, si tú te pusieras a producir café en Yucatán, te aseguro que sería lo más ácido del mundo, pero no hay café en Yucatán. Pero sí lo hay en Chiapas, en donde sí hay una muy buena altura, pero un nivel de humedad un poco menor. Entonces, ¿qué ocurre? Que es un café más fino para los grandes conocedores, entre más ácido, más parecido a un Copiluac, que es un café extremadamente ácido, de los más alabados a nivel mundial. Sí, y entonces, ¿qué onda con ese estilo de café que es el que consume la civeta y luego la vacúa y las enzimas le dan un sabor grandioso? Bueno, pues es extremadamente ácido y entre más ácido,
0: el que más tomas, ¿verdad? Dos, tres, cuatro cafecitos y ¡zas!
1: Más irritación en las vías urinarias y peor. Pero luego está en nuestra querida tierra el hecho de disfrutar grandemente comer salsa picante y chile habanero y chile al huevo y chile en la tarde.
0: Ay, sí, sí, sí.
1: Y entonces cuando vienes a ver estás más irritado todavía, y si de por sí es un padecimiento extremadamente molesto, imagínate con picantes. Ahora resulta que tenemos una cuestión, por ejemplo, hay gente que te dice, bueno, tengo cistitis y no sé qué hacer, nutrióloga, ayúdeme, por favor. Y le dices, a ver, ¿qué estás tomando? Cúrcuma con pimienta, porque la pimienta es un conductor y potenciador del efecto. La cúrcuma no es la parte mala, es que la pimienta, que es el supuesto conductor y potenciador.
0: Es picante.
2: Es picante la cúrcuma.
1: Claro.
2: También, ¿no?
1: Básicamente la pimienta.
0: Es la pimienta la que pica.
1: Es la pimienta la que pica. Y es la que irrita más. Entonces, evitemos comer pimienta, picantes, café, alcohol, bebidas energéticas. Uy, cómo las usa la gente, sobre todo después de comer. Toman bebidas con guaraná, para estimular, que tienen dosis masivas de cafeína también, que son hiperirritantes.
0: Ay, a mí una vez tomé una y me puso loquísima, casi adivinaba la suerte en la mañana.
2: Pero aparte ocasiona dos daños, finalmente, como dice, pues son súper irritantes y demás.
0: Y te aceleran.
2: Y te aceleran mucho y el pobre corazón está así. Y además pagas un impuesto especial también por esas, porque no son bebidas realmente del día, no es agua.
0: Bueno, pues
2: entonces
0: no.
2: Tienen
0: y luego además te provocas más cistitis.
1: Así es, o sea, más ganas de orinar. ¿Por qué? Porque tienen un efecto hiperestimulante y lo generan más en la vía urinaria. Entonces imagínate que estás tomándote la bebida, tienes el problema, estás en el gimnasio y ya no sabes ni qué hacer, ¿no?
0: Claro.
1: Es una enfermedad, un padecimiento realmente molesto. No permanente, pero sí recurrente.
0: Claro.
1: Al menos que haya una disautonomía. Cuando hay una disautonomía, que es una disfunción en donde se desconecta el cerebro del envío de los mensajes o hiperestimula el cerebro a un área específica, y muchas veces es a la vejiga, generas mucha necesidad de orinar también, o incontinencia.
0: Claro.
1: Pero ya no es una cuestión de cistitis, sino es un padecimiento alterno. Pero es de verdad de lo más molesto.
0: Como, oye, como dice Gerardo, que lo único que a nuestra edad tenemos infantil es la vejiga.
2: Ay, sí, es cierto, es lo que encanta.
1: Sí, ¿verdad?
2: Es cierto.
1: Ya nos pegó. Ya, la edad. Pero pues como dices, es algo muy natural.
0: Sí, pues es un proceso natural del organismo. Y además, ¿saben qué? A lo mejor si nos están oyendo van a decir, hijo, qué friega. Pero ni lo vas notando, como es tan paulatino.
1: Así es.
0: Porque no se crean que de la noche a la mañana ya todas estas cosas te pasan. No, es poco a poco que el cuerpo va haciendo este proceso. Entonces tampoco lo notas así que digas, ay, voy y me corto las venas con galleta de Mariano. Entonces es poquito a poquito, ¿no?
1: Sí, uno va entrando poco a poco, el cuerpo va mandando señales, los cambios hormonales van avisando y llegan a caer en esta cuestión precisamente por la deficiencia estrogénica en casos repetidos. Entonces son muchos factores que pueden hacer que no tengas esta sintomatología, que uno ya no la tenga.
2: ¿Cómo? Por ejemplo, tú como nutriólogo y especialista en esta materia, ¿qué alimentos que están ya parcialmente hidrogenizados o con muchos conservadores sí sugerirías al público que también dejen de comer? Porque como es, ya en esas etapas de la vida donde pues no te puedes estar permitiendo, porque dice, oye, mire, pues todo va envejeciendo, ya el cuerpo no tiene la misma calidad ni de producir colágeno, ni de absorción, ni de defensa. Va cambiando ese cuerpo.
0: No, envejeciendo, soy emoción. ¡Qué gacho eres!
2: Y entonces, ¿qué, o sea, tú desde tu perspectiva, qué alimentos o qué cosas pues sugieres que le vayamos bajando también poco a poco, porque también todo esto va dañando al
1: paciente? Por ejemplo, las salchichas, el jamón, los embutidos, nitritos, hay que bajarlos.
0: ¿Quiénes son los nitritos?
1: Los nitritos.
0: Los dijiste así, sales.
1: No son muy buenos, que digamos. Se utilizan como conservadores en los embutidos.
0: Ándale.
1: Es ese sabor saladito que crea ese color rosadito que se pone en los productos embutidos para que tengan un tiempo de conservación mayor. Pero afectan altamente el sistema inmunitario.
0: Fíjate que ahorita que estás mencionando esto, me gustaría retomar un poquito en donde habías quedado antes de... Porque... hay una persona que nosotros queremos mucho, que era amiga de mi mamá, que vive ahí en Cancún, que ya es una persona muy mayor. Y de repente se puso malísima y no sabían qué era, se desmayó. La encontraron, porque ella siempre era muy dinámica, activa, ya grande, pero ella solita todo hacía y todo, y muy bien. Y de repente un día se desmaya, al otro día en la mañana que llega la persona que la ayudaba, pues se da cuenta, habla por teléfono, se la llevan de emergencia y era una infección urinaria. Era cistitis. Pero malísima se puso de varios días, ¿eh?
1: Muchas veces.
0: De llegar al hospital.
1: Sí, hay veces en las que las personas no se dan cuenta de que una infección en vías urinarias lo más que te puede generar es un poco de dolor de cabeza, un poco de presión alta, mucha flojera, sin antes mostrar un solo síntoma urinario o ardor o dolor al orinar. Muchas veces, si la resistencia de la persona es alta, puede llegar a generar inclusive alucinaciones, vómitos, náuseas,
0: y terminar en desmayo
1: y nunca se imaginan qué es.
0: Y luego, ¿sabes qué le dijo el doctor? Que ya por su edad y por este evento tan fuerte que tuvo, se convirtió en una cistitis crónica. La tienen que estar cuidando. Estoy hablando de una persona que ya tiene 90 y tantos años, pero está drucha de todo. Pero a partir de ese evento, pues la verdad sí le afectó mucho en general.
1: Claro.
0: Por eso se me hace tan importante lo que tú nos estás comentando. Primero que nada, nos ha dicho En cuanto sientan cualquier síntoma, que nos lo vas a hacer el favor de volver a repetir, vayan al médico. Nunca se les olvide, por favor, ni anden tomando cosas y remedios de que les dio la tía, la vecina o quien sea. Y la segunda, ahorita no los va a comentar, después de este corte, es la alimentación.
2: Así. ¿Pero qué les parece? Nos vamos a una brevísima pausa y regresamos a este su programa
0: Estilo de Vida.
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3: Vamos a una breve pausa y regresamos a su programa Estilo de Vida.
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19: Un estudiante estadounidense de 17 años desarrolló una herramienta de inteligencia artificial para diagnosticar el trastorno del espectro autista y el trastorno por déficit de atención con hiperactividad mediante imágenes de la retina. Edward Kahn creó RetinaMind, un modelo de inteligencia artificial para perfeccionar un estudio realizado por investigadores de la Universidad de Hong Kong. Combina la inteligencia artificial con la biología de laboratorio. Tiene una tasa de precisión de aproximadamente 89% y puede detectar y combinar simultáneamente patrones retinianos extremadamente sutiles que son demasiado complejos para que los humanos los reconozcan, lo que lo hace lo suficientemente potente para realizar diagnósticos. RetinaMind permite obtener un diagnóstico más temprano, que de manera tradicional llevaría meses o incluso años, marcando una gran diferencia para las familias y para su atención. Informó Aide Rivera. 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
20: El estado de Alaska es el lugar de Estados Unidos donde hay más personas que caminan diariamente hacia su trabajo.
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24: Y ya estamos nuevamente con ustedes aquí en su programa
25: Estilo de Vida.
24: Mil disculpas por llegar tarde, pero dice Marco Antonio Silva que yo soy puros pretextos.
2: Sí, porque no hay nada de tráfico, la ciudad está vacía, ahorita todo el mundo está de vacaciones, ya todo el mundo y todo.
0: Casi no ha llovido, casi no ha llovido, hay inundaciones.
2: Este entonces, clima perfecto, la verdad.
24: ¿Qué pasó, Jerry? Ah, ahorita te balconeo.
2: Ay, no,
24: bueno, y estamos con mi queridísima amiga, la doctora Mari Wabi, y nos está hablando de la importancia de qué debemos y no comer cuando queremos evitar que la cistitis prolifere.
1: Así es. En el caso, por ejemplo, ya habíamos hablado de los alimentos que no se deben de consumir porque pueden afectar el café, el alcohol, las azúcares, los dulces,
24: la lotería,
1: las picantes, la picante. Pero es muy importante que la persona que padece de este cuadro, de alguna manera, también sepa que hay alimentos que pueden ayudarlos a evitar que bacterias como la E. coli se queden pegadas en las paredes de las vías urinarias, generando mayor malestar en ellos, ¿no? Por ejemplo, el arándano. El arándano es buenísimo, lo puedes consumir sin ningún problema, pero ya ves que venden los jugos industrializados, llenos de azúcares, y hace un rato hablábamos de que las azúcares no son buenas. Entonces, comprar el arándano, licuarlo natural. En agua, sí, natural, licuarlo en agua, más o menos una porción de un cuarto de taza de arándanos por un más o menos tres cuartos de litro de agua. Y si no te gusta porque queda levemente acidita esa agüita, ponerle un poquito de sustituto de azúcar para darle un toque menos acidito, que lo puedas tomar mejor. Y este tipo de alimentos ayudan mucho a evitar.
24: De hecho, el arándano se ocupa para atacar las infecciones de vías urinarias.
1: Así.
24: Contiene una sustancia que se llama proantocianidina oligomérica y contiene quercetina. Entonces, eso ayuda a mejorar la vista y a quitar infecciones de las vías urinarias.
0: Es lo que te iba a decir, a mejorar la vista. ¿Te acuerdas que lo leímos en la Segunda Guerra Mundial?
24: Es extraordinario el arándano. Uh-huh. Y no engorda.
1: Así es de las frutas con menor índice glucémico.
0: Es rica, lo puedes combinar con lo que quieres y está bien rica.
1: Y además ayuda también a nivelar el pH, a hacer la orina un poquito más ácida para que esas bacterias no se mantengan vivas ahí.
0: Y
1: no
0: mueran.
1: Así es, que no se multipliquen ahí adentro. Luego también los probióticos, pero aquí con el manejo de probióticos como el yogurt, el kefir, de manera natural, hay que tener cuidado. El probiótico no se debe de dosificar en una persona que tiene problemas de inflamación intestinal, y en el momento de la cistitis, cuando tienes una inflamación en el bajo vientre, si tú metes bacterias, por muy bacterias que sean, y el intestino está inflamado, creas permeabilidad. El intestino crece, pega con la vejiga y puedes tener un proceso infeccioso mayor. Entonces, ¿qué se debe de hacer? Se dosifican los probióticos cuando desinflamas el intestino. No son malos, son excelentes. Te van a ayudar a evitar.
24: Yo no sugiero nunca, fíjense, a lo mejor estoy mal. El kefir y todo este tipo de productos tienen proteína, son derivados lácteos. Y ninguna bifidobacteria sobrevive a la presencia de un jugo gástrico ácido. Entonces, si van a consumir probióticos, yo ahí sí voy a hacer mi comercial.
2: Sí.
24: Mejor tomen sus dos cucharadas de probióticos en esporas, en un vasito de agua y se los toman. Y ahí ya tienen determinadas cuáles son, ¿no? Lactobacillus vulgaris, acidófilos, termófilos, Saccharomyces mensae, lactobacilo de Cassel, bifidobacterium. Entonces, sí, porque mucha gente dice, es que yo tomo yogurt.
1: Pues
24: no. Mucho gusto, ¿no? Yo
2: puro azúcar.
24: Para nada.
2: Puro
24: azúcar. No, y es... o estas bebidas que venden, que no voy a decir el nombre, pero que es puro azúcar y ácido láctico. Así no es. No le sirven de nada. No.
1: Cuando hay inflamación intestinal, uno de los alimentos que se quitan son los lácteos.
24: Exacto.
1: Pero para la persona, digo, que regularmente requiere, porque tiene infecciones recurrentes, tomar sus probióticos con agua es una excelente, una excelente decisión. Es importante que no se metan lácteos cuando quieres desinflamar el intestino. Ajá, claro. O sea, porque si no vas a crear mayor inflamación y permeabilidad.
0: Así es.
1: Ahora, hay mucha gente que no sabe que utilizar ajo, cebolla, tienen propiedades antimicrobianas. Entonces, preparen su pollito con ajito, bastante ajo, perejil, cebollita, sin problema. O sea, háganse una sopita de cebolla cuando estén con problemas de este tipo. Es muy bueno. Otra de las cuestiones es si hay algún honguito, cándida, que esté generando la cistitis, el consumir orégano. Es excelente, es un excelente fungicida. Pueden utilizarlo en gotitas de aceite de orégano natural o el orégano seco para hacer una salsa de tomate.
0: Con gazpachito lleva orégano.
1: Así es. O, por ejemplo, acompañarlo arriba de vas a comer una pizzita, pues bueno, ponle a tu pizza un poquito de orégano arriba y ajo en polvo, no del que viene con sal, pero utiliza este tipo de alimentos de condimentos en tu comida para ayudarte a elevar tu sistema inmune y para evitar que este tipo de situaciones se vayan propagando más o creciendo más en síntomas, ¿no?
0: Claro.
1: También otra cuestión es consumir agua suficiente, no aguantarse las ganas de ir al baño y tomar suficiente agua para que vayas haciendo un barrido y limpiado de la vía urinaria, teniendo una diuresis adecuada. Consumir frutas también altas en vitamina C, como kiwi, piña, sandía, son excelentes para...
24: Guayaba.
1: La guayaba es bastante buena, tiene muchísima vitamina C, comer pimientos rojos, tiene más vitamina C que la naranja.
0: La fresa también tiene vitamina C.
1: Ahí, por ejemplo, en el caso de las frutas de bajo índice glucémico, es una buena observación, no tienen tanta azúcar, no coman mango, no coman...
0: Ay, también bueno, mango.
1: Uvas. Pera, plátano.
0: Fresa es la que menos tiene.
1: Fresas, moras, zarzamoras.
24: ¿Qué nos recomiendas para las fresas? Hemos visto tantos
2: mitos.
24: No mitos, no. Pero tantos TikToks que de veras se azotan y inventan tonterías, pero sí sabemos que tienen amibas.
2: Esas,
1: claro.
24: ¿Cómo sugieres desinfectarlas aparte de meterlas al refrigerador, al congelador?
1: Bueno, hay una cuestión. Ahí, por ejemplo, las fresas tú las puedes meter en agua y les vas a poner bicarbonato de sodio con un poco de vinagre, nada más aguas que el recipiente donde van a ponerlas tenga un espacio lo suficientemente amplio como para que en el momento en el que echas tu bicarbonato con el vinagre, la reacción va a ser que se eleve y luego baje una espuma, que no se va a quedar alta todo el tiempo, y lo dejes reposar 20 minutos. Si hay bacterias en esa fresa, van a salir.
24: Porque ahora sí, la mayor cantidad de personas que tienen amibiasis que consumen fresas ha sido por ese concepto.
0: Es que así no las limpian, ¿no?
1: Lo que pasa es que tiene un proceso más, un poquito más tardado que utilizar una sustancia para eliminar los parásitos que contenga. Lo mejor es desinfectarlas con bicarbonato y un poco de vinagre.
24: Una cucharadita de bicarbonato.
1: Más o menos,
24: ¿y
1: por ejemplo,
24: vinagre?
1: Sería litro y medio de agua, una cucharada sopera de bicarbonato y de vinagre un cuarto de taza. Y lo dejas ahí. Y se va a hacer la reacción, lo vas a dejar reposar 25 o 30 minutos.
0: Que mueren.
1: Y es más, en algunos casos, si no están bien desinfectadas, van a salir ahí. Ahora, la otra cuestión que yo le digo, sí, y te espantas. La otra cuestión que yo digo es, evítense la fatiga. Yo no compro fresas naturales, no me pongo a desinfectarlas tanto tiempo. Pero si las compro pre-desinfectadas, congeladas.
0: Fíjate que yo las
1: de las que ya vienen
0: con jaboncito y el...
2: La cara de
0: Jerry. Y eso los lavo muy bien.
2: Se queda atónito. ¿Cómo las lavo?
24: He visto cosas peores.
0: Yo las lavo, las 4 que me tomo en la mañana, las lavo bien y luego las pongo a desinfectar un rato y ya.
1: O pagas un poquito más y las puedes comprar ya desinfectadas en su totalidad, congeladas, que es una muy buena opción.
24: Pero cuando se descongelan no quedan así todas.
0: Sí, no me saben a fresa, me
1: regularmente
0: saben
1: no las como. No,
24: son como para licuado esas.
1: Como
24: ¿no?
1: para licuadito, así
24: pero
1: es.
24: Pero no para fresas con crema o cosas así, ¿no?
1: Fresas con crema quedan muy buenas, sí lo he hecho. De las congeladas.
0: Sabor, ya te acostumbraste al sabor.
1: Lo que pasa es que allá en mi pueblo dirían, en Tabasco, que hace tanto calor, todo lo que esté frío vale más.
24: Ay, pues yo estoy aquí embobado. ¿Ya le vieron su dentadura?
2: Sí, perfecta.
24: ¡Qué bárbara! Tengo 10 minutos viendo esos dientes perfectos. ¡Qué bárbara!
0: Ahora ya me se va a reír la pobre.
24: La sonrisa de 10. Ya me dio hasta vergüenza a mí hablar en frente de ella. Pero vámonos un pequeño corte y regresamos volando con ustedes aquí en este programa. ¡Estilo de vida!
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8: Los probióticos equilibran tu flora intestinal, fortalecen tu sistema inmune y mejoran la absorción de nutrientes. Los probióticos pueden ayudarte a recuperar el equilibrio. Tu intestino es tu segundo cerebro.
7: Vamos a una breve pausa y regresamos a su programa Estilo de Vida.
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24: Y ya estamos nuevamente con ustedes aquí en su programa Estilo de Vida. Y bueno, estábamos platicando de los elementos. La cistitis se puede proliferar en ambientes ácidos. ¿Qué acidifica la vagina?
1: Bueno, en el caso de un
24: los
1: ambiente
24: alimentos.
1: Ácido, por ejemplo, puede ayudar a evitar las infecciones en vías urinarias. Entonces, básicamente es mejor mantener un pH levemente acidito para evitar que las bacterias se propaguen.
24: Pero si alcalino, es muy ácido,
1: también
24: crecen mucho. Alcalino es donde no los virus y las bacterias tienden a no buscar ese ambiente, ¿no?
1: Todo depende. Hay que mantenerlas en el momento del padecimiento levemente ácido el ambiente y ya después mantenerlo alcalino para que no se sigan generando, pero en el momento 6, de
24: más o menos
1: así es.
24: O sea, en la acidez entre más baja sea, el numerito más fuertes.
1: Más, ¿no?, ácido.
24: Entre más alta sea el numerito, menos ácido es.
1: Al final, en el caso de la proliferación de bacterias, sobre todo la E. coli, en el momento de la cistitis, mantenerla sobre 6, 6.5 es una buena opción, y ya luego tratar de elevar. Exactamente, sí, mantenerla.
24: Claro.
1: Exactamente. Y ya de ahí, por ejemplo, el consumo de lo que tú hagas, de alimentos que tú tengas, es lo que va a hacer que sea más fácil que proliferen o menos. Azúcar es terminantemente prohibido. Baja, sí, el índice glucémico de los alimentos que consumes.
24: Sí.
1: Come fresas, moras, zarzamoras. La quercetina de la manzana es una buena opción. La piña, el perejil van a ayudar. Uh-huh. Consumir, por ejemplo,
24: el perejil,
1: vitamina D. Salmón, trucha, huevos, champiñones, elevar el sistema inmune a través de el consumo de la vitamina D es una muy buena opción para evitar estar KE y KRK en este tipo de situaciones. Luego, por ejemplo, consumir vegetales de color verde, brócoli, espinacas, acelgas,

0: luna de miel es porque hay mucho roce y eso te provoca en la mujer el que tengas cistitis.
1: Así es. Entonces,
2: y miren que Miriam se echó 5 lunas de miel.
0: Pues sí, hay que aprovechar la vida, así es fiesta. Hasta, ¿verdad?, que tú me dijiste, mira, ya si quieres fiesta, mejor yo te la hago.
2: Sí.
0: No hace falta que te estés casando.
2: Miriam era de la que decía de que se lo coman los humanos a que se lo coman los gusanos.
3: Ahí tanto así, Miriam.
2: Ah, claro.
0: Si tú me los llevabas, no.
3: Rápido. Una muy bien baja de ese
0: tapón.
3: Pero,
2: vamos a dejar que continúe, Mari preciosa.
1: El consumo de la vitamina C también es primordial para evitar este tipo de proliferación de bacterias y elevar el sistema inmune. La gente relaciona la vitamina C exclusivamente con gripes y no. Es un antioxidante de alta potencia, al igual que los frutos rojos, al igual que la quercetina, al igual que dormir.
3: A dormir.
0: Ah,
3: súper importante.
1: Sí. El estrés es de lo peor para generar este tipo de problemas y no salir de ellos. La ansiedad que generan los síntomas de la cistitis puede llegar a ser tan molesto que sienten enloquecer.
3: Mira.
0: Es cierto.
1: Así que desde los primeros 3 días que tengas la sintomatología, si ves que está elevándose poco a poco, ve y consulta a tu médico. Eso es lo más importante, porque no hay alimento que vaya a funcionar por sí solo ante esa situación. Y además tiene que haber un cambio de alimentación y de estilo de vida permanente para no estar cayendo, sobre todo en la edad adulta, con este tipo de cuestiones, ¿no? De infecciones en el tracto urinario.
2: Bueno, nos habían pedido, mucha gente me escribió y me dijo, ¿cuál es el teléfono? No dimos teléfono, dimos las redes. ¿Quieres dar algún teléfono? Podemos darlo. Pues si no, nada más las redes sociales para que manden su mensajito.
1: Es el 9933-1148-23.
2: A ver, vamos a registrar
0: otra vez.
2: Despacillo.
1: 9933 1148-23.
2: Y si no lo anotaron, pues entonces ya sé que hay que dar el teléfono, con todo gusto se los comparto. ¿Y las redes sociales cuáles son?
1: Es Mari Wabi Yabur.
2: Es Mari con Y.
1: Con Y.
2: Wabi es W-A-B de burrito I. W-A-B de burrito y luego la I. Y latina.
1: Ajá.
2: Wabi.
1: Yabur.
2: Yabur con Y.
1: Así es.
2: Yabur con Y. Entonces, Mari Wabi Yabur. Mari Wabi Yabur. ¿Y tú no das conferencias, Mari?
1: Sí, lo hemos hecho, pero desde la pandemia, como que capacitaciones, conferencias, hemos bajado un poquito y me he dedicado más a la consulta. Y tengo una hija nutrióloga en Tabasco.
0: Ah, también, mira.
2: ¿El consultorio dónde está?
1: ¿En Villahermosa o aquí en la Ciudad de México?
2: Aquí en la Ciudad de México.
1: En la Ciudad de México atiendo en el Centro de Negocios de Origina Pedregal.
2: Hasta el Pedregal.
1: Así es.
2: Bueno, pero vale la pena darse la vuelta si pues vamos a recibir el servicio que realmente necesitamos.
0: Claro.
1: ¿No? Sí, y en línea.
2: ¿También en línea la das?
0: Sí. Cierto,
2: ahí es más cómodo desde tu casa, ¿no?
1: Hacer claro. Pues con esta modernidad, a pesar de que yo estoy, diríamos, por ahí, en la edad natural de la menopausia, como estábamos hablando, sí, desde casa, regularmente estén en línea y atiendo un determinado número de personas en el Centro de Negocios de ahí, de Origina Pedregal.
2: Bueno, pues Mari Wabi Yabur son sus redes sociales y el teléfono lo repetimos otra vez,
1: 99 33 11 48 23.
2: 99 33 11 48 23. Si no lo anotaron, yo se los doy con todo gusto. Mari, muchísimas gracias por habernos acompañado el día de hoy.
1: Gracias a ustedes, un placer estar aquí de nuevo.
2: Bueno, les mandamos muchos besitos, Miri.
0: Para todos, tengan un gran día.
2: Marquito.
3: Muchas gracias, queridísimo Jerry, que la pasen muy bien.
2: Y bueno, no nos vamos. Quédense después del himno nacional. Continuamos con este su programa.
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5: Ácidos grasos esenciales. Omega 3, 6 y 9. Ácidos grasos de pescado de agua fría. Omega 3, EPA y DHA. Ácido linoleico y borraja gamma. Y ácido oleico de olivo. Omega 9. Los ácidos grasos cumplen varias funciones en el organismo, como son mantener la temperatura corporal, mejorar la absorción de las vitaminas liposolubles A, D, E, K.

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3: ¡No corras! ¡Te vas a caer!
4: No toques eso, está sucio.
3: Deja, yo lo hago por ti.
4: Ponte suéter para que no te dé frío.
3: ¿Te suenan esas frases?
4: Tal vez las escuchaste de niño, o tal vez tú mismo las dices ahora como papá o mamá. Nacen del amor, sin duda, pero la ciencia advierte que cuando el cuidado se convierte en control excesivo, los hijos no crecen más seguros, sino más frágiles.
5: Ahí ponlo donde estaba. Mañana venimos por él.
4: La crianza implica tres cosas fundamentales: proteger a los hijos para que no corran peligro,
3: formarlos para que desarrollen habilidades con seguridad y confianza,
4: y enseñarles a construir relaciones afectivas basadas en el buen trato. Cuando estos elementos funcionan bien, los padres se convierten en la principal figura de apego del niño. Pero cuando el miedo y la ansiedad dominan la relación, aparece la sobreprotección parental. A estos padres se les conoce como hiperpadres o padres helicóptero, porque sobrevuelan constantemente sobre las decisiones y actitudes de sus hijos. Evitan ponerles límites.
3: Les resuelven los problemas.
4: Incluso les hacen la tarea.
3: Responden de inmediato a cada demanda
4: y se sienten tremendamente culpables cuando no pueden evitarles cualquier momento desagradable. Todo por un miedo en el que ven al mundo como un lugar amenazante y quieren librar al niño de toda dificultad. ¿Qué pasa con esos niños cuando crecen? Las consecuencias son serias y van más allá de lo que uno imagina. Falta de autonomía.
3: Baja autoestima.
4: Miedo constante ante lo desconocido.
3: Una gran necesidad de aprobación para sentirse valiosos.
4: Además, como siempre les resolvieron todo, cuando enfrentan un problema de verdad, tienden a huir o a paralizarse. La lista continúa. Altos niveles de estrés, falta de empatía e incluso conductas antisociales. Es una cadena que empieza en la infancia y puede arrastrarse hasta la vida adulta. El problema de un niño sobreprotegido es que nunca prueba cómo puede volverse independiente y autónomo. Pero hay buenas noticias. La sobreprotección se puede prevenir. Primero, observándote a ti mismo. ¿Tu nivel de estrés o ansiedad está guiando tus decisiones de crianza? Si es así, no dudes en pedir apoyo profesional. Segundo, presta atención a tu hijo. ¿Qué necesita realmente? ¿Protección o espacio para explorar? Identifica sus características, sus fortalezas y lo que de verdad requiere de ti. Tercero, escucha a otros padres. Comparte experiencias. A veces, la mejor guía viene de quien ya transitó ese camino. Y sobre todo, detente y respira antes de actuar. El día a día puede acelerarnos tanto que olvidamos que los hijos necesitan tropezar para aprender a levantarse. Cuidar no es lo mismo que controlar.
3: Amar no es lo mismo que impedir.
4: Los hijos no necesitan un helicóptero que sobrevuele cada paso que dan. Necesitan una base segura desde la cual lanzarse a conocer el mundo, con sus raspones incluidos. Porque un rodillazo raspado se cura con una gasita, pero la falta de autonomía puede doler toda la vida. Con información de la doctora Mariana Gutiérrez Lara, de la Facultad de Psicología de la UNAM. Les saluda Mónica Genis.
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0: Este es su programa Estilo de Vida. Yo soy su amigo Gerardo Medina, me da muchísimo gusto que nos acompañen el día de hoy a través de esta su casa, Grupo Fórmula, abriendo la conversación. Y para compartir conmigo este espacio, la gratísima compañía de Miriam Díez.
1: Hola, ¿cómo están? Bienvenidos, espero que la pasen muy bien con nosotros.
0: Y Marquito Silva.
2: Gerrito, muy contento de estar dando cuenta con todos ustedes aquí en Estilo de Vida.
0: Bueno, y el día de hoy vamos a hablar sobre un problema que ya hemos platicado en otras ocasiones.
1: Y que hemos tratado de decir y descifrar, y siempre se nos va, ¿verdad?
0: Es la esclerosis múltiple. Fíjense que la esclerosis múltiple hace muchos años era una enfermedad muy rara. Pero con el avance de todo lo que es la aparatología de los laboratorios, desde que se puede hacer pruebas como una electromielografía, que es la medición de la mielina en el organismo, uh-huh, y otro tipo de estudios, ya se puede detectar con bastante exactitud los cuadros de esclerosis múltiple.
1: ¡Qué maravilla!
0: La esclerosis múltiple es una de las enfermedades más horrendas que yo he visto.
2: ¡Ay, qué terrible!
0: Porque es una enfermedad que causa la ruptura de la cubierta protectora de los nervios.
1: ¡Uy, o sea, qué dolor!
0: Nosotros hagan de cuenta que tenemos un cable largo, largo, con que termina con esa cosa donde metes tú los switches, ¿no? Uh-huh. Entonces, hagan de cuenta que la cabecita de ese cable es una neurona, es la cabeza de una neurona. Y luego tiene como un sombrerito, que es su lado aferente, y luego el aferente es la cola larga, larga, larga, larga, larga, larga, larga, que se llama vaina o axón, que esa cola que se llama vaina o axón va a dar hasta la punta del dedo gordo, va a dar hasta la punta del cabello. O sea, esas vainas o axones que parten de las neuronas se distribuyen a todo el cuerpo. O sea, yo les decía en una ocasión que tú puedes mover la mano porque el cuerpo te lo manda. Tú puedes caminar, mover el pie porque el cuerpo te lo manda. Tú puedes tomar agua porque el cuerpo te lo manda. Tú puedes hablar y articular palabras a una velocidad que no tienes idea, porque primero tienes que crear la idea, pensarla y luego decirla.
1: Claro.
0: Esas son fracciones de segundo. Entonces tú tienes esa posibilidad a través de la mielina, que recubre las axones de las vainas de las neuronas, ¿no? Porque aunque tengas el área de Broca, que es lo que te permite articular palabras y hablar, el pensamiento también se tiene que transmitir, claro, ¿no? Entonces, la esclerosis múltiple es la enfermedad en la que se pierde la mielina. Este sistema de microfuge, por donde pasan todos los estímulos eléctricos del cerebro a todos los órganos.
1: Imagínate. Y de por sí que los nervios es una parte mega sensible.
2: ¿No vas a decir mielina? Imagínate nomás. O sea, cortos.
0: Es como si hicieras corto, como si el cable estuviera pelándose y estuviera haciendo cortocircuito, ¿no?
2: Sí,
0: y esas descargas como horrendas que sienten las personas, eso es una neuropatía. Oh. Pero la esclerosis múltiple lo que te causa es entumecimiento. Comienzas a dejar de recibir los impulsos eléctricos del cerebro a los órganos y esos comienzan a atonizarse. Yo les ponía en un programa el ejemplo de las personas que quedan en estado de coma, ¿no? Van en un accidente y ¡pum! Quedan cuadrapléjicos, inconscientes. Entonces dicen, hay que darle al paciente un ventilador para que el pulmón pueda respirar.
2: Sí.
0: Y hay que ponerle un defibrilador para que el corazón no deje de palpitar. Y hay que darle alimentación parenteral para que se siga nutriendo. Y total que ya ningún órgano funciona.
2: No funciona.
0: Porque
2: ya,
0: como el cerebro, cuando hay un proceso de estos de colapso por algún traumatismo cerebral, entonces ya no manda las señales. Y aunque el sistema nervioso autónomo sabe lo que tiene que hacer, que tiene que palpitar el corazón, que tiene que respirar los pulmones, hay también el sistema nervioso motor que no puede realizar sus funciones, el sistema nervioso central que también comienza a fallar en lo que respecta a los nervios autónomos. Entonces, es bien complicado pensar que no tengas tú esa retransmisión entre el cerebro y tus órganos. Porque aunque el estómago sabe lo que tiene que hacer, aunque el pulmón sepa lo que tiene que hacer, aunque el corazón sepa lo que tiene que hacer, si no hay esos impulsos eléctricos del cerebro a todos los órganos,
1: la comunicación
0: comienzan a fallar.
2: Colapsan, ¿no? Yorritos, ¿no?
0: Se paran.
1: Es que no hay comunicación.
2: Pues sí, como de quién le ordena.
0: Entonces, la esclerosis múltiple hace muchos estragos, sobre todo en el sistema inmunológico.
2: Uy, pues,
0: porque ataca la vaina protectora que recubre las fibras nerviosas, que les digo que se llama mielina. El cuerpo produce tres pigmentos. Produce uno que se llama rodopsina, otro que se llama melanina y otro que se llama mielina. El pigmento de rodopsina recubre las células bipolares reductoras de velocidad en la fovea, que son los conos, los bastones y los bastoncillos, ¿no? Esto es en el ojo. Luego tenemos el pigmento de melanina, que recubre la piel y el pelo. Y luego tenemos el pigmento de mielina, que recubre los axones de las vainas de las neuronas. Ya hay más pigmentos, está el pigmento macular, etcétera, ¿no? Pero estos tres pigmentos son indispensables para la visión, para la apariencia de la persona y para los impulsos eléctricos del cerebro. Entonces, en el caso de la esclerosis múltiple, se interrumpe la comunicación entre el cerebro y el resto del cuerpo.
2: Uy, no, qué terrible.
0: Entonces, con el tiempo, las enfermedades pueden causar el deterioro o daño permanente de las fibras nerviosas. Y, pues, por consiguiente, pues, los síntomas de la esclerosis múltiple van a depender de cada persona. Yo les contaba también la anécdota. Es que como ya hemos hecho este programa, para que recuerden ustedes lo que decíamos anteriormente, yo les contaba que en alguna ocasión tuvimos a una persona que tenía el problema de esclerosis múltiple en satélite. Y bueno, teníamos unas oficinas ahí en la calle del Río Mississippi con Juana Nefasta y Don Nefasto también.
2: Ay, sí.
1: Ya ni te acuerdes de eso.
0: Ya mejor me quiero acordar de esas
2: gentes. Ratitas.
0: Entonces, y resulta que una de las secretarias, una de las personas que me transaron bien gacho.
2: Por eso digo ratitas.
0: En aquel entonces.
2: O ratotas.
0: Entonces, la secretaria me dice, oiga, es que habló un señor borracho. ¿Cómo que un señor
1: borracho? Si no la entendía bien, estaba como borracho.
0: Digo, bueno, si vuelve a hablar, me dices. Y luego me vuelve a decir, oiga, es que volvió a hablar el señor borracho. Digo, se me hace que ha de estar gangoso o tener algún problema en las cuerdas vocales. No creo que estén hablando tomados a cada rato. Y entonces ya cuando vuelve a hablar, yo me comunico con él y no podía hablar. Ya la esclerosis múltiple había atacado sus cuerdas vocales.
2: Ay, qué terrible.
0: Entonces, así, ¿no? Entonces, pues lo fuimos a ver, me acuerdo, estaba atrás del hotel, ¿cómo se llamaba el hotel? El satélite. Pero ahora se llama Plaza, ¿no? ¿No?
1: Hay uno que se llama, que es Fiesta Americana, no sé qué, y el otro, por ahí atrás.
0: Exactamente sobre el periférico, ¿no? A un costado de Los Rápidos. Ahí estaba ahí está el hotel, nomás que ya le cambiaron de nombre. Entonces, fuimos a verlo allá a su casa, y el señor ya dormía en un sofá.
1: Y en la parte de abajo de la casa.
0: Porque no podía moverse, entonces lo aseaban con el baño de servicio de abajo, que no tenía regadera, Marco, para nada más con eso te digo. Entonces, yo creo que con una cubetita lo limpiaban, vaciaban al señor. Le mando un beso si nos está escuchando, ¿eh? Entonces, pues yo le decía, pues es que no hay nada. Realmente para la esclerosis múltiple no hay nada, porque la esclerosis múltiple no tiene cura. Entonces me decía, pero algo. Entonces le dije, bueno, vamos a darle estos nutrientes, ¿no? Ya le dimos ahí sus frasquitos, ¿no? Y me acuerdo que esa primera vez yo se los obsequié. Entonces, pasó el tiempo, como a los 2 meses, me dicen, volvió a hablar el señor. Ahora ya era el señor de satélite, ya no era el borrachito. Ya era el señor de satélite. Volvió a hablar el señor de satélite, ¿y cómo va? Dice, pues que quiere hablar con usted. Ah, bueno, ya hablé con él. Y cuando lo fuimos a ver, ya no estaba acostado en el sillón, ya estaba sentado en el sillón. Sí había logrado mejorar, claro, en cierta medida. Para no hacerles el cuento muy largo, como al año, este señor ya estaba en el bazar de Lomas Verdes. En el bazar de Lomas Verdes y vendía pantalones. Entonces no podía hacer las labores, pero estaba sentadito ahí con su hija, me parece que con su hija. Y ya él decía, ¿qué vas a querer, no? Entonces la hija ya escogía el pantalón, lo sacaba y se lo ponía. Y él tenía ya la oportunidad de agarrar el pantalón, entregárselo al cliente y cobrárselo. Para él era vivir.
1: No, sí, imagínate que vuelvas a ser productivo, útil, salgas, veas gente, convivas.
0: De estar tirado en un sillón.
1: Claro.
0: Donde lo único que estás esperando es que dejen de mandar impulsos eléctricos tu cerebro a los pulmones y mueras asfixiado.
1: Y esto da personas luego muy jóvenes también, ¿verdad?
0: No hay edad para la esclerosis múltiple.
1: No hay edad.
0: Entonces, los síntomas de la esclerosis múltiple dependen de la persona, de la ubicación del daño en el sistema nervioso y de la gravedad del daño de las fibras nerviosas.
1: Sí.
0: Cada caso de esclerosis múltiple es diferente. Incluso hay una Asociación Mexicana contra la Esclerosis Múltiple. Pero vámonos un pequeño corte y regresamos volando con ustedes. Aquí este es su programa
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4: Vamos a una breve pausa y regresamos a su programa Estilo de Vida.
6: 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Explorando la naturaleza.
7: El Amazonas es la selva tropical más grande del mundo y una pieza clave en la regulación del clima global. Extendiéndose por 9 países, alberga una biodiversidad inigualable, con miles de especies de plantas y animales aún por descubrir. Actúa como un gigantesco sumidero de carbono, absorbiendo toneladas de dióxido de carbono. Sin embargo, enfrenta amenazas críticas debido a la deforestación y la minería ilegal, poniendo en riesgo el equilibrio del planeta.
4: 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Cuida lo que comes.
8: Fresas y frutos rojos. Las fresas tienen un alto contenido de agua y fibra, lo que las hace ideales para el calor. Estos frutos ayudan a regular la temperatura corporal y aportan antioxidantes vitales. Puedes incluirlas en batidos o yogures para una merienda refrescante. Su dulzura natural satisface los antojos sin deshidratar el organismo, proporcionando una hidratación constante y mucha vitalidad necesaria para el día.
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7: Tequila, Jalisco. Rodeado de inmensos campos de agave azul, este destino es la cuna de la bebida nacional. El paisaje agavero, patrimonio de la humanidad, invita a recorrer destileras históricas. Es un

0: Territorio Animal.
1: El hurón. Los hurones son mascotas extremadamente energéticas y juguetonas. Tienen un cuerpo flexible que les permite explorar cada escondite de la casa. Son muy sociables y crean vínculos muy fuertes con sus dueños, aunque requieren una supervisión constante debido a su naturaleza traviesa y curiosa.
0: 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Ya estamos de regreso en Estilo de Vida.

0: Y ya estamos nuevamente con ustedes aquí en este programa Estilo de Vida. Entonces estábamos comentándoles que los síntomas van a variar dependiendo de la persona, de la ubicación del daño. Eso es en el sistema nervioso. Y de la gravedad del daño de las fibras nerviosas, qué tanta mielina se perdió en cada caso. Algunas personas van a perder la capacidad de caminar por sí mismas o de moverse.
1: Sí.
0: Yo tuve una amiga con esclerosis múltiple que trabajaba de gerente en el Bancomer, me parece, que estaba en Palmas. De hecho, que tenía hace 30 años.
2: No, imagínate.
0: Y ella era muy dinámica, se movía de arriba para abajo y no sabes. Y no, más tiempo, sí, como 30 años. Y entonces empezó a arrastrar un pie. Dijo, ay, qué tonta, me tropiezo en todos lados. Así decía ella. Luego comenzó a notar que se le caían las cosas.
1: Estaba dejando
0: de tener. No agarro bien las cosas. Pero ya cuando comenzó a notar que para levantarse de la silla le costaba mucho trabajo.
2: Ay, no puedo.
0: Dice, ay, no me vaya a dar fiebre reumática, dijo ella, ¿no? Porque los médicos en aquel entonces, hace 30 años, tenían mucha dificultad para detectar el cuadro de esclerosis múltiple. Sí lo detectaban, pero como que se tardaban en decirte que tenías, ¿no? Entonces ella comenzó a dejar de moverse, comenzó a no más, como 35 años de esto que te cuento. Yo hoy día como ya había salido de la escuela, pero tenía poco. Entonces ella empezó a quedarse paralítica.
2: Uy, pobre.
0: Después empezó a andar con andadera, pero la liquidaron del banco.
2: Sí, pues ya no
0: puede. La liquidaron del banco. O sea, no la incapacitaron. No, la liquidaron. Pues, tengo usted su nana y vaya.
2: Es que eran otros tiempos.
0: Eran otros tiempos. Y entonces ya se fue a su casa. Y ya al poco tiempo, como un mal año y medio, supe que murió.
2: Sí,
1: pues. O sea, avanzó rápido.
0: Avanzó rápido. Sí, porque ya de que empezó a arrastrar los pies a que la liquidaron, sería como 6 meses. Y luego de eso, a que se fue a su casa y ya no supimos de ella, como 1 año y medio, en 2 años.
1: Sí, fue rápido.
0: En 2 años. Y pues también creo que, no voy a decir nombres, pero a una chica de Televisa, ¿te acuerdas? También le dio, después de su parto, y falleció de eso.
1: Y rápido también.
0: También falleció rápido de eso.
1: Y fíjate que la hermana de la que era mi dentista, le dio, pero ella sí se tardó mucho más tiempo. Y me acuerdo que le mandaron a hacer como rieles en el techo para poderla mover de un lado al otro, porque ya no se podía
2: mover.
1: Entonces era como un tipo de, ¿qué sería? Como columpio o como una cosa así. Entonces la ponían en esa posición y ahí sí ya era más fácil llevarla al baño o llevarla a la silla, sentarla, usando esto.
0: Es que es una enfermedad muy penosa. ¿Quién más? Es que una cosa es esclerosis múltiple y una muy parecida es la esclerosis lateral amiotrófica, el ELA, ¿no? Pero ninguno de los dos es nada favorecedor, ni te da mucho gusto tenerlo, ¿no? Pero sí, hay que considerar que esta enfermedad no tiene cura, ¿eh? No obstante que existen tratamientos que ayudan a acelerar la recuperación de las crisis, porque tienen crisis, entonces ahí se puede dar una serie de elementos o de nutrientes, de medicamentos que aceleren la recuperación de las crisis. Existen también tratamientos que cambian el curso de la enfermedad y pueden ayudar a controlar algunos de los síntomas. Conforme hemos avanzado en todo lo que es el área de la medicina, los seres humanos hemos tenido mayor capacidad de ir sobresaliendo de ese tipo de cuadros, ¿no? Pero sí hay que decir que algunas personas pueden tener periodos muy largos de ataques, ¿no? Les da un ataque y duran mucho tiempo con ese ataque y luego viene la remisión sin nuevos síntomas, y luego en el curso de la enfermedad va el tipo de función de la esclerosis múltiple que sigue afectando a otros órganos, ¿no? Entonces, ¿qué tipos de esclerosis múltiple hay? Bueno, algunas afecciones se clasifican en etapas, pero la esclerosis múltiple se clasifica en tipos. Los tipos de esclerosis múltiple dependen de la progresión de los síntomas y de la frecuencia de las recaídas.
1: Sí, hombre.
0: Y hay una esclerosis que se llama con recaídas y mejorías.
1: Qué bueno, por lo menos que tengan mejorías.
0: O sea, con recaídas y mejorías. La mayoría de las personas con esclerosis múltiple tienen el tipo de recaídas y mejorías. tienen periodos con síntomas nuevos o recaídas que aparecen durante días o semanas, y por lo general mejoran en forma parcial o total. Estas recaídas están seguidas de periodos tranquilos, a los que llamamos periodos de remisión, ¿no? Y pueden durar meses e incluso años.
1: Que los puedan dejar reponerse, descansar un momento, tú.
0: Luego viene una esclerosis múltiple que se llama secundaria progresiva. Entre el 20% y el 40% de las personas con esclerosis múltiple con recaídas y mejorías pueden desarrollar con el tiempo una progresión constante de los síntomas. Esta progresión, con o sin periodos de remisión, puede ocurrir entre 10 y 40 años después del inicio de la enfermedad. Esto se conoce como esclerosis múltiple secundaria progresiva.
1: 10 o 15 años.
0: 10 y 40 años después.
1: Y 40 años
0: después de la enfermedad. Pero es una maravilla que pues vivas 40 años,
1: sí,
0: ¿no?
1: Claro.
0: Pues nuestros conocidos a los dos se fueron.
2: Se fueron rápido.
0: Se fueron muy rápido.
2: Es que es una, como es una enfermedad desgastante que pues...
0: Pero conozco gente que ha durado más tiempo.
1: Sí, yo te digo que la hermana de la doctora sí fueron muchos años.
2: Ah, mira. Sí. Cada organismo reacciona de manera distinta y se defiende de manera distinta, ¿no?
0: Es que te
2: y
0: digo
1: la
0: que
1: hermana de Sisi, la maestra de yoga, la de rehabilitación, también tuvo ello, eso. Y también duró muchos años.
0: Y fíjate que si los síntomas se empeoran, por lo general, lo que pasa es que se convierten en problemas de movimiento para caminar. O sea, la tasa de progresión de la enfermedad varía enormemente entre las personas con esclerosis múltiple secundaria progresiva. Ahora tenemos la primaria progresiva.
1: A ver.
0: Algunas personas con esclerosis múltiple presentan un inicio gradual y una progresión constante de los signos y síntomas sin recaídas. Aquí no va a haber recaídas. Hay una progresión gradual de los signos y los síntomas. Pum, se va como hilo de media. Entonces, este tipo de esclerosis múltiple se conoce como esclerosis múltiple primaria progresiva. Que es la que yo deduzco que les dio.
1: Sí, porque fue más rápida.
0: A estas niñas, ¿no? Bueno, para nosotros son unas niñas ya. Eran muy jovencitas.
1: En aquella época serían nuestras compañeras.
0: Sí, estábamos igual de chavitos.
1: Estábamos nosotros. Muy chavillos.
0: Y luego viene el síndrome clínico aislado. El síndrome clínico aislado se refiere al primer episodio de una enfermedad que afecta a la mielina. Entonces, después de hacer las pruebas, es posible que se diagnostique como esclerosis múltiple u otra afección. O sea, hay personas que se hacen electromielografía y todo este tipo de exámenes, y a algunas se les diagnostica la esclerosis y a otras no. Pues se llama síndrome clínico aislado. Luego viene el síndrome radiológico aislado. Este síndrome radiológico aislado describe hallazgos en las resonancias magnéticas del cerebro y la médula espinal.
1: Anda.
0: Y esto después puede diagnosticarse como esclerosis múltiple en personas sin síntomas clásicos de la enfermedad. O sea, si ya se detecta en el cerebro y en la médula espinal a través de una resonancia magnética que hay ciertas características típicas de los pacientes con este daño y no tienen los síntomas iniciales.
1: Y entonces los pueden apoyar mucho mejor porque están al inicio de la enfermedad.
0: Entonces por eso se le llama síndrome de radiológico aislado.
1: Pero patinarle que te hagan un...
2: No, olvídate.
0: Ahora, los síntomas de la esclerosis múltiple varían en función de la persona. Los síntomas pueden cambiar durante el curso de la enfermedad y dependen de las fibras nerviosas afectadas. No es lo mismo fibras nerviosas del tronco, fibras nerviosas de la columna, fibras nerviosas de las vísceras del organismo. O sea, depende de qué terminales nerviosas fueron dañadas, qué terminales nerviosas perdieron la mielina para determinar qué tipo de esclerosis es y qué síntomas va a tener.
1: Claro.
0: Entonces, los síntomas más comunes incluyen, primero, entumecimiento o hormigueo.
1: En todo, en las manos y
0: pies. En las zonas afectadas. Comienzas a dejar de sentir, ¿no?
1: Ok, sí.
0: Sobre y por todo eso se te caen las cosas.
1: Claro.
0: O por eso te tropiezas cuando caminas.
1: Manos y pies.
0: O por eso te pegas y no te das cuenta. Sensaciones de descargas eléctricas que se producen con ciertos movimientos del cuello, en especial al inclinarlo hacia enfrente. O sea, mucha gente, pues como estamos hablando de la zona de la médula espinal, que tiene que ver con
1: la columna
0: y el cerebro, cuando se inclina hacia adelante, tienen esta sensación que se denomina signo de Lemierre.
1: ¿Y ese cuál es?
0: Las sensaciones de descargas eléctricas.
1: ¿Así en todo el cuerpo?
0: Que, o no, aquí que nada se más producen con ciertos movimientos del cuello.
1: Okay.
0: En especial al inclinarlo hacia adelante, ¿no? ¿Sí me entendió? ¿Segura? Tiene cara de duda.
1: Es que no entendí si es nada más te duele la parte del cuello o eso se te ramifica todo el cuerpo.
0: Se te ramifica las extremidades, al dorso, a la espalda, al cuello, ¿no? También hay falta de coordinación. Pero vámonos a un pequeño corte y regresamos volando con ustedes aquí en su programa
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4: ¿Quieres fortalecer tu piel, cabello y uñas desde adentro? El silicio es tu aliado. Este mineral esencial participa en la producción de colágeno, manteniendo tejidos firmes y saludables. También cuida tus huesos y articulaciones. Consumir ácido hialurónico tiene muchos beneficios. Uno de ellos es que estimula la regeneración celular de la piel, reduce el tamaño y la visibilidad de líneas finas y de las arrugas, estimulando a las células de la piel que producen colágeno y elastina. Vamos a una breve pausa y regresamos a su programa Estilo de Vida.
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6: Un solo rayo contiene suficiente energía para tostar 100,000 rebanadas de pan en una fracción de segundo.
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6: Los escorpiones brillan bajo la luz ultravioleta debido a una proteína especial presente en su exoesqueleto que los hace visibles.
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6: El país con más islas en el mundo es Suecia, contando con más de 200,000 en todo su territorio.
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6: Los elefantes son los únicos mamíferos terrestres que no pueden saltar. Esto debido a su enorme peso y su estructura ósea.
5: Explorando la naturaleza.
7: Borneo alberga una de las selvas más ricas y antiguas del sudeste asiático. Es el único lugar del mundo donde conviven orangutanes y rinocerontes de Sumatra en libertad. Sus bosques de dipterocarpáceas son gigantescos y sostienen una red compleja de vida. Lamentablemente, la expansión de las plantaciones de aceite de palma ha reducido drásticamente su superficie, convirtiendo la protección de sus áreas restantes en una emergencia ambiental global.
5: Territorio animal.
6: El perro es considerado el mejor amigo del hombre y la mujer por su lealtad incondicional. Estos caninos poseen un olfato prodigioso y una capacidad asombrosa para entender las emociones humanas. Brindan seguridad, compañía, amor y alegría, convirtiéndose en un integrante esencial y muy querido de la familia.
5: Caminando por México.
7: Real de 14, San Luis Potosí. Tras cruzar el túnel de Ogarrio, se entra a este antiguo pueblo minero detenido en el tiempo. Entre ruinas de piedra y el desierto sagrado de Wirikuta, el ambiente es místico. Es un destino silencioso que invita a la introspección.
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0: Entonces les decía, un síntoma es la falta de coordinación. Y también tienen problemas para caminar o de plano están imposibilitados para hacerlo, ¿eh? O sea, problemas para caminar o ya no caminan. Hay una gran debilidad. Si no hay ese impulso eléctrico del cerebro al órgano, en este caso a los miembros, hay una gran debilidad. Fíjate que hay pérdida de la visión parcial o completa.
2: No, muy bueno.
0: Y esto será generalmente en un ojo a la vez. O sea, la pérdida de la visión puede ir acompañada de dolor durante los movimientos oculares. Y o puedes tener visión doble. Si comienzas a tener dioptría. O visión borrosa. O no ves, o tienes visión borrosa, o ves doble, o sea, pueden generarse muchos daños.
2: Se te afectan los nervios del ojo también.
0: Ahora, hay mareo y sensación de que tu entorno se mueve. O sea, como si tuvieras vértigo. Vértigo postural. No, que comiences a sentir que todo se te mueve, ¿no? Hay problemas con la funcionalidad sexual. Ay, mira, con todo este drama,
3: no,
2: lo que menos quieres es
0: desplazarnos. Pues, preocupando es si Juanito ya comió.
2: Pues
0: ¿no?
2: Sí, claro.
0: Bueno, depende, porque si es un chamaco de 25 años.
3: No, y quiere todos los días. Pues sí.
0: Este habló como el de 25 años.
3: Y dije, rápido, quiere lo todos lo los
2: días.
0: Ay, no, qué flojera.
4: ¿En serio?
0: Ay, no.
2: A los 25 años no
0: querías
2: todos los días.
0: Ay, claro que no. Ay, pues
3: sí, claro que sí.
0: Si no es máquina.
3: Pues, ¿qué tiene? Pues...
0: Si no es expendedora de Coca-Cola.
3: Ay, de qué bárbaro, no.
0: Que le metes el 20 y le sacas la lata. No, mi rey.
3: No, bueno.
0: Lo normal.
3: No has vivido, entonces, Jerry.
0: Ah, o sea, si no soy lujurioso, si no soy, ¿cómo se llaman los que se satisfacen solos?
2: Masturbadores.
3: ¡Ay, no!
0: ¡Ay,
2: pues no sé de qué está hablando! Los que se...
0: ¡Hedonistas!
2: ¡Ah, ok!
3: ¡Ay, Miriam!
0: No, pues...
2: ¿Pues de qué estamos hablando? Y dicen los que
0: se llama hedonismo. La satisfacción personal se llama hedonismo.
2: Ah, okay.
0: Lo que hagas en tu satisfacción personal es tu bronca. Entonces ya salió la que se echó de cabeza sola.
2: No, ¿por qué? Bueno. O sea, él lo dijo así. ¿De qué estamos hablando?
0: Yo no lo dije.
2: ¿De qué estábamos hablando? De eso, ¿no? Entonces, ¿de qué diario dice Marquito? Entonces dicen los que se satisfacen solitos, pues,
0: son hedonistas.
2: Pues bueno, ok, dale, diles como quieras.
0: Ay, bueno, entonces decíamos que hay problemas con la funcionalidad sexual, con los intestinos y la vejiga. Pueden tener tenesmo vesical, tenesmo fecal, pueden tener incontinencia urinaria, porque no hay sensaciones del cerebro, ¿no? Ahora, también puede haber habla arrastrada.
3: Habla arrastrada.
2: Habla arrastrada.
3: Sí, claro.
2: No te habla la arrastrada.
0: Ay, habla, que arrastra, se la habla la arrastrada.
2: Exactamente.
0: Sí. No dije habla arrastrada.
3: Ay, qué bárbaro.
2: Exacto, fue diferente.
0: ¿Verdad? Tú sí lo entendiste. Él no, mira ya cómo te...
2: ¿Me crees capaz? Ya es loco. Míralo.
0: Eres malo, Marco Antonio.
3: Me das miedo.
0: No, a mí no me das miedo, pero sí eres malo. Luego hay problemas de memoria.
3: Mucha
0: problemas de pensamiento y comprensión de la información.
2: Pues sí.
0: Es normal que si tienes un daño a nivel de la coordinación del cerebro y los órganos, el cerebro como órgano como tal también tenga un daño.
3: Pues sí.
0: Entonces sí puede haber problemas de memoria, pensamiento, comprensión de la información y por consiguiente cambios de estado de ánimo, ¿no? Pues ¿quién va a estar de buenas?
3: No, pues nadie. No, así como va a estar de buenas, nunca.
0: Sí, es como cuando llegas y ves al paciente completamente incapacitado, ¿no? Y que está en su cama y que no se puede mover y se está llagando y está triste y le abres la ventana y dices, mira qué bonito amaneció el día. A ver, siéntate aquí. A ver, ven, acuéstate.
2: ¿Hacemos intercambio?
0: Sí. O sea, sí hay veces que parece esta ironía, ¿no?
2: Sí.
3: Qué ironía.
0: Y luego les dicen, pero alégrate. Ándale, anímate.
3: Ajá, cómo no.
2: Pues es que no están viviendo la circunstancia de la persona, ¿no? Que está mal. Pero por otro lado, pues también tratas de... Ni modo que llegues llorando y le digas, no, pues cada vez te veo peor. Pues no, tampoco. Entonces, mira, vamos a
0: ver para que
2: entre luz.
0: Voy a llevarle un corito.
2: ¿De qué?
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0: 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estén echando porras, ¿no?
2: Pues sí, hay que animarse, pero también, porque si no, imagínate, o sea, ya de la frega.
0: Pero sí hay que ponernos mucho en el lugar del paciente, entendiendo que si te hace caras, que si no contesta, que si está enojado, exacto, que está depresivo, que exacto, si voltea
2: tengas
0: la cara.
2: Tengas empatía, claro.
0: O sea, entiendas que está viviendo una situación muy difícil que no se le desea a nadie, ¿verdad? Y que tú tal vez no podrías llevar de esa manera, la llevarías peor, ¿no? Entonces, les digo que la esclerosis múltiple es de las enfermedades más difíciles que yo conozco. Porque digo, o sea, perder toda tu capacidad.
3: De todo.
0: O sea, estar aquí, pero no poder estar en
2: y me imagino que debe doler también mucho.
0: Entonces, esto... Este problema de los pequeños aumentos de síntomas en la esclerosis múltiple, pues pueden empeorar de manera temporal todos los signos. Incluso puedes tener fiebre, puedes tener dolor, como tú indicas, y esto no se consideran recaídas de la enfermedad.
2: Es parte, ¿eh?
0: Es parte de la enfermedad, ¿no? Yo esas las llamaría pseudorrecaídas, ¿no? Entonces, hay que consultar al médico o sacar una cita con un médico o un profesional si tiene algún síntoma que te preocupe. ¿Con quién que generalmente se hace la cita? Con el neurólogo.
2: Así es.
0: La cita se hace generalmente con el neurólogo. Ahora, se desconoce la causa de la esclerosis múltiple. ¿Se sabe qué es? Uh-huh. La pérdida de la mielina en los axones de las vainas de las neuronas por donde transitan los impulsos eléctricos del cerebro a los órganos.
2: Pero no es autoinmune.
0: Sí, es una enfermedad autoinmune.
3: Pues ahí, claro, entonces, no hay manera.
0: ¿Cómo uh-huh. perdiste la mielina?
2: Uh-huh. No sé, se uh-huh. quedó perdida.
3: Esa Miriam se quedó perdida en el espacio.
0: ¿Y la memoria?
2: También con ella.
0: Entonces, se desconoce la causa de la esclerosis múltiple y se considera que es una enfermedad de origen inmunológico.
2: Por eso me imaginé, como nadie sabe por cuándo es.
0: El sistema inmunológico del cuerpo ataca sus propios tejidos. Entonces, en la esclerosis múltiple, el sistema inmunológico ataca y destruye la mielina, que es la sustancia grasa que recubre y protege las fibras nerviosas del cerebro y la médula espinal. Uh-huh. Ahora, la mielina se puede comparar con el aislamiento que recubre los cables eléctricos. Entonces, cuando la mielina protectora se daña y la fibra nerviosa queda expuesta, los mensajes enviados a través de esta fibra nerviosa son más lentos o se interrumpen. Ahora, no está claro por qué la esclerosis múltiple se manifiesta en algunas personas y en otras no. Como no está claro por qué una le da cáncer, claro, y a otra no, y por qué una le da diabetes y a otra no, y por qué a una le da fibromialgia y a la otra no.
2: O lupus.
0: O sea, cada uno puede de manera infortunada desarrollar algún padecimiento autoinmune de manera aislada e independiente, incluso en un grupo donde todos presenten el mismo cuadro de enfermedad, que se llame igual enfermedad. Cada uno tiene sus propios síntomas y cada uno tiene su propio avance o su propia
2: progresión. Pues es que cada cuerpo es diferente. Mm-hmm. Hay características similares, pero pues obvio también es diferente cada uno, ¿no? Mm-hmm.
0: Entonces, hay que aumentar los cuidados cuando comenzamos a notar que hay un problema de este tipo, ¿no? Hay una combinación de factores genéticos y ambientales que pueden aumentar el riesgo de padecer esclerosis múltiple. Pero si tú no fumas, si tú no tomas, o sea, si no le permites al organismo caer en una inmunodeficiencia no adquirida, o sea, no es como el VIH, pero es una inmunodeficiencia, un estado de inmunodeficiencia, entonces, ¿qué es lo que ocurre? Pues que va a ser más fácil que el organismo se deteriore, ¿no?
2: Claro.
0: Entonces, una buena alimentación, ejercicio constante.
2: Tus horas de sueño, agua.
0: Uh-huh. Tus horas de sueño.
2: Una
0: buena suplementación, exacto, una buena alimentación, no fumar, no tomar. Este tipo de cuestiones puede ayudar a que el proceso sea más lento. Si hay una predisposición, incluso genética, a la esclerosis múltiple, pues así te pares de cabeza, no vas a ver ningún resultado. Pero sí puedes hacer más lento, menos tortuoso,
2: o que
0: humano,
2: pase más tiempo antes
0: proceso,
2: de que te dé, ¿no?
0: ¿Sí? Ahora, los factores que pueden aumentar el riesgo de padecer esclerosis múltiple, pues el primero es la edad. O sea, la esclerosis múltiple puede ocurrir a cualquier edad. Sin embargo, es más común entre los 20 y los 40 años. Vamos a un pequeño corte y regresamos volando con ustedes aquí en su programa
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5: ¿Sabías que incluir alimentos ricos en fibra, como avena o legumbres, ayuda a tu digestión y controla el colesterol? Vamos a una breve pausa y regresamos a su programa Estilo de Vida. Información sorprendente.
6: La orina de los gatos brilla bajo la luz ultravioleta debido a que sus componentes químicos naturales la hacen fluorescente.
5: Caminando por México.
7: Real de 14, San Luis Potosí. Tras cruzar el túnel de Ogarrio, se entra a este antiguo pueblo minero detenido en el tiempo. Entre ruinas de piedra y el desierto sagrado de Wirikuta, el ambiente es místico. Es un destino silencioso que invita a la introspección.
5: Cuida lo que comes.
6: Piña para la digestión. La piña es una fruta tropical excelente para las épocas de calor extremo. Contiene bromelina, una enzima que facilita la digestión, algo fundamental cuando el calor ralentiza nuestro metabolismo. Gracias a su gran porcentaje de agua y potasio, ayuda a prevenir la retención de líquidos. Disfrutarla fría ayuda a bajar la temperatura interna del cuerpo de manera rápida y efectiva.
5: Explorando la naturaleza.
7: El bosque templado lluvioso valdiviano es un ecosistema único en Sudamérica, caracterizado por su aislamiento geográfico entre la cordillera de los Andes y el Océano Pacífico. Es famoso por sus milenarios alerces, árboles que pueden vivir más de 3,000 años. Este bosque nuboso alberga especies que no se encuentran en ningún otro lugar del mundo, funcionando como una isla biológica de clima templado, rodeada de paisajes áridos y glaciares.
5: Territorio animal.
6: Los gatos son mascotas fascinantes que combinan independencia con momentos de afecto profundo. Su agilidad y elegancia los hacen únicos en el hogar. Aunque disfrutan de su propia autonomía, el ronroneo de un gato es una de las melodías más relajantes para sus dueños.
5: Datos relevantes.
6: El Monte Everest es la montaña más alta del mundo, pero su cima estuvo bajo el océano hace millones de años.
5: Conoce más.
6: Los delfines duermen con un ojo abierto para mantenerse alertas ante depredadores y seguir respirando mientras descansan su cerebro activamente.
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6: El país con más islas en el mundo es Suecia, contando con más de 200,000 en todo su territorio.
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0: estamos nuevamente con ustedes aquí en su programa
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0: Decíamos que la edad, la esclerosis múltiple, es más común entre los 20 y los 40 años. De hecho, mi amiga tenía como 30. Esta niña Patty, ¿cómo qué edad tendría?
2: Pues yo creo como que 30. Como 30 y piquito.
0: Como 30. Sí, yo normalmente todas las personas que he coincidido han sido, no han sido personas adultas muy mayores. Salvo el señor de Satélite, que sí tenía como 50 años. Pero sí, en muchas personas jóvenes comienza a aparecer. Ahora, las mujeres que tienen entre 2 y 3 veces más probabilidades que los hombres de padecer esclerosis múltiple es con recaídas y mejorías.
2: Bueno, siquiera.
0: Es el tipo de esclerosis múltiple que es más propenso en las mujeres. La esclerosis múltiple secundaria con caídas y recaídas.
3: Se quedan pensando.
0: Ay, a Miriam no le va a dar.
2: Sí. Yo ya sé, pero todas, a nosotras en general.
0: Entonces, la mujer tiene entre 2 y 3 veces más posibilidades de tener esclerosis múltiple que los hombres.
2: Este es lo que te digo. Nosotras con la onda de la hormona. Y luego no nos comprenden ustedes, pero síguele.
0: Bueno, fíjense que hace años, Miriam, todas las enfermedades le daban. Hablábamos de un tema y ya le iba a dar. Y hablábamos de otro tema.

0: entre ellos el virus de Epstein-Barr. El virus de Epstein-Barr es el virus que causa la mononucleosis infecciosa. Y la mononucleosis infecciosa es la enfermedad del
1: beso. Del beso. El beso.
2: Ósculo.
1: ¿Qué?
2: Del ósculo.
1: No, yo no sé dónde. No sé.
0: No es en el ósculo. Es un ósculo. O sea, el beso es un ósculo, no es en el ósculo.
1: Sí, yo dije, ¿quién sabe? No,
2: tú te estás yendo por otro lado.
1: Seguro no, por eso.
0: Tú
1: sí
0: que hablas mal. Así se le dice un beso, un ósculo. Pues pero no sí, está en el ósculo. Se...
1: ¿Yo qué? Yo no di. Yo nada más oí raro lo que dijiste.
2: Bueno, es enfermedad, Jerrito, para no ser tan...
0: Esta es la enfermedad del ósculo.
1: y la enfermedad del beso a veces se confunde con la púrpura.
0: ¿Sí? Y con la enfermedad de manos y pies.
1: Exacto.
0: Con la enfermedad de boca, cuando empiezan, manos y pies.
1: Cuando empiezan, son más o menos similares los síntomas físicos.
0: Y se dice que se llama la enfermedad del beso porque exactamente...
1: Se transmite
0: a través
1: besos,
0: de la saliva.
1: La saliva.
2: Sí, pues si no te besan como dices, pues, ¿cómo?
1: No, pues sí, luego... Pues no, mamá, no besan, yo nada más comí helado de mis compañeros, ¿no?
0: Sí, por eso en las guarderías es tan común la enfermedad de pies, manos y boca.
2: Así sí, pues es. Se comparten.
0: Porque los niños se comparten todo. Uh-huh. Ahora, también la raza. Uh-huh. Las personas de piel blanca, en especial las de descendencia del norte de Europa... corren un mayor riesgo de tener esclerosis múltiple. Las personas de descendencia asiática o africana corren el menor riesgo de esclerosis múltiple. Mm-hmm. O sea que los morenitos guadalupanos estamos entre que nos da y no nos da. Ni somos güeros, ni somos oscuritos. Mm-hmm. ¿No? Entonces, en un estudio reciente se señala que la cantidad de jóvenes adultos hispanos con esclerosis múltiple puede ser mayor de lo que se pensaba. Que ya con toda esta contaminación de sangre, cuando yo hablo de contaminación de sangre, es cuando ya no, todas las sangres se han combinado.
1: Sí, ya.
0: Todas las sangres se han combinado. Entonces, ya nada de que, ay, es que mi sangre es...
1: Es pura.
0: No, deja que es pura. Es de tipo, paleolítico. Y la mía es neolítico.
2: Ya están todas mezcladas. Por las razas y
0: por ahí
2: y
0: de
2: todo,
0: tener ¿no? un abuelito japonés.
2: Pues sí.
0: También has de haber tenido un tatarabuelito negrito cucurumbé. Y, o sea, pues, ya nadie tiene una sangre de descendencia pura, llamémoslo de esa manera, ¿no? Ya todo el mundo nos hemos, con esta globalización del mundo, ya todo el mundo nos hemos compartido el planeta.
2: Pues sí, la base es cierto, ya.
1: La vuelta al mundo ya se dio. Ya
0: ¿De
1: se
0: cuánta
1: dio.
0: Gente en México se va a quedar?
2: Sí, ya.
0: ¿Cuánta gente en México se va a quedar? Uh-huh. De África, uh-huh. de Sudamérica, de Centroamérica. Uh-huh. Que no encontró forma de cruzar y que dijo, uh-huh. pues no está tan mal aquí.
2: Uh-huh. Y me quedo aquí.
0: Y me quedo aquí a chambear.
2: Y empiezan a mezclarse más, como dices todo.
0: Sí, pues tú crees que el hijo de las personitas que llegaron de Haití va a esperarse a regresar a Haití para tener novia.
2: No,
0: pues no.
1: Ya ves que hay una teoría que vinieron antes los mongoles, que vinieron antes tú, por todas partes, quién sabe, todo lo que
0: sí,
1: pasa.
0: Esa teoría que tenía François y Ludwig Johnson, de los tipos exactos de sangre, ¿te acuerdas que nos lo decía Ludwig? Yo no la creo del todo,
1: Yo tampoco. Incluso todos venimos del
0: hay un estudio que te sacan para decirte tu descendencia.
1: Ese no, yo me tu lo ascendencia, quiero hacer.
0: Tu ascendencia, o sea, de dónde vienes. Y te quedas impresionado, Uno de mis primos se lo hizo.
2: Ah, sí, ya sé.
0: Y dijo, ¿sabías tú que tenemos ascendencia de África también? No.
1: Lucy fue la primera.
0: Ay, no, pero no tan vieja. Tan vieja, no te azotes.
1: Pues como dice me decía una señora.
0: Debe de ser, o sea. A mí se me hace que...
2: No somos genuinos de un solo lugar, sí, y que no existe, toda la vida...
0: No existe una persona que sea oriunda y genuina y única de un lugar,
2: no,
0: nada
2: pues
0: más.
2: No. ¿No?
0: Es como Miriam.
1: ¿Yo qué? ¿A mí qué?
0: Ya le ves su estudio hacia abajo y es Naucalpan, Huelva, Granada.
1: ¿Cómo que hacia abajo?
0: Parece un microbús, ¿verdad? Naucalpan, Huelva, Barajas. Bueno... Entonces, el clima también tiene que ver. La esclerosis múltiple es mucho más común en lugares de clima templado. La vitamina D, tener bajos niveles de vitamina D, como decía la nutrióloga, y una baja exposición a la luz del sol, se relaciona con un mayor

0: riesgo para esclerosis múltiple.
1: Sí.
0: Fíjense que el mes del nacimiento también afecta la posibilidad de desarrollar esclerosis múltiple.
1: Ah, esa no me la sabía.
0: Depende de cuándo se embarazó la mamá y qué tanta exposición solar tuvo la mamá. Para producir la suficiente vitamina D. Entonces aquí la vitamina D tiene que ver
1: pues con... Pues los niños se hacen más en frío.
0: ¿Por qué?
1: Fíjate, todos van naciendo por ahí de los 9 meses después del...
2: Abril, mayo, por ahí, ok.
1: Junio,
2: por ahí, más o menos.
0: Yo nací en enero.
1: Estaban aprovechando los climas cálidos.
0: Andaban en el calor.
2: Andaban en la playa, Jerrito.
0: No, en la playa no. Yo sé dónde andaban. Yo estuve ahí.
1: Me consta, dice.
0: Me consta. Bueno. La obesidad también
2: factor.
0: Es un factor que puede incrementar el riesgo de la esclerosis múltiple. Ciertas enfermedades autoinmunes, ¿verdad? Estar enfermo de la tiroides, tener anemia perniciosa, la psoriasis, la diabetes tipo 1, la enfermedad inflamatoria intestinal. Todo este tipo de enfermedades incrementan el riesgo de presentar cuadros de esclerosis múltiple. Fumar. Las personas que fuman tienen mayor riesgo de padecer esclerosis múltiple con recaídas y mejorías que las que no fuman.
2: Mira.
0: O sea, yo no sé cómo no prohíben el cigarro en su totalidad. Si es una
1: droga.
0: Pues
1: es que acabas de decir alcohol, obesidad, tabaquismo. Pues eso, todo el mundo está en esas. Si no es por... ¿Cuántas cosas te dan? Acabas de decir obesidad. ¿Cuántas cosas no te dan por la obesidad?
0: Te da el síndrome metabólico.
1: ¿No?
0: Hipercolesterolemia, hiperglicemia, hipertensión.
1: Diabetes.
0: Y sobrepeso.
1: Claro, o sea, un montón de cosas.
0: Y bueno, y la microbiota intestinal también tiene mucho que ver.
1: Claro.
0: Entonces, pues, sí tengan cuidado, chéquense, porque dentro de las complicaciones podemos ver trastornos del estado de ánimo, rigidez muscular, espasmos, convulsiones en muy raras ocasiones. Debilidad grave o parálisis, problemas de vejiga, intestino, pérdida de la función sexual y problemas de concentración y de memoria. Bueno, pues llegamos al final de este programa. Espero que les haya sido útil la información y que se hayan divertido como nosotros. Y nos vemos aquí mañana en este subprograma
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0: llegado al final de su programa. 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
2: Las verduras de hoja verde, especialmente la lechuga, son una fuente de agua importante para tu dieta diaria. Incluir ensaladas frescas en el almuerzo permite hidratarse mientras consumes vitaminas esenciales. La lechuga aporta magnesio y potasio, minerales que se pierden fácilmente al sudar. Es un alimento ligero que evita la fatiga térmica y mantiene tu sistema digestivo funcionando correctamente.
1: 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Explorando la naturaleza.
3: Ubicada en Queensland, la selva de Daintree es uno de los ecosistemas más antiguos del mundo, con más de 180 millones de años de existencia. Este bosque tropical es único porque se encuentra directamente en la Gran Barrera de Coral. Alberga una mezcla fascinante de flora primitiva y fauna exótica, como el casuario. Su valor histórico y biológico es tan inmenso que ha sido declarado

0: Caminando por México.
1: San Cristóbal de las Casas, Chiapas. Ubicado entre montañas y niebla, este pueblo destaca por su arquitectura colonial y vibrante herencia indígena. Sus mercados llenos de textiles coloridos y cafés regionales crean una atmósfera bohemia única. Es el corazón cultural del estado donde la tradición palpita.
0: Territorio animal.
2: Las tortugas de tierra o agua son mascotas que destacan por su longevidad y calma. Requieren cuidados específicos de temperatura y luz ultravioleta para mantener sano su caparazón. Son ideales para personas que aprecian la observación y buscan un compañero de vida muy duradero.
0: Conoce más.
2: Los cocodrilos no pueden sacar la lengua porque está unida al paladar por una membrana rígida que se lo impide.
0: Datos relevantes.
2: Los pulpos tienen 3 corazones que bombean sangre azul por todo su cuerpo para sobrevivir en las profundidades del mar.
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2: Bienvenidos a este su programa
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2: Yo soy su amigo Gerardo Medina. Me da muchísimo gusto que nos acompañen el día de hoy a través de esta su casa, Grupo Fórmula, donde le damos poder a su voz. Y para compartir conmigo este espacio, la siempre maravillosa presencia de Miriam Díez.
4: Hola, ¿cómo están? Bienvenidos. Espero que la pasen muy bien con nosotros.
2: Y Marquito Silva.
5: Jerrito, muy contento de estar dando cuenta con todos ustedes aquí en Estilo de Vida.
2: Hoy no venimos en ácidos, ¿eh?
5: Ay, qué bueno, Jerrito.
2: Hoy venimos en...
4: Hoy llegó Temprís.
2: En cálidos. No, en una actitud...
5: positiva, propositiva.
2: De comprensión.
5: Ay, qué...
2: Porque el tema de hoy se llama duelo complicado.
5: Duelo complicado.
2: Duelo complicado. Si ustedes... A ver, mira, la mayoría de las personas, ¿sabes qué pasa?
5: ¿Qué pasa?
2: Que la gente no está acostumbrada a empatizar con los demás.
5: No estamos. Uh-huh.
2: Y a mucha gente le molesta que alguien sufra.
5: Uh-huh.
2: O sea, si vas a estar mal, vete a tu casa.
5: Claro.
2: Si vas a estar llorando, después te llamo.
5: Claro. Te voy a decir un caso incluso, Jerrito, el caso.
4: ¿Un qué?
5: Te voy a decir
4: un caso. ¿Un caso incluso?
2: Un caso incluso, sí.
5: El caso de Alejandra Beffer, que tú la conociste, conductora, sí, aquí, estuvo en Fórmula y demás. Ella lamentablemente ya es invidente, ya no ve. Te consta que ella pues veía y toda la uh-huh situación. Y entonces de que hace más o menos 2 años fue al súper, ya no ve ella por cómo repleto. Y entonces a la hora de que va con su hijo a pagar a la caja de
2: lo
5: que compró, se hace un poco para atrás y entonces pisa a una señora de como de la tercera edad y su hijo estaba con ella. Y entonces ella le dice, ay, perdón, y la señora, ay, me duele, esas que hacen escándalo, que aunque no sea.
2: Sí, se tiran al suelo y lloran como si las hubieras matado.
5: Ah, sí. La verdad fue más para Fernalia que otra cosa. Casi quería ver los paramédicos porque ya estaba infartando la señora.
4: Un tango.
5: Y entonces de repente dice que Alejandra le dice, disculpe, y le dice a su hijo, es que mi mamá no ve. Y le contesta el hijo de la otra señora, pues si no ve, ¿para qué estorba? ¿Para qué la saca?
4: Ay,

0: encerrada en su casa, ¿cómo se atreve a andar saliendo? Si no ve, ¿para qué la tiene aquí?
1: Te dijo que siempre hay algún histérico frustrado.
2: Le hubiera levantado una demanda, ¿sabes que eso es un delito?
3: Es un delito, claro.
2: Eso es un delito. Es un delito de género. Entonces, pero bueno, el caso es que no somos empáticos muchas veces. Y mucha gente, después de la pandemia, pónganme atención los que me están escuchando, por favor, porque no tienen por qué estar sufriendo hasta el día de hoy. Mucha gente, después de la pandemia, está guardando un duelo que no ha podido evolucionar.
3: También.
2: Mucha gente está sufriendo en silencio situaciones que no ha podido sortear, evolucionar, porque hay cosas que no se pueden digerir, como por ejemplo, viviste 50 años con una persona y ya no está, y está sola, y te levantas sola, y amaneces sola, o se te murió un hijo, y la muerte de un hijo no lo supera una madre, nunca, ni una madre ni un padre,
3: no, jamás,
2: los padres nunca pueden superar la muerte de un hijo, o un sentimiento de pérdida, de duelo, porque se fueron los hijos y la dejaron con el nido vacío. No hay ningún medicamento que pueda contribuir a mejorar las emociones que te destruyen. ¿Te pueden dar antiansiolíticos? Sí. ¿Te pueden dar antidepresivo? Sí. ¿Te pueden dar una benzodiazepina? Sí. Pero una cosa es que te den algo para que te calmes, y otra cosa es que te calmes.
3: Exactamente.
2: O sea, normalmente el hecho de que estés tranquilo no quiere decir que superes la situación.
3: No, bajo ninguna.
2: Y es muy parecido a lo que ocurre con la neuropatía cuando te dan, por ejemplo, la pregabalina, o te dan la gabapentina, que te dicen, tómate la pregabalina para la neuropatía, y solamente te quita el dolor momentáneamente, porque pues todo lo que trabaja a nivel de los canales de calcio, pues te va a bloquear el dolor.
1: Claro.
2: Pero el relajo sigue abajo. O sea, el daño sigue evolucionando abajo.
3: Y claro.
2: Es como si te dicen, oye, se está quemando la casa. Pues cierra la puerta para que no huela humo. Llega un momento en que se sigue quemando la casa y va a llegar hasta la habitación donde tú estás y te vas a morir quemado.
1: Claro.
2: O que quieras agarrar un vaso de agua y apagar un incendio con un vaso de agua. Cuando lo que necesitas es una pipa completa.
3: Claro, sí, como una.
2: Entonces, el uso de muchos fármacos, fuera de hacer una función benéfica, lo que hace es que agrava el problema. Porque el día que tú dejas de utilizar los fármacos, caes en una depresión más grave todavía.
3: Es cierto.
2: Ese es un gran problema.
3: Sí, es un gran problema.
2: Y perder a un ser querido es una de las experiencias más angustiosas y desafortunadas.
1: Sí, eso es cierto.
2: Frecuentemente, esto lo enfrentan muchas personas, porque todos tenemos un ciclo de vida. Todos tenemos un ciclo de vida. El otro día estaba yo con mi papá ahí departiendo en su casa, y le digo, ay papá, estás muy bien. Dice, sí, pero fíjate que me faltan 6 años para cumplir 100. Y yo ya le pedí a Dios que si me llegan los achaques, mejor me muera. Porque yo me quiero morir sano.
3: Claro, porque está acostumbrado a vivir así.
2: Yo me quiero morir sano. Yo no quiero morir con dolor, ni con problemas, ni dándole lata a nadie. Yo me quiero morir sano. Pero en ese momento está bien padre, ¿no? Que las personas tengan conciencia de que quieren una buena calidad de muerte en base a la calidad de vida que han tenido. Pero tú estás escuchando que alguien te está ya avisando. Oye, en 6 años tengo 100.
3: Bien, exacto.
2: Y el ciclo de vida de una persona se tiene que cumplir.
1: Sí.
2: Entonces, yo ya me hice la idea que algún día, en algún momento, me van a hablar por teléfono para decirme que ya no está.
3: Es cierto.
2: O él o ella.
3: Ay, qué dolor.
2: Entonces, tienes tú que ir trabajando la pérdida de los seres queridos.
3: Exacto.
2: No sé si Miriam lo trabajó antes de que su mamá falleciera, porque su mamá estuvo muy malita.
1: Sí, a los dos, a mi papá y a mi mamá, a los dos.
2: ¿Sí los trabajaste?
1: Sí, sí los trabajé.
2: Porque ha de ser muy tortuoso.
1: Pero de todas maneras te queda para siempre ese.
2: Fíjate que cuando mi mamá falleció su mamá, porque su papá falleció cuando ella era muy pequeña. Pero cuando falleció su mamá, me dijo mi mamá un comentario muy duro. Dice, ahora sí ya sé lo que se siente ser huérfana.
1: Sí, la orfandad ya la sientes.
2: Porque fue huérfana de padre mucho tiempo, pero como estaba pues cobijada por la mamá, por las tías, tenía la familia, no lo sintió tanto. Pero cuando muere su mamá, me dice, ahora sí ya sé lo que se siente ser huérfana. Entonces, no tenemos nosotros la capacidad de ser fríos ante esas circunstancias.
1: No puedes.
2: Tú tampoco la tuviste.
0: No.
2: Bueno, a ti sí te tumbó. Horrendo.
3: Uh-huh. Pues algo inesperado.
2: A ti sí te... Aunque no haya sido inesperado, tú tenías una dependencia muy hermosa.
3: Ay, sí.
2: De tu mamá.
3: Sí, claro.
2: Porque la amabas, porque te amaba, porque se adoraban, porque hacían mil cosas juntos, porque compartían, porque disfrutaban su compañía. ¿Sí me entiendes?
3: Sí, es cierto.
2: Y fue no nada más perder a tu mamá, fue perder todo eso.
3: Todo eso. Toda una estructura que teníamos ahí y yo. Sí, claro.
2: Sí.
3: Total.
2: Entonces, la mayoría de las personas que padecen una aflicción y un duelo,
3: uh-huh,
2: atraviesan un periodo de dolor, de aturdimiento, uh-huh, incluso de coraje.
3: Uh-huh.
1: Sí, pasas por todos esos. Y por culpa también.
2: Y porque a mí, y Dios no me escuchó, y uh-huh, ¿no?
3: Y si yo hubiera hecho, y si hubiera podido, y si los hubieras, te empieza a aflorar.
2: Es que no existe un hubiera para esas circunstancias, ¿no?
3: Pero uno se los diseña y es cuando más dolor, dependiendo de qué tanto dolor quieras también sentir, dependiendo de tu pérdida. Porque hay gente que sí. Tengo una amiga que falleció su mamá y la verdad sigue en el duelo y no ha salido a nada, un año. Eso ya me
2: mándamela.
3: Parece muy, sí,
2: mándamela.
3: Muy fuerte, ¿no? Porque sí es tu mamá.
2: Fíjate que
3: quieras, pero no puedes estar encerrada y limitarte a toda una vida que continúa. Con una depresión así.
2: Pues Aurelio tuvo la depresión de la muerte de su mamá 20 años.
3: También a Aurelio, es cierto. Y 20 fue fuerte,
2: años.
3: ¿Verdad? Tú lo sacaste, de hecho.
2: Yo, ¿verdad?, lo saqué de la depresión. Lo que pasa es que a él su mamá siempre... la única persona que lo quería en su casa era su mamá.
3: Uh-huh.
2: Siendo honestos.
3: Sí, sí,
2: y
3: sí,
2: hoy
3: sí,
2: en día
3: sí,
2: los hermanos lo aceptan.
3: Uh-huh. Pero
2: después
3: no,
2: les entró una culpa a los hermanos con respecto a eso. El papá dice que no lo quería. Yo creo que sí. Lo que pasa es que las personas, y sobre todo en el interior del país, en base a la cultura, la educación de aquellas épocas,
3: son fríos.
2: Expresaban el amor en la medida de lo que lo habían aprendido ellos.
3: Así
2: de otras
3: es.
2: Personas que a su vez también se las habían enseñado de esa manera. Hay madres que te dicen, mamá, es que tú nunca fuiste cariñosa, ni fuiste muy cercana, y siempre nos regañabas, y hay veces que contestan las mamás, pues si no estoy aquí para caerte bien, estoy aquí para hacerte un hombre de bien.
3: Así es.
2: Entonces confunden las cosas.
1: O les fue peor a ellos y trataron de hacer más lindos contigo.
2: Ajá. Pero tratan de hacer bien las cosas al fin y al cabo, ¿no? Y eso te va a ti dando la capacidad gradualmente de que estos sentimientos se alivien o posiblemente aceptar la pérdida y seguir adelante.
3: Uh-huh.
2: ¿No? Pero vamos a un pequeño corte y regresamos volando con ustedes aquí en este programa.
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5: Vamos a una breve pausa y regresamos a su programa Estilo de Vida. Explorando la naturaleza.
4: Parque Nacional Redwood, Estados Unidos. Situado en la costa de California, este bosque es el hogar de los seres vivos más altos del planeta, las secuoyas rojas. Estos gigantes pueden superar los 100 metros de altura y vivir durante siglos. El ecosistema costero, envuelto frecuentemente en niebla, proporciona la humedad necesaria para su crecimiento monumental. Caminar entre estos árboles centenarios ofrece una perspectiva única sobre la majestuosidad y la resistencia de la naturaleza frente al tiempo.
7: Territorio Animal.
8: La cobaya. También conocida como cuy o cuyo, la cobaya es un roedor muy tranquilo y expresivo. Se comunican mediante pequeños sonidos cuando están felices o tienen hambre. Son animales herbívoros que disfrutan mucho del contacto humano, siendo una opción excelente como primera mascota para los pequeños.
7: Cuida lo que comes.
8: El agua de coco es considerada una bebida isotónica natural por excelencia. Contiene minerales clave como sodio, potasio y magnesio, que ayudan a reponer los nutrientes perdidos por el calor. Es más efectiva que muchas bebidas deportivas para hidratar profundamente el organismo. Beberla bien fría es una forma deliciosa de refrescarse y recuperar energía tras realizar actividades físicas.
7: Caminando por México.
4: Peña de Bernal, Querétaro. Hogar del tercer monolito más grande del mundo, este pueblo ofrece una energía mística que atrae a escaladores y buscadores de paz. Sus calles coloridas y

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1: Los flamencos son rosados porque consumen crustáceos ricos en pigmentos llamados carotenoides, que cambian el color de sus plumas.
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2: Y ya estamos nuevamente con ustedes aquí en su programa Estilo de Vida. Bueno, para algunas personas los sentimientos de pérdida son debilitantes.
3: Sí, mucho.
4: Sí.
3: Mucho, muy fuerte.
2: Y no mejoran incluso con el paso del tiempo.
3: No.
2: Esto es lo que se conoce como duelo complicado. Y a veces se llama también trastorno por duelo complejo persistente.
4: ¿Trastorno?
2: Trastorno por duelo complejo persistente. Okay. Y en duelos complicados las emociones dolorosas duran tanto y son tan intensas que te resulta difícil recuperarte de la pérdida y continuar con tu propia vida.
3: Es cierto.
2: Como puede ser la pérdida de un hijo.
4: Claro.
2: Que mucha gente perdió a sus hijos en el COVID.
3: Ajá, mucha gente. Mucha gente, lamentablemente.
2: A mí me llega muchísima gente a consulta y son personas de 80 años que me dicen, es que mire, hace 2 años murió mi hija, y ya te lo dicen con cierta resignación y te lo dicen ya sin llorar, porque les ha dolido tanto que se han endurecido a sí mismas. Y luego al año murió mi esposo y acaba de morir mi hermana. Pues ya cuando te lo dicen parece que están en estado autómata, como que se desconectan para contarlo. No son ellos los que te lo están diciendo, ¿no? Como que lo están viendo desde una perspectiva ajena, ¿no? Y bueno, es duelos complicados, las emociones dolorosas, pues pueden arruinarte la existencia. Cada persona tiene su propia forma de afrontar la experiencia del duelo.
4: Sí.
2: El orden y la duración de estas etapas puede variar según la persona. Porque una cosa es el síndrome de abstinencia del ser amado, que es cuando la persona que te estimula la producción de la oxitocina, las endorfinas, la hormona de la felicidad en tu cerebro, no está. ¿Qué es lo que ocurre cuando una novia pierde al novio que lo adoraba? Me refiero que truenan. O que la mamá ve que la hija se le va a vivir fuera del país. O que el hijo ya se casó y no la va a ver tan frecuentemente. O sea, eso se llaman síndromes de abstinencia del ser amado. La persona que genera la producción de esos neurotransmisores, de esas hormonas de felicidad, no está ahí presente, pero no ha muerto.
3: No ha muerto.
2: No es un duelo.
4: Así es. Sí, es muy diferente.
2: Por eso la mamá le habla cada rato.
4: Tiene
2: y no me has
4: llamado.
2: Tiene la
4: esperanza de que la vas a ver o de que puedes hablar, ¿o no?
2: Porque no has venido, no me has hablado, mamá ha estado ocupado, pero...
4: O buscas tú estar un rato ahí o algo, ¿no? Estar presente de alguna manera.
2: Aunque
4: no deja de doler, pero sí buscas.
2: Aunque sea una llamada, dice la mamá,
4: así
2: ¿no?
4: Así es.
2: Que hay un sketch divertidísimo que vi yo en Estados Unidos. De una actriz que está en el teléfono y el del otro lado de la escena está el hijo con el teléfono. Y más o menos, porque lo decían en inglés, pero decía, hola, hola mamá, sí, soy tu madre. Hablo para decirte que sigo esperando tu llamada. ¿Ya te iba a llamar mamá? Sí, tengo 7 días esperando tu llamada. Sí mamá, no he comido. No he comido porque no me quise meter el bocado a la boca y fuera a sonar el teléfono. Todo el mundo me decía, come algo, y les decía yo que no. Pero mamá, es que, sí, aquí estoy, enferma, abandonada. Y es un chantaje.
4: No, sí, no, bueno.
2: Pero divertidísimo, ¿no?
4: Sí.
2: Divertidísimo. Y entonces le dice que se iba a suicidar, que se iba a morir, que
4: todo.
2: No lo importaba. Y entonces le dice él, mamá, me estás haciendo sentir mal. Qué bueno. Era lo que esperaba.
3: Después de todo eso, pues,
4: lo
3: sí.
4: Logré.
3: Logró.
4: Entonces, vuélveme a dejar sin decirme hablas.
2: Pero esa es una abstinencia de ser amado. Pero un duelo es distinto. Un duelo es cuando ya sabes que no va a haber más de esa persona.
4: Ya no lo vas a volver a ver.
2: ¿No? Entonces, tienes que aceptar la realidad de tu pérdida. Lo primero que tienes que hacer es aceptar la realidad de tu pérdida. Y luego, permitirte sentir el dolor de tu pérdida.
3: Ah, también, sí, porque también
4: eso es
3: bien
4: cierto.
3: Y es evadirlo.
2: Porque mucha gente quiere que las personas que tienen este tipo de duelos se distraigan o lo sientan, dejen de llorar, salgan a pasear, la vida continúa, tienes que ser feliz.
4: Como o que sea, no se quiere hablar del tema para que no vaya a generar.
2: Le niegan
4: más
2: el derecho a la persona.
4: Exacto.
2: De cursar su duelo.
4: Y sí, tienes que hablarlo, y tienes que llorarlo, y tienes...
2: Y a mucha gente le molesta que se lo platiquen.
4: Sí.
2: Ah, ya va a empezar a llorar. Ah, ya va, me va a empezar a decir, ay, es que por eso no vengo. ¿No te suena eso familiar?
4: No le digan ya nada, si no va a empezar a llorar otra vez.
2: ¿Cuántas veces han oído eso?
4: No, entonces no, sí, pues déjalo que
2: ¿cuántas
4: salga?
2: ¿Cuántas veces han oído eso? No, no es chantaje, Marco.
4: Tiene que salir la catarsis.
2: Es fastidio de los demás,
3: bueno, pues, sí,
2: aceptar tu pena.
4: Y tú tienes que hacer catarsis, porque tienes
2: tú,
4: que
2: tú, por ejemplo, cuando me decías que te sentías mal, yo te decía, te voy a traer unas gotitas para que comiences a evolucionar, para que sientas menos dolor.
3: Y qué bien.
2: Mira, tienes que ir a terapia, tienes que sacar tu problema, tienes que aplicarle a alguien por qué tienes tanto dolor. O sea, me sentaba con Marcos a platicar, no las horas, porque tampoco tienes que hacer más extensa la herida.
4: Lo que él sienta.
2: Pero
4: también
2: a escucharlo, llorabas en aquel entonces, a comprenderte, a apapacharte. Pero hay mucha gente que ha de haber dicho, ay, ya va a empezar, mejor me hago, mejor. Después nos vemos. Ah, después te llamo.
3: Sí.
2: Ay, pobrecito, bueno, cuídate. ¿No?
3: Que ahí yo te voy a decir una cosa, Jerry. Yo ahí en ese aspecto sí siempre he sido como muy selectivo.
4: Sí.
3: Para ese tipo de cosas. O sea, no es de que todo el que me hablara yo le contara.
4: Le dicen, ¿no?
3: Porque incluso todavía me acuerdo que días después de que mi mamita partió, me encontré a una persona. Aquí mismo, fórmula. Oye, tu mami, ¿cómo está? Bien, bien, bien. No tenía por qué decirle nada. O sea,
2: pero te voy a decir una cosa. A veces el dolor no es selectivo, ¿eh?
4: Sí,
3: pero ahí yo ya trataba de no.
2: Pero ya lo habías más o menos comprendido.
4: Ya lo habías soltado un poco.
2: Pero hay veces que el dolor no es selectivo.
3: No, y decirle
2: con él me duele y con él no.
4: Sí, no, pero sí.
3: No, pero digo, compartir tus momentos.
4: Compartir lo que te pasa.
3: No,
4: compartir
3: no
4: lo que te pasa, sí, no.
3: Es únicamente lo hice con los muy cercanos. De hecho, el día que ella partió, tampoco yo le dije a nadie. Porque no, porque dije no. Y luego tú sabes que muchas veces van. Sabemos, cada quien tiene su duelo y demás, pero ¿cuántas personas iban y empiezan a reírse y a estar contando chistes o está además? Y la verdad, yo pienso que pues, hay que estar, si vas a ir, va a estar un poquito como más tranquilo, pero hay gente que sí, la he escuchado en otros servicios funerarios donde van y se ríen,
2: pues
3: se pueden estar checando el celular.
2: En el velorio de Rogelio Guerra estaban contando chistes, Rafa Inclán y muchos, con todo respeto para mis amigos.
4: Es que cada quien lo saca diferente, Marquis.
3: Sí, por eso yo dije.
2: Pero yo, por ejemplo, en el velorio de mi abuela, de la mamá de mi papá, todos los nietos estábamos botados de la risa acordándonos de las anécdotas de mi abuela.
4: Sí, yo también, o sea, con mi abuela sí. ¿Te acuerdas cuando la abuela hacía esto? ¿Te acuerdas cuando la abuela, y muertos de la risa de la abuela? Con mi mamá, después de todo, hasta bailamos de villanas.
2: Que son recuerdos bellos, ¿sí me entiendes?
4: Sí.
2: O sea, te adaptas a una nueva realidad en la cual la persona fallecida ya no está presente.
4: Así es.
2: Y comienzas a tener otras relaciones.
4: Y porque sabes, de alguna manera, no sé, voy a tratar de explicarlo. De alguna manera, ya deseabas, no por mala onda, sino por el sufrimiento que tenía la otra persona, que ya descansara. O sea, ya de verdad, Diosito, llévatela para que descanse, o llévatelo para que descanse. Cuando han cumplido como un ciclo o una agonía demasiado larga, es muy diferente un velorio o un duelo a cuando es algo sorpresivo de alguien chico, o sea, joven, o tu pareja, o tu hijo. O sea, yo siento que también hay...
2: Esos son los duelos complicados.
4: Exacto.
2: Esos son los duelos complicados. Y esas diferencias son normales. Sin embargo, si no logras superar estas etapas en más de un año, después de la muerte de un ser querido, puedes atravesar un duelo complicado. Y en tal caso, hay que buscar un tratamiento.
4: Sí.
2: Y este puede ayudarte a asumir tu pérdida y a recuperar un sentido de paz y aceptación.
4: Sí.
2: Durante los primeros meses de una pérdida, muchos síntomas del duelo normal son los mismos que los del duelo complicado. O sea, son parecidos, ¿no? Sin embargo, mientras que los síntomas del duelo normal comienzan a desaparecer gradualmente, otros síntomas del duelo complicado persisten o empeoran. Y el duelo complicado es como estar en un estado de aflicción constante e intensificado que no te permite recuperarte. ¿Qué síntomas del duelo complicado puedes tú tener? Tristeza profunda, dolor y pensamientos constantes acerca de la pérdida del ser querido.
4: Sí.
2: Falta de concentración en cuestiones que no sean la muerte del ser querido.
4: Sí.
2: O sea, solamente piensas en eso. Así solamente es. Piensas en eso. O sea, te enterraste junto con él.
3: Es cierto.
2: Te enterraste junto con él. Entonces, esto pues va generando un estado de pérdida de objetividad en la vida. Vámonos un pequeño corte y estamos volando con ustedes aquí en su programa.
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7: 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Actúa como un potente antioxidante y es clave para órganos como el corazón y el hígado, que necesitan mucha energía cada día. Es un gran aliado para sentirte con vitalidad.
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9: Las mariposas saborean la comida con sus patas, detectando si una planta es apta para poner sus huevos en ella.
8: Conoce más.
9: El ojo del calamar gigante es del tamaño de una pelota de baloncesto, permitiéndole ver en las profundidades más oscuras.
8: Información sorprendente.
9: La orina de los gatos brilla bajo la luz ultravioleta debido a que sus componentes químicos naturales la hacen fluorescente.
8: Datos relevantes.
9: Los elefantes son los únicos mamíferos terrestres que no pueden saltar. Esto debido a su enorme peso y su estructura ósea.
8: Explorando la naturaleza.
10: Considerada el segundo pulmón del mundo, la selva del Congo es la segunda selva tropical más grande tras el Amazonas. Se extiende por 6 países africanos y es famosa por ser el hogar de gorilas de montaña y los chimpancés. Sus densos bosques son esenciales para la lluvia regional y el sustento de millones de personas. La conservación de este ecosistema es prioritaria para proteger especies endémicas y mantener la biodiversidad.
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0: 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Territorio Animal.
5: La ninfa es una cacatúa pequeña, conocida por su distintiva cresta y manchas anaranjadas. Son aves muy afectuosas que disfrutan posándose en el hombro de sus dueños. Su capacidad para silbar melodías completas las convierten en una de las mascotas aladas más carismáticas.
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10: Taxco de Alarcón, Guerrero. Construido sobre laderas, este pueblo es famoso por sus minas de plata y su arquitectura barroca. Sus estrechos callejones blancos convergen en la espectacular Santa Prisca. Es el lugar ideal para comprar joyería fina y admirar paisajes de montaña hermosos.
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2: Y ya estamos nuevamente con ustedes aquí en su programa
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2: Y bueno, decíamos, hay atención extrema a los recuerdos del ser amado o a la anulación excesiva de los recuerdos.
3: Sí, es cierto.
4: Sí.
2: Por ejemplo, yo tengo el caso de mi prima Silvia, que al día de hoy tiene las cenizas de sus dos papás en su casa. Digo, ¿vives en un panteón? Sí, o sea, ellos no viven en tu casa, tú vives en un panteón. Y hay personas que dicen que no van a evolucionar los seres queridos y que estás atado a una energía negativa y que estás abriendo portales. Y una serie de cuestiones que digo, son muy teóricas, muy bonitas, muy filosóficas, que nadie las ha comprobado. Por nada me iba a tocarte a decirte si es cierto. Pero lo que sí es cierto es que estás atado tan fuerte que eres parte de la muerte,
4: sí,
2: de ellos.
4: Pues sí.
3: Tú, por ejemplo, ¿qué significado le das eso, Jerry? Que la gente tenga las cenizas de sus papás o de los seres queridos ahí en casa, e incluso los tienen a un lado del buró también.
2: A mí me parece...
3: Porque tengo una tía que me dio su esposo.
2: A mí me parece eso un parte de la sintomatología de un duelo persistente. La negación. Eso no es ni bueno ni malo. No lo podemos criticar. O sea, lo que satisface las necesidades emocionales de una persona no lo vas a determinar tú. Pero sí se está aferrando a continuar no su vida, sino la muerte de la persona. Entonces, tú tienes que continuar viviendo lo poco que te queda.
4: Pues sí. Fíjate que yo tengo una amiga que se casó muy joven. Y se fueron a vivir fuera de México porque él tenía una oferta de trabajo fuera, regresaron, lo que tú quieras, tuvieron sus hijitos. Y ya cuando se va a jubilar él, se jubila y a los 4 días le da un paro y se muere. Le costó a ella casi 8 años superarlo porque era su amigo, su pareja, su todo. Y me acuerdo que hasta a veces le ponía la mesa o en su recámara tenía todavía la ropa de él para olerla o así, muy fuerte.
2: Es que hay algo
4: muy fuerte
2: que es muy, muy destructivo.
4: Y mira que se amaban, impresionante.
2: En las personas que no lo pueden trabajar, que es la nostalgia.
3: Ah, sí.
2: ¿Qué es la nostalgia?
4: Sí.
2: Yo tenía una conocida que también falleció su esposo. Bueno, no falleció, lo mataron bien feo.
4: Esa es otra cosa.
2: Ellos vivían en Coacalco y pues ahí el crimen organizado, él trabajaba en la policía.
4: Uf.
2: Y el crimen organizado lo agarró, lo quemó vivo.
3: Ay,
4: no, cállate.
2: O sea, una cosa espantosa. Y entonces, ella era de las que en su tiempo libre, ¿sabes qué hacía? Iba a caminar afuera de la comandancia de policía para imaginarse como cuando él salía de trabajar. O iba al supermercado a donde iban a comprar junto las cosas. O no quería vender el coche y lo veía todos los días cuando estaba estacionado esperando a que su marido lo sacara. O sea, quedó tan mal. Uh-huh. ¿Sí? Que le costó, a ella, tú dices, a tu amiga le costó 10 años, sí. A ella le costó que crecieran los hijos y los hijos maduraran. Uh-huh. Y creo que todavía sigue con el problema. Es que depende de cómo haya sido la partida, uh-huh. El traumático evento,
4: sí.
2: El duelo que tú guardas.
4: Y cómo, yo creo, ¿sabes también qué? Cómo estés tú en ese momento de ánimo y de defensas. Porque a lo mejor hay momentos que uno está más fuerte y aguanta más. Y hay otros que sí. Estás, que te soplan depende y ya. También yo creo que debe depender, cómo te encuentres, ¿verdad?
3: Anímicamente también.
2: También hay los deseos de añoranza intensos.
4: Sí.
2: Y persistentes por el difunto.
4: Sí.
2: O la difunta, ¿no?
4: Sí.
2: En el caso de Aurelio, mira, por ejemplo, él, te decía yo que pues la que lo adoraba era su mamá. Los demás como que no empatizaban mucho con él. Y la mamá le había prometido que le iba a celebrar sus 15 años, porque en el norte, no sé si sepan que a los hombres les festejan también los 15 años.
4: No sabía.
2: A los chicos, a las niñas y a los niños se les celebra sus 15 años.
4: No sabía, fíjate.
2: ¿No sabías? Bueno.
4: No.
2: Entonces, a él iban a celebrar sus 15 años. Y él cumple años el 6 de enero. Y la mamá murió en Año Nuevo.
4: Todo en Navidad.
2: Entonces... Entonces, se quedó a 5 días de que su mamá le celebrara sus 15 años. Y la pérdida fue brutal. O sea, él comenzó en su mentecita a hilar todas estas cosas, ¿no? El rechazo, el abandono, la muerte de su mamá, la pérdida de sus 15 años.
4: Su soledad.
2: Todo esto. Y tardó él más de 20 años en evolucionar esto. Y al día de hoy, tú abres su celular, uh-huh. O tú ves su celular y es la foto de su mamá. Uh-huh.
3: Su celular.
2: Y fíjate, cuando veas su celular, es la foto de su mamá.
4: Sí, me voy a fijar.
2: Entonces, hay cosas que te llenan la existencia porque uh-huh. Eso representaba lo que te daba objeto. Uh-huh. Lo que te permitía librarte del dolor, de la soledad, del abandono. ¿No?
4: Sí.
2: Entonces, aquí hay problemas para aceptar la muerte. Hay un entumecimiento, un distanciamiento. Y hay un resentimiento por la pérdida.
4: Sí. Primero yo creo que te da la tristeza, luego te preguntas por qué, luego te enojas de una manera cañona, luego tienes culpa.
2: Hay un sentimiento de que la vida no tiene sentido ni propósito.
4: Y luego te...
2: Y comienzas a tener falta de confianza en los demás.
4: Así es, qué feo que sientas eso. Porque es de corazón, o sea, no estás queriendo sentir esas cosas, ¿no? Entonces sí necesitas que te ayude.
2: Fíjate que a mí me pasó cuando mi prima Lupe se murió embarazada. Pues los niños se quedaron solitos y una vez el papá les dijo, los voy a dejar con su abuelita porque tenía que ir a trabajar. Los voy a dejar con su abuelita unos días. Y nunca se me va a olvidar lo que me comentó él, porque yo no lo vi, ¿verdad? Pero me lo comentó él, que le dijo uno de los niños, ¿tú también nos vas a dejar como mi mamá?
4: Pues sí, porque no lo entienden, imagínate, sí, pobre niño.
2: O sea, falta de confianza en otros.
3: Claro,
4: pues sientes que te van a volver a dejar abandonado.
2: Y él le dijo, ¿nos vas a dejar tú también como mi mamá? Ni modo que le dijera, no, yo no me voy a morir, ¿no?
4: Claro.
2: Entonces, hay una incapacidad para disfrutar la vida o para recordar las experiencias positivas vividas junto a tu ser querido. Uh-huh. Lo único que guardas es el dolor de la partida. Lo bonito no.
4: Yo creo que eso ya está después. ¿Sabes qué me pasaba? Yo hasta soñaba con mi mamá mucho tiempo. La oía, según yo la oía.
2: Porque querías oírla. O sea, según tú la oías porque inconscientemente es lo que tú querías.
4: Y como siempre había estado tan al pendiente de ella, sobre todo en la noche, que si quería que le cambiara el pañal o si le dolía algo, me paraba como cohete. Como que te quedas con ese... con esa alerta, ¿no? O el celular, siempre no lo podía dejar de a un lado ni nada, porque siempre estaba esperando que me hablara a ver cómo se sentía o que algo le pasaba o que no llegó la enfermera o lo que sea.
2: O muchas veces como que te quedas a mitad del programa, ¿no?
4: Sí.
2: Entonces como que lo tienes que terminar, ¿no?
4: Exacto.
2: Ahora, también se te puede diagnosticar duelo complicado si continúas presentando síntomas como que tienes problemas para llevar a cabo actividades cotidianas.
4: Claro.
2: te aíslas de los demás.
4: Sí.
2: Te apartas de las actividades sociales. Oye, ¿no vas a ir a la fiesta?
4: No.
2: O sea,
4: ya ¿cómo? No puedes disfrutar igual.
2: ¿Cómo? O sea, hasta lo sientes como agresión, como burla, como...
4: Sí, no me o culpa, ¿cómo voy a salir? ¿Qué se les ocurre invitarme?
2: Ándale.
4: ¿No? ¿No? Pues, ¿qué se creen? ¿Cómo no, pueden disfrutar ahorita?
2: Tienes depresión, tristeza claro. profunda, sentimiento de culpa, autorreproches, sí. que es lo que dices tú, ¿no?
4: Eso claro. Es
2: y crees que hiciste algo mal.
4: Sí.
2: Como dices tú, Marco, o que puedes haber evitado su muerte.
3: Uh-huh. Así es.
2: ¿No?
4: Por eso hay el dicho ese de hermano en vida, hermano.
2: Sientes que no vale la pena vivir sin la persona querida.
4: Ajá.
2: Y deseas haber muerto junto a tu ser querido.
4: Sí, muchachos.
2: ¿Sabes quién lo dijo una vez?
4: ¿O prefieres que decirlo, hubieras muerto tú que él?
2: Porque me lo dijo a mí y lo dijo en frente de más personas. Shanik.
3: ¿Qué te dijo?
2: Que me dijo, a mí me hubiera gustado morirme a los 18 años.
3: Shanik te dijo.
2: Shanik. Estábamos platicando de que sus nietas estaban en Israel y que tenían que cruzar Egipto para poder llegar. Y ¿te acuerdas de esa anécdota? Claro. Estábamos Gina Batista, estaba Shanik, estábamos varios. Y me dijo, a mí me hubiera gustado morirme a los 18 años para no saber lo que sentí cuando se me murieron mis seres queridos.
3: Uy, qué fuerte.
2: Fíjate, yo hubiera preferido de lo que duele, de lo que le dolió la muerte de su hijo.
4: Sí.
2: Dijo, yo hubiera preferido morirme a los 18.
4: Oye, pues, en un escrito que hace Clint Eastwood, que hace poco fue su cumpleaños 96.
3: Es una reflexión increíble.
4: En una de sus reflexiones, eso dijo, algo de lo más doloroso que hay.
3: Que
4: llegar
3: perdiendo.
4: A esta edad es todo lo que vas perdiendo.
2: Pues vamos a hacer un pequeño corte y estamos volando con ustedes aquí en su programa.
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12: El colágeno es la principal proteína componente del tejido conectivo. Constituye de 25 a 35% de las proteínas totales que forma fibras, las fibras colágenas. Es el componente más abundante de la piel y de los huesos. Las moléculas de colágeno tienen distintas formas y funciones. En tendones, forman fibras rígidas encordadas, resistentes a la tensión. Por otro lado, en la piel, permite la expansión en todas direcciones sin deformaciones. El colágeno se encarga de dar estructura, firmeza y elasticidad a la piel y mantiene la salud de tus músculos, ligamentos, tendones y articulaciones.

0: Vamos a una breve pausa y regresamos a su programa Estilo de Vida.
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2: San Miguel de Allende, Guanajuato. Aunque ahora es ciudad, conserva su esencia mágica con calles empedradas y su icónica parroquia neogótica de Cantera Rosa. Es un centro artístico internacional lleno de galerías, festivales y una luz especial que enamora a pintores y viajeros del mundo.
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3: La orina de los gatos brilla bajo la luz ultravioleta debido a que sus componentes químicos naturales la hacen fluorescente.
1: Explorando la naturaleza.
2: Considerada el segundo pulmón del mundo, la selva del Congo es la segunda selva tropical más grande tras el Amazonas. Se extiende por 6 países africanos y es famosa por ser el hogar de gorilas de montaña y los chimpancés. Sus densos bosques son esenciales para la lluvia regional y el sustento de millones de personas. La conservación de este ecosistema es prioritaria para proteger especies endémicas y mantener la biodiversidad.
1: Territorio animal.
3: El hámster. Estos pequeños roedores son perfectos para espacios reducidos. Son animales nocturnos que disfrutan haciendo ejercicio en su rueda y almacenando comida en sus mejillas. Aunque su vida es corta, ofrecen una gran oportunidad para enseñar a los menores la responsabilidad sobre el cuidado animal.
1: Cuida lo que comes.
3: El tomate es mucho más que un ingrediente. Es una cápsula de hidratación natural. Compuesto mayoritariamente por agua, es ideal para preparar sopas frías como el gazpacho o ensaladas frescas. Aporta vitamina A y C, fundamentales para reparar la piel tras la exposición solar. Consumirlo regularmente durante tiempos de calor ayuda a mantener muy estables los niveles de hidratación interna.
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3: La lengua de una ballena azul pesa lo mismo que un elefante adulto, siendo el músculo más grande del mundo.
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4: Y ya estamos nuevamente con ustedes en este programa Estilo de Vida. Bueno, yo quiero decirles antes de continuar con el tema que a través de la homeopatía se tratan todos estos síntomas, todos estos sentimientos, todos estos problemas.
5: Las gotas que a mí me diste.
4: Son una de las gotas, no, es que hay muchas gotas.
5: Sí, pero a mí me diste específicamente para mi
4: situación.
5: Pero
4: te di gotas homeopáticas para eso. Hay tratamientos que te ayudan. Una vez se me acercó una jovencita y me dijo, es que me duele mucho porque yo estoy enamorada de una persona y no me quiere. Digo, no te quiere porque está casado.
6: Claro.
5: Por eso no te quiere.
4: Fue en el trabajo, ¿no? Estaba ella, pero perdida por uno de los chicos del trabajo, y él, pues digo, chacoloteaba y la saludaba y todo, pero pues dijo, pues yo tengo mi casa, ¿no?
6: Claro.
4: Y entonces le dije, te voy a dar unas gotitas para que comiences a dejar de sentir esto tan feo que sientes, ¿no? Y sí le di un, no voy a decir el nombre de los medicamentos porque no son para todos. Cada uno tiene que ser prescrito en el particular para cada uno. Yo con todo gusto lo hago. Yo con todo gusto lo hago en cada caso. Entonces las di y le funcionaron tan bien que me renunció.
6: Se dio cuenta de que estar cerca,
4: o sea,
6: de él.
4: Pues no. Logró entender que lo que le convenía era retirarse.
6: Claro.
4: Pero en condiciones normales, ella lo que hubiera hecho era aferrarse
6: a querer estar cerca de él.
4: Entonces le di el tratamiento y ella llegó un día muy linda y me dijo, ¿sabes qué? Mejor me voy a retirar. Ok, perfecto. ¿A ti te las di? ¿Cómo te funcionaron a ti?
5: Fíjate que muy bien.
4: A ti te di unas distintas.
5: Sí, claro, claro, es que son personalizadas, que eso es lo que quiero, que la gente se entere, que dependiendo de cada circunstancia y demás,
4: para mí, yo me hizo unas... Digo, porque como te conozco tanto.
5: Ah, Jerry me dio unas personalizadas que me ayudó muchísimo a mitigar a mí el dolor que yo sentía, porque esos dolores, aunque no es físico, pero lo sientes y demás, y entonces me relajaba y me tranquilizaba demasiado. Entonces yo ya veía como con más tranquilidad. Me trajo un frasco grande, porque era grande, la verdad, me tenía que aventar 12 gotas en la mañana y demás, y 12 a la hora de la comida, y me fue muy bien, porque entonces sentías como más tranquilidad, más paz.
6: Y no estaba debilidad
5: y no debilidad, exactamente, y no estaba ansioso, como con los primeros días, que era una cosa espantosa. O sea, te iba relajando, la va muy bien, ¿eh? Muy bien, esas flores de Bach que Jerry me dio.
4: Fíjate que nosotros tenemos una persona que conocemos, que a raíz de la muerte de un hijo, pues comenzó a guardarlo, y después comenzó a tener una sintomatología muy fuerte de un mareo. Y entonces yo le di unas gotas que no eran para el mareo, eran para el dolor guardado.
6: Claro, es que eso te debilita emocionalmente.
4: Que además te hace presionar la articulación temporomandibular, que sí, el oído comience a afectarse, sí, que hace que las cervicales se contraigan, que no puedes dormir bien, así que comiences a producir una gran cantidad de hormona cortisol, todo eso.
6: Sudas en la noche,
4: entonces,
6: pasan muchas cosas.
4: Le di las gotas y me acuerdo que le dijo otro conocido de nosotros: no sabes qué buenas las gotas para el mareo que me dio Gerardo. Y yo me quedé, no eran para el mareo.
6: Claro, eran del dolor.
4: Si sacas esto, dejas de sentir el mareo. Y así me ha llegado mucha gente, abuelitas que me dicen, es que se murió mi hijo, se murió mi hija. Una señora en Lindavista me dijo, éramos 13 en la casa. Solo quedamos mi hermana y yo. 11 se murieron en el COVID.
5: ¿Ya?
4: Nietos, hijos, nueras, esposo. 11 se murieron en el COVID. Imagínate cómo sobrevive esta persona la muerte de toda su familia ya siendo mayor. Ella nomás estaba esperando a morirse también. Yo también lo hubiera hecho, ¿eh? Uh-huh. Oye, si yo estoy, tengo 80 años y se me muere toda mi familia, mi esposa, mis hijos, mis nietos, todo. O sea, pues, ¿qué dices? Pues sigo yo, ¿no? O sea, sí, ya como que ¿cuál es el chiste? Pero le di también su tratamiento. Y tú la ves ya riéndose, la ves ya sin la culpa de reírse.
6: Claro.
4: La ves disfrutando la plática, la ves conversando con los demás, ya se metió a natación, ya va al yoga, ya hace actividades, dice que ya tiene nuevas amigas. Te permite quitarte la culpa de no sentir dolor porque otra persona ya no está. Entonces yo les quiero decir que sí existe la alternativa. No para olvidar, ¿eh? No, esto no hace que olviden. No para que tengan ustedes un estado de indiferencia ante los seres más queridos que ya partieron, sino para que entierren a sus seres queridos y ustedes sigan viviendo.
6: Claro, para que emocionalmente puedas...
4: Se recuperen.
6: Exacto, y cerrar un poco, ¿no?
4: Se puede, y se puede muy bien.
6: Claro.
4: Tengo cientos de casos de personas que lo que necesitaban era esto para continuar.
6: Sí.
4: Porque no existe en ninguna de las áreas de la medicina tradicional un medicamento para la felicidad. Y en homeopatía sí. En homeopatía sí existe un medicamento para la felicidad, que te permita volver a producir endorfinas, que te permita producir la cantidad adecuada de dopamina, que te permita perdonarte, que te permita seguir el camino, que te permita no sentirte culpable.
6: Hasta la melatonina, para que puedas dormir bien.
4: No, pero la melatonina nada más te duerme, no te quita el dolor, ni la aflicción, claro, ni la tristeza. Estamos hablando de, es un medicamento para tratar las emociones. No es un nutriente, no es un suplemento. Es un medicamento homeopático que te ayuda a superar los estados de duelo, ansiedad, depresión, angustia, tristeza, dolor. Dolor cercenante, dolor recalcinante. O sea, yo los invito a que dejen de tener este proceso de autofustigación y que se den la oportunidad de continuar. 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Uh-huh. Todos los que vivan en el interior del país, mándenme un mensajito. Con todo gusto los atiendo. Uh-huh. 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Y voy a comenzar a llevar este tipo de tratamientos a las reuniones.
6: Eso es importante.
4: Uh-huh. También los voy a comenzar a llevar a las reuniones, porque mucha gente se me acerca y me dice, oiga, con homeopatía, por ejemplo, para gente que tiene dolor por el cáncer, la homeopatía también es buena como un elemento para el dolor. No cura el cáncer. Pero sí, mucha gente dice, a mí lo que me interesa ahorita es el dolor, ¿verdad? ¿Hay algo de homeopatía para esto? Sí. 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Pero vámonos un pequeño corte y después del himno nacional continuamos con ustedes aquí en este su programa
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1: Es importante consumir coenzima Q10, ya que ayuda a frenar el envejecimiento, fortalece el sistema inmune, combate el cansancio, disminuye el riesgo de muerte en pacientes con insuficiencia cardíaca, ayuda a mejorar el aspecto de la piel y contribuye a evitar complicaciones asociadas a la obesidad como el hígado graso.
0: Vamos a una breve pausa y regresamos a su programa Estilo de Vida.

0: valorando la naturaleza.
1: Ubicada en Queensland, la selva de Daintree es uno de los ecosistemas más antiguos del mundo, con más de 180 millones de años de existencia. Este bosque tropical es único porque se encuentra directamente en la Gran Barrera de Coral. Alberga una mezcla fascinante de flora primitiva y fauna.

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1: Muy buenas noches, bienvenidos a este su programa
2: Estilo de Vida.
1: Yo soy su amigo Gerardo Medina, me da muchísimo gusto que nos acompañen el día de hoy a través de esta su casa Grupo Fórmula, donde le damos poder a su voz. Y para compartir conmigo este espacio, la gratísima compañía de Miriam Díez.
3: Hola, ¿cómo están? Bienvenidos, espero que disfruten mucho este tema.
1: Y Marquito Silva.
4: Gerrito, muy contento estar de nueva cuenta con todos ustedes aquí en Estilo de Vida.
1: Y bueno, estamos platicando de algo que yo creo que todos lo hemos sentido alguna vez en la vida.
3: Sí, claro.
1: Porque nadie está preparado.
4: Nadie.
1: Para la muerte.
3: O para nadie, las separaciones.
4: No, y la muerte sobre todo, la muerte.
3: También, la
4: es
3: muerte.
4: La
3: muerte es lo
4: terrible,
3: primero, es lo que te digo, lo
1: terrible.
3: Primero.
1: ¿Qué?
3: Pero hay separaciones de parejas
1: que
4: no,
1: equivalen
4: bueno,
1: a la
4: pero
1: muerte. Hay separaciones que equivalen a la muerte.
4: Pero bueno, sabes que está físicamente la persona y por lo menos
3: sí,
4: sabes.
3: Sí, pero hay.
4: Pero la muerte
3: que
4: ahí
3: sabes
4: ya
3: que
4: es que no,
3: no la vas a volver a ver o que te hizo algo y que tú eras el más enamorado de la vida, sí. Que estuviste junto, que. Y también les da muy cañón, ¿verdad?
1: Sí. Fíjense que. Siguiendo con el tema de la primera hora, hay formas muy distintas de entender el duelo. Yo me acuerdo cuando Iker es mi ahijado, es el hijo de Mateo.
4: Iker Madrid.
1: ¿Cómo Iker Madrid?
4: Bueno, estoy
3: el jugador de fútbol. No.
1: Él, cuando tenía como 7 años, murió su abuelita. Y pues estábamos ahí en el velorio. Y pues él no entendía qué onda, ¿no?
4: Él no sabía lo que estaba pasando.
1: Pues se murió mi abuelita. Ah, está bien. Y no lo veías así ni llorando, ni triste. O sea,
4: como cualquier niño.
1: Como
4: no
1: niño diciendo,
4: dolor,
1: pues, si alguien me explica, ¿no?
4: No entiendes.
1: Además de que no lo integras, ¿no? Normalmente no los integras. O sea, espérate, estate quieto aquí, pégate.
4: A menos que sea hijo de en ese momento que le muera la mamá o el papá.
1: No, aquí se le murió la abuelita.
4: Ah, exactamente, la abuelita acá.
1: Lo que te voy a decir. No le afectó, no le pegó. Pero cuando se le murió el perro, que era su compañía de todos los días, es un niño de 7 años, que lo abrazaba, que dormía con él.
3: Su cariño.
1: Que con él jugaba. Que estaba con él todo el día. Ahí se le acabó el mundo.
4: Fíjate nomás.
1: Depende del sentimiento que tenga la persona. Va a ser el duelo y lo que te afecte. Y muchos van a decir, no, ¿cómo compara? No, pues sí. Porque el niño,
3: lo que significaba para ti,
1: con su mascotita, tenía lleno su espacio, porque además hoy en día, para los que vivimos en la Ciudad de México, los niños salen a la calle. Los niños no pueden ir a jugar, los niños tienen que cuidarse mucho,
4: se ha vuelto preso,
1: los niños están solos mucho tiempo, salvo que tengan 4 hermanos, ¿verdad? Pues ya tampoco eso. Entonces, él tenía su mascota y con él jugaba, con él se divertía, cuando salía, comenzaban a pasear al perro para que hiciera sus necesidades ahí alrededor del departamento donde vivíamos. Él iba con él, era la ocasión en que salían y le

0: y le compraban su malteada allí en donde su papá compraba el café. O sea, el niño, el perrito era una extensión del niño. Su abuelita, ¿no?
1: Claro.
0: Ahora, no creas que fue una compañía muy apegada, porque sí hay muchos niños que cuando la abuelita fallece, se les muere su mamá.
1: A mí, mi abuelita era
0: como
1: mi
0: es tu
1: adoración
0: caso,
1: también.
0: O sea, cuando se muere tú, muchas veces tu abuelita, es como si hubiera fallecido tu mamá.
2: Es cierto.
1: Sí.
0: Entonces, cada caso es diferente. Cada caso es distinto.
1: Sí, claro.
0: Y cada quien debe de respetar el duelo de las personas. Porque yo me acuerdo que le decían, ay, pues sí, cómprale otro perro.
1: No, pues sí, no.
0: Es que no es otro perro, es lo que significaba la compañía.
1: Claro, claro.
0: Crecieron juntos. Porque además eso es muy curioso, cuando le compras la mascota al niño, se la compra chiquito. Porque no puede jugar con un perrote. Y el perrito va creciendo con el niño que también va creciendo.
1: Y se hace como una dualidad muy, muy especial cuando con tu mascota, la verdad, cuando son pequeñitos. Y hasta cuando eres grande, sí se convierte en una parte importante de ti. Porque además, fíjate, el perrito te hace la fiesta. El perrito, pues es inocente, no lo puedes... Muchas cosas que hace, las hace como para llamarte la atención, ¿no? El perrito no te lastima emocionalmente, ni te juzga.
2: Es que no es un ser
1: humano. El perrito
2: humano,
1: juega contigo, pues claro.
2: Es un animalito.
1: Entonces, sí. Un niño que vive un poco en apartado, en la soledad, o por protección de los padres, o porque no tienes tantos amigos, o porque eres diferente.
2: Se vuelve
1: y no,
2: su cómplice, su amigo.
1: Y no eres tan sociable, eres un niño más introvertido. Pues parte de su extensión es su perrito.
2: Exactamente.
0: Por eso mucha gente...
2: Ay, sí,
0: no entendió porque hicieron este comentario de aviéntales esto a los perritos, ¿no? No puedo hacer más grande el comentario, porque yo creo que todo mundo puede tener un mal momento de decir un comentario inadecuado.
1: Haciéndose el chistoso todos. Y no fue chistoso.
0: Y además
2: no, pero digo, todos lo podemos llegar a tener. Ahora sí que no se equivoca el que no tiene boca.
0: O sea,
2: y más estando al aire,
0: yo
2: es
0: creo
2: un exabrupto.
0: Yo creo que
2: barbaridad.
0: Una cosa es que se le reclame a una persona.
2: Sí, claro.
0: El que ha hecho un comentario inadecuado, porque no tuvo el tino.
2: Exacto, no tuvo el tino.
0: No voy a decir que se equivocó, porque no se equivocó, lo dijo conscientemente. Pero probablemente nunca ha tenido una mascota, probablemente no siente lo que las personas sienten cuando comparten con su animalito. Tú nunca has tenido un animal. A ti no te gusta tener animales en la casa.
1: Ni plantas, es.
2: Te voy a decir,
0: ni animales ni plantas. Pero es muy respetable, porque no tienes tiempo de cuidarlos, porque no quieres tenerlos encerrados, porque no puedes, tienes tiempo de que salgan a hacer sus necesidades. Porque el que tiene tienda, que la tienda,
2: así
0: ¿no?
2: Así es, estoy de acuerdo.
0: Entonces, si no puedes, no las tienes. Pero una cosa es que se haya equivocado, salga a pedir una disculpa y digas, fue muy poco tino, a que lo crucifiques.
2: Yo estoy de acuerdo contigo en eso también.
0: Y pase de su condición como persona, porque por un error no mereces ni seguir viviendo.
2: Exacto. No, pero sí mucha gente lo sabe.
0: Es que así lo hicieron. Estuvo a punto de que le diera un infarto.
2: Ajá.
0: Pidieron su renuncia, meterlo a la cárcel. Una senadora.
2: O hasta desvivirlo.
0: Una persona.
2: Una nueva palabra ahora, en vez de.
0: Una persona. Una senadora, para que diga una persona. Una senadora pidió que se le ejecutara una acción legal. Otras personas dijeron que lo corrieran, que lo dejaran sin trabajo. Otro tanto de personas lo quería linchar. Susana Zabaleta dijo, ay, donde te encuentres un homofóbico. O sea, es una persona de 80 años.
1: ¿Qué cosas?
0: No lo estoy justificando, ¿eh?
1: No, ya lo sé.
0: Pero no tenemos derecho a crucificar a alguien porque cometió un comentario inadecuado. Estamos yéndonos más allá del concepto de humanidad. Y así como un perrito merece respeto, una persona de 80 años que se equivocó también lo merece.
2: Claro.
0: Entonces, yo diría que fuéramos empáticos.
1: Claro.
0: Y todas las personas, las que exigieron más, y mira, muchas lo hicieron para llamar la atención. Las más que exigieron era para tener likes en su Instagram.
2: Cierto.
0: Porque yo puedo salir a dar un comentario sin cargar a mi perro. Yo tengo 5 y los adoro y los trato como príncipes a mis 5 perros. y a ustedes les consta que los tengo increíbles, les tengo hasta su casita y hasta me dicen que soy un exagerado, su alimento especial y alguien que los pase, las saca a pasear todas las mañanas y todo el rollo. Pero yo no me voy a ofender por el comentario que él hizo. O sea, yo adoro a mis perros y no los llevo al súper. Yo adoro a mis perros y si los subo al avión. Porque no los puedo dejar solos tanto tiempo y me los llevo a donde me voy a hospedar por algún tiempo. Pero sin molestar a los demás. Yo creo que debe haber una normativa al respecto en donde todos estemos en buen estado, ¿no?
2: Claro.
0: Pero de eso a que yo dijera, y lo vamos a decir con sus letras, crucifiquen a Pedro Sola porque hizo ese comentario.
1: No.
0: No. No me lo voy a tomar a pecho. Ahora sí, como dicen en mi pueblo, lo tomo de quien viene. De alguien que hizo un comentario que a lo mejor les pudo haber parecido gracioso a otros, porque ya se perdió. Recuerden que Pedro Sola, igual que un servidor, vivimos una época de acidez en las bromas.
2: Ajá, exacto.
0: Éramos demasiado ácidos nosotros en nuestra generación con las bromas. Que hoy en día cualquier broma que hacíamos anteriormente, hoy se considera misógina, se considera cruel, o sea, con la nueva generación.
2: Tiene nuevos contextos, claro. Sí, cierto.
0: Se pierde en el contexto. Entonces, no crucificaría yo a una persona porque se equivocó. A grado tal de que le va a dar un infarto. Incluso dijeron, estuvo Pedro Sola al borde de un infarto y la gente poniendo en las redes, qué bueno que se muera.
1: Órale. O sea, las redes también son bien peligrosas.
0: Una persona que dice, qué bueno que se muera una persona porque hizo un mal comentario, está por abajo, está por abajo del mismo que hizo el comentario.
2: Así es.
0: Es, tiene una calidad moral y una calidad como persona infinitamente inferior al que hizo el comentario.
2: Claro.
0: Pero vamos a un pequeño corte y regresamos volando con ustedes aquí en su programa
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4: ¿Sabías que caminar 10,000 pasos diarios ayuda a tu corazón, tus articulaciones y tu estado de ánimo? Vamos a una breve pausa y regresamos a su programa Estilo de Vida.

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0: San Miguel de Allende, Guanajuato. Aunque ahora es ciudad, conserva su esencia mágica con calles empedradas y su icónica parroquia neogótica de Cantera Rosa. Es un centro artístico internacional lleno de galerías, festivales y una luz especial que enamora a pintores y viajeros del mundo.
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9: Y ya estamos nuevamente con ustedes aquí en su programa
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9: Y bueno, ese es el comentario que al calce, ¿verdad? Hablando de las mascotitas y hablando de que estamos en el duelo de
11: que eso forma parte de un duelo.
9: Entonces, hay personitas que sus miren, por ejemplo, el otro día a mi suegra se le perdió su perrita. Abrimos la puerta, no sabemos ni a qué hora se salió y se perdió la perrita. Curiosamente la encontró una veterinaria vecina.
11: ¿Cómo crees? Mira.
9: Y la subió a su Facebook.
11: Ay, sí.
9: Y era amiga de la que trabajaba con nosotros de chofer.
11: Ah, ok.
9: Y lo vio en su Facebook y la reconoció. Y bueno, Dios es muy providencial. Pero a mi suegra se le acabó el mundo, se puso a llorar, no la podías contener, hace cuenta que se le murió el ser más querido. O sea, era una cosa impresionante por su perrito. Entonces tenemos que entender que las gentes procesan sus duelos de distinta manera y las necesidades emocionales de cada uno son muy respetables y muy distintas. Entonces, hay, como tú decías, la pérdida de una pareja, la pérdida de un hijo, la pérdida de un ser querido. Uh-huh. Incluso hay quienes sienten un duelo profundo por la pérdida de un trabajo.
12: Uh-huh. También es de los dolores más fuertes, ¿tú sabías?
11: Sí, porque dejen de ese desequilibrio. Porque ¿dónde vas a sacar?
9: No que te jubilen.
12: No.
9: Sino que te quiten
11: tu trabajo.
12: Que te quiten tu sustento.
11: Eso.
12: Porque y sobre todo cuando traes familia atrás.
11: Exacto.
12: Eso es uno de los dolores más fuertes que hay.
9: A mí me tocó una consulta el viernes que estuve dando consulta de una pareja lindísima. Y me dice, le digo, ¿por qué tiene la depresión tan fuerte? Le mandé su tratamiento para la depresión, sus gotas homeopáticas. Que espero que salga muy bien de la depresión y que ya venga sonriendo a la próxima consulta. Y me dice, es que tengo 2 años que no encuentro trabajo. O sea, no me dijo, tengo 2 años que me corrieron. O 2 años que me quitaron mi trabajo. Pero para él era un duelo brutal el haber perdido su trabajo. Y dice la esposa, es que no quiere hacer otra cosa. Es que no entiendes el duelo que él tiene y que no lo ha podido evolucionar. Y es como cuando muere alguien, que solamente estás pensando en esa persona que murió. Y no logras ver a los demás.
11: Así es.
9: Porque pudo haber hecho 20,000 cosas. Una persona muy preparada, que es un ingeniero, que pudo haberse dedicado incluso hasta a reparar lavadoras, ¿no? Poner un taller de reparación de lavadoras y échenme 50 lavadoras descompuestas y aquí vamos a sacar más de lo que yo ganaba.
12: Pero en la depresión no ves alternativas.
9: Entonces, en algunos casos las personas que están pasando por un duelo complicado pueden pensar incluso en suicidarse. ¿Sabes a quién le pasó? Que una vez me llamó por teléfono y me dijo, no sé si puedan venir porque me voy a suicidar. A Raquel Pankowski.
11: Ay, si me dijiste.
9: Una vez estaba en su departamento, que vivía por ahí por universidad. Ajá, vivía atrás de Fórmula. Y ya después se cambió a donde vivía Lucía Gilmain. Ya después se cambió ahí. Pero me dice, yo estaba en Avisa Radio en aquel entonces. Y me habla y me dice, estoy muy triste, no sabes, es que ya no puedo. Había tenido una dificultad con Darío Tepié. Que no fue culpa de Darío, quiero aclararlo, le mando un beso a Darío precioso. Estaban haciendo algo de La Foca y La Marta, una obra de teatro. Y dice que llegaron a patearle la puerta del camerino y que le dijeron de cosas y que no le daban trabajo en las telenovelas y que se sentía muy mal del pulmón porque tenía EPOC y que todo se le juntó y que se sentía sola y creo que se había peleado con el hermano y todo el ruido. ¿Y sabes qué? Me voy a suicidar.
11: Uy. Sí, o sea, pues la estaba pasando muy mal.
9: Y ya corrimos y la apapachamos y la consentimos y la llevamos a cenar unos taquitos y lo que tú quieras. Pero si no escuchas a las personas en ese momento, ella tenía un duelo muy profundo por muchas cosas. Porque no tiene que ser la muerte de una persona forzosamente. Pueden ser muchos motivos los que hagan que tengas un duelo complicado.
12: Y que estés emocionalmente en ese momento caída, decaído.
9: Entonces, si tú estás pensando en suicidarte, habla con alguien de confianza. Si crees que puedes actuar frente a un sentimiento suicida, pues de cualquier manera busca ayuda. Si no, y no tienes a quién contarle, marca el 911.
11: Claro.
9: Marca el 911. Tiene una línea de auxilio para problemas de este tipo.
11: Bueno, tú lo viste incluso, Jerry, que este policía de Guanajuato, como incluso grabó también el video, pues despidiéndose.
12: Pero oye, ¿cómo se sentía?
9: Y que se avienta del puente.
11: Se avienta del puente.
9: Y fíjate que a él... Bueno, yo creo que ahí debe de haber intervenido muchas cuestiones. A lo mejor estaba amenazado por el crimen.
12: Puede ser.
9: A lo mejor tenían algo que no podía resolver con su familia y que él era el causante directo. Tantas cosas que él dijo, se soluciona con que yo no esté. Porque hay veces que te rebasa el problema.
11: Te rebasa el problema, es cierto.
9: Te rebasa el problema porque no encuentras la forma.
11: No.
9: Por eso mucha gente roba, Marco. Y no lo estoy justificando. No lo estoy justificando. Pero a mí me tocó conocer una señora que me dijo, yo sí me metí a robar a un supermercado una vez.
11: ¿Por necesidad?
9: Porque mis hijos lloraban de hambre.
11: Claro, por supuesto. Famélico le llaman ese robo cuando lo haces por necesidad, no por delincuencia, para darle de comer a tus hijos.
9: Me dijo, yo me metí a robar porque mis hijos estaban muriendo de hambre.
12: Yo conocí a un amigo una vez que se suicidó.
9: Y tú ni se los tomas a mal, ¿eh? Dices, qué feo, ¿no? O sea, ¿cómo no te pude ayudar? O sea, no estoy justificando que te hayas metido a robar. Lo que estoy justificando es que le hayas dado de comer a tus hijos.
11: Que era la desesperación de una madre de ver que no tiene para darles de comer a los hijos y si no le daban trabajo.
9: Y no me ayudaba nadie.
11: Pues.
9: Y nadie me escuchaba. Y no me importó arriesgarme. Digo, ¿y si te agarran y tus hijos se quedan solos? Y dice, ¿qué hubiera hecho? O sea, se te cierra el mundo. Es tan fea la pobreza y tan fea la necesidad. Cuando nadie te ayuda. Porque uno puede ser pobre y tener necesidades, pero si hay una mano que se te extienda.
12: Claro.
9: Pues puedes más o menos salir adelante, ¿no? Pero cuando ni la mano se extiende y todo el mundo abusa de ti. Es muy feo, ¿no?
12: Sí.
9: Entonces, fíjate que realmente se desconoce la causa del duelo complicado. Al igual que sucede con muchos trastornos de la salud mental. Porque eso es algo de salud mental. Yo una vez sufrí de un cuadro de depresión. Este se llama depresión postraumática. Cuando salí de la hepatitis C, que yo sentía que me iba a morir de todo. A mí me da gripe y se me voy a morir.
12: Yo no llego a la Navidad. ¿Quién decía eso? ¿Tú?
9: Yo. Sí, yo decía, yo no llego a la Navidad.
12: ¿Ustedes creen que yo llegue a la Navidad? Sí.
9: Entonces, el caso es que a todos nos ha pasado. ¿Y sabes qué me decía mi mejor amigo?
11: ¿Qué?
9: Es que eres débil.
11: No, pues no te puedes decir débil cuando no sabes lo que estás pasando realmente.
9: Martina sí me decía.
11: Ay, no.
12: Que Martina.
9: Es que eres débil.
11: No, no es que sea.
9: Y no me lo decía en mala onda, ¿eh? Sí, es no. Que él así era. Mira, a él, estando de viaje, se le murió su mamá. Sí, supiste, ¿verdad?
12: Sí.
9: Regresando a México, se murió su papá. A los 2 meses se murió su pareja. Y medio año después, su mejor amigo.
11: No, bueno.
9: Porque Culebro era mejor amigo que
12: sí,
9: yo.
12: Sí, sí, sí.
9: Él fue su amigo desde que iban a la primaria. Y después seguía yo. Y nunca lo viste llorar.
11: Nunca. Ay, qué contención. Oh, claro,
9: eso es malo.
11: Pues sí, claro, te estás contendiendo.
12: Pero él se aislaba.
11: Un duelo.
9: Se aislaba.
12: Se aislaba y no le hablaba a nadie y se dormía a las 5 de la mañana viendo películas, fumando como chacuaco, y al otro día se levantaba a la 1-2 de la tarde. O sea, la depresión la sacaba por otros lados. Y también te voy a decir una cosa. Te podría haber dicho eso, pero el primero que llegaba con el caldo en la mañana para que te comieras era él. ¿Te
9: cuidaba? No, yo no estoy diciendo que no me quisiera. Lo que te estoy diciendo, y no te dije que no me quisiera. Lo que te estoy diciendo es que muchas personas
12: no saben cómo decir.
9: No saben cómo manejar que tú te sientas mal. Sí.
12: Ni ellos saben manejar cómo ellos.
9: Mira,
12: se sienten.
9: Yo te voy
12: él
9: a decir,
12: tenía pánico de que
9: yo
12: te pasara
9: voy a decir algo. Cuando murió la mamá de Miriam, me sentí tan mal por Miriam que le dije, no voy a ir al velorio.
11: Sí, es que hay momentos también, ¿verdad?
9: Te lo dije, ¿verdad?
12: Sí.
9: Dije, yo no tengo corazón para decirte, ay, Mantán, lo siento mucho. Ay, Dios te llene de bendiciones. O sea, no me parece. Y fíjate que cuando yo pase por eso también voy a cerrar mi puerta. Porque imagínate que 50 personas te estén hablando para decirte que ya lo sienten mucho. Sé por lo que estás pasando. ¿Cómo vas a saber por lo que estoy pasando?
11: Es lo que te digo.
9: Que 50 solamente te estén recordando que se te murió.
11: No.
9: Que 50 te estén preguntando cómo fue.
12: Pues sí.
9: Que 50 te estén diciendo échale ganas. Ajá. Mejor no me lo diga ninguno.
11: Claro.
9: Y esa es mi actitud, y por eso le dije a Miriam, no voy a ir. Ajá. Creo que estás acompañada de tus hermanos, de tus sobrinos.
12: Sí, llegaron mis hermanos también.
9: Tú sabes, si ocupas algo, me hablas. Y si ocupas algo, es si ocupas algo.
11: Sí, no es nada más de palabra.
9: Pero hay veces que no sabemos manejarlo.
11: No.
12: Sí, hay gente que no.
9: Yo no.
12: Mi
9: lo,
12: papá tampoco sabía manejar esas
9: yo cosas. Yo no lo sé manejar. Cuando me dicen, es que se murió fulano de tal, ¿y qué vas a hacer? Pues no va a ser pato porque no sé cómo, no sé.
11: Claro, yo tampoco.
9: Contigo fue con la única persona que hice la excepción.
11: Ah, sí, la excepción.
12: Yo sí te abracé y lloramos juntos.
9: Sí. Pero sí, no sabes qué decir. Y mejor te quedas callado.
12: Sí, hay gente que no sabe.
9: Y compartes el sentimiento, pero nada más.
12: Y te aíslas.
9: Pero hay quienes, por querer quedar bien contigo, te lastiman. Vámonos un pequeño corte y estamos volando con ustedes aquí en su programa.
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13: Y recordándoles que pueden enviarnos un mensaje de WhatsApp al 55 23 35 47 74.
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13: Vamos a una breve pausa y regresamos a su programa Estilo de Vida.
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31: Pepino para la frescura. El pepino es un aliado indispensable cuando sube la temperatura. Al estar compuesto casi totalmente por agua, ayuda a mantener el cuerpo fresco desde el interior. Puedes agregarlo a tus bebidas o comerlo crudo con un poco de limón. Su bajo contenido calórico y alta cantidad de fibra lo convierten en la botana perfecta para hidratarse sin pesadez estomacal.
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9: Y ya estamos nuevamente con ustedes aquí en este programa
12: Estilo de Vida.
9: Bueno, fíjate que decíamos que al igual que sucede con muchos trastornos, tu salud mental puede estar relacionada con tu entorno, tu personalidad,
11: sí,
9: tus rasgos hereditarios.
12: Así es.
9: Y la composición química natural de tu organismo.
12: Así
9: tu
12: es.
9: Genética, no es lo mismo que te pase. Fíjense, no es lo mismo que a muchas personas durante el COVID se les haya muerto su pareja y tengan 27, 28 años y tengan la vida para continuar, que se le muera a una abuelita de 80 años que ya no tiene más que lo que él tenía.
12: Apoyo, ¿no? Porque es
9: a que se te muera cuando estás en la menopausia.
12: Claro.
9: Que se te junta todo. O sea, también la composición química natural de tu organismo cuenta.
12: Claro, o que te hayas quedado sin trabajo además.
9: O que estás bajo esa circunstancia de miedo, de pavor, que el que sigue eres tú.
12: Así es.
9: Y que no puedes salir a la calle, no hay forma de trabajar, no hay forma de lograr un recurso, te tienen encerrado, como nos tenían a todos, que yo me sentía.
12: Sí, la primera nos aislaron a todos. Muchos amigos
9: fue un año horrendo. Sí. Yo no hubiera salido adelante si no hubiera sido por Matencio, que dijo, vamos a hacer todo por redes sociales, vamos a hacer todo por internet. Tú no te preocupes, vamos a ayudar a la gente, vamos a echar relajo, vamos a chacolotear, vamos a platicar con todos. Las reuniones todas van a ser virtuales. Y eso como que te abre un panorama que dices, es que a mí ya se me habían cerrado todas las puertas. Siempre cuando Dios te cierra una puerta, te abre una puerta.
12: Te abre otra.
9: Entonces, sépanlo, porque fíjate que algo que yo he escuchado mucho en redes sociales y me indigna es que mucha gente dice, Dios no existe.
11: Ay,
9: ahorita
11: sí.
9: Ahorita es la moda.
11: No más.
9: Desacreditar la Biblia, desacreditar a Dios, desacreditar la historia,
12: no,
9: desacreditar...
12: Ya los pocos principios que teníamos y el tratar de
11: ser
12: humanos más amables y amorosos ya valió.
9: Cuando pierdes a Dios, pierdes todo. Cuando pierdes a Dios, pierdes todo.
12: Sí. Bueno, para mí sí.
9: Y para muchos, fíjate cuántas personas se vuelven parte de un engranaje solamente.
12: Sí.
9: Entonces, el duelo complicado del que estamos hablando nosotros ocurre con mayor frecuencia en las mujeres.
12: Por las hormonas.
9: Por las cuestiones hormonales.
12: ¿Qué digo? Que nosotras y las hormonas.
9: Y en las personas.
12: Es un paquetazo.
9: Y en las personas
12: hormonas
9: mayores.
12: Pues sí.
9: Y bueno, ¿cuáles son los riesgos que incrementan padecer un duelo complicado? Se llama duelo complicado porque dura más tiempo, porque genera más trastornos, porque afecta más tu vida, porque incrementa los estados negativos. Una muerte inesperada o violenta. Como la causada por un accidente automovilístico, un asesinato, un suicidio de un ser querido.
12: Eso le pasó a mi jefa con su hijo, en un accidente de coche, y él tenía 15 años o 16.
9: Pues ya ves cómo lo asoció hasta esto, esta anécdota que tú y yo sabemos que así no la vamos a mencionar, no, por respeto, pero está muy fuerte lo que las personas, comienzas tú a hilar, sí, eventos de tu vida, uh-huh, a ese suceso.
11: Sí, sí,
9: es, y la verdad es que no son tales, lo que pasa es que son coincidencias, ¿no?
12: Sí.
9: La muerte, si lo niño,
12: ver,
9: ¿no? La muerte de un niño.
12: La muerte de un niño, bueno, ¿qué te puedo decir?
9: La relación cercana o de dependencia con una persona fallecida.
12: Así es.
9: El aislamiento social o la falta de un sistema de apoyo o de amistades.
12: Por eso es bien importante tener una red de apoyo.
9: Fíjate que una señora que también va a la reunión de Linda Vista. En Linda Vista es donde tengo el mayor grupo de personas mayores. Entonces, curiosamente, porque todos los grupos tienen alguna peculiaridad, ¿no? Me dijo, yo, lo único que me salvó a mí fue esta reunión.
11: Yeah.
9: Ay, ¿por qué? Uh-huh. Porque dije, a veces exageran las cosas, ¿no? Y me dijo, no, fíjese, la misma que se le murieron las 11 personas.
12: Oh. Ay, por Dios.
9: Dice, yo no tengo a nadie. A nadie. Y lo único que se me abrió como una lucecita fue, tal día va Gerardo a dar una reunión. A él sí lo conozco. Cuando me lo dijo, me movió el piso.
12: No, pues imagínate.
9: Dijo, a él sí lo conozco. O sea,
12: y además es gente que va desde hace mucho.
9: Estaba tan aislada, uh-huh, que dijo, ay, ¿qué crees? Que sí conozco a alguien. Y que no es mala onda, sí me escucha y me apapacha y me da mi beso y me abraza, porque sí lo hago, ¿eh? No crean que soy mala onda. Y por eso fue. Y se dio cuenta que en la reunión no solamente me conocía a mí, conocía a Manolo, conocía a Richie, conocía a 4 o 5 señoras que se sentaban siempre junto a ella. Y entonces ya esperó cada mes con un afán las reuniones.
12: Uh-huh. Sí, pues era una motivación, ¿no? Claro.
9: Y apúnteme para las tertulias, y apúnteme para la maraca. ¿Y cuándo dan otra fiesta? ¿Y cuándo dan otra reunión? Porque dice, eso me salvó, porque si no me hubiera muerto sola en mi casa.
12: Sí, pues sí.
9: Entonces aquí el aislamiento social o la falta de un sistema de apoyo o amistades incrementan el duelo persistente.
11: Sí, esa red de apoyo la necesitas siempre.
9: Ahora, también cuando hay antecedentes de depresión, uh-huh, de ansiedad, de separación, trastornos de estrés postraumático, también se agudiza. Uh-huh. O sea que a esa situación le sumas otra.
12: Sí, pues sí.
9: Experiencias traumáticas durante la infancia, como maltrato, golpes, descuido.
12: Uy, sí, también eso es bien importante porque es como tomas las cosas. Uh-huh. El sentimiento de pérdida se te prende.
9: Uh-huh. Entonces, y hay otros factores importantes de la vida que causan estrés, como dificultades económicas importantes.
12: También.
11: Es que la economía como juega un papel importante en la sociedad.
12: Claro.
11: Y a nivel anímico, Jerry.
12: Claro.
11: Porque si no tienes dinero, como dices, hay quienes han tenido que recurrir hasta esta práctica de tener que robar para poder comer. Pero en verdad pues ahora sí que el rey del mundo es el dinero. Y entonces, entre menos tengas...
12: Y es que para lo que sea...
11: Sí, necesitas dinero. Por eso
12: vas a salir a la calle...
11: Dinero, claro.
12: Y necesitas dinero.
11: Claro, para
12: todo. O es para el transporte, o es para el agua,
11: para comer
12: o
11: algo.
12: Es para lo que sea. Necesitas un taco, o sea, te vas a caminar.
9: Mira, una vez María Félix dijo algo que a mí me causó mucha risa en ese entonces, pero es muy profunda lo que dijo. Dijo, dicen que el dinero no da la felicidad, pero la pobreza tampoco. Y prefiero ser una rica sin hambre.
12: Así, claro.
11: Ay, muy buena frase.
12: Mira, como dicen, las penas con pan
9: son buenas.
12: Son menos. Las penas con pan son menos.
9: Luego, una amiga, no voy a decir el nombre porque es muy conocida ella, me dijo, yo prefiero llorar la muerte de mi marido en París que en Ecatepec.
11: No, pues sí.
9: Así me lo dijo, ¿eh?
12: No, y si estás deprimido, ay, estoy bien deprimida, vámonos a Hawái a pasar la semana, a que se te quita, o sea, la depresión.
9: Esos parecen banalidades, parecen cosas muy superficiales, no, pero si lo ponemos, si nos ponemos a analizarlo, y digo, cuando se murió su marido tampoco se fue a París, pero...
12: Sí, pero es diferente, porque decir, no te quedas además con qué voy a comer, ¿no?
9: La dejó con un seguro, la dejó con una pensión, ella tenía su pensión.
12: Oye, de veras, los seguros hablando se pasan, ¿eh?
9: Ay, sí, te enseñé el mío.
12: Sí, y ya luego te enseño el mío para que veas cómo me llegó.
9: Pero bueno, el caso es
12: ya que... Ya me deprimí.
9: El caso es que, pues sí tienen razón, o sea, lo hacen como ironía, como sarcasmo, como un comentario ácido, pero es parte de la realidad, ¿no?
12: Sí.
9: Ahora, el duelo complicado puede afectar física, mental y socialmente a las personas.
12: Así es.
9: Y si no hay un tratamiento adecuado, pues las complicaciones se agudizan. Por eso les digo, si ustedes tienen un problema de que están pasando por un duelo que las está acabando, que las está carcomiendo, que les está royendo su felicidad, que les está haciendo un boquete emocionalmente, que les está comiendo el alma, hay tratamiento homeopático muy bueno para eso.
12: Sí.
9: Sí, sí funciona, de veras. Sí funciona. Se los digo con todo cariño, porque así como ven a mí de desastroso, de ácido, de a veces de agresivo, yo he pasado por 3 episodios muy duros de depresión. Y la verdad es que es horrenda la depresión.
11: Terrible, sí, terrible.
9: Y la depresión, lo peor del caso de la depresión es que la depresión no te la causa algo. Ya tienes la predisposición a ser depresivo.
12: Sí, claro.
9: Se llama síndrome bipolar depresivo.
11: Ok.
9: Entonces, ya naces con esas peculiaridades, ya naces con esas características. Y nadie nace diciendo, ay, ojalá y a mí me toque la desgracia de ser una persona triste, ¿no? Y te ves en el espejo y dices, qué gordo me caigo por ser feliz. No, mañana voy a ser una persona que vea todo gris. Sí, no. Ni eres débil, ni eres una persona apoquinada, ni eres una persona que no sabe enfrentar las cosas, ni eres una persona que de todo llora. No. O sea, la depresión es una enfermedad.
12: Así es.
9: Y se tiene que tratar como tal.
11: Como tal.
9: Vámonos a un pequeño corte. Estamos volando con ustedes aquí en su programa
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1: GABA es un neurotransmisor que actúa como un tranquilizante natural en el cerebro. Ayuda a reducir la ansiedad, mejorar el sueño y promover la relajación. Algunos suplementos la contienen para apoyar el equilibrio emocional. ¿Sabías que beber suficiente agua cada día puede mejorar tu concentración y tu memoria? Mantenerse hidratado ayuda a tu cerebro a funcionar mejor.
2: Vamos a una breve pausa y regresamos a su programa Estilo de Vida.
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3: Parque Nacional Redwood, Estados Unidos. Situado en la costa de California, este bosque es el hogar de los seres vivos más altos del planeta, las secuoyas rojas. Estos gigantes pueden superar los 100 metros de altura y vivir durante siglos. El ecosistema costero, envuelto frecuentemente en niebla, proporciona la humedad necesaria para su crecimiento monumental. Caminar entre estos árboles centenarios ofrece una perspectiva única sobre la majestuosidad y la resistencia de la naturaleza frente al tiempo.
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3: Tequila, Jalisco. Rodeado de inmensos campos de agave azul, este destino es la cuna de la bebida nacional. El paisaje agavero, patrimonio de la humanidad, invita a recorrer destileras históricas. Es un lugar

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1: El Sol es tan grande que dentro de él podrían caber 1 millón de planetas como la Tierra de forma muy holgada.
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1: El alfabeto de Hawái solo tiene 12 letras en total, 5 vocales y 7 consonantes para formar todas sus palabras.
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2: Durante el primer semestre del año, 1.042.428 trabajadores realizaron retiros parciales por desempleo de sus Afores, informó la Comisión Nacional de Sistema de Ahorro para el Retiro. Entre enero de 2025 y mayo de 2026, la Fiscalía de la Ciudad de México registró más de 4.000 denuncias por delitos de robo y asalto en el transporte público en la capital del país y zona conurbada. El metro, trolebús y metrobús concentran el mayor número de denuncias. La Secretaría de Agricultura informó que durante el primer semestre del año, el programa Leche para el Bienestar incorporó 500.643 nuevos beneficiarios, con lo que el padrón nacional alcanzó 7.768.305 beneficiarios. Informó Itzel Vanegas. 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
3: Y ya estamos aquí con ustedes en este subprograma
4: Estilo de Vida.
3: Bueno, entonces decía que dentro de las complicaciones está la depresión.
5: Sí.
3: Pensamientos y conductas suicidas.
5: Sí.
3: Ansiedad.
5: Sí.
3: Que también comprende el trastorno de estrés postraumático.
5: Sí.
3: Gente que quedó muy traumatizada después de un evento negativo.
6: Sí.
3: Por ejemplo, que iba a morir su esposo y se aventó un año cuidándolo de cáncer, cargándolo, viendo cómo moría, cómo le dolía, cómo sufría, cómo se les agotaban los recursos, cómo nadie los ayudaba, cómo tenía que estar pidiendo casi limosna en el Seguro Social para que se lo atendieran, como fue el caso de Miriam, que tenía que andar rogando por una ambulancia.
5: Así es.
3: Alteraciones significativas del sueño. Ya no vuelves a dormir igual en mucho tiempo.
5: Pues que te estaba diciendo.
3: Mayor riesgo de contraer enfermedades físicas.
5: Así
3: como
5: es.
3: Enfermedades cardíacas, cáncer, presión arterial alta, diabetes, incluso fibromialgia, que se puede detonar por un estado emocional.
5: Sí.
3: Dificultad para sobrellevar tareas cotidianas. Mantener relaciones. Dices, yo ya no quiero ver ni a mis hermanos porque no me aguantan ni los aguanto. O de todo lo que les hablo les molesta, o lo que ellos mencionan a mí me molesta. Entonces comienzas a tener dificultad para las relaciones.
5: Para relacionarte.
3: Y comienzas a encerrarte. Realizar labores en el hogar o en el trabajo a largo plazo. Y comienza mucha gente, por desgracia, a consumir alcohol y tabaco en grandes cantidades.
5: Sí.
3: Porque, bueno, eso es lo normal. Hay quienes se comienzan a drogar.
6: Es cierto, sí.
3: Se atascan de pastillas.
5: Sí.
3: Fíjate que el otro día estaba yo transmitiendo Facebook y me dice una persona en el chat, ¿tú lo viste tú? ¿Alguien me vio en la transmisión del otro día? ¿Tú me viste cuando dijo, se tragó 180 pastillas?
5: ¡Ay, híjole!
3: Una cieguita. Dice, es que no vio y se tragó 180 pastillas. A ver, ¿no se necesita estar sin vista?
5: ¿Cómo para
3: no tragarte 180 pastillas?
5: Sí, no.
3: Y le digo, llévala de urgencia al hospital. Y me pone en el chat, ya se murió.
6: Uy, no más.
3: Eso fue hace como 3 días.
6: Qué cosa tan...
5: No, dice, bueno.
3: Me pone, ¿qué pasa si una persona se tomó 900 miligramos de tal fármaco?
5: Se muere.
3: Le digo, pues, se muere. Le digo, ¿se tomó una caja o qué? Porque era de 2.5 y de 5 miligramos y me dijo que 900 miligramos. Dije, pues 900 miligramos, pues ¿cuánto se tomó, no? El 180. Pues de 5 miligramos son 180 pastillas.
5: ¿Se quería suicidar?
3: Entonces dice, es que no ve, pues no ve, pero lo sientes, o sea, si para tomarte 2, 3 tienes que tomarte el chorro de agua.
5: Así es.
3: Ahora para tragarte, y la caja trae 60, entonces se tragó 3 cajas.
5: Tuvo que tener el tiempo, el agua, y sabía lo que estaba haciendo.
3: El valor para hacerlo, claro, la depresión suficiente,
5: claro,
3: la desesperación. Entonces, hay que tener cuidado, ¿no?
5: Así es.
3: Y no está claro cómo prevenir los duelos complicados. Entonces, hay que recurrir al asesoramiento psicológico.
5: Sí.
3: Que mira, muchas veces hay que saber encontrar quién te lo haga.
5: Ajá. Y cómo te sientes.
3: Porque muchas veces solamente es pérdida de tiempo y gasto innecesario.
6: Es cierto.
5: Sí. Por eso
3: el que te está consultando está peor que tú.
6: Ajá.
5: O no te está ayudando su técnica.
3: Sí. Mira, hay muchos que te ponen el cronómetro y están en el celular, no te pelan,
5: sí.
3: Están volteando para todos lados y sígueme contando. ¿Y qué me estabas diciendo? A mí, cuando alguien me dice qué me estabas diciendo, me paro y me voy.
5: Sí, pues sí.
3: ¿Cómo que qué te estaba diciendo?
5: Para eso mejor es que no me escucha. Voy a mi espejo,
3: no
5: oye.
3: ¿Cómo que qué te estaba diciendo? O sea, el idiota hablando antes, ¿no?
6: Sí, claro.
5: Sí.
3: Entonces, hay que fijarse muy bien con quién vas, ¿eh? Muy bien, porque es tu salud mental.
5: Así es.
3: No vas a tomarte un café. No es plática de sobremesa. Además, el apoyo y el asesoramiento pueden resultar útiles para personas responsables del cuidado de un ser querido. Hay grupos especiales, por ejemplo, la Asociación Mexicana contra la Esclerosis Múltiple te ayuda para darte la asesoría necesaria si tienes un paciente con esclerosis y ya no aguantas y estás que revientas. Los grupos de Al-Anon para las personas que tienen pacientes alcohólicos y ya no sabes cómo salir del paso y te revientas. Las personas que tienen la Asociación Mexicana contra la Esclerosis Múltiple, así hay muchas instituciones que te ayudan para saber cómo trabajar con el paciente, ¿no?
5: Sí, te dan tanatología. Tú como cuidador,
3: sobre todo las que te ayudan a prepararte para la muerte y las repercusiones posteriores, ¿no?
5: Claro.
3: O sea,
5: porque terminas muy desgastado, la verdad.
3: Y eso se llama tanatología.
6: Mm-hmm.
3: Es un área de que aquí invitábamos mucho antes a una amiga que yo aprecio mucho, que era hermana de Víctor Trujillo, ¿verdad? Uh-huh. Que venía aquí a hablar de tanatología y que ya por sus actividades ya no pudo compaginar sus horarios. Pero vamos a tratar de invitarla nuevamente. Pero hablar sobre tu dolor te permite llorar.
5: Claro.
3: Y también te puede ayudar a evitar que te quedes inmerso en la tristeza. Por más doloroso que sea, confía en que la mayoría de los casos se superan. El dolor va a empezar a irse si te permite sentirlo.
5: Claro.
3: Pero si lo guardas,
5: exacto,
3: lo atesoras como algo innecesario en tu vida que te va a destruir.
5: Sí, no, lo tienes que soltar, tienes que sacar lo que traes. Uh-huh.
3: Porque creen que el dolor es parte del recuerdo.
6: Sí, es cierto. Uh-huh.
5: Sí,
3: Y que liberar el dolor es liberar el recuerdo.
5: Sí, claro.
3: Entonces, de veras, échenme un favor.
5: Hay gente que se siente muy culpable y no quiere decir.
3: Yo les ayudo.
6: Sí, que te llamen.
3: Que te manden mensaje. Porque acuérdense que no contesto. Uh-huh. Mándenme un mensaje, yo les echo la mano.
6: Uh-huh.
3: Ahora, apoyo. Los miembros de la familia, los amigos,
5: claro,
3: los grupos de apoyo, tu comunidad religiosa. Por eso mucha gente se vuelve cristiana.
6: Uh-huh. Que no va a encontrar solución en ninguna otra parte.
3: Porque sabe que acercándose a Dios.
6: Claro,
3: es que fíjate, la peculiaridad de los cristianos es que se forman en grupos.
6: Uh-huh.
3: Y por desgracia, la iglesia católica vas a misa y el padre no te pela, ¿no?
6: Como una letanía nada más.
3: O sea,
6: no
3: sí.
6: Hay manera de
3: entonces,
6: que tengas más contacto.
3: Como que hay más interacción, más dinámica, ¿no?
6: Te escuchan.
3: Pero lo que te encuentres que te ayude es bueno.
6: Uh-huh.
3: Y puedes encontrar grupos de apoyo que se centren en un tipo particular de pérdida.
6: Uh-huh.
3: Pide a algún médico que te recomiende con tus recursos locales.
5: Eso también es cierto.
3: Les voy a dar un tip. En Facebook hay grupos. Así como hay los grupos de vendedoras de chincherías en Tlalpan,
5: sí, sí,
3: y vendedoras en Xochimilco, hay grupos en Facebook que se han hecho para el apoyo de personas que han tenido pérdidas. No sé cómo se llaman los grupos, pero los hay. Sé que los hay. Y luego está la terapia de duelo. Al realizar la terapia poco después de una pérdida, puedes explorar las emociones relacionadas con ella y aprender, tener capacidad para hacer frente a desafíos o situaciones de manera saludable. Esto puede ayudar a prevenir que los pensamientos y creencias negativos se arraiguen y sean difíciles de superar.
5: Así.
3: Y lo cuarto que yo les voy a sugerir es, pues, los elementos homeopáticos que le estamos recomendando. Y por ejemplo, también como decía Miriam, si te baja la serotonina, la GABA y los probióticos te ayudan muchísimo.
5: Así es.
3: La GABA es un aminoácido inhibidor que te ayuda a bajar la excitabilidad anormal, te ayuda a mejorar el sueño, te ayuda a reducir la depresión. La GABA con triptofano y magnesio es todavía mejor.
5: Sí.
3: Más si tiene pasiflora, til, azahar, valeriana, extracto de lechuga, complejo B, es extraordinaria. También están los probióticos que también te ayudan a producir la serotonina.
5: Exacto.
3: Y la serotonina ayuda a reducir los cuadros de depresión y estimula la producción de la dopamina, que
5: así
3: es la hormona de la felicidad.
5: Así es.
3: Y hay otros elementos, el magnesio, por ejemplo.
5: Y eso
3: también
5: te ayuda a levantarte más
3: es
5: rápido.
3: El mineral del estado de ánimo, claro. El magnesio. Y hay más cosas, ¿verdad?
5: Es que tus células también se deprimen. Y tú también te sientes débil emocional y físicamente.
3: Y si
5: te enfermas de todo.
3: Y si tu sistema inmunológico está hasta el suelo, toma el glutatión.
5: Así es.
3: Toma glutatión y vas a ver cómo te vas a
5: además,
3: sentir mejor.
5: Además, el glutatión también tiene, fíjense que esto es bien importante, la coenzima Q10, que te ayuda a darte energía, esa que estás pidiendo a gritos.
6: Es cierto.
3: Entonces, bueno, hay muchas formas de comenzar a trabajar estos procesos. Y bueno, les recuerdo que voy a estar dando consulta el día viernes 31 de julio en Tonalá 188 en la Colonia Roma. Si ustedes tienen estos problemas, vayan, porque no hay muchos que trabajen el duelo y las emociones. Y les aseguro que van a estar muy contentos, como todos los que han aceptado ayuda. Llegamos al final de este programa. Muchísimas gracias por habernos acompañado. Espero que haya sido de utilidad para todos ustedes. Miriam, muchísimas gracias.
5: Que Dios los bendiga.
3: Marquito,
6: un placer, quiero
3: gracias.
6: Jerry.
3: Y nos vemos mañana aquí en este su programa
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7: Enzimas digestivas. El sistema digestivo produce enzimas digestivas de forma natural para ayudar a transformar los alimentos en sustancias que el propio cuerpo pueda absorber y utilizar nutrientes como los carbohidratos, las proteínas, las grasas, las vitaminas y los minerales de los alimentos. Las enzimas digestivas son generadas en su mayoría por el páncreas, en pequeñas cantidades desde el intestino y la saliva, en específico para ayudar a descomponer los hidratos de carbono, las grasas y las proteínas de los alimentos, de modo que nuestro cuerpo pueda absorber los nutrientes a través de la barrera intestinal y llegar al torrente sanguíneo para que lleguen al órgano que los

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1: El corazón de un camarón se encuentra ubicado en su cabeza, cerca de su sistema digestivo y otros órganos vitales.
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1: Los gatos son mascotas fascinantes que combinan independencia con momentos de afecto profundo. Su agilidad y elegancia los hacen únicos en el hogar. Aunque disfrutan de su propia autonomía, el ronroneo de un gato es una de las melodías más relajantes para sus dueños.

0: Del orden natural en Asia.
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2: Los diamantes son trozos de carbón que soportaron presiones y temperaturas extremas bajo la superficie de la Tierra por siglos.
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7: Son las 7 de la mañana y es hora de estar bien informado. Soy Juan Becerra Acosta y le doy la bienvenida a Fórmula Noticias hoy, sábado 25 de julio. La invitación a que permanezca aquí con nosotros durante las siguientes 3 horas. Le vamos a dar a conocer las noticias más importantes, más destacadas del país y del mundo. Luis Ángel en los controles, Jonathan Amador en la coordinación editorial, Michelle Hernández, Laura Aguilera, Diana Molina en la producción. Y hoy el doctor Volavsky, unas inmerecidísimas vacaciones está disfrutando nada más este fin de semana. Así que le mandamos un saludo a Cuernavaca, Morelos. Decidió pasar sus días de asueto en la eterna primavera. Más adelante estará con nosotros, por cierto, le adelanto, un gran referente de las fiestas de primera comunión y de las películas mexicanas. De eso vamos a hablar más adelante. Pero antes, un avance en la información que le tenemos esta mañana. La presidenta Sheinbaum informó buenas noticias. Se reanuda la importación por parte de Estados Unidos de ganado mexicano. Brooke Rollins, la secretaria de Agricultura de los Estados Unidos, le confirmó a la presidenta Claudia Sheinbaum a través de una carta que Estados Unidos reanuda la importación de ganado mexicano. Luego recordará usted el bloqueo impuesto desde hace pues más de un año por problemas con el gusano barrenador. La importación de ganado va a reiniciar por Agua Prieta, por Sonora, seguido por dos puntos en Chihuahua que aún no son precisados. La información, pues más adelante. Bueno, se lo informé aquí, hace 3 días fue asesinado en su oficina, en Palacio Municipal, en Temoac, el alcalde de este municipio, Valentín Lavín Romero, y dio a conocer Omar García Harfuch, el secretario de Seguridad, que estaba haciendo antes de su ataque, pues ya investigado como parte de la operación Enjambre por vínculos con el crimen organizado. Recordará más usted que también a principios de año en una carretera en Oaxaca también sufrió un atentado este alcalde Valentín Lavín Romero, investigado por posibles nexos con el crimen organizado. Vamos a decir lo que dijo el secretario de Seguridad, Omar García Harfuch.
8: También es importante señalar que el presidente municipal de Temoac se encontraba bajo investigación por posibles vínculos con células delictivas. Células delictivas conocidas como los Aparicio y los Huazulco, relacionados con delitos de alto impacto como secuestro, extorsión, narcomenudeo y homicidio en distintos municipios de la región oriente de Morelos.
7: El gobernador de Oaxaca, Salomón Jara, lamentó el asesinato del periodista Alejandro Aguilar Leiva. Fue acribillado por dos sujetos a bordo de una motocicleta. Usted, que el periodista desde el 2025 habría responsabilizado a varios funcionarios por si algo le sucedía, entre ellos el secretario de Gobierno de Oaxaca y el gobernador, quien descartó solicitar licencia. Eso sí, aseguró que si la Fiscalía General de la República, que ya trajo las investigaciones sobre este homicidio, lo requiere, comparecerá.
9: No existe ningún elemento para sostener una afirmación de esa naturaleza que se pueda inculpar. Ahora la Fiscalía debe determinar responsabilidades y qué mejor que sea la Fiscalía General de la República. Y si la Fiscalía General de la República nos invita a comparecer, con mucho gusto lo haremos.
7: Ayer el INEGI dio a conocer la Encuesta Nacional de Seguridad Pública Urbana, muestra una significativa reducción en la percepción que tenemos las y los mexicanos sobre la inseguridad en zonas urbanas en nuestras ciudades. Pasa la cifra de 61.5% en marzo a 59.8%.

0: aumento en junio la percepción de inseguridad. Al respecto, la presidenta Sheinbaum destacó que este indicador, bueno, es resultado del trabajo que se lleva a cabo de la Estrategia Nacional de Seguridad.
1: Lo importante aquí es que estamos dando resultados en los indicadores de seguridad y la gente comienza a notar esa disminución.
0: Ayer la mañanera del pueblo se llevó a cabo en Morelos, en su capital, en Cuernavaca, y ahí Marcela Figueroa, titular del Secretario Ejecutivo del Sistema Nacional de Seguridad Pública, detalló que el estado muestra de septiembre de 2024 a junio de este año, es decir, desde que inició el gobierno de la presidenta Claudia Sheinbaum, una importante reducción en homicidios dolosos. Estamos hablando de una reducción del 54%.
2: Como se puede apreciar en la gráfica, hay una disminución del 54% en el promedio diario de homicidio doloso, pasando de 3.5 homicidios dolosos diarios en promedio a 1.6 en junio de 2026. Destaca particularmente el descenso, incluso más pronunciado, como se puede ver ahí claramente en la gráfica, a partir precisamente de la implementación del Plan Morelos.
0: Por su parte, ayer Omar García Harfuch, también ahí en la mañanera del pueblo en Cuernavaca, detalló que gracias a la coordinación con el gobierno del estado, al Plan Operativo Morelos, se han logrado avances importantes como la detención de más de 2.000 objetivos, también el aseguramiento de droga, de armas, así lo dijo.
3: Estos resultados en Morelos forman parte de una estrategia nacional basada en la coordinación entre las instituciones del Gabinete de Seguridad, fortalecimiento de las capacidades de inteligencia y el desarrollo de investigaciones que permitan identificar, ubicar y detener a quienes generan violencia, aun cuando intenten operar o esconderse fuera de las entidades donde delinquen.
0: El primer eje de la Estrategia Nacional de Seguridad es atender las causas, y sobre ello habló la secretaria de Gobernación, Rosa Isela Rodríguez. Ella puntualizó pues los trabajos que se han hecho en Morelos para atender a la población, los alcances de las mesas de paz que se han instalado. Vamos a escuchar.
4: En total se han alcanzado 1.040 acuerdos en materia de seguridad. Se desarrollaron 275 jornadas por la paz, con la participación activa de más de 86.000 personas, en su mayoría niñas, niños y jóvenes.
0: La presidenta Sheinbaum destacó los avances en materia de seguridad en Morelos son resultado de la coordinación estrecha entre el Gabinete de Seguridad Federal y autoridades estatales.
1: Hay otros delitos que están bajando y otros que estamos poniendo atención especial, como el robo a comercio con violencia en algunos municipios y particularmente el tema de la extorsión. Es un muy buen ejemplo, como el que presentamos hace dos días, de coordinación muy estrecha entre los gabinetes de seguridad del Estado y el gabinete de seguridad del Gobierno de México.
0: También participó el día de ayer en la mañanera del pueblo, en Cuernavaca, en Morelos, la gobernadora del Estado, Margarita González Saravia. Ella agradeció a la presidenta de México, a la doctora Claudia Sheinbaum, el apoyo al Estado, la estrategia de seguridad, lo que ha permitido disminuir los índices delictivos.
5: Presidenta, buenos días, bienvenida como siempre a nuestro estado de Morelos. Agradezco la presencia de todo su gabinete de seguridad. Agradezco sobre todo la coordinación que hemos venido teniendo de una manera muy efectiva para el plan de seguridad Morelos y específicamente para el plan Cuautla.
0: Bueno, esta es la mañana en Cuernavaca. Más tarde, la presidenta Claudia Sheinbaum continuó una gira de trabajo por el estado, donde entregó viviendas, escrituras, créditos de viviendas, esto en Xochocotla. También encabezó en Zacatepec la entrega de programas de producción y fertilizantes gratuitos para el bienestar de las y los productores de caña. Recordemos que, bueno, Morelos es un estado en donde se produce mucha caña y esta zona de Zacatepec, bueno, de las principales allá en Morelos, en donde la presidenta Claudia Sheinbaum dijo lo siguiente.
6: Todo ello tiene el objetivo de garantizar siempre el mercado para los productores. Tiene el objetivo de que los productores vivan bien de su trabajo, el bienestar. Y tiene el objetivo, pues, de trabajar juntos, de que el gobierno no jale para un lado, los ingenios para el otro y los productores para el otro, sino que estemos en una mesa de trabajo donde todos estemos jalando juntos para beneficio del que menos tiene.
0: Bueno, en otros temas, un juez canceló la prisión preventiva justificada que se le había impuesto al ex procurador general de la República, Jesús Murillo Karam, por su participación en el caso Ayotzinapa. En su lugar, el ex procurador, bueno, estará bajo resguardo domiciliario y además deberá usar un brazalete electrónico. Tiene como parte de las medidas cautelares que impuso la autoridad judicial prohibido salir del país. Los detalles se los amplío más adelante. Vicente Fox, acompañado de exgobernadores, leyó un pronunciamiento de apoyo a Ernesto Rufo, vinculado a proceso por los delitos de contrabando y delincuencia organizada. Bueno, Juan Carlos Romero Hicks, exgobernador del estado de Guanajuato, señaló que lo único que piden es respeto a su presunción de inocencia y que tenga jueces independientes.
7: Que lo que queremos es que se respete su presunción de inocencia, su debido proceso, y que se haga en condiciones dignas, con jueces que sean independientes. Ese es el planteamiento que tenemos.
0: La Universidad Nacional Autónoma de México, la UNAM, suspendió los trámites de inscripciones de todos los aspirantes al primer ingreso de todas las licenciaturas para el ciclo escolar 2026-2027. Bueno, esto hasta que la Comisión Técnica de Especialistas y de Expertos, convocada por el rector Leonardo Lomelí, presente sus conclusiones, sus recomendaciones. ¿Esto por qué? Bueno, por la presunción de trampa por parte de algunos aspirantes que hicieron su examen de admisión de manera virtual. Los informes están siendo revisados, están siendo detallados y la información se la tenemos más adelante. Y bueno, el presidente Donald Trump señaló, luego de asegurar que desconocía la enfermedad llamada cicloporiasis, a la que le dicen diarrea explosiva, que, escuche usted, dijo que en broma, que podrían poner un gran arancel a México por estos casos cuyo origen, pues dijo en su momento que de Estados Unidos que estaría en nuestro país, algo que ya fue rechazado con estudios por autoridades sanitarias mexicanas. También Donald Trump dijo en ese mismo tono de broma que impondría aranceles a Canadá por el humo causado por los incendios en su territorio. Ahí está, pues muy jocoso, ¿no? Donald Trump, muy chistosito como siempre. Nos vamos a una muy breve pausa. Fue Día del Perro esta semana. ¿Tiene usted perro en su casa? ¿Lo acompaña algún perro? De ser así, ¿qué canción de ellos les gustaría poner? Más adelante aquí ponemos las que usted nos diga. Nos damos una muy breve pausa, no se vaya. Volvemos con más aquí en Fórmula Noticias.
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15: Los humanos comparten aproximadamente el 60% de su ADN con los plátanos, algo sorprendente desde el punto de vista genético.
8: Cuida lo que comes.
15: El yogur natural es una opción nutritiva y refrescante para los días soleados. Al ser un alimento con alto contenido de agua y proteínas, ayuda a mantener el cuerpo saciado e hidratado. Sus probióticos cuidan la salud intestinal, que puede verse afectada por los cambios de temperatura. Combinarlo con frutas acuosas potencia sus beneficios hidratantes, creando una merienda perfecta.
8: Caminando por México. Tulum, Quintana Roo, es el único pueblo mágico con una zona arqueológica frente al Mar Caribe. Sus playas blancas y atmósfera sustentable lo hacen destino de moda. Aquí, la historia maya se fusiona con un estilo de vida relajado, cenotes sagrados y selva. Información sorprendente.
15: Las jirafas duermen solo 20 minutos al día. Esto para mantenerse alerta ante posibles depredadores que acechan en la sabana africana.
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0: Son las 7 de la mañana con 15 minutos y ya estamos de regreso en Fórmula Noticias, iniciando este sábado de la mejor manera, que es bien informados. Hace unos 4 días, el 21 de julio, se celebró el Día Mundial del Perro. Bueno, es una fecha para crear conciencia, homenajear a los animales de compañía y fomentar la adopción responsable. Una fecha creada desde el año 2004 para dar a conocer el gran número de perros que necesitan un hogar, para, bueno, promover políticas de no al maltrato, frenar el abandono de perros que, bueno, aumenta sobre todo en la temporada de vacaciones, y también una fecha para reconocer el trabajo de perros rescatistas, de guías de seguridad, en fin. Y bueno, pues estamos poniendo música para los perros, de los perros. Usted que tiene un perro en casa, díganos cuál quiere que pongamos y con mucho gusto. De entrada, ahí tiene usted esta canción, El Perro Negro, de José Alfredo Jiménez, una historia que narra cómo un perro defiende a su dueño del ataque del hombre rico del pueblo. Díganos cuál quiere escuchar y con mucho gusto la ponemos aquí. Mientras tanto, bueno, sábado, fin de semana, día de asueto, día de paseo, los niños de vacaciones en la zona metropolitana del Valle de México, pues las actividades son varias. Puede ir usted al Bosque Chapultepec, en fin, a la zona rural de la capital del país, a uno de sus muchísimos museos, pero eso sí, tome en cuenta que hay programa Hoy No Circula Sabatino. Es cuarto sábado de mes. ¿Qué vehículos no circulan? Bueno, ningún vehículo circula si tiene holograma de verificación 2. Si su vehículo tiene holograma de verificación 1, no puede circular si la placa termina en número par, en 2, en 4, en 6, en 8 y en 0. Si su vehículo cuenta con holograma 0 o doble 0, puede circular sin mayor problema. Así que tómalo en cuenta, y si su vehículo no circula, bueno, pues hay distintos tipos de movilidad para salir, le digo, a pasear con la familia, con los amigos, solo, que siempre es una excelente compañía. Y con esto, bueno, vamos con más información. Vamos al estado de Sonora, donde autoridades federales y estatales hicieron un cateo en San Luis Río Colorado. ¿Qué aseguraron en este cateo? Michelle Rivera, muy buenos días. Me enlazo contigo a Sonora y el reporte.
1: Querido Juan, qué gusto saludarte a ti y al auditorio. Así es, durante un operativo conjunto encabezado por la Guardia Nacional en coordinación con el Ejército Mexicano y autoridades de 3 órdenes de gobierno, se permitió el aseguramiento de una casa de seguridad en San Luis Río Colorado, al norte de Sonora, donde fueron decomisadas 81 armas largas, más de 274 mil cartuchos útiles, además de un vehículo con reporte de robo. Juan, la acción se realizó como resultado de información de inteligencia militar, lo que derivó en la localización de este inmueble y la solicitud de una orden técnica de investigación. Posteriormente, elementos de la Guardia Nacional brindaron seguridad perimetral al personal de la FGR en ejecutar las diligencias en un domicilio sobre la avenida 20 de noviembre entre las calles 16 y 17. En la colonia federal, Juan, durante la inspección, las autoridades aseguraron un importante arsenal integrado por 81 armas largas de distintos calibres, entre ellas 2 ametralladoras calibre 7, 62 milímetros, una ametralladora calibre 5, 56 y también una ametralladora Browning calibre 50, como ya las conocemos públicamente. También había AK-47. Y bueno, toda esta diversidad de armas que son en conjunto este arsenal asegurado por autoridades federales y estatales. Además, 128 cargadores con estos 274 mil cartuchos útiles y 7 cintas metálicas eslabonadas con capacidad para 100 cartuchos calibre 7.62. Esto habla, Juan, pues, de este arsenal, de esta capacidad, armas que todavía estarían por informar a autoridades federales si recién habían ingresado a nuestro país o si iban a ser distribuidas en el estado de Sonora, pero por lo pronto aseguradas y fuera de las calles de nuestro país.
0: A ver, Michelle, bueno, importante, sin duda alguna, y ahí está este resultado como parte de la Estrategia Nacional de Seguridad allá en el estado de Sonora, pero también, y muy importante y de interés nacional, lo que la presidenta Claudia Sheinbaum informó ayer en la tarde, poco antes de las 8 de la noche, que tiene que ver con que Estados Unidos reanuda la importación de ganado mexicano. Y además, ¿será la reapertura por tu estado, por Sonora, Michelle?
1: Así es, Juan. Cuando llegaron las supervisiones en esta última, o en el más reciente cierre que pues organizaron en conjunto, porque no es como que Estados Unidos cierre la frontera, son acuerdos que se hacen debido a la amenaza del gusano barrenador y ambos países buscan obviamente evitar esta plaga. Es curioso, Juan, Sonora, con todo y que Estados Unidos tiene ya gusano barrenador, es el único estado que pudo, y Chihuahua, que pudieron blindarse de este, y será justamente a través del puerto de Agua Prieta, es la frontera contraria a Caborca, que era donde normalmente ingresaba el ganado, y en esta ocasión es también para darle oportunidad a ganado de otra zona del estado, pero también a ganaderos de otros estados. Entonces, iniciará por Agua Prieta, en esta frontera al norte del estado, y en segunda posición será Chihuahua. Y obviamente, Juan, pues están más que contentos los ganaderos, lo celebraban el día de ayer, porque con todo y que hay mucho, por ejemplo, lo del Tratado de Comercio, pues no imaginaban que sería tan pronto esta apertura. Aunque de cierta manera la secretaria Brooke Rowley, con su visita al estado de Chiapas recientemente, con la apertura de este criadero de mosca contra el gusano barrenador junto con la presidenta Claudia Sheinbaum, sí imaginamos por el trato, por las conversaciones y el diálogo, que algo positivo se venía, y sin duda celebra a Sonora por ser uno de los estados pues procesadores y productores y también vendedores de carne, pues celebraría esta decisión. Así que te puedo decir que un buen ambiente, se estaría retomando esta actividad productiva que hace a Sonora, no solo dicho sea de paso, tener obviamente de los mejores ganados del país, pues que finalmente sus productores puedan ya vender hacia Estados Unidos una de las mejores carnes de México hacia ese país.
0: ¿Cuál de México, del mundo, la de Sonora, Michelle? Abrazo
1: no quiero
0: fuerte.
1: Que me escuchen, querido Juan.
0: Oye, ¿qué va a haber hoy?
1: Abrazo fuerte.
0: ¿Qué va a haber hoy en tu asador de carne de Sonora antes de que se vaya para Estados Unidos? Porque además allá la están esperando. Se les encareció enormemente. Oye, la carne de res.
1: Sí, justo. Es lo que queremos saber. Sí dejamos como que la tarea a los ganaderos de Sonora y de Chihuahua, saber si esto significa que puede haber una modificación en el precio de la carne. Y nos dijeron que estarían por esperar con sus reuniones, obviamente, con la presidenta o con la Secretaría de Agricultura, pero vaticinan mejor precio y obviamente buena carne. Pero por lo pronto, Juan, como vamos a estar en Ciudad de México, pues yo creo que van a ser los tacos al pastor en esta ocasión.
0: Ahí está, Michelle. Muchísimas gracias por tu reporte. Estamos pendientes allá en Sonora. Y de Sonora nos vamos al estado de Morelos, donde bajo un fuerte operativo de seguridad, bueno, fue despedido el alcalde Valentín Lavín Romero, alcalde de Temoac, Morelos, asesinado el pasado jueves, y bueno, está siendo investigado como parte de la operación Enjambre por vínculos con la delincuencia organizada. Tere Flores, voy contigo con el reporte, además, pues relacionado con familiares que tienen ahí también investigaciones, sus suegros entre ellos, ¿verdad, Tere?
2: Así es, Juan, muy buenos días, te saludo con muchísimo gusto desde el estado de Morelos. Como bien lo ha referido, bajo un fuerte dispositivo de seguridad se realizó un homenaje primero justo en las inmediaciones del Palacio Municipal, así como una misa de cuerpo presente en el poblado de Huasulco, en donde posteriormente fue sepultado el alcalde de Temoac, Valentín Lavín Romero, luego de que fuera asesinado el pasado 22 de julio, tras ser atacado por dos sujetos a bordo de una motocicleta al momento de que el alcalde iba a disponerse a abordar su vehículo justo también en las inmediaciones del Palacio Municipal. Un gran número de personas, entre habitantes, personal del ayuntamiento, así como familiares y amigos del edil, se congregaron para darle el último adiós al alcalde, que fue atacado a balazos en este pues segundo ataque, Juan, que se da en menos de 6 meses. Hay que recordar que el pasado 31 de enero también fue atacado a balazos cuando circulaba a bordo de una camioneta junto con su esposa y su hijo al momento de circular sobre la carretera México-Oaxaca a la altura del poblado de Amayuca, esto en el municipio de Jantetelco, al oriente del estado de Morelos. En esa ocasión resultó lesionado, incluso pidió pues licencia por una semana al cabildo para poder pues recuperarse, y bueno, en menos de medio año se da este segundo ataque que pues le cobró la vida. Se blindó prácticamente el día de ayer el municipio de Temuac para darle el último adiós por parte de elementos de la Secretaría de Seguridad y Protección Ciudadana, además también del Ejército Mexicano y de la Guardia Nacional. Hay que pues señalar que el día de ayer estuvo de visita la presidenta Claudia Sheinbaum y también el secretario de Seguridad, Omar García Harfuch, quien pues confirmaba que estaba siendo investigado el presidente municipal de Temuac por presuntos nexos con la delincuencia organizada. Escuchemos lo que señaló el secretario de Seguridad.
3: También es importante señalar que el presidente municipal de Temuac se encontraba bajo investigación por posibles vínculos con células delictivas. Células delictivas conocidas como los Aparicio y los Huazulco, relacionados con delitos de alto impacto como secuestro, extorsión, narcomenudeo y homicidio en distintos municipios de la región oriente de Morelos.
2: Fue la suegra, la tesorera municipal, quien fue capturada en dos ocasiones, la última en el 2025, y quien es presunta líder de esta célula delictiva de los Aparicio, los Huazulco. Además, también el secretario señaló que está siendo investigado por dos homicidios de dos líderes sociales. Mientras tanto, estaremos pendientes en torno a lo que se da aquí en el estado de Morelos, Juan.
0: Por supuesto que estamos pendientes, Teresa Flores. Muchísimas gracias por tu reporte. Nosotros nos damos una muy breve pausa. No se vaya, volvemos con más, mucho más que darle a conocer aquí esta mañana de sábado en Fórmula Noticias.

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0: Explorando la naturaleza.
6: Bosque Nuboso de Monteverde, Costa Rica. Este santuario biológico es uno de los bosques más famosos de Centroamérica debido a su constante neblina y su increíble biodiversidad. Situado en la división continental, el Bosque Nuboso permite la existencia de miles de especies de orquídeas, insectos y aves icónicas como el quetzal. Es un laboratorio vivo para científicos que estudian el cambio climático, ya que su ecosistema depende directamente de la humedad de las nubes que lo atraviesan.
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7: Los murciélagos son los únicos mamíferos capaces de volar de forma activa y controlada durante largos periodos de tiempo nocturno.
0: Conoce más.
7: Las huellas dactilares de los koalas son muy parecidas a las de los humanos. Incluso podrían confundirse, ya que tienen patrones similares.
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0: Son las 7 de la mañana con 30 minutos y ya estamos de regreso en Fórmula Noticias, iniciando este sábado de la mejor manera, que es bien informados. Perro Negro y Callejero estamos escuchando. ¿Por qué? Porque hace 4 días se conmemoró el Día Internacional del Perro para crear conciencia y evitar los abusos, el maltrato animal, evitar que sean abandonados y fomentar la adopción responsable. Gracias por sus llamadas, gracias por sus mensajes. Una disculpa, nos está fallando la señal de YouTube y, por supuesto, pues que estamos en esas para arreglarlo. Fíjense que no es tanta bronca nuestra, ¿eh? No nos gusta andar balconeando aquí a nadie, pero este sí es un asunto de YouTube. Pues ya ve que el algoritmo, la inteligencia artificial, luego resulta que pues no es tan buena. Pero bueno, véanos a través de la señal de Telefórmula, otras redes sociales como lo es X, antes Twitter, y lo mejor es pues la señal de radio para que usted le dé imagen a través de su imaginación a la información que aquí le estamos dando con muchísimo gusto. Por cierto, desde La Paz, desde Baja California Sur, nos están escuchando. Chofer de aplicación, manda saludos, muchísimas gracias pues por escucharnos desde La Paz, desde Baja California Sur. Un abrazo hasta allá. Y Cristian Segura, muchísimas gracias. Que no hay señal. No, y además fíjate cómo dicen, la derecha te está... No, ¿cuál? O sea, no sirve el YouTube, mano. Tranquis, hoy se arregla. Pero muchas gracias por notarlo. Juan Becerra y el doctor Bolavsky está en Cuernavaca, Morelos, en unas inmerecidísimas vacaciones. Nos dicen desde Minatitlán, en el sur de Veracruz, Elías García Zavala, que nos desea un excelente sábado y nos saluda con muchísimo gusto. Gracias. Que pongan Ángel con Río Roma. Saludo desde Huamantla, Tlaxcala. Río Roma, eso suena como a gentrificación. ¿Alguien conoce este grupo, Río Roma? Sí, no, creo que son. Sí, dicen que sí. Que como Sin Bandera, dicen, son, pero de la Roma. Pero de la Roma, o sea, como Sativa, pero musical. Bueno, vamos con más información y vamos con un asunto delicado. Tiene que ver con el asesinato del periodista Alejandro Aguilar Leiva, sucedido hace unos días en el estado de Oaxaca. 2 sujetos a bordo de una motocicleta lo acribillaron en un local y desde el 2025 el periodista Alejandro Aguilar Leiva pues señalaba que estaba recibiendo amenazas por parte de algunos funcionarios de allá del estado de Oaxaca, y entre ellos estaría el secretario de gobierno, José de Jesús Romero, el mismo gobernador Jara, y conversé sobre las investigaciones, sobre las líneas que se están siguiendo para dar con los responsables y el móvil de este artero asesinato a un periodista, justo con el secretario de gobierno, con José de Jesús Romero López, quien, bueno, pues de entrada se deslindó de estos señalamientos que aún en vida el periodista habría hecho en contra suya y de otros funcionarios de Oaxaca. Decía el periodista Alejandro Aguilar Leiva que por investigar situaciones que le serían incómodas. Vamos a escuchar lo que me contestó el secretario de gobierno.
1: Nosotros quiero aquí dejar muy claro, siempre hemos respetado la libertad de expresión, el periodismo crítico, hemos sido respetuosos, tolerantes, es un derecho constitucional, un derecho humano, y jamás mantendremos ni mantuvimos una postura pues de agresión en contra del ejercicio periodístico del señor Leiva ni de ningún otro periodista, por lo cual consideramos importante que se investigue. Estamos abiertos plenamente al seguimiento de la Fiscalía General de la República, al proceso de investigación penal, y negamos categóricamente cualquier participación.
0: Bueno, también me dijo el secretario de gobierno del estado de Oaxaca, José de Jesús Romero, que se tenían ya identificadas a las personas agresoras y que se esperaba que su detención pues se dé pronto.
1: Se identificaron ya a 2 personas en una motocicleta, un vehículo más involucrado en los hechos. Se están analizando todo el contexto de este homicidio para dar con los responsables y que no existe impunidad en este caso.
0: Por su parte, el gobernador Salomón Jara, ante bueno, los señalamientos, la acusación que todavía en vida el periodista Alejandro Aguilar Leiva hizo sobre si algo le sucedía, ¿qué responde? Lupita Tomás, vamos contigo al estado de Oaxaca y el reporte. Compañera, buenos días.
2: Buenos días, Juan. Así es, el gobernador de Oaxaca se reunió con un grupo de periodistas este viernes y dijo que, bueno, pues frente al asesinato de Alejandro Leyva no habrá encubrimiento ni impunidad. Nadie dice por encima de la ley, incluso si fuera él mismo, sus servidores, pues bueno, que integran parte de su gabinete. Incluso mencionó también pues a su hermano, que es alguien de los que mencionan él, dijo que está dispuesto a comparecer si es requerido, y sostuvo que cualquier persona que esté integrada en la carpeta deberá presentarse ante las autoridades. Vamos a escuchar un poco de lo que dijo ayer el gobernador en esta reunión, Juan.
3: No existe ningún elemento para sostener una afirmación de esa naturaleza, que se pueda inculpar. Ahora la Fiscalía debe determinar responsabilidades, y qué mejor que sea la Fiscalía General de la República. Y si la Fiscalía General de la República nos invita a comparecer, con mucho gusto lo haremos.
2: Esto es lo que comentó el gobernador. Han estado en la misma sintonía, como bueno, ya lo mencionó Jesús Romero, que es el secretario general, y el fiscal de Oaxaca, pues bueno, informó también de los avances que se tuvieron ya en la investigación. Hay, como mencionas, 4 personas que fueron presentadas ante el Ministerio Público para aportar información sobre quiénes habrían participado en el crimen. Fue a partir de estas aportaciones que se hizo este retrato hablado, que ya se difundió, y se pidió pues la colaboración de otras instancias para que también no solamente sea buscado en Oaxaca. Está participando la Fiscalía General de la República, y también pidieron pues la presencia de algunas otras instancias. Dijeron también que van a permitir el acompañamiento, van a pedir el acompañamiento de algunas instancias que son dedicadas a la defensa de periodistas. Y bueno, pues está integrando como que todo este protocolo posterior al crimen de este periodista comunicador, que ocurrió el pasado miércoles 22 de julio, Juan, y que bueno, pues sí consternó no solamente a la opinión pública local, sino que ha trascendido algunas otras instancias como la ONU, Derechos Humanos, la CID. Es decir, pues bueno, generó mucha conmoción porque es el séptimo periodista que ha sido asesinado en México, y bueno, pues es parte de lo que se ha estado revisando aquí en Oaxaca. Él, como bien mencionabas, presentó una denuncia en julio de 2025 por amenazas. Sin embargo, la Fiscalía General de la República consideró que el delito, pues bueno, tenía que verse en el fuero local, y él desistió de recibir medidas cautelares, de recibir alguna otra parte de este mecanismo de protección a periodistas. Pero bueno, es parte de lo que se está siguiendo, de lo que están revisando, y como te menciono, el gobernador dice pues sí hay que comparecer, si es requerido va a estar al pendiente, pero pues bueno, siguiendo en su cargo, no va a haber renuncias por ahora por esta causa, por esta situación en Oaxaca, Juan.
0: Pues se tienen que deslindar las responsabilidades, Lupita Tomás, y hasta Oaxaca, con la exigencia de que haya justicia. Te mando un abrazo.
2: Un abrazo, Juan, muy buenos días.
0: Vamos con más información. Se lo adelantaba, un juez canceló la prisión preventiva justificada a Jesús Murillo Karam, ex procurador general de la República, esto por las investigaciones en su contra por el caso Ayotzinapa. Juan Antonio Jiménez, el reporte tú lo tienes, voy contigo. ¿Qué medidas cautelares se impusieron?
4: Gracias, Juan. Muy buenos días. El juez de control del Centro de Justicia Penal Federal del Reclusorio Norte, Edmundo Manuel Perusquía Cabañas, canceló la prisión preventiva justificada en domicilio impuesta al ex procurador general de la República, Jesús Murillo Karam, dentro de uno de los procesos penales que enfrenta por el caso de Ayotzinapa. El juzgador consideró que el proceso se ha prolongado por más de 2 años por causas que no son atribuibles al exfuncionario. En sustitución de la prisión preventiva domiciliaria, el juzgador ordenó nuevas medidas cautelares consistentes en el resguardo domiciliario, el uso de un brazalete electrónico y la prohibición de salir de la Ciudad de México, acercarse a las víctimas o reunirse con personas ajenas a su familia. Murillo Karam enfrenta otro proceso penal por los delitos de tortura, desaparición forzada y precisamente coalición de servidores públicos relacionado con presuntas agresiones acusaciones en contra de Felipe Rodríguez Salgado, alias El Cepillo, supuesto integrante del grupo criminal Guerreros Unidos. Este expediente continúa sujeto aquí con la prisión domiciliaria. El juez argumentó que la prolongación del procedimiento obedeció a la tramitación de diversos recursos de amparo, por lo que determinó que mantener la prisión preventiva domiciliaria ya no era procedente. Con esta resolución, el ex procurador continuará su proceso bajo condiciones menos restrictivas y dejará de estar bajo la vigilancia permanente de elementos de la Guardia Nacional en su domicilio. Juan, el reporte.
0: Vamos a estar pendientes, por supuesto, Juan Antonio Jiménez, de ver cómo avanzan estas diligencias. Vamos a hacer una pausa, Juan Antonio Jiménez. Estamos poniendo música relacionada con los perros, porque fue su día hace 4 días, el Día de los Perros. ¿Alguna que te recuerdes o que quieras que pongamos?
4: Hay unas de Cricri, por ejemplo, el perrito le duele la muela, pero hay un tango que le quedaría muy bien a Michuy, pero de esa luego hablamos de ese tema.
0: Ok, bueno, la vamos a poner. ¿Y algún nota? ¿El perro no te recuerda a un lugar en donde había una casa aquí en la Ciudad de México?
4: ¿Un perro de una casa? Pues no, pero me viene a la mente de Led Zeppelin, Perro Negro, o el Tri, que hoy estaremos precisamente en su concierto, Perro Negro y Callejero.
0: Ahí está, también vamos a poner la de Led Zeppelin y bueno, también otra de La Colina del Perro. Juan Antonio Jiménez, abrazo fuerte, pendientes. Nosotros nos vamos a una pausa.
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8: Un caracol puede dormir durante 3 años seguidos si las condiciones del clima no son favorables para su supervivencia natural.
7: Información sorprendente.
8: La orina de los gatos brilla bajo la luz ultravioleta debido a que sus componentes químicos naturales la hacen fluorescente.
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9: Ubicada en Queensland, la selva de Daintree es uno de los ecosistemas más antiguos del mundo, con más de 180 millones de años de existencia. Este bosque tropical es único porque se encuentra directamente en la Gran Barrera de Coral. Alberga una mezcla fascinante de flora primitiva y fauna exótica, como el casuario. Su valor histórico y biológico es tan inmenso que ha sido declarada Patrimonio de la Humanidad por la UNESCO.
7: Datos relevantes.
8: El cerebro humano genera más impulsos eléctricos en un día que todos los teléfonos del mundo juntos en ese mismo lapso.
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10: Las precampañas electorales para las elecciones de 2027 iniciarán el 4 de enero del próximo año, mientras que las campañas se llevarán a cabo del 4 de abril al 2 de junio, informó el INE. Durante estas elecciones serán renovadas 17 gubernaturas, 2,478 ayuntamientos, de los cuales 16 son alcaldías de la Ciudad de México, congresos locales y a nivel nacional 500 diputaciones federales. Durante la entrega de 41 viviendas de interés social en la Alcaldía Coyoacán, la jefa de gobierno, Clara Brugada, se comprometió a agilizar los procesos de construcción y entrega de vivienda social para las familias que no cuenten con una vivienda. Esto con el fin de que el acceso a una casa digna sea un derecho y no un privilegio solo de algunos. Informó Itzel Vanegas. 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

0: Son las 7 de la mañana con 45 minutos y ya estamos de regreso en Fórmula Noticias, iniciando este sábado de la mejor manera, que es bien informados. Fue Día del Perro hace exactamente 4 días, el 21 de julio, una fecha para, bueno, pues conmemorar a los perros, para promover la adopción responsable, para evitar el maltrato animal. Y ahí tiene usted esta canción de Elvis Presley, Hound Dog, una canción que, bueno, pues es fundamental en la historia del rock, del blues. La creó Jerry Lieber y fue grabada por primera vez en 1952 por Big Mama Thornton y, bueno, llevada a la fama mundial por Elvis Presley en 1956 a través de esta interpretación que usted está escuchando en estos momentos. Y ahí lo tiene usted. Díganos qué canción de perros quiere usted escuchar esta mañana y con gusto la ponemos. Nuestro chat de WhatsApp es el 55 67 79 04 72. Una disculpa, no está funcionando la señal de YouTube ni de la aplicación. Le aseguro que, bueno, pues el equipo profesional, diligente, especialista en estos temas, está trabajando en estos momentos para resolver este problema. Bueno, pues mientras tanto puede vernos a través de la señal de X. De repente es medio intermitente. Le digo, tenemos un problema con la inteligencia artificial, con la tecnología, pero la señal de Telefórmula, la señal de AM, la señal de FM es así como siempre, incólume. Desde Jalapa nos dicen que en su casa tiene una perrita a la que quieren mucho que se llama Manchas y nos pide la canción, a ver si la podemos anotar, de Callejero, de Alberto Cortés, o la balada para Caviria, de Víctor Manuel. Con mucho gusto y un abrazo hasta allá, hasta Veracruz. ¿Dónde están los perros de Cártel de Santa? ¿O dónde están perros, más bien, no? ¿Dónde están perros? ¿Dónde están perros? Arreglando el problema de YouTube. Ahí van, luego se peinan. Bueno, el perrito viejo, nos dicen, con los diners, o los diners, un favor. Un fuerte abrazo al mejor noticiero del mundo. Ah, qué amable, muchísimas gracias a Jesús Velázquez Castillo. Mi sugerencia por el reciente Día del Perro, nos dice Ricardo Hernández Forcado, y nos manda una canción, pues la vamos a escuchar con mucho gusto. Perro Lanudo, como de los 60 o 70, nos están pidiendo Alejandra, muchísimas gracias. Y bueno, vamos con más información. Elementos federales, policías en Veracruz, estatales, detuvieron durante un operativo en Alvarado a Francisco N. Este sujeto le dicen el Gordo Frank, identificado como líder del cártel Jalisco Nueva Generación en este estado, en Veracruz, a donde me enlazo con Carlos Navarrete. Pues una detención de peso, cayó el gordo por su propio peso, Carlos Navarrete. Buenos días.
1: Hola, ¿qué tal, Juan? Muy buenos días, un saludo desde el estado de Veracruz. Sí, efectivamente, fue un pez gordo el que cayó. El pasado jueves se registró un enfrentamiento entre policías estatales y delincuentes que arrojó como saldo la detención de 4 integrantes de una célula delictiva, y entre los detenidos se encontraba Francisco Reyes Ramón, alias el Gordo Frank. También fue detenido su hijo y otros 2 sicarios que forman parte de esta célula delictiva. Este sujeto, Juan, bueno, ya había sido señalado incluso desde el año 2021, salió a relucir su nombre por aquel año, era Cuitláhuac García Jiménez, el gobernador de Veracruz, cuando lo señaló directamente a este sujeto, a el Gordo Frank, de estar detrás del secuestro de 46 migrantes aquel año, en 2021. Estos migrantes fueron liberados afortunadamente, la policía llevó a cabo un operativo y logró la liberación con vida de estos migrantes, entre los que había algunos menores de edad. Fueron puestos a disposición de la autoridad y, bueno, ya con los protocolos para repatriarlos. Eran centroamericanos y el gobernador en aquel entonces incluso puso de alguna manera en duda a las autoridades municipales de aquel entonces, tanto a las salientes como a las entrantes, a los gobiernos municipales, de alguna colusión, quizá colusión con el Gordo Frank, porque decía entonces el gobernador Cuitláhuac García, cómo era posible que en una colonia ubicada en Alvarado, en la cabecera municipal, nadie se haya dado cuenta de que había 46 migrantes privados de su libertad. El nombre salió a relucir en aquel entonces. También por aquellos años se dio a conocer un enfrentamiento entre policías y delincuentes, y el entonces gobernador señaló al Gordo Frank de estar detrás de estos hechos delictivos. El caso es que este sujeto era jefe de plaza en Alvarado y en la región de los Tuxtlas, aquí en el estado de Veracruz, y que se movía en estados circunvecinos, decía en aquel entonces el gobierno. Su nombre dejó de sonar, Juan, durante varios años, hasta esta semana, hasta el día jueves, que se dio este enfrentamiento y se dio la detención de este sujeto, un sujeto muy peligroso ligado al cártel Jalisco Nueva Generación que operaba en esta región. Fue detenido, también se le aseguraron dosis de fentanilo y, pues bueno, fue un duro golpe a la delincuencia organizada porque era un objetivo prioritario para los gobiernos federales y estatales. Es Francisco Reyes Ramón, alias El Gordo Frank.
0: El Gordo Frank, bueno, pues importante detención sin duda alguna. Carlos Navarrete allá en el estado de Veracruz, yo te agradezco muchísimo tu reporte. Fue Día del Perro el pasado 21 de julio, Carlos Navarrete, y si mal no recuerdo, allí en Veracruz pues es fundamental, como lo es en otros estados de la República y otros países del mundo, pero en Veracruz llama la atención que vas a la playa, vas en la capital, en Xalapa, a dar la vuelta, vas en el puerto, al malecón, y la mayor parte de las personas llevan, lo acompañan a un perro, ¿verdad, Carlos? Es algo como muy, muy tradicional allá, el tener de compañía en la casa perros.
1: Sí, fíjate que sobre todo aquí en las playas, la verdad es que no hay ninguna restricción para los perros. No son como tal pet friendly las playas, pero no hay ninguna restricción para los animalitos. Aquí en la zona conurbada Veracruz, Boca del Río, donde nos encontramos, es común, Juan, tanto en el bulevar costero como en la zona de playas, pues ver a la gente que sale a pasear a sus perros, a los perros les encanta el mar, con este calor que se siente, tú te das cuenta la emoción que sienten los perros al meterse a nadar al agua, y claro, también en la capital del estado, en la ciudad de Xalapa, y sobre todo que hay mucha más conciencia, Juan, en el tema del cuidado a los animales, hay más conciencia para proteger a los animales y evitar estos actos de maltrato. Muchas felicidades a los perros. Yo tengo una perrita, se llama Molly, tiene casi 14 años, está por cumplir 14 años, y bueno, es la adoración de la casa.
0: Ahí está, bueno, pues Carlos Navarrete, no eres la excepción, para muestra un botón. Te mando un abrazo fuerte hasta allá, hasta Veracruz, y a todos quienes nos escuchan, solo Veracruz es bello. ¿Alguna canción, Carlos, que te venga a la memoria que tenga que ver con perros?
1: Bueno, mira, una que me viene a la memoria, la de Peluchín de la Chilindrina, recordarás este programa de la Chilindrina por allá de los 90s, y pues bueno, su inseparable Peluchín, si tuvieran por ahí chance de ponerla estaría genial, y se la dedico a mi perrita porque se parece un poco al Peluchín de la Chilindrina.
0: Ahí está Carlos Navarrete, gracias, te mando un abrazo a ti y por supuesto pues a todas las personas que nos escuchan allá en Veracruz.
1: Saludos, Juan, fuerte abrazo.
0: Gracias. Regresamos a la Ciudad de México con más información. Lisbeth Hernández, pues lamentable tema alrededor del profesor del Instituto de Educación Media Superior de la Ciudad de México, Alberto Israel Jasso Cruz, que murió por suicidio después de haber sido acusado por una estudiante de abuso. Lisbeth, el reporte tú lo tienes, voy contigo.
2: Así es, Juan, muy buenos días, me da muchísimo gusto saludarte esta mañana de sábado. Efectivamente, después de que pues se dio a conocer este video que rápidamente se hizo viral, en el que este profesor anunciaba su decisión de quitarse la vida ante esta acusación que él negaba categóricamente, pues el Instituto de Educación Media Superior de la Ciudad de México emitió un comunicado en el que mostró su postura oficial ante pues este fallecimiento y pues la polémica que se ha generado en redes sociales a causa de este video y de lo que él dijo era una acusación falsa por parte de esta alumna. Sin embargo, en este comunicado, el Instituto de Educación Media Superior, Juan, de la Ciudad de México, pues dijo que se trataba de pues un caso de escarnio, que había mucha desinformación en torno al fallecimiento del trabajador, que de acuerdo a lo que él dijo había pues desempeñado sus labores docentes durante 25 años en este lugar. Dijeron que había mucha desinformación y que esta desinformación en torno al caso se había traducido en escarnio hacia la institución y en revictimización hacia la alumna involucrada. creada. También hizo referencia a la importancia de la protección de datos, porque bueno, recordemos que en este video el profesor pues mencionó a la alumna que lo había acusado falsamente de acuerdo a lo que él señaló, y bueno, esto fue a lo único que hicieron referencia las autoridades de esta institución educativa de la Ciudad de México en este comunicado. Sin embargo, deja bastante que desear de comunicado, y únicamente hicieron énfasis en que confiaban en el profesionalismo de pues todo el personal de la comunidad de este instituto de educación, y bueno, pues hasta ahí llegó la postura oficial de pues del instituto de la Ciudad de México, de ese Instituto de Educación Media Superior de la Ciudad de México, ante, pues, como te digo, este caso que indignó, que generó mucha controversia, porque, bueno, abrió el debate justamente de las denuncias falsas en estos temas tan delicados de acoso y cuáles son las graves consecuencias que pueden tener.
0: Terrible por donde se vea este lamentable caso, Lisbeth Hernández. Bueno, pues ahí dejó el video este profesor en el que habría rechazado los señalamientos, y bueno, pues ahí está también la respuesta por parte del instituto, pues que dice que hay desinformación, pero tampoco es que informe mucho el propio instituto. Lisbeth Hernández, vamos a hacer una pausa, si me lo permites. De ella regreso contigo con el tema de las inscripciones del examen de ingreso a licenciatura de la Universidad Nacional Autónoma de México, de la UNAM. Es lamentable lo que está sucediendo, es un lodazal por donde uno lo vea, y si me lo permite, regresando a la pausa, Liz.
2: Claro que sí, Juan, aquí estamos.
0: Nos vamos a una pausa, volvemos.
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0: Son las 8 de la mañana y ya estamos de regreso en Fórmula Noticias, iniciando este sábado de la mejor manera, que es bien informados. El 21 de julio pasado, hace 4 días, fue Día Internacional del Perro, una fecha para crear conciencia, para evitar el abuso animal, para promover la adopción responsable. Y bueno, hoy estamos poniendo música para los perros. Alberto Cortés le canta a Callejero, esta nos la pidieron, y bueno, pues con mucho gusto aquí la tenemos. Y seguimos leyendo sus mensajes. Nos dicen excelentes comentarios con respecto a los perros. Hay que crear conciencia, sí, sin duda alguna. Arturo Pérez, muchísimas gracias. Perro lanudo para la colonia Olivar de los Padres, nos están pidiendo. Vicente Bárcena, a ver si ya la notamos, sí, ya. La del perro negro, la del callejero de Alberto Cortés, nos dice Miroslava. Pet Shop Boys, I Want a Dog, nos están diciendo. Ricardo Hernández, sí la estamos anotando, ¿va? Sí. Sí, dicen. Un saludo desde el semidesierto queretano, de Tequisquiapan, pues. Julio Olvera nos está escuchando allá en Querétaro y nos pide la canción de Perro Negro y Callejero de Three Souls. Por favor, gracias. Claro, la vamos a poner con el Tri. Un abrazo para allá hasta de regreso. Gwendolyn nos dice que hay que entrevistar a personas de la Fundación de Perros que se enfrentan a casos en donde hay abusos sin ningún tipo de justicia y que incluso atacan a los protectores de animales. Sí, por supuesto que lo vamos a hacer. YouTube está fallando, sí, qué pena, disculpe. X está fallando, sí, una disculpa, tenemos aquí un problema con la transmisión en redes sociales, también con la aplicación. Pero bueno, mientras tanto nos pueden ver a través de la señal de Telefórmula o escuchar en la AM y FM, y le aseguro que estamos trabajando en ello. Desde La Piedad, Michoacán, Alberto Cortés canta Callejero y desde allá se la quiere dedicar a sus 8 perros. Un saludo a su familia, Luis Manuel Lobo Maya. A la familia Maya, un saludo. Y bueno, vamos con más información. Lisbeth Hernández, vaya desastre que hay con respecto al examen de admisión para licenciatura en la Universidad Nacional Autónoma de México. Se lleva a cabo en línea y parece que hay una enorme cantidad de trampas. Hay exámenes perfectos, sin un solo error. Las notas, las calificaciones subieron a lo que históricamente se ha registrado. De entrada, durante las primeras 2 horas, hubo la detección de 2.000 exámenes con irregularidades. ¿Qué va a hacer la UNAM ante esta situación? ¿Qué van a hacer los alumnos? Liz, pues ahora sí que el reporte completo tú lo tienes.
1: Juan, así es, pues efectivamente todo un desastre, como bien lo dices. Y bueno, pues la UNAM hasta el momento, ¿qué es lo que informó? Lo último que sabemos, anoche informó la UNAM que quedan por el momento, de manera provisional, suspendidas la entrega de documentos y las inscripciones para primer ingreso a las licenciaturas. Este proceso debería de comenzar el próximo lunes 27 de julio. Sin embargo, la UNAM ayer emitió un comunicado por la noche donde decía que este proceso de entrega de documentos y de inscripción queda suspendido temporalmente mientras continúa la revisión de la comisión técnica que instruyó el rector hace algunos días. Recordemos que él instruyó la creación de esta comisión técnica para revisar todo el proceso de aplicación del examen en línea y, bueno, pues determinar qué fue lo que sucedió. Mientras esta revisión continúa, este proceso de entrega de documentos y de inscripciones de primer ingreso a todas las licenciaturas está suspendido de manera temporal. ¿Qué va a pasar? No lo sabemos. El día lunes también, el 27 de julio, hay una marcha por parte de la comunidad estudiantil que pues está exigiendo pues de entrada que el examen el próximo año, porque ahorita hasta el momento, hasta que la UNAM informe otra cosa, no hay mucho que hacer. Entonces, ahorita lo que están pues exigiendo es que el examen el próximo año pues sea nuevamente presencial, porque efectivamente hay muchas irregularidades. A todas luces ya salió pues la información sobre las trampas, como el uso de doble monitor, los testimonios de que fue exactamente el mismo examen el que se aplicó en la mañana como en la tarde. Entonces, los que aplicaron en la mañana, pues decían que para el mediodía ya era muy fácil encontrar

0: el examen completamente resuelto en grupos de WhatsApp, de Facebook, y eso responde justamente a el por qué hay exámenes completamente perfectos, además de en estas redes sociales, también se ofertaban justamente ayuda para responder el examen si es que no habías estudiado, y bueno, pues te pasaban perfectamente el examen, filtraciones importantes las que ocurrieron, y bueno, pues esto es lo que está pasando en la UNAM. Vamos a esperar qué es lo que informan las autoridades universitarias en los próximos días al respecto de esta investigación.
1: Un nuevo problema que se suma a añejos problemas con respecto al ingreso a la UNAM. Recordarás que pues hacía el examen de admisión y eran tantos, y en la UNAM tenían tal descontrol desde hace muchísimos años que pues no necesariamente ingresaban a licenciatura los que hicieran el mejor examen, sino los que salían como en una tómbola, ya decidían ahora sí que pues de Tin Marín y de Dopingo. Lisbeth, pues te mando un abrazo fuerte. ¿Alguna canción? A ver si ahora sí te gusta alguna que podamos poner aquí que tenga que ver con los perros. Lisbeth, ¿te gustan los perros?
0: Sí, me encantan. He tenido varios perritos a lo largo de mi vida. El perrito que tengo desde hace 2 años me lo encontré, o me encontró más bien, yo creo que nos encontramos en la calle. Él estaba cachorrito y pues nos acompaña desde hace ya 3 años.
1: Ahí está.
0: Aquí en casa.
1: Pues, ¿qué canción vas a querer para los perros?
0: Híjole, ahora sí me agarraste en curva, Juan. No sé, la única que se me ocurre es el baile del perrito, pero pues nada que ver.
1: Pues bueno, los perritos bailan entre ellos, Lisbeth, la vamos a poner también, la tenemos en la lista, de hecho. Te mando un abrazo, Liz, que tengas bonito sábado.
0: Gracias, Juan, igualmente, excelente día.
1: Gracias. Bueno, vamos con otro tema que tiene que ver con una buena noticia que dio a conocer ayer la presidenta Claudia Sheinbaum. Se reanuda la importación de ganado mexicano por parte de los Estados Unidos, pues algo que es crucial para México y para los Estados Unidos. Esto pues crucial para aliviar la escasez de carne vacuna ya en Estados Unidos y mitigar los precios récord que están viviendo, y aquí, bueno, para pues que la industria pueda continuar pues con su labor y con ello generar desarrollo. Recuerda usted que se cerró la frontera por problemas con la proliferación del gusano barrenador. Esto, bueno, ya se detuvo y a través de Sonora se inicia ya la exportación de México, de ganado mexicano a los Estados Unidos. Vamos con esta y con más información relacionada con la presidenta Claudia Sheinbaum. Enrique Hernández, tú nos tienes el reporte.
2: ¿Qué tal, Juan? Muy buenos días, te saludo con gusto. Nos encontramos en el segundo día de actividades de la presidenta Claudia Sheinbaum por el estado de Morelos, donde ha tenido, bueno, como tú bien lo mencionas, noticias importantes y buenas noticias sin duda para los sectores tanto cañeros, para los ganaderos de nuestro país. Y es que, como bien lo mencionas, el día de ayer, a través de sus redes sociales, la presidenta Claudia Sheinbaum pues daba este anuncio importante y también hacía un reconocimiento no solamente al trabajo coordinado que han llevado autoridades nacionales, federales, con las autoridades norteamericanas en cuanto a lo que es esta lucha en contra del gusano barrenador, y también la felicitación obviamente para los ganaderos que no solamente han resistido, sino que también han colaborado. Y es que se trata de que a finales del mes de julio, principios de agosto, ya se empezaría la exportación del ganado mexicano hacia el vecino país del norte. Después de varios meses que estuvo completamente estancada esta situación, se cerraron las fronteras para el ganado mexicano de pie. Y bueno, afortunadamente, este trabajo con autoridades de salud, Senasica, las autoridades norteamericanas, la COFEPRIS, bueno, han dado pues los factores que han permitido que se reactive esta exportación de ganado hacia los Estados Unidos, y con ello pues por fin reactivar este mercado y en beneficio del sector mexicano. En este contexto pues también se dan buenas noticias, porque pues la presidenta Claudia Sheinbaum dio a conocer algunas cifras. Esto fue justamente en la base militar en Cuernavaca, donde destaca que afortunadamente los índices de delictivos, el homicidio doloso se redujo en un 54%, mientras que los delitos de alto impacto se ubicaron en menos 9%. Sin duda alguna es importante, pero falta mucho por hacer, por lo que también hace un llamado a la presidenta Claudia Sheinbaum a que los presidentes municipales hagan su trabajo. Este trabajo, dijo, no se puede reemplazar, por lo que es importante que también trabajen en la conformación más sólida, más profesional de sus cuerpos policíacos para que no caigan en la tentación de pertenecer al crimen organizado. Vamos a escuchar a la presidenta.
3: Entonces, los presidentes municipales tienen que hacer su parte para fortalecer a las policías municipales. Por supuesto que nosotros coordinamos desde el Gabinete de Seguridad, pero no podemos sustituir el trabajo de los presidentes municipales.
2: Bueno, y se dan pues a conocer algunas cifras importantes a lo que toca a los cañeros. También se reactiva lo que es la exportación de azúcar, más de 1,500 toneladas van a reactivarse hacia los Estados Unidos después de que se va suspendido, lo cual significa pues una mejora económica para este sector. Así lo dijo luego de anunciar apoyos importantes, no solamente el otorgamiento de los diferentes sustancias que utilizan ellos para mejorar sus cosechas, sino también apoyos económicos. Vamos a escuchar a la presidenta con los cañeros.
4: Todo ello tiene el objetivo de garantizar siempre el mercado para los productores. Tiene el objetivo de que los productores vivan bien de su trabajo, el bienestar. Y tiene el objetivo, pues, de trabajar juntos, de que el gobierno no jale para un lado, los ingenios para el otro y los productores para el otro, sino que estemos en una mesa de trabajo donde todos estemos jalando juntos para beneficio del que menos tiene.
2: Bueno, sin duda alguna, un anuncio importante porque vaya que ese sector ha estado sobreviviendo a muchas adversidades en cuanto a aspecto internacional. Sin embargo, bueno, pues vemos que el azúcar en nuestro país es un factor importante, no solamente para la industria, sino también para ese sector y la economía del país, Juan.
1: Así es, Enrique Hernández. Nos cae la pausa, pero de ella regreso contigo allá a Morelos y las actividades de la presidenta Sheinbaum.
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14: El perico. Los periquitos son aves coloridas, muy inteligentes, que llenan el hogar de vida con sus cantos. Son capaces de aprender trucos e incluso imitar algunas palabras. Necesitan interacción social constante y una jaula espaciosa con juguetes para mantener su mente siempre activa.
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1: Son las 8 de la mañana con 15 minutos y ya estamos de regreso en Fórmula Noticias. Estamos iniciando este sábado de la mejor manera, que es bien informados. Y vamos con mi compañero Enrique Hernández a Cuautla, al estado de Morelos, y las actividades de la presidenta Claudia Sheinbaum. Enrique, bueno, nos estabas dando a conocer los apoyos y las políticas alrededor de la industria azucarera. Zacatepec, por ejemplo, un importantísimo municipio productor de azúcar, cañero, como muchos los hay en Morelos. También se entregaron viviendas, se dieron créditos para vivienda. Voy contigo y el reporte, compañero.
2: Gracias, Juan. Fíjate, vamos a ver justamente con las imágenes de mi compañero Uriel Rivas, que justamente nos encontramos ya en Cuautla, segundo punto de estas actividades de la presidenta Claudia Sheinbaum. Hay que recordar que, bueno, aquí en Cuautla, Morelos, también se van a beneficiar a 8,000 familias con escrituras y más de 35,000 reestructuraciones de créditos impagables. Hay que destacar que ayer, justamente ayer, se entregaron 43 nuevas viviendas de parte de la Comisión Nacional de Vivienda y 348 constancias de finiquito de fondo de vivienda del Instituto de Seguridad y Servicios Sociales de los Trabajadores del Estado. También 79 escrituras. Aquí justamente se va a iniciar parte de lo que es este proyecto, pues que encabeza el Viviendas para el Bienestar, en colaboración con Infonavit, y que sin duda alguna, bueno, son buenas noticias, porque ya lo decía la presidenta Claudia Sheinbaum el día de ayer, que es importante no solamente entregar las escrituras, sino que cada escritura lleva una historia de por medio, una historia que por fin tienen muchos su patrimonio, otros para garantizar su patrimonio y otros para iniciar una nueva vida con sus familias. Son historias, dice la presidenta Claudia Sheinbaum, pues difíciles de poder narrar y describir, más que una vez que tienen las personas las escrituras en sus manos, bueno, sin duda alguna son emociones. Son satisfacciones, perdón, que, pues, como dice la presidenta, que son difíciles, pues, de olvidar, y es una satisfacción poder estar con ellos, con esas familias, aquí en el estado de Morelos en esta ocasión, Juan, en esta jornada, donde también van a entregar estas escrituras, pues, a un número importante de familias, y que sin duda alguna significa un alivio para aquellos que ya no podían, pues, poder llevar a cabo este pago, estos pagos que se convierten, pues, en pesadilla para muchas familias, los pagos de las, pues, viviendas, ¿verdad?, por cuestiones del pasado, y que hoy por hoy ya pueden ser subsanadas, Juan.
1: Ahí está Enrique Hernández. Pues muchas gracias por tu reporte allá en el estado de Morelos. Vamos a estar pendientes de las actividades de la presidenta Claudia Sheinbaum a lo largo del día de hoy y de mañana. Y hasta allá, hasta Cuautla. Te mando un abrazo, esperando que puedas disfrutar de una cecinita enchilada. Está cerca de Yecapixtla. Y bueno, pues ya va a ser temporada de cacahuacintle. Entonces, pues también unos esquites no estaría mal.
2: No estaría nada mal, y también unos acosiles, ¿cómo ves?
1: No, pues tráete unos de acá para la producción, no seas así, Enrique. Abrazo fuerte hasta allá, hasta Cuautla.
2: Hasta luego, buenos días, Juan.
1: Hasta luego. De allá era José Agustín. Cuautla también, escenario de la independencia de México, de momentos heroicos, la batalla de Cuautla, por supuesto. Y bueno, pendientes de las actividades de la presidenta Claudia Sheinbaum. Y con esto, con cada semana saludo a la distancia en esta ocasión al diputado Rubén Moreira, coordinador de los diputados del PRI. Rubén, ¿estás en Coahuila? Muy buenos días.
15: Fíjate que estoy en Monclova, mi querido amigo. Hoy es día del patrón Santiago, y varias ciudades de mi estado, pues, están, digamos, con el nombre del patrón Santiago, están dedicadas al patrón Santiago, pero hay dos, que es Viesca y Saltillo, que hoy cumplen años, hoy es su aniversario, 449 de Saltillo y 294 de Viesca, Coahuila. Pero ahorita estoy en Monclova.
1: En Monclova, bueno, pues hasta allá te doy un abrazo. Rubén Moreira, ¿qué te parece si vamos con el caso de huachicol fiscal, de delincuencia organizada, en donde está señalado el exgobernador de Baja California, Ernesto Rufo? No sé tú cómo lo veas, pero siento que hay por parte de algunas personas una contradicción ética, porque el caso se está siendo sustentado por parte de la Fiscalía General de la República a través de la identificación de un esquema delictivo que involucra de entrada a 11 empresas, el contrabando de millones de litros de combustible, y en medio de esto, pues, la narrativa de persecución política. Por supuesto que bajo el principio, el respeto fundamental al debido proceso, bueno, pues ya salir a decir que es persecución política cuando hay un delito, pues me parece, pues, por demás desafortunado. Y sobre esto quiero hablar contigo, porque además, como bien me lo decías hace una semana, el decomiso se llevó a cabo en tu estado, en el estado de Coahuila, y nos adelantaron, pero bueno, ya lo podemos poner, no sé por qué se adelantaron, nos pudieran poner unos gráficos que tienen que ver con un diagrama. A ver si lo puedes ver, si lo puedes ver, aunque estás a la distancia.
15: Sí, claro, lo veo.
1: Ahí está. Mira, es un diagrama de movimientos de dinero que tiene como nodo central a Ingemar como concentrador de una operación. O sea, recibe recursos de distintos participantes, los redistribuye rápidamente y mantiene saldos finales bajos, ¿no? Y esto es importante porque el propio documento pues presenta un comportamiento típico de cuentas puente, es decir, cuentas que se utilizan para canalizar dinero más que para conservarlo. Entonces vemos aquí que Crimson Hidrocarburos y Derivados es una fuente de recursos, tenemos un segundo fondeador, según el esquema, y así el dinero de Crimson a Ingemar a Crimson, lo que sugiere una relación financiera, pues ahí sí constante entre las dos empresas, pero que puede significar préstamos entre compañías, anticipos comerciales, pagos de operaciones o circularidad de recursos. Y para poder distinguir entre estos se necesitarían, bueno, de entrada, por supuesto, que contratos y documentación soporte. Pero lo que sí podemos ver es que muestra dos empresas de los Estados Unidos, Velar Fuels y Único Commodities, con una lógica de flujo que tiene que ver con Crimson, Ingemar y empresas extranjeras. Entonces, ¿de qué estoy hablando aquí? De un flujo sin retorno. ¿Y esto qué sugiere? Pues que hubo recursos enviados sin observar un flujo de regreso. Y aquí, bueno, pues tenemos claramente un patrón de dispersión inmediata de recursos y saldos finales mínimos. Lo que pues se conoce por parte de especialistas y lo que llama la atención de unidades de inteligencia financiera, porque indican que una empresa funciona pues más como un conducto que como un operador económico. Entonces, esto es parte del follow the money. Tú, que además has sido gobernante, no te son ajenos este tipo de investigaciones con respecto a los recursos, ¿no? Más allá de los decomisos, pues tiene que ser una investigación integral en donde sí hay indicios de que podríamos estar hablando de la comisión de un delito. No sé tú cómo lo veas, diputado.
15: Cuatro cosas, mi querido Juan. Bueno, primero, qué bueno que se confiscó el combustible. Fue aquí en el estado de Coahuila con el auxilio de la policía estatal, y eso hay que ponerlo sobre la mesa. ¿Por qué aquí en Coahuila? Porque el nudo ferroviario está en Saltillo, de ahí viene el asunto de que todo lo que ingresa por la frontera este de los Estados Unidos por ferrocarril, tarde o temprano pasa por dos lugares, que es Saltillo y San Luis Potosí. Y fue este decomiso en Saltillo. Eso es lo primero. Qué bueno que se hizo el decomiso. Segundo, qué bueno que se hacen las indagatorias, ¿no? Y que no solamente se queda, porque en aquel entonces se dijo, pues no hay detenidos. Bueno, pues ya los hay. A estos detenidos, ¿qué merecen? Pues debido proceso y presunción de inocencia. Uh-huh. Y eso es bien importante. Tercera cosa que te diría yo, Juan, sí se ha utilizado de manera política el tema, pero yo creo que hay gente que le hace un flaco favor a la presidenta y a la fiscalía, y me refiero a gente de Morena, que prepara un debate político, por ejemplo, en el Senado, donde se utilizan argumentos que son falaces, se hacen comparaciones, se le tira a los oradores y no se discute el asunto. Yo soy de los que piensan que hay que dejar que los jueces resuelvan, hay que exigirle a las autoridades todas las pruebas y que se sigue investigando. Uh-huh. Este asunto equivale al 1% del huachicol detectado.
1: Sí.
15: Entonces, yo espero que se siga la indagatoria y que se castigue a los responsables, Juan.
1: Si aduanas, ellos son, ¿no, Rubén? Aduanas, ¿no? Porque hay que ver en el momento en el que se realizó este decomiso y meses anteriores, en los que además pues se tiene documentado que ha existido esta operación con empresas en Texas y esta empresa en México, Ingemar, pues sí, de los Estados Unidos viene el huachicol y sí están involucrados. Y la empresa Ingemar, pues todo parece indicar que sí. Pero bueno, también por aduanas tuvo que haber pasado este huachicol, ¿no? ¿Quién estaba a cargo de aduanas? Porque además parece que lo están premiando, que busca ser candidato para Quintana Roo, ¿no?
15: Sí, tú lo has dicho, y bien lo has dicho. Tuvo que pasar por las aduanas y también tiene que tener un destino final, que son o grandes personas que adquieren combustible porque tienen flotillas de trailers o porque tienen empresas que lo pueden procesar, o las gasolineras. Entonces yo creo que ahí tiene que entrar Profeco, Hacienda, para poder combatir esta dispersión y que no le haga daño, uno, a la economía del país, y dos, pues que no genere ambientes de crimen en las comunidades. Yo siempre he dicho que la cercanía con los Estados Unidos nos genera ventajas, Juan, pero también hay situaciones que se tienen que indagar en los dos territorios, porque también hay desventajas para nuestro país.
1: Coincido, Rubén Moreira. La captura de Rufo acaparó los titulares por el peso político, pero mirarlo como la cabeza principal de este entramado, pues no sería un error de diagnóstico. Él es una pieza reemplazable y estaremos pendientes de que el proceso, apegado a justicia y a derecho, dé a conocer cuál es su responsabilidad. Pero también hay muchos más responsables. Es una muy pequeña parte de un entramado binacional de corrupción y de contrabando. Rubén, pues hasta allá te mando un abrazo. Hasta
15: pues
1: Monclova.
15: Me gusta mucho tu objetividad siempre, Juan. Me gusta tu objetividad. Estoy en Monclova, que se llamaba Santiago de Monclova.
1: Ahí está. Oye, ya vas a venir. Te tengo aquí tu disco de Félix Salgado Macedonio.
15: Vieras que lo estoy esperando con tanto cariño.
1: ¿Por eso no has venido? Si no lo quieres,
15: no. Tengo que ir.
1: Abrazo fuerte hasta Monclova. Gracias.
15: Gracias.
1: Y bueno, con esta información nos vamos a una muy breve pausa. No se vaya, volvemos con más, pero mucho más que darle a conocer aquí esta mañana de sábado en Fórmula Noticias. Regresando a la pausa, le tengo una sorpresa. Una estrella está con nosotros.
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0: Son las 8 de la mañana con 30 minutos y ya estamos de regreso en Fórmula Noticias, iniciando este sábado de la mejor manera, que es bien informados. El pasado 21 de julio fue Día del Perro, una fecha, bueno, para crear conciencia sobre la adopción responsable, sobre la eliminación del maltrato animal. Y hoy estamos poniendo Black Dog de Led Zeppelin, estamos poniendo música de perros. Esta la pidió mi compañero Juan Antonio Jiménez, también Agustín Hernández también la pidió. Y bueno, con mucho gusto un saludo a Naucalpan, donde, bueno, pues ahí nos están escuchando esta mañana en el Estado de México. También nos saluda desde Jalapa, Veracruz. Ah, solo Veracruz es bello. El señor Alberto, para pedir esta canción Black Dog de Led Zeppelin. Todos los fines de semana no me pierdo tu noticiario. Ah, gracias por tus amables comentarios. Ahorita se los voy a enseñar a nuestro invitado. Tenemos invitado de lujo. Tenemos invitado de lujo. A ver si lo podemos ver para que usted vea. Juliancito Bravo, no es Juliancito Bravo.
1: No es Juliancito Bravo.
0: Se parece. A ver, mira, así te pareces, ¿no? No te confundiendo, es Ricky Moreno.
1: Sí, mi querido Juan, muy buenos días a la audiencia de Grupo Fórmula. Híjole, Juan, si traía el pelo así, no me peino.
0: Por ahí hay una escena en donde Juliancito Bravo, tú también hiciste tu primera comunión con Trajecito Blanco. Ve nomás. Sí se parece, para que nos acompañe a través de la señal de radio. Ve usted la cara de mustio de Ricky, digo, de Juliancito Bravo. Con un trajecito blanco de primera
1: comunión. Sí podría, Juan, ¿eh?
0: Sí, le trabajó de albañil Juliancito Bravo para poder tener su trajecito blanco a escondidas de su padre, el señor Reynoso. Y bueno, se le vino la obra encima, pero entonces Rico Moreno... Sí, sí, ¿no te decían de chiquito ahí en tu natal Chihuahua?
1: Y fíjate que sí traía el pelito así de basinica, ¿eh?
0: Sí, pues hace todavía como 4 meses lo traías así.
1: Digo, oye, si no me hubiera peinado, me hubieras dicho y me lo traigo así, mi querido Juan.
0: Me siento muy honrado,
1: no, hombre, Ricky Moreno,
0: que nos acompañes aquí esta mañana.
1: No, al contrario, Juan, me da mucho gusto saludar a la gran audiencia de Grupo Fórmula, la audiencia de tu programa, que los fines de semana arrasa, es brutal, sí, aquí lo que...
0: Sí, no importa que se caiga YouTube.
1: Bueno, es que eso, a eso vinimos nomás.
0: Ya se arregló.
1: Es para,
0: ¿verdad?,
1: ver si estabas despierto, nada
0: ya se
1: más.
0: Arregló
1: sí,
0: YouTube,
1: sí,
0: ¿verdad?
1: Sí.
0: Ya.
1: A ver, uno de los esfuerzos de Grupo Fórmula es salir multiplataforma, pero bueno, hasta el más vivo se le va la liebre de vez en cuando.
0: Oye, ¿te quedas todo el programa?
1: Claro, Juan, claro, sí. Muchas gracias por invitarme y platicar, Juan, platicar de la información. Hay mucho que platicar, muchas cosas que están pasando. Y pues ahorita estábamos viendo lo del tema de la UNAM.
0: Así es.
1: Me preocupo. Yo ayer que vi el comunicado, Juan, de los exámenes que tomó la decisión la UNAM en un comunicado ayer, decir que se eliminaban, se van a volver a repetir, pero todos, Juan.
0: Así es, pagan justos por pecadores, me decías.
1: Lo decía, pagan justos por pecadores, Juan, y quería platicarte, fíjate, la similitud de los tiempos y la similitud de lo que pasa. Justamente en la India, en mayo, se inició el movimiento de la cucaracha. Así se llama el movimiento, por un desafortunado comentario del tribunal allá en la India, que le llamó parásitos y cucarachas a los jóvenes que estaban desempleados.
0: ¿El ministro de Educación?
1: No,
0: no.
1: Esto empezó con el Tribunal de Justicia, el ministro del Tribunal de
0: un
1: Justicia.
0: Un ministro del Tribunal de Justicia. Un
1: comentario desafortunado para los jóvenes que no trabajan, los llamó cucarachas y parásitos.
0: Bueno, aquí les dicen ninis.
1: Muy parecido, espérate, sí. ¿A dónde va? Para allá vamos.
0: Oye, y vamos más adelante, lo que ves que ya tenemos, sí, a Felipe López, dale, Benaroni. Dale, dale, vamos, dale, a hablar de ese tema y, sí, de lo que, cómo las repercusiones que tiene
1: está
0: en
1: cañón
0: la India, efecto.
1: Y cucaracha se vincula a la UNAM,
0: claro,
1: vas a ver.
0: Que sí. Y hablando de la UNAM, Felipe López Benaroni, analista político, profesor investigador de la Facultad de Ciencias Políticas y Sociales de la UNAM, te saludo con muchísimo gusto, nada más. Pues rápidamente, ¿no? Esperamos que se resuelva rápidamente lo del examen de admisión y que, bueno, pues van a pagar justos por pecadores, pero bueno, hay que estar pendientes de lo que el comité dé a conocer, porque dijo que en próximos días. Felipe, no te voy a meter en aprietos con ese tema, tú eres parte de la UNAM.
2: No hay problema, saludos, muy buenos días, Juan, y gente, amigos del auditorio.
0: Felipe, vamos rápidamente con casos como el que estamos viendo con el huachicol fiscal, la detención y vinculación a proceso a Ernesto Rufo, el exgobernador de Baja California. Hablábamos ya de este tema, pero bueno, ha ido avanzando, se han ido presentando más pruebas. Acabo de presentar la triangulación del dinero con Ingemar y otras empresas estadounidenses. Y mientras tanto, no toda, pero sí un sector de la oposición, pues diciendo que es una cortina de humo y que hay doble rasero con este tema, que hay persecución política. ¿Tú ves persecución política, ves doble rasero, ves cortina de humo en este caso, Felipe?
2: Honestamente no, por dos razones. Lo comentamos la vez pasada. Mucha gente en Facebook y Twitter y demás pone, ¿y Rocha? ¿Cuándo agarran a Rocha? Pues no se puede comparar una acusación basada en un papelito con manuscrito con algunas cifras sin ningún sustento jurídico con lo que la Fiscalía General de la República y en Estados Unidos también han ido investigando y documentando. Entonces, de entrada no creo que haya aquí una especie como de cortina de humo. Alguien decía, claro, como fue Baja California y la gobernadora ya está acusada de colaborar con Estados Unidos, pues por eso se fueron sobre Rufo Apple. Pero te puedes ir contra quien quieras. Si no hay pruebas, si no hay esta documentación, si no hay estos ferrotanques, entonces, bueno, pues que se le declare libre. Pero me temo que sí lo hay.
0: Sin duda alguna. Bueno, vamos a estar pendientes de lo que dé a conocer la autoridad Felipe López Venerón y también con el ojo puesto para que se respete el debido proceso y un asunto de justicia no termine de, a pesar de que ya está politizado, convertirse solamente en un tema político y que pues respondan todos, ¿no? Ya nada más para acabar con este tema. Aduanas. Nadie está hablando de aduanas. Si está el entramado binacional, políticos, empresarios de México con empresarios de Estados Unidos, tejanos, pero ¿y las aduanas? Porque se lo planteaba hace unos momentos a Rubén Moreira, pues quien era director de aduanas en este momento parece que busca ser premiado y quiere ser candidato a la gubernatura de Quintana Roo, Felipe López Venerón, y fue el director de Moreira. Aduanas cuando esto pasó.
2: Bueno, pues mira, de entrada tenemos que entender una cosa, la dimensión del daño fiscal que ha significado para México, simplemente en el sexenio de 2018 a 2024, hubo una pérdida fiscal de 600 mil millones de pesos. En lo que fue del 24, fueron 177 mil millones, en el 25, 123 mil millones, y vamos a ver cómo se cuantifica el 26. Entonces, me parece muy importante reconocer una cosa y recordar algo. El principal proveedor de combustibles para este esquema son varias empresas de Estados Unidos que llenaban los ferrotanques, escribían el manifiesto de que era del 10% de lo que realmente habían suministrado y efectivamente, como muy bien dices, pasaban a aduanas de México y aduana parece que se tragaba el la declaración del manifiesto. No vamos a abrir, no vamos a investigar que pasen los ferrotanques, ¿no?
0: Ahí está Felipe López Venerón. Y bueno, pues sí, que se investiguen las aduanas, cómo pasaron. Y mientras tanto, rápidamente vamos con otro tema y lamentable. El homicidio de un periodista en el estado de Oaxaca. Se tiene que esclarecer quiénes son los participantes y cuál fue el móvil. Pero estamos viendo que este periodista pues señaló, acusó a autoridades del gobierno del estado, entre ellos el gobernador y el secretario de gobierno, de que si algo le pasaba, los responsabilizaba. Me parece que todo mal alrededor de ahí. Se deslindan, por supuesto, el gobernador y el secretario de gobierno. Pues tendrían que haber protegido a este periodista. Si estaba diciendo que estaba siendo amenazado, tuvo que haber tenido protección. ¿Cómo ves este tema, Felipe López Venerón? Me parece que terriblemente mal manejado y que urge que se dé a conocer la detención de estos sujetos que desde el primer día dijeron que tenían identificados.
2: Estoy totalmente de acuerdo. De hecho, hablaron del retrato hablado del presunto asesino y hay aquí un dato, lo último que escuché, corrígeme si estoy mal, que el gobernador dijo que voy a presentarme ante el Congreso para aclarar los hechos, etcétera, ¿no? Pero lo cierto es que los mecanismos de protección a periodistas, a buscadoras de desaparecidos, a comunidades vulnerables como la lésbico, gay, transexual, etcétera, han fracasado, han sido muy malos. Entonces, esto es algo que le tiene que poner en mucha atención el gobierno federal y los gobiernos locales.
0: Coincido, Felipe López Veneroni, y bueno, pues estamos esperando la detención de estos sujetos y conocer el móvil. Y bueno, pues dijo el gobernador Jara que si era citado por la Fiscalía General de la República, pues él iba a ir, iba a presentarse. pero que, bueno, se deslindó de estas acusaciones. También en estos micrófonos el secretario de Gobierno de Oaxaca, pues se deslindó de estas acusaciones y aseguró la pronta detención de estos sujetos. Abrazo, Felipe López Veneroni. ¿Eres hombre de perros?
2: Me temo que sí.
0: ¿Alguna canción que te gusten para los perros?
2: De hecho, tuve uno de esa raza.
0: ¿De cuál?
2: Que es un viejo pastor inglés. Y la canción es Martha, My Dear.
0: Ah, pues la vamos a poner.
2: Se le escribió Paul a su perro, ese viejo pastor inglés, que era un desastre.
0: Pues la vamos a poner ahora, Martha, My Dear, una canción de los Beatles, de las buenas que tiene este grupo.
2: Del 68.
0: Así es. Felipe, gracias. Abrazo fuerte y estamos en comunicación.
2: Igualmente, Juan, saludos al auditorio.
0: Y que vámonos una pausa, Ricky Moreno, y regresando seguimos hablando de la UNAM y de la India, ¿no? Y
1: sí, de las cucarachas. De los paralelismos.
0: Y vamos con esta canción, Martha, My Dear, de los Beatles, que nos pidió Felipe López Veneroni, en honor a su perro, un pastor inglés. Volvemos.

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5: El Cotopaxi, Ecuador, es uno de los volcanes activos más altos y peligrosos del mundo. Su forma cónica perfecta destaca en la cordillera de los Andes. Debido a sus grandes glaciares, una erupción podría generar lahares peligrosos para las poblaciones cercanas, manteniéndolo bajo una vigilancia científica constante.
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6: El subgobernador de Banxico, José Gabriel Cuadra, advirtió que la institución enfrenta un panorama inflacionario complejo debido a la volatilidad en servicios, tensiones arancelarias y conflictos internacionales. La Auditoría Superior de la Federación presentó una denuncia penal ante la Fiscalía General de la República en contra de quien o quienes resulten responsables de la falsificación de documentos oficiales. La institución detalló que estos oficios apócrifos se utilizan para extorsionar a entes públicos. El Congreso de la Ciudad de México analiza una iniciativa para tipificar como delito la apología de la crueldad animal, planteando penas de hasta 4 años de prisión. La propuesta, respaldada por el Partido Verde Ecologista, busca sancionar a quienes promuevan o normalicen la violencia contra los seres sintientes. Informó Itzel Vanegas. 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

0: Son las 8 de la mañana con 45 minutos y ya estamos de regreso en Fórmula Noticias, iniciando este sábado de la mejor manera, que es bien informados. El baile del perrito, estamos escuchando esta gran canción con la interpretación de Wilfrido Vargas. Pues nos la pidió nuestra compañera Lisbeth Hernández, y cómo decirle que no a Lisbeth. Ahí lo tiene usted, estamos hoy poniendo música de perros. El pasado 21 de julio fue Día Internacional del Perro, una fecha para generar conciencia sobre la importancia de adoptar con responsabilidad un perro y para erradicar la violencia en contra de los animales, el maltrato animal. Gracias por su llamada, gracias por sus mensajes. Nos están diciendo y pidiendo una canción, el señor Ríos, que su perrita se llama Dientes y que ya le dicen el Trompas, y que hay una cumbia que se llama La Perrita del Trompas. Bueno, pues la vamos a buscar. Muchas gracias. Ya no pasan noticias, quedó solo el comercial de inteligencia artificial. Está con nosotros el señor Ricky Moreno, que le sabe este tema. Ya estamos al aire
1: ya
0: en YouTube.
1: Ya estamos al aire, sí, una disculpa.
0: Siempre lo estuvimos en AM, en FM, en radio y en Telefórmula. Y tuvimos un pequeño problema con redes sociales, ¿verdad?
1: Un contratiempo con las redes sociales, pero ya estamos todos arriba.
0: ¿Cómo dice el lugar común en la televisión, en la radio, sobre la tecnología y los aparatos? ¿Te la sabes, Ricky?
1: No, a ver.
0: Los fierros no tienen palabra. Sí la habías escuchado,
1: claro,
0: ¿no?
1: Claro que la había escuchado.
0: Ahí está.
1: Ay, Juan.
0: Nos saluda desde Sacramento, Chihuahua, rumbo a Ciudad Juárez. Por cierto, el señor Soriano es transportista.
1: Sí.
0: El señor Soriano, nuestro reconocimiento, ¿no, Ricky?
1: Muy, muy importante. Y saludo a todos los de Chihuahua allá. Va rumbo a Ciudad Juárez, efectivamente. Sacramento es... sale la primera caseta saliendo de Chihuahua hacia Ciudad Juárez, se llama Sacramento.
0: ¿Ya conoces la zona, verdad?
1: Me gusta mucho, sí, por allá la
0: zona. ¿Tú eres
1: de
0: allá?
1: Soy de allá.
0: ¿Eres de Chihuahua?
1: De Chihuahua. ¿El perro Chihuahua? Hablando de perritos, mira.
0: ¿Y desayunaste machaca?
1: No, no he desayunado, Juan, pero ahorita me puedes invitar.
0: Ahí está. Pues el doctor Velázquez es el que invita a desayunar. Ah. Se fue, fíjate, que unas inmerecidísimas vacaciones al estado de Morelos, a Cuernavaca. Pero bueno, pues muchas gracias por venir.
1: No, hombre, no,
0: estás hablando de este asunto que un ministro de un tribunal,
1: no,
0: un magistrado,
1: Juan,
0: llamó cucarachas a estudiantes en la India.
1: El presidente del Tribunal Supremo Indio, Surya Kant, llamó cucarachas y parásitos a los jóvenes, pero espérame, apenas el 16 de mayo, este 16 de mayo pasado. Y esto generó un fenómeno, obviamente, en una población, en un país que tienes el 9.9, estamos hablando de que parece poco, pero si pensamos que en la India son 1.500 millones de indios, estás hablando de más de 100 millones de desempleados, ¿no? Uh-huh. ¿Y qué fue lo que pasó, Juan? Se empieza este movimiento que se llamó el movimiento de la cucaracha, le hicieron una especie como de partido político, y a la par... cuando salen los exámenes para colocarse en las universidades de la India,
0: ¿sí?,
1: muy parecido a lo que acaba de pasar a la UNAM, desafortunadamente se filtraron los exámenes, ¿no? Y en la India, uno de los mayores aceleradores de movimiento social, de movimiento económico, es la educación. Es, uh-huh, decir, la educación es cuando ellos ven la posibilidad de salir adelante, y ahí es, mi querido Juan, cuando... empiezan los problemas, se filtran los exámenes, se hace más grande el movimiento en la India y se llega a un descontento nacional. Un descontento nacional que, Juan, hoy hace unas horas renunció el ministro de Educación en la India, justo por un tema de una filtración de exámenes que permite la movilidad social allá en la India.
0: Ahí está. Bueno, pues sí hay similitudes con lo que sucede en la UNAM a través de la filtración.
1: Este fue filtración.
0: De exámenes. También en la UNAM lo hubo. Y bueno, ningún magistrado que yo sepa o alguna autoridad les ha dicho cucarachas al...
1: No.
0: Pero sí les dicen ninis, un sector de la población.
1: Y
0: les
1: se mantiene. Ninis. Se mantiene.
0: Y me parece por demás desafortunado, ¿no?
1: Pues es parte, son palabras, hay que ponerse en la situación. Si la persona no tiene trabajo, si no tiene oportunidades, yo creo que lo último que se te antoja es que te pongan un apodo.
0: Por supuesto, y además peyorativo, ¿no? Nada más te responsabilizan de una situación social en la que se encuentra una enorme cantidad de jóvenes debido a falta de oportunidad de desarrollo, ¿no?
1: Sí.
0: Y no nos vamos a ir que a periodos, pues,
1: no,
0: responsabilidad
1: no, no,
0: del
1: no,
0: actual
1: no,
0: resolverlo,
1: no,
0: sin duda alguna, que este trabajo
1: ahora
0: se está haciendo, pero bueno, no le puede ser una persona, y menos desde el privilegio, ni
1: oye,
0: me parece,
1: Juan,
0: totalmente
1: y
0: ciego.
1: Retomando el tema de la UNAM, me llama mucho la atención, respondió muy rápido la UNAM a una investigación, ¿eh? Yo pensé que...
0: ¿Pero qué respondió?
1: De entrada, detener el proceso de admisión. A mí me pareció...
0: Y que va a responder
1: más
0: tarde, ¿no?
1: Y que va a responder más tarde, pero de entrada el comunicado de se anula el proceso de admisión, me parece a mí, yo no lo esperaba, le estuvimos dando seguimiento aquí en los noticieros de Grupo Fórmula, me pareció muy rápido, Juan.
0: Uh-huh.
1: O sea, es una decisión rudísima.
0: pues está... Pues,
1: el problema era serio. El problema era serio. Sí. Es decir, no sé si viste por ahí las estadísticas, pasaron estos puntajes perfectos, pasaron a ser de 50, 64, 70 puntajes perfectos. Yo pensé, Juan, en mi humilde pensar, dije... Yo lo que espero es que vayan a eliminar los puntajes perfectos, que se vayan a acercar estas personas que probablemente utilizaron la inteligencia artificial, que es como lo dicen en las redes sociales, pero de ahí a retomar y cancelar todas, Juan, ahí me está. Parece... Uf.
0: Bueno, pues vamos a estar pendientes de lo que da a conocer el comité y mientras tanto pues seguramente se repetirá el examen de la UNAM y tendrá que ser presencial. La inteligencia artificial, la tecnología, bueno, hay que utilizarla, por supuesto, como decía Ricky hace unos momentos, llegó para quedarse, pero pues hay cosas que tienen que seguir funcionando, sí, con el uso de tecnología, pero en modo presencial. Imagínese usted un examen de admisión a la universidad, pues que estén los jóvenes en el aula y resolviéndolo.
1: Oye, y déjame agregar, si tengo un minutito, Juan, en piso 6 vimos los protocolos de cómo se hacían los exámenes en línea, es decir... No puedes quitar la vista de la cámara, no puedes bajar mucho la mirada, usas un navegador especial. Es decir, no es que la UNAM no haya seguido los protocolos internacionales en estos procesos, sino que realmente ahí hubo un... yo creo que ahí, como le digo, más bien son los vivos que le saben más a las computadoras y que empiezan a hacer ese tipo de trampas y de trucos.
0: Bueno, pues ahí está, pero sí es responsabilidad de la autoridad educativa, sin duda alguna. Bueno, con esto yo lo invito a que nos envíe una foto... con su perro. Hace unos días fue día del perro.
1: ¿Yo también puedo mandar?
0: Sí, por favor.
1: ¿Yo puedo mandar una?
0: Sí,
1: ahorita la voy a buscar.
0: Juliancito Bravo va a mandar una foto con su perro, su traje de primera comunión. Lo invito a que nos envíe una foto con su perro y pues aquí las vamos a estar poniendo con muchísimo gusto. Nuestro chat de WhatsApp, el 55-67-79-0472. Y con esto rápidamente, pues vamos... con más información, porque 83 aves, entre pericos, atoleros, calandrias, gorriones, en fin, loros, que fueron rescatados por la Profepa en Pátzcuaro, Michoacán, bueno, fueron puestos a resguardo en el Parque Benito Juárez, en un zoológico de la capital del estado, de Morelia, a donde me enlazo con mi compañera Verónica Torres. Verónica, muy buenos días, voy contigo.
2: Hola Juan, muy buenos días. Como lo comentas, un total de 83 aves, entre ellas especies protegidas por la legislación ambiental mexicana, fueron rescatadas durante un operativo realizado en Pátzcuaro, donde autoridades detectaron que permanecían hacinadas en condiciones de maltrato y sin acreditarse su legal procedencia. Tras el aseguramiento, los ejemplares fueron trasladados al Parque Zoológico Benito Juárez de Morelia, donde ya reciben atención médica especializada y permanecerán en cuarentena mientras se determina su estado de salud y el destino que tendrán conforme a la ley. En ese tenor, el director general del Zoológico de Morelia, Julio César Medina Ávila, informó a los medios de comunicación que se practicarán diversos estudios a las aves para ver su estado de salud y será la Procuraduría Federal de Protección al Ambiente quien determine si las aves se pueden quedar en el recinto michoacano, se enviarán a otros zoológicos y o se pondrán en libertad. El rescate fue resultado de un cateo encabezado por la Fiscalía General del Estado de Michoacán en coordinación con la Profepa, la Guardia Nacional y la Subsecretaría de Investigación Especializada de la Guardia Civil. Durante la inspección se aseguraron 83 aves, entre ellas especies protegidas por la norma oficial mexicana 059 y la Ley General de Vida Silvestre. Los ejemplares rescatados fueron pericos atoleros, gorriones, clarines jilgueros, loros frente blanca, calandrias, anetes, siete colores, matraca manchada, pericos australianos, agopornes y canarios. Estas tres últimas especies presentan lesiones y deterioro en su condición corporal. Las aves, como tú bien lo comentas, quedaron bajo aseguramiento precautorio de la Profepa y fueron trasladadas al Parque Zoológico Benito Juárez en Morelia, donde un equipo conformado por médicos veterinarios, biólogos, cuidadores y especialistas en conservación iniciaron los protocolos de atención. También hay que comentar que tanto la Fiscalía del Estado, así como el Zoológico, reiteraron que el combate al tráfico ilegal de fauna y la protección protección de la biodiversidad requieren del trabajo conjunto entre autoridades y ciudadanía. En ese sentido, hicieron un llamado a evitar la compra y venta y posesión ilegal de fauna silvestre, ya que estas prácticas ponen en riesgo la conservación de la especie y favorecen el maltrato animal. Más porque después de este rescate de aves, se realizó un segundo rescate en un domicilio en el municipio de Pajacuarán de un mono araña que vivía en una jaula de pericos y que hoy su estado de salud es reservado y la expectativa de vida pues es baja, de acuerdo al zoológico de Morelia. Esta es la información desde Michoacán.
0: Gracias, Verónica Torres. Un abrazo hasta allá, hasta Michoacán, hasta Morelia. Y bueno, esperamos que sea ya un sábado, pues sí, de carnitas con maciza, con cuerito, muy solo como la saben preparar en Michoacán, en Quiroga. Pero no son los únicos platillos que hay en el estado. Unos tamales canarios se conocen allá en Morelia, en la capital. Son muy de la zona pegada al Estado de México, de Zitácuaro, Verónica.
2: Efectivamente, los tamales canarios son de la zona del oriente del estado y son muy deliciosos y que también llegan acá a Morelia.
0: Abrazo hasta allá, hasta Morelia y a quienes allá nos escuchan. Y muchas gracias, por cierto, que nos han estado ya mandando muchísimas fotos con sus perros. Las vamos a poner, algunas no, usted ya sabe a cuál me refiero, pero las demás sí las vamos a poner aquí. Y nos vamos a una pausa, 55-67-79-0472, nuestro chat de WhatsApp, para que nos manden más fotos con sus perros y nos diga qué canción quiere que pongamos de perros aquí. Esta mañana es una de María León que se llama Perro Amor. Bueno, nos la pidieron y con mucho gusto la vamos a poner.

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8: Izamal, Yucatán, conocida como la Ciudad Amarilla. Todas sus fachadas están pintadas de este color, creando una armonía visual impresionante. Destaca el convento franciscano construido sobre una pirámide maya.

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1: El Monte Everest es la montaña más alta del mundo, pero su cima estuvo bajo el océano hace millones de años.
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0: mis perros, decía Mark Twain, y yo coincido con él. Ahí tiene usted esta canción. Díganos cuál quiere escuchar, 5567-790472, nuestro chat de WhatsApp. Y bueno, gracias por atender esta convocatoria que, bueno, sigue vigente, que nos envíe usted a este número de WhatsApp una foto con sus perros. Están llegando muchísimas. Vamos a poner, lo acabo de abrir y están llegando como 10 más, pero vamos a poner algunas que ya nos han estado llegando. Ya nada más, así despertar con el perro tempranito en la mañana. Muchísimas gracias. No está el doctor Bolaños, nos dice Pancho, pero él va a desayunar con su perro. Ahí lo tiene usted, muchísimas gracias. A ver, otra foto. Miren nomás estos French Poodles, tan bien bonitos. Además, vean nomás. Ricky, ¿tú has tenido un perro así de mimado?
1: Es el perro por excelencia de México, el French Poodle, ¿no?
0: No sé.
1: Hubo en los 70s este resurgimiento de los Poodles porque te daban clases, Juan. Eran los perritos de la alta sociedad, entonces empezamos a tener todos French Poodle porque eran los perros de la alta sociedad.
0: Pues
1: como
0: no
1: estos
0: sé.
1: Dos hermosos perros.
0: Bueno, uno se llama Dientes y a su tenedor le dicen el Trompas, y que hay una cumbia que se llama La Perrita del Trompas. Ya nos había dicho que por favor la podemos. ¿Ya sí la encontraron? No, no la encontraron allá en cabina. No la han encontrado, mándanosla. Miren, aquí estos muchachos, estos chamacones están despertando con su perro. ¿Es un bulldog?
1: Sí,
0: Ricky Moreno.
1: Un terrier, ¿no?
0: Es en Coatzacoalcos, José Antonio. ¿Cuál tiene? No sabes nada, perros, ¿cómo va a ser un terrier eso?
1: Un bull terrier, el chiquito, el bull terrier.
0: Desde Coatzacoalcos nos están mandando.
1: La mejor combinación, perros y niños.
0: Así es. Y bueno, pues ahí está. A ver otra. Nomás, esto se llama ser consentido. Esto es de la Ciudad de México, se llama Griso. Este perro, y bueno, Mónica tuvo la amabilidad de compartirnos. Ve nomás, ¿cómo se ve cuando un perro está contento?
1: Sí,
0: ¿no?
1: Sí.
0: Muchas felicidades.
1: Los perros sonríen, Juan.
0: Ahí
1: los perros
0: es, claro que sí sonríen. Y bueno, pues, también hay perros en todos lados, en la política. Fíjate que dicen que perro sin hueso ladra y muerde. Más adelante seguimos compartiendo sus fotografías. Y muchísimas gracias. Y con esto, Ricky Moreno.
1: Juan, mi querido Juan.
0: ¿Tú conoces la Colonia Roma?
1: Sí,
0: la
1: me gusta.
0: Condesa,
1: me gusta,
0: ¿y
1: sí?
0: ¿Conoces la Condesa Nueva y la Roma del Sur y la Roma Oriente?
1: Y tan solo ya empiezan a anunciar hasta a tan solo 10 kilómetros de la Roma. Y ya empiezan a anunciar.
0: Pero ¿no has visto Polanco del Norte, Polanco del Sur? Sí, y entonces ya te suben los precios.
1: Sí, es correcto.
0: Que no le tomen el pelo, no le pueden estar cambiando el nombre a las colonias, a las alcaldías, a los barrios de la Ciudad de México. Así como hicieron en su momento algunos, ¿te acuerdas, Ricky, en el Estado de México, que le cambiaron la nomenclatura a las calles?
1: Sí.
0: Y entonces vivías en, no sé, Benito Juárez, y ya se llamaba Me Canso Ganso.
1: Sí,
0: vivías,
1: claro,
0: en Choro Campo, y le diga,
1: sí,
0: lo que
1: sí,
0: dije,
1: sí,
0: te dedito.
1: Sí. En el Edomex, sí.
0: No se vale, no se vale. Tampoco, ¿no? Se vale. Bueno, hay una ley, o más bien, se está trabajando en una iniciativa para que no le vayan a cambiar el nombre a su colonia, a su barrio. Pues con esto la encarecen, la gentrifican, pero sobre todo intentan borrar su tradición y su cultura. Cecilia Vadillo, diputada de Morena en el Congreso de la Ciudad de México, como siempre, bienvenida.
2: Hola, Juan, muchas gracias.
0: Con este
2: Buenos
0: tema.
2: Días.
0: A ver, ¿de dónde surge? Si es más o menos por lo que hablábamos, Ricky, yo que ya, pues no sé, vas en Tacubaya y ya no le dicen Tacubaya, sino le dicen, pues la
2: Condesa ¿cómo? Sur.
0: Condesa, hazme el favor. Qué poca. Y luego también la Doctores. La,
2: sí.
0: la colonia Doctores.
2: Roma Oriente.
0: A ver, ¿cómo está este fenómeno? Explícanoslo, diputado. Pues ¿en qué colonia vives?
2: Yo vivo en Condesa Sur, aparentemente. Yo soy del Escandón, pero desde hace unos años han decidido renombrarla como Condesa Sur. Es un problema que, pues, le duele mucho a los vecinos. La verdad es que toda Miguel Hidalgo, yo soy diputada por Miguel Hidalgo, y la verdad es que toda Miguel Hidalgo ya está renombrada. La mitad es Nuevo Polanco y la otra mitad es Condesa Sur. Y desaparecieron los barrios, las colonias que tienen años. Platicábamos, Miguel Hidalgo es una alcaldía con barrios que vienen desde la época prehispánica. Hispánica, Tacubaya, Las Pensiles desde el Porfiriato, fue una hacienda. Entonces existe una identidad de estas colonias, hasta con dichos, vaya, Tacubaya, y bueno, sabemos sí. todo, y de pronto ya es, vaya, Condesa Sur.
0: No, oye, la colonia Náhuac, aquí en Miguel Hidalgo, en tu alcaldía, pues de ahí era ni más ni menos que Chucho el Roto, ¿no?
2: Así es.
0: Es una colonia con gran tradición.
2: Bueno, está
0: ya
2: el Parque Cañitas
0: el
2: también, ya, ¿no? Polanco, ahí está el sí. famoso libro de Cañitas.
0: Y al Parque Cañitas ya le quieren poner el Parque Lincoln del Oriente, ¿o cómo está?
2: El nuevo Parque Lincoln.
0: Sí.
2: No, y es con la finalidad de subir los precios,
0: norte.
2: Como bien decías. O sea, buscan encarecerlo y asimilarse a colonias pues de más plusvalía y entonces automáticamente suben los precios porque ya no vives en Granada, vives en Nuevo Polanco.
0: ¿Quién le cambia los nombres a las colonias

0: para pues relacionarlas con colonias de alta plusvalía que están cerca.
1: Pues son las inmobiliarias, pues no se da, o sea, se da en Miguel Hidalgo o en la Cuauhtémoc, colonias que están en procesos de gentrificación, donde el cártel inmobiliario pues se ha expandido mucho, y son ellos también, las inmobiliarias, los hoteles también. Al lado de mi casa hay un hotel que dice así, a la Condesa Sur, los gimnasios, y esto hace pues que puedan vender a precios mucho más caros. Pero más allá de eso, pues afecta a dos grupos. Primero al consumidor, que es un poco hacia donde van las iniciativas, porque al final es publicidad engañosa, estás diciendo que estás pues vendiendo en un lugar que en realidad no existe en el mapa, no existe Condesa Sur oficialmente, pero también la identidad de los vecinos que hemos vivido ahí pues toda nuestra vida por generaciones.
0: A ver, vamos a ponerlo en dimensión. Ricky, tú eres de Chihuahua.
2: Señor.
0: Capital.
2: Sí.
0: ¿Qué ciudad queda cerca de Chihuahua capital?
2: Cuauhtémoc.
0: Cuauhtémoc. Es como si en Cuauhtémoc, en Chihuahua,
2: le pusieran Nuevo Chihuahua.
0: Es el Chihuahua del poniente.
2: Nuevo Chihuahua. O Nuevo Chihuahua.
0: Sí. O se imagina usted que nos escucha en el hermosísimo Estado de México y en Toluca la Bella, que le quieran poner a Toluca la Bella la CDMX del poniente. Sería similar, ¿eh?
2: Sí,
0: o sea,
2: sí.
0: Es lo mismo que quieren hacer. A ver, y esto viene de rato. A ver, una cosa. Yo siempre me he preguntado por qué el Metro Coyoacán está en la alcaldía Benito Juárez. No sé si te habías dado cuenta de ese pequeño detalle.
2: Es una trampa, te bajas en Coyoacán y te faltan como 2 kilómetros para... No, es en serio. Sí, sí. En el Mundial pasó mucho, Juan. La gente se bajaba en el Metro Coyoacán y decía, voy a conocer Coyoacán, y te faltan 2 kilómetros para llegar a Coyoacán.
0: Junto a una plaza comercial que ya no existe, que se llamaba Plaza Coyoacán, que no estaba en Coyoacán.
1: Claro, sí,
0: estaba en la colonia Joco.
1: Sí.
0: Delegación.
1: Sí, ya sé perfecto.
0: Benito Juárez, bueno... Nada más me acuerdo
1: por
0: de
1: la
0: eso.
1: Cineteca, ¿no?
0: Sí, pues, exactamente. Oye, pero a ver, entonces, ¿qué es lo que propone esta ley y qué va a suceder cuando le quieran cambiar el nombre a una colonia, a un barrio, independientemente de cuál sea la razón? ¿Cómo se va a impedir y cómo se va a penar?
1: Son 3 iniciativas. La primera es la Ley de Desarrollo Urbano, para que a nadie se le ocurra verdaderamente cambiar los nombres y que se vuelva algo oficial. Entonces, en la Ley de Desarrollo Urbano, donde se establece cambiar las nomenclaturas de las calles, de las plazas, de las colonias, ahí se prohíbe que se haga un cambio para asimilarse a una colonia de alta plusvalía cercana. La otra cuestión es la Ley de Publicidad Exterior, para que no pueda haber anuncios espectaculares, anuncios en las calles que mientan sobre la ubicación de una colonia, y también la Ley Federal de Protección al Consumidor, para que tampoco se pueda generar esta publicidad engañosa, y se plantean pues multas a quien mienta sobre, se invente una nueva ubicación, y además pues te decía todas las consecuencias, ¿no? Porque se acelera el proceso de gentrificación. Nosotros decimos, cuando cambia el nombre de un barrio, cambia quién puede vivir en ese barrio.
2: A ver, y todo esto empieza por estrategia, me llama mucho la atención la segunda propuesta, ¿no? Ahí es como le ponían, el nuevo Polanco, ¿no? Uh-huh. Así empezaron los anuncios.
1: Sí, sí, sí.
2: Cuando tú vas en la calle y te regalan un panfleto, un flyer, sí, te dicen, el nuevo Polanco, pero de ahí escalarlo a Colonia Nuevo Polanco, o sea, sí. Empezamos con eso de ponerle el nombre nada más por marketing. Y luego ya que la gente... No, ¿dónde vives? En Nuevo Polanco.
1: Nuevo
2: Polanco. No existe.
1: Exacto.
2: Eso no existe.
0: Pues como en el Pedregal del Sur, Pedregal del Norte, Pedregal de las Flores, Pedregal de las Fuentes. Pues todo venía de la colonia Jardines del Pedregal, en Álvaro Obregón, con enorme plusvalía.
2: Y tengo
1: también Morelos. La colonia Morelos también ya es Reforma Norte.
0: A ver, tienen una pregunta.
2: Tenía una pregunta rapidísima.
0: No, la tienes. No la tenías. Todavía la tienes.
2: Es que ya la voy a decir. Es que por eso ya la
0: tienes. Ya, suéltala, Ricky.
1: Dila, dila.
0: Se nos acaba el tiempo. Y le quiero.
2: Y ya en serio, ¿no trae un valor agregado para los colonos? Es decir, ya vale más mi depa cuando lo quiera vender. ¿No va por ahí algo?
1: Pues el problema es que muchas familias rentan y las rentas han incrementado. Ya, o sea,
2: gracias.
1: Desde que se cambió el nombre de la Doctores a Roma Oriente, las rentas pasaron de 7,000 a 17,000. Los locales, o sea, en el Escandón, los locales, las tienditas, ya no están. El Escandón ya no se parece nada al Escandón de hace
2: 5 años.
1: De hace
2: 5
1: años.
2: Sí,
1: hace 5 años, las tienditas, los restaurantes ya no pican la salsa, ¿no? Ya.
0: No, bueno, ya
2: está en inglés.
1: Ya está en inglés.
0: Se habla español, como el otro día que fui a la Roma y fíjate que hablaban español en alguna zona. Oye, rápidamente, diputada Vadillo, esta ley, esta iniciativa, ¿se va a aprobar cuándo?
1: Esperemos que sí se pueda aprobar, es una iniciativa que ha generado mucho consenso, pues buscamos que en este periodo legislativo que empiece en septiembre podamos avanzar el trámite para poder aprobarlo.
0: ¿Y por qué no se aprobaría si son mayoría Morena y aliados en el Congreso de la Ciudad de México?
1: No, pues tiene que aprobarse, vamos a buscar.
0: Son 66 diputadas y diputados y ustedes tienen 34. La mitad más uno.
1: 34.
0: Pero cuando las elecciones no tenían tantos, o sea, eso quiere decir que diputadas o diputados de otros partidos se sumaron
1: a ustedes. Se convencieron del gran proyecto que es la Cuarta Transformación.
0: Sí, sí, sí. Había una del PRI, ¿no? Diana Sánchez Diana. Barrios. Diana. Sí, sí, sí. ¿Ya no la critican desde que está en Morena o sí? Porque sí la criticaron, no, un poquito.
1: Es una gran militante.
0: Compañera. Ya se cambió. Ya. Entonces, ¿cómo le hicieron? Cuéntanos. No, ¿de dónde más se fueron?
1: También pasó uno de Acción Nacional.
0: ¿Y cómo lo tratan sus ex amigos?
1: ¿Lo creen? Ah, no, sus ex amigos. Sí. No, me impresionó.
0: Porque ustedes eran sus ex rivales.
1: Pero ya.
0: Ya se dio ya el paso. Amigos.
1: Y sí, ya. Ya se dio cuenta, ya caminó hacia
0: ya la... adoptaron los principios de la 4T.
1: Así es, ¿sí? Así es.
0: Bueno, ya está, una quiere ser candidata, ¿no? Sí. A la Cuauhtémoc. ¿La apoyas o no?
1: Pues apoyamos a quien decida el movimiento.
0: Ah, mira, nada más que salomónica. Muchas gracias, diputada. Es importante la iniciativa.
2: Sí,
0: ¿no, Ricky?
2: Muchas gracias. Sí, de verdad que sí, ¿eh? Parece broma, pero sí afecta.
1: Sí.
0: ¿Tienes perro en casa?
1: Sí, Camilo y Pato.
0: ¿Qué canción rápido para perro? Nos quedan 10 segundos.
1: Ay, no sé.
0: Piensa una y nos dice si regresamos con ella del corte. Nos damos una pausa. Regresamos. No se vaya.
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8: Borneo alberga una de las selvas más ricas y antiguas del sudeste asiático. Es el único lugar del mundo donde conviven orangutanes y rinocerontes de Sumatra en libertad. Sus bosques de dipterocarpáceas son gigantescos y sostienen una red compleja de vida. Lamentablemente, la expansión de las plantaciones de aceite de palma ha reducido drásticamente su superficie, convirtiendo la protección de sus áreas restantes en una emergencia ambiental global.
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9: Las abejas pueden detectar explosivos con la misma eficacia que los perros entrenados, gracias a su increíble sentido del olfato.
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9: Un caracol puede dormir durante 3 años seguidos si las condiciones del clima no son favorables para su supervivencia natural.
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0: salón. Son las 9:15 y ya estamos de regreso en Fórmula Noticias, iniciando este sábado de la mejor manera, que es bien informados. El perro negro, estamos escuchando ahora con Piporro esta historia de un perro leal que ataca a quien agrede a su dueño. Es que el pasado día 21 fue Día del Perro, que tendría que ser todos los días, una fecha para crear conciencia sobre la manera en la que debemos de tratar a nuestros perros, sobre la adopción responsable, también una fecha para crear conciencia y erradicar el maltrato animal. Y muchas gracias por enviarnos las fotos de sus perros. Nos están llegando muchísimas, a ver si podemos ver algunas de ellas. Ya las tenemos en la pantalla. Lindo noticiario, nos dice Betty, es Betty con sus dos perritos chihuahua. Dice Ricky Moreno que es el perro que más hay en México, o el más consentido. Y pues sí, hay muchísimo, Ricky.
1: Mucho chihuahua.
0: ¿Tú tienes chihuahua?
1: Yo tengo una chihuahua diamantina. Le mando diamantina. Un saludo a Diamantina.
0: Luego nos pasas la foto, Ricky. Bueno, vean nomás, este es un pug, Ricky.
1: Sí, es un pug y un Yorkshire Terrier.
0: Así le sabe a los perros el señor Ricky Moreno. Gracias por compartirlo. A ver qué más. Mira, nada más este perrazo.
1: Se ve
0: que está bien contento, ¿ve? Nada más, como dice, sonríen los perros.
1: Los perros sonríen, sí.
0: Sí, se llama Luke y es adoptado. Lo adoptó hace 4 años en Playa del Carmen, Hugo Calderón. ¿Cómo no va a estar contento Luke si está en Playa del Carmen?
1: Y adoptado,
0: está en el Caribe mexicano.
1: Que me adopten a mí también en Playa del Carmen.
0: Pero cuidado si usted adopta a Ricky porque muerde. Muerde. Yo no estoy tan seguro que tenga todas las vacunas. Ve aquí, también están compartiendo. Ve nada más, es Antonio de Tabasco con Shishi. Tiene 1 año y 6 meses, o sea, es un cachorrazo porque es un labrador. También nos mandó una foto de su cara. Ve qué bonito, qué perro tan guapo. A ver si podemos ver la cara de este perro de Shishi. Ve nomás, qué porte, ¿eh? Uy, 1 año, 6 meses, un labrador debe seguir rompiendo y mordiendo
1: todo,
0: absolutamente todo. Son... muy
1: ¿sí
0: mal
1: se les
0: portado.
1: Quita a los 2 años, Juan, más o menos?
0: Como a los 6. Sí.
1: ¿Como a los 6?
0: Sí. En mi caso, como a los 6, como a los 6. Sí. Vean nomás, hoy estos perros fueron adoptados y hoy fue nuestro día, nos los mandaron. A ver, sigamos viendo las fotos. Vean nomás, este que es un French Poodle, ¿verdad?
1: Parece,
0: no, mestizo. Y también se ve French que está bien mestizo. Consentido. Como mínimo lo que puede hacer uno con nuestros perros es consentirlos. A ver qué más fotos tenemos. Están llegando muchísimas, ¿eh? No sé, mira,
1: los Huskies.
0: De mi compañera Maru Rojas.
1: Ah, son de Maru Rojas.
0: Estos dos son de Maru Rojas. Zeus y Apolo. Ya ves que tiene como mucho gusto por la mitología griega y romana.
1: Saludos.
0: Nuestra
1: Maru.
0: Compañera Maru. Y bueno, pues ahí están. Mira, nada más, de Marco, aquí en la cámara, también nos la compartió. ¿Cómo se llama, Marco?
2: Es Robbie.
0: Robbie, wow, a ver qué más tenemos ahí. Ve nomás, Cali, esta es de Diana, vea nomás, qué perra, qué bien la tiene. Se ve que le dan de comer linaza, cómo le brilla el pelo. Y bueno, tenemos un par más antes de irnos a la pausa. ¿Viste? Está chiquitito, es de la familia Hernán Heredia. Ve nomás, va manejando el perro.
1: Que ya te subas, dice.
0: Bueno, siguen llegando muchísimas y las vamos a poner. ¿Cómo ves, Ricky?
1: No, me encanta. Ah, es que la verdad es que impresionante también, Juan. En la Ciudad de México ya hay muchos más. Inclusive llega a ver hasta tres mascotas de diferentes de todo. ¿Cómo dices? Seres vivientes.
0: Seres vivientes.
1: Que puede ser pececitos, gatitos, perros, pero ya hay más perros que niños.
0: Qué contento se veía el de Quintana Roo, ¿no, Ricky?
1: Imagínate que te adoptan en Playa del Carmen y te den tu huevito. Vamos a Quintana Roo, por favor.
0: Vamos con mi compañero Edgardo Rodríguez. Ya están listos para recibir a los turistas para esta temporada de verano. Edgardo Rodríguez, Quintana Roo, destino, pues, no solo nacional, sino mundial. Muy buenos días.
3: ¿Qué tal, mi querido Juan? Muy buenos días. Efectivamente, ya nos encontramos más que listos. Y es que, de acuerdo con el último reporte que dio a conocer el secretario de Turismo, Bernardo Cueto Riestra, con respecto a la semana del 11 al 17 de julio, ya se tenía un promedio de ocupación en el Caribe mexicano cerca del 63%. Falta el reporte actualizado de esta semana, mi querido Juan, donde bueno, él nos señalaba que podríamos llegar hasta el 80% en estas vacaciones de verano. Y es que nos informaba que hay una situación a nivel internacional, además de la guerra que existe actualmente entre Irán y Estados Unidos. Bueno, hay cuestiones como es el precio de los combustibles, la turbocina, que ha subido mucho de precio, y demás crisis en vuelos a nivel internacional. Bueno, esto ha afectado un poco el número de turistas que han llegado hacia Quintana Roo. Sin embargo, bueno, las expectativas se mantienen positivas, y es que tan solo en esta semana se han tenido más de 1.700 conexiones, 1.701 en total. El Aeropuerto Internacional de Cancún tan solo recibió 1.577 operaciones esta semana. Lo que va de estas vacaciones de verano, bueno, se espera que continúe repuntando el Caribe mexicano. Y es que uno de los destinos predilectos que sigue teniendo y apuntalando el porcentaje de ocupación es Costa Mujeres, allá en Isla Mujeres, con cerca del 80%. Bueno, la Costa Maya, aquí en la zona sur, en Mahahual, es el que menor tiene hasta el momento, con el 45%. Sin embargo, bueno, conforme vayan avanzando las vacaciones de verano, se espera que sigan repuntando tanto la ocupación hotelera, los vuelos y sobre todo el número de turistas, mi querido Juan.
0: Ahí está. Oye, bueno, ya todo listo. También hay acciones que se dieron a conocer. Ahí estuvo la presidenta Claudia Sheinbaum la semana pasada en el estado de Quintana Roo con respecto al sargazo, este fenómeno que deriva del calentamiento global y que movió de la zona en la que históricamente estuvo el sargazo colocada ya más hacia la Florida, pues esta alga a otros destinos, todo el Caribe, ¿no? Incluyendo las islas del Caribe. No solo es México, usted que nos está escuchando, ¿eh? Hay acciones. También los taxis, ¿verdad? Ya hay como más certeza por parte de turistas de que si se va a subir un coche de aplicación, pues no va a llegar un taxista de estos sindicatos, pues con un bat a violentarlos, ¿verdad? Cosa que sucedió. ¿Ya está atendido este problema?
3: Así es, mi querido Juan. De hecho, actualmente, este fin de semana, estuvimos por Tulum, apenas ayer regresamos, en donde, bueno, en Tulum se han realizado las acciones más importantes, sobre todo, como bien comentabas, por la presencia de la presidenta Claudia Sheinbaum en cuanto al Parque Jaguar y demás acciones, pero ahora se establecieron plataformas digitales para que, bueno, los turistas que vayan a Tulum no se lleven la sorpresa, como bien comentas, perdón, de que no hay o que la tarifa es muy alta. Existen aplicaciones como e-taxi, que a través de ella puedes pedir el taxi, bueno, ahí ya sabes, tipo Uber, en donde, bueno, ya sabes cuánto te va a cobrar el taxista, quién es su taxista, cuál es el destino, y de esta manera, perdón, ya no podrás, pues, tenerte una sorpresa como antes se llevaban con los costos excesivos del transporte público aquí en Quintana Roo. Y bueno, efectivamente, la gobernadora del estado, Mara Lezama, ha implementado un operativo específicamente para el turismo y para evitar que suceda como ocurrió el año pasado, donde, bueno, se dieron ataques en contra de choferes de plataforma, mi querido Juan.
0: Pues gracias, Edgardo, que sea un sábado de cóctel de caracol, de una rica sopa de mariscos, de una tostada de atún allá en el estado de Quintana Roo, donde te mando un abrazo y a todas las personas que allá nos escuchan. Que estés muy bien, compañero.
3: Abrazo de vuelta, mi querido Juan. Muy buenos días.
0: Ahí está, Ricky Moreno. A ver, si te voy a escoger, imagínate, en la producción de Juan Becerra,
1: sí,
0: va a rifar un viaje para de una semanita para el viaje de verano. No vaya usted a creer que es cierto, es hipotético. A menos de que Ricky, pues, sea se patrocinador. ¿A dónde te irías? ¿A Quintana Roo o a Sinaloa? Está difícil.
1: Es que me duele, ahí me va, este donde más me duele.
0: Dile, Juan. A ver, ¿a dónde?
1: Híjole, creo que yo soy del Pacífico.
0: ¿O sea, te irías a Sinaloa?
1: Sí, yo soy del Pacífico, tengo que reconocer.
0: Usted que nos escucha, díganos los 55-67-790472, el viaje que regalaría Juliancito Bravo, Ricky Moreno. ¿Para dónde? Sinaloa, Quintana Roo. Ya escuchamos lo que sucede en Quintana Roo y cómo se preparan para recibir turistas. ¿Cómo se está atendiendo este tema en Sinaloa? También ya, pues, todo a punto para recibir a miles de turistas en Mazatlán y otras zonas. José Luis Echeagaray, a Sinaloa, me enlazo contigo y tu reporte, compañero. Muy buenos días, ¿ya listos?
2: Ya listos, Juan, buenos días, te saludo con gusto. Mazatlán vive un verano con una importante afluencia de visitantes y con indicadores positivos para la actividad turística, de acuerdo con datos presentados por la Secretaría de Turismo de Sinaloa. Las estimaciones oficiales señalan que durante este periodo vacacional el puerto alcanzará una ocupación entre 85% y 92%. Se consolida, Juan, como lo ha sido durante décadas, como el principal destino turístico de Sinaloa y uno de los destinos de playa con mayor dinamismo en el norte de México. A este comportamiento se suma el turismo de cruceros, que no ha parado. La temporada de cruceros continúa. Tan solo durante el mes de julio han arribado 5 embarcaciones con 21.447 pasajeros, quienes han generado una derrama superior a los 34 millones de pesos. Además, mucho movimiento en los pueblos mágicos de Sinaloa y también en los pueblos señoriales. Sinaloa tiene 5 pueblos mágicos por parte prácticamente toda la geografía del estado. Los indicadores muestran, Juan, un verano muy favorable para el turismo. El Malecón de Mazatlán prácticamente lleno toda la semana y desde luego el centro histórico, que es la joya de la corona de acá de Mazatlán, Juan.
0: Pues ahí también estaremos esperando de ver cómo se da la derrama económica resultado del turismo, la ocupación hotelera en Mazatlán, pero también en otras poblaciones del estado de Sinaloa. No olvidar que Culiacán tiene su paseo del Ángel y el centro es maravilloso y también es una zona turística, no tanto de personas de otros estados o de otros países como lo es, sin duda alguna, la perla que es Mazatlán. Y te mando allá al estado de Sinaloa un abrazo muy fuerte, José Luis Echegaray, allá en Sinaloa. ¿Tienes perro en casa, José Luis?
2: No, no tengo, Juan, pero les tengo mucho cariño.
0: Ok, bueno, pues te mando un abrazo y que sea de qué el desayuno sinaloense, Enrique Moreno, ¿de callo de hacha?
1: ¿O de cerveza? No. ¿O una cerveza? Son vacaciones, Juan.
0: Bueno, está bien. ¿Tú con cuál te quedas, José Luis? Con las dos, ¿no?
2: Que sí, totalmente. Yo sigo a Ricky, totalmente.
1: Es una cerveza.
0: No, muy mal, Ricky Moreno.
2: Ya estamos en ello.
1: Pausa y regresamos.
0: Ya estamos en ello, dice José Luis Echegaray. No lo dudo. Un abrazo. Bueno, también hay otro horario.
1: Sí.
0: Ya son la pena.
1: De hecho, es más temprano, pero bueno.
0: No, ya es más tarde aquí. No, hace una pausa, no se vaya. Volvemos con más, mucho más que darle a conocer aquí en Fórmula Noticias. Al volver, más fotos de sus perros.
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0: Son las 9 de la mañana con 30 minutos y ya estamos de regreso en Fórmula Noticias, iniciando este sábado de la mejor manera, que es bien informados. Hey, Bulldog de The Beatles, estamos escuchando el día de hoy. Vaya canción muy distinta a lo que estamos acostumbrados de los Beatles. Yo no sé por qué no suena más esta canción. Es de lo mejorcito que tiene, ¿no, Ricky Moreno? ¿Tú la conocías, Hey, Bulldog?
1: No, no la conocía, fíjate.
0: A ver, vamos a oír un poquito más. Escucha, o sea, cero cursi, cero melosa. Luego critican mucho a los Beatles, porque mientras los Rolling Stones te decían I can get no satisfaction, los Beatles te decían All you need is love. Bueno, ahí está esta canción. Día del Perro fue el pasado 21 de julio, una fecha para reflexionar sobre la importancia de adoptar con responsabilidad y para reflexionar también sobre evitar, acusar y castigar el maltrato animal. Y gracias por compartirnos a sus perros. Nos están llegando muchísimas fotografías. Ve nomás este perro que...
1: Perro sabueso,
0: es,
1: ¿no?
0: Es un sabueso.
1: Es como lo conocemos, ¿no? Estos perros sabuesos de las historietas, que son los que ubican y localizan en las historias de los policías, ¿no?
0: Ahí está este perro sabueso. A ver, ¿qué otro? Mira nada más. Fíjate que lamentablemente... También nos están mandando fotos de perros que igual y ya no están con nosotros en lo físico, pero sí.
1: Quedan para siempre, Juan.
0: Quedan para siempre. Muchísimas gracias por compartirlo con nosotros. Es un privilegio porque además este espacio es suyo, de usted que nos está escuchando. Y a ver qué más perros podemos ver. Ve nomás, dos perritos en una escalera, uno blanco y uno negro. Ahí está. La dualidad, Ricky Moreno, el jingle.
1: Ese parece meme.
0: Ese parece meme. Muchas gracias por compartirlo. A usted que nos escucha a través de la señal de radio, le platico que aquí tenemos una convivencia. Hay un gato, dos perros y un gallo. ¿Qué tal, Ricky?
1: No, es la multiespecie.
0: La multiespecie. A ver, ¿qué más fotos tenemos? Aquí es un schnauzer, ¿no?
1: Un schnauzer, sí, efectivamente.
0: Un schnauzer, gracias por compartirlo. ¿Qué más? Así, si los vamos a ir pasando rápido. Viendo más.
1: Sonriendo.
0: Sonriendo,
1: de nuevo.
0: El perro sonriendo. Es como, parece pastor alemán, ¿no? De repente ahí como que... O primo. Ve, aquí ya es un Yorkshire, ¿no?
1: No, es un poquito más chihuahua, ¿no?
0: Pues no sé. Digamos
1: pero tiene
0: que
1: el pelito, tiene el fleco.
0: Digamos
1: aquí
0: que es un Yorkshire nacido en Chinjuárez. Aquí, miren, un avión, está viajando con su perrito, su perrita seguramente porque trae ropa rosa, muchísimas gracias. A ver, ¿qué más? Ve nomás, un perro en una carriola.
1: ¿Se da mucho, Juan,
0: Sí,
1: se da mucho los perros en las carriolas.
0: Si se cansan, por si se cansan. También el Volavsky tiene su carriola. A ver, aquí tenemos un Yorkshire. A ver, otras fotos, vean nomás qué bonitos perros. Un perro saludando, con los regalos que eran de Navidad. Ah, no, es una chimenea. Bueno, sí, está como
1: navideña. Sí, es arbolito de Navidad, se ve que es una foto navideña.
0: Sí, a ver qué más fotos, a ver, vamos a ver más perros.
1: ¿Otro perro?
0: A ver. ¡Ah! Ese es un perro, pero un perro
1: bachote. ¡Ese es un perro bachote, Juan!
0: Un bacho que nos están mandando. ¡No, hombre! Sí, perdón. Es que nos, si van a mandar fotos de perros, mire este perro bache que hay en la alcaldía Coyoacán. Está en las calles de Gálvez y Fuentes. La alcaldía no hace caso. Por favor.
1: Eso ya no es
0: no
1: un bache.
0: Podemos pasar en nuestro cacho. Es un socavón.
1: Es un monumento ya al bache.
0: Es un socavón en la alcaldía Coyoacán. Un llamado a las autoridades que sabemos que nos están escuchando. Ahí en las calles Gálvez y Fuentes. Calle E, Gálvez y Fuentes, en la alcaldía Coyoacán, está este perro bachesote, socavón. Parece que estamos hablando de
1: ya
0: las
1: se ven
0: excavaciones.
1: Las
0: no,
1: ya
0: parece
1: se ven
0: el Eurotúnel. Parece el Yo creí que era del Eurotúnel.
1: Van a hacer una nueva línea del metro ahí, al parecer.
0: Bueno, gracias por compartirlo con nosotros. Y vamos con más información. Vamos al estado de Oaxaca. Fíjese usted que se lleva a cabo un operativo Verano Seguro. Estamos hablando de vacaciones y también Oaxaca, sin duda, alguno de los centros más importantes, de los lugares más importantes, no solo en México y en todo el mundo. Por lo que yo agradezco mucho al general brigadier, la Guardia Nacional, Estado Mayor Carlos Salvador Hernández Carvajal, coordinador estatal de Oaxaca, que nos acompaña aquí esta mañana. ¿Cómo está, general? Qué gusto saludarlo.
2: Sí, muy buenos días, Juan. Es un gusto saludarte a ti y a toda tu audiencia. Te agradecemos el espacio que nos brindas. Bueno, nos encontramos aquí desde un lugar icónico en Oaxaca, el Teatro Macedonio Alcalá.
0: Y hasta allá yo les mando un abrazo a usted con nuestro agradecimiento y nuestro reconocimiento general. General Carlos Salvador Hernández, así como al cabo Guardia Nacional Francisco Javier Ortiz Santiago y a la soldado Guardia Nacional Juana Paola Soto Ávila, ambos integrantes del ballet folclórico de la Guardia Nacional, que me parece van a participar en la tradicional Guelaguetza. Nuestro reconocimiento y la invitación a asistir. Antes de entrar a este tema, general el operativo Verano Seguro 2026 allá en el estado de Oaxaca para garantizar a la ciudadanía, a los visitantes que puedan pues transitar el estado sin mayor problema.
2: Sí, así es, Juan. A nivel nacional, la Guardia Nacional tiene implementado este operativo con 55,000 elementos que están desplegados en carreteras, en centros turísticos, en estaciones de autobuses, en aeropuertos, así como en playas y los principales lugares con aglomeraciones turísticas. En el estado de Oaxaca en particular, tenemos ahorita, como sabes, en julio, es el mes más importante de celebraciones por la Guelaguetza. Tenemos un operativo especial implementado aquí en el estado, donde tenemos 4,000 elementos desplegados que están resguardando la seguridad de los y las oaxaqueñas, así como las personas que nos visitan del país y turistas internacionales, que hay bastantes, por cierto.
0: ¿Cómo se coordina la Guardia Nacional con autoridades estatales e incluso municipales allá en Oaxaca durante este operativo y también de manera permanente, general?
2: Sí, diariamente sesiona la mesa estatal. A las 6 de la mañana estamos reunidos con el gobernador del estado y las autoridades de seguridad pública, el secretario de Seguridad Pública Estatal, Fiscalía General de la República, Fiscalía General del Estado de Oaxaca, la Guardia Nacional, el Ejército Mexicano, y nos reunimos todos, platicamos, vemos la situación que se analiza de la seguridad y tenemos un operativo interinstitucional que se ha implementado en el estado para resguardar precisamente la seguridad con tantas personas que nos visitan en este mes.
0: General, también importante la parte ciudadana. La participación ciudadana no se constriñe a ir a votar en unas urnas, sino estar en contacto con las autoridades cercanas a ella y, bueno, pues de entrada en materia de seguridad, no ponernos en riesgo. En fin, ¿qué recomendaciones les hace a las personas allá que van a pasar vacaciones en el estado de Oaxaca?
2: Y es muy importante que se aseguren de, al viajar en carretera, tomen todas sus precauciones, que su vehículo se encuentre en perfectas condiciones mecánicas, que conduzcan respetando los límites de velocidad, que usen siempre el cinturón de seguridad y que una vez que se encuentren en la ciudad, tomen todas sus precauciones para conocer cuáles son las rutas de evacuación, conocer cuáles son los principales lugares hacia los que se van a dirigir, hacerlo con tiempo para no estar teniendo situaciones donde desconozcan al sitio al que se van a dirigir.
0: Ahí está, general, ahí está el llamado y, bueno, pues es importante atenderlo. Y, bueno, mencionaba, general, que la Guardia Nacional va a participar en el tradicional baile de la Guelaguetza y hablando de la relación entre la ciudadanía y las fuerzas de seguridad, en este caso la Guardia Nacional, es muy importante, no hay una dicotomía, tiene que haber un trabajo conjunto. Pues es parte del acercamiento por parte de los integrantes de la Guardia Nacional a la ciudadanía el que se haya decidido participar en este tradicional baile de Oaxaca y de nuestro país, general.
2: Sí, así es. Nos acompañan compañeros del ballet folclórico de la Guardia Nacional. Aquí se encuentran dos compañeros quienes pueden platicar respecto al trabajo que hacen como integrantes del ballet.
0: General,
3: a ver. Buenos días, gracias por el espacio que nos han brindado. Principalmente vamos a dar un poco de apertura a acercarnos a la población, principalmente para poder compartir de la cultura del estado de Oaxaca, poder transmitir un poquito de la esencia folclórica que el estado tiene. Recordemos que, bueno, Oaxaca es nombrado el corazón cultural de México, entonces como parte de nuestras funciones de proximidad social, de acercamiento con la sociedad y con la población, es el poder tener ese vínculo de cercanía y qué más hacerlo mediante pues danzas tradicionales del estado de Oaxaca y que pues nos acercan, ¿no?, un poquito más hacia la sociedad.
0: Y yo quisiera preguntarle a la soldado de la Guardia Nacional, a Juana Paola, ¿qué emoción le genera el presentarse ante el pueblo de Oaxaca en el marco de esta celebración tan propia, tan significativa, tan reconocida internacionalmente como es la Guelaguetza? Si pudiera, soldado, por favor.
4: Sí, hola Juan, gracias. Me siento muy, muy feliz de estar aquí en el estado de Oaxaca. El estado de Oaxaca representa algo muy significativo para todo el país. Es una fiesta grande, nacional e internacional. Bailar me hace sentir viva, me hace sentir con la identidad que yo puedo transmitir, no solamente principalmente grupalmente, sino también con los ciudadanos, ¿no? De poder transmitir cada uno del rinconcito que hay en México, folclórico y hermoso que es pertenecer aquí en Oaxaca.
5: Muchas gracias, soldada. General, ¿cuándo se presentan? Se nos acaba casi el tiempo, pero pues es vaya, una relación que se amalgama, la de la autoridad, la de las fuerzas de seguridad con la ciudadanía, participan en la Guelaguetza. ¿Cuándo será? Queremos verlos.
2: Sí, el día de hoy se presentan a las 16 horas en el Zócalo de la ciudad de Oaxaca. A esa hora los esperamos a que nos puedan acompañar. Va a ser importante que vean la parte social y amable de la Guardia Nacional con la presentación del ballet folclórico, que se une a esta fiesta en el estado de Oaxaca.
5: Muchas gracias, general brigadier, general Salvador Hernández Carvajal. Muchas gracias al cabo Javier Ortiz Santiago y a la soldada Juana Paola Soto Ávila. Nuestro reconocimiento siempre con ustedes. Nuestro agradecimiento también. Quedamos a la orden. Muchas gracias y mucho éxito.
2: Bueno,
5: nos damos una pausa, no se vaya, volvemos con más aquí en Fórmula Noticias. Todavía mucho, pero mucho que darle a conocer.
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11: Los flamencos son rosados porque consumen crustáceos ricos en pigmentos llamados carotenoides, que cambian el color de sus plumas.
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11: El tomate es mucho más que un ingrediente. Es una cápsula de hidratación natural. Compuesto mayoritariamente por agua, es ideal para preparar sopas frías como el gazpacho o ensaladas frescas. Aporta vitamina A y C, fundamentales para reparar la piel tras la exposición solar. Consumirlo regularmente durante tiempos de calor ayuda a mantener muy estables los niveles de hidratación interna.
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11: Las huellas dactilares de los koalas son muy parecidas a las de los humanos. Incluso podrían confundirse, ya que tienen patrones similares.
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12: Autoridades de Estados Unidos detuvieron a Rogelio Moreno, alias El Conejillo, presunto integrante del grupo criminal Los Viagras y uno de los implicados en el asesinato del líder de autodefensas de Michoacán, Hipólito Mora, ocurrido en 2023. La Agencia Nacional de Aduanas de México informó que como parte de los operativos de seguridad en los puertos del país fueron decomisados 8,436,000 cigarrillos presuntamente apócrifos en Manzanillo, Colima, en un embarque proveniente del extranjero. La Asamblea de los Estados, parte de la Corte Penal Internacional, destituyó al fiscal jefe Karim Kaa tras ser acusado de presunto acoso sexual contra una colaboradora. Su destitución se da tras una investigación de la ONU sobre supuestos contactos sexuales no consentidos. Informó Itzel Vanegas. 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

0: Son las 9 de la mañana con 45 minutos y ya estamos de regreso en Fórmula Noticias, iniciando este sábado de la mejor manera, que es bien informados. Walking the Dog de los Rolling Stones. Estamos poniendo hoy música de perros. El 21 fue su día y vamos a ver rápidamente en lo que escuchamos Walking the Dog unas fotos más de las que nos ha enviado. Usted que nos escucha y que envió su foto y que no sale, mira qué bonita foto. Esta es de estudio, con un pastor alemán. Que su foto no ha salido. Una disculpa, le aseguro que Ricky Moreno y yo las vamos a ver todas. No, Ricky no las va a ver. Yo sí las voy a ver todas. Y mañana seguimos poniendo algunas. Mira este como
1: Cholescuincle, ¿no?
0: Sí, además muy bien abrigado con su camiseta de la selección nacional. A ver otra. Además, ¿eso es un dálmata o un gran danés? Es un gran danés.
1: Sí.
0: Es un gran danés. Es un gran danés pinto. No más que contento perrito. Tiene aquí sus ojos miel. Y se ve que le van a dar algo de comer. Luego. Esa orejita para atrás resulta sospechosa. Mira, aquí tenemos un perro vestido Santa Claus para que no pase frío. ¿Qué más tenemos? Hay unas perras vacaciones que nos están mandando en Mazatlán. Nos están escuchando en Mazatlán, en Sinaloa. Muchísimas gracias, me lanzo. Nos dicen, acá estamos en Mazatlán, nos estamos escuchando. Y bueno, también desde Culiacán nos están mandando de la pérdida de Lumaya Silvia a su bella Fiona de 4 años. Ya no dio tiempo de meterla rápidamente. Pero bueno, Walking the Dog, escuchamos con los Rolling Stones. ¿A ti te gusta pasear al perrito?
2: Sí.
0: ¿De qué?
2: Sí, tengo 3 perritos y me gusta salir a caminar.
0: ¿Muerden?
2: Sí. Uno.
0: Uno sí, ya me lanzó una mordida.
2: Uno sí muerde.
0: Que lo quise acariciar y me lanzó la mordida.
2: Uno sí muerde, machito.
0: Sí, se parece mucho a su dueño. Ricky, los deportes, sí, ya llegó el pintor. El
3: perro, muchachos. No, hablando de Panchito, que es muy amable. Sí. El otro perro, no recuerdo el nombre.
2: Benjamín.
3: Benjamín es bravo, es bravo.
0: No se anda como con sutilezas, pintor.
3: Como es bravo Isaac del Toro, el día de hoy creo yo que nos vamos a acercar a la historia pura para lo que será mañana su llegada a los Campos Elíseos, porque hoy termina por quedar en una muy buena posición, se mantiene tercero en la clasificación, pero se termina por llevar de alguna manera la estrategia de Tadej Pogačar, que decía desde ayer, vamos a ayudarle a Isaac del Toro, y terminó pasando, porque terminaron por llegar en muy buena posición, prácticamente lo hizo Isaac del Toro en la quinta posición hoy en la etapa 20, pero no solamente fue ello, sino que ya ha asegurado la tercera posición, porque son más de 2 minutos de ventaja en relación a Paul Seixas, que es el francés que le seguía en este intento de arrebatarle el podio. Así que mañana lo más seguro es que tengamos historia pura, ya asegurado con estos 2 minutos, a menos que exista una caída, a menos que exista algo extraordinario, pero ya asegurado prácticamente quedar en esa posición. Y lo que estamos viendo en Telefórmula es la señal de Del Toro, que termina por hacerlo el ciclista, su compañero, el esloveno Tadej Pogačar.
0: Los cuernos.
3: Los cuernos del toro. Y bueno, esto sin duda habla del gran ambiente y la gran dupla que tiene Emirates Team en lo que se refiere al ciclismo. Así que mañana harán el 1-3 en este caso, porque de Evenepoel a Del Toro, Evenepoel es segundo, hay prácticamente 3 minutos, muy complicado que pueda cambiar algo al respecto. Y bueno, con esta imagen sin duda mañana habrá historia, porque Alcalá había ganado en el 87 una etapa, sí, como ya lo hizo Isaac del Toro, pero el podio nunca había habido un mexicano, Juan.
0: Y ahí está un orgullo nacional, y de esto se tiene que estar hablando, me parece, José Luis Cuevas Pintor, y pues además es muy joven, estamos hablando de una etapa, si bien no inicial, pues todavía me parece que antes de la media de su carrera deportiva, ¿no?
3: Sí, tiene 22 años, sí, tiene mucho por potenciar. Le preguntaban a Pogačar el día de ayer qué opinaba del mexicano, y él decía, es mejor que yo, y le decían, oye, pero con calma, ¿no? O sea, no, es que realmente es un portento Isaac del Toro, y lo dice el esloveno, que está para romper todos los récords. Ayer terminó por hacer historia pura, incluso en la posición en la que acaba Del Toro el día de ayer junto con Pogačar, históricamente ya es top 10 de esa etapa, que es una de las más complicadas en el Tour de Francia, y hoy me parece que ha vuelto a demostrar su valía el de Ensenada, Baja California. Por otro lado, hay cambios en la Liga MX. El día de ayer se hizo oficial el nombramiento de Francisco Iturbide como el nuevo presidente ejecutivo de la Liga MX. Francisco Iturbide Es un joven que llegó hace 11, 12 años a la federación, él mismo lo decía en su conferencia, como becario, y terminó por convertirse hoy en el hombre de la confianza de Mikel Arriola. Mikel Arriola tenía demasiadas ya funciones, entre ellos un cargo en CONCACAF y en FIFA, además de ser el comisionado presidente, y Francisco Iturbide se encarga de todo el entorno que tiene que ver con el tema de calendarización, de lo que tiene que ver con reglamentos y competencias, así que me parece que es muy, muy buena idea tenerlo ahí. Vamos a ver si terminan por ser de alguna manera autónomos, ¿no? Que no terminen por escuchar tanto a los dueños, o sí escucharlos, pero no hacer prácticamente lo que los 18 dueños quieran, porque si no, por eso el fútbol está tan partido, Juan.
0: Oye, ¿cómo le fue a la América?
3: Pues mira, ayer el América empató a uno. Buen partido. Empató con el Atlante, el está poderoso
0: llorando,
3: Atlante.
0: Con el Atlante. Está llorando aquí en cabina, ayer, Luis Ángel.
3: No, deja de Luis Ángel. Allá Gibran Miranda, que le va al Atlante, que se lanzó, terminó por vivir el sueño de volver a ver a su Atlante en el Azteca y en primera. Empezó perdiendo, este es el gol que estamos viendo de Cristian Borja. Después aparece Eugenio Pizzuto, un chico que hace mucho tiempo era una de las promesas del fútbol mexicano, se lesionó, se fracturó, se fue al Lille de Francia, y bueno, eso hizo que en su momento acabara con su carrera o la dejara en pausa. Katiechel tuvo una muy buena actuación ante todos, la árbitra mexicana, y este es el gol de Pizzuto con el que empata el equipo de el Atlante. ¿Y qué te parece si escuchamos al Piojo Herrera? Porque habla de Pizzuto y habla de esto que se ha convertido en un meme, trabajar, trabajar, que es parte de sus respuestas cada 8 días, pero aquí escuchamos al Piojo Herrera.
1: ¿Cómo lo levanté hoy?
4: O sea, ¿cómo lo levantaba?
1: Trabajo, ya me paso a mis memes, pero es trabajo, ¿no? De otra forma, lo agarré, yo ya había hablado con él, en un momento me lo quise llevar a Tijuana, no se dio, se fue a Tigres. Y hoy que lo tengo acá, vamos a trabajar, porque tienes que estar llegando, tienes que estar cerrado, necesito de la calidad de futbolista que fuiste y que eres, y que lo demuestres, y tienes que correr, porque en el fútbol ya no te da para caminar, y hoy lo está cumpliendo, ¿no? Y está llegando bien la segunda intención, no tanto al segundo poste, pero fuera del área para poder resolver esas jugadas. Eso es lo que quiero, él y Calzadilla, porque Calzadilla también ha pegado un par de disparos con el partido pasado y hoy también, y saca una pelota cota allá abajo muy bien. Entonces, mientras mis volantes, que son los que dan el equilibrio hacia arriba, lleguen, yo voy a estar feliz.
3: Pues ahí está parte de lo que ha señalado el Piojo Herrera. También el día de ayer Tijuana derrotó a León 1-0. El gol fue de penal y fue de Gilberto Mora. Este chico de 17 años, bueno, ya prácticamente enfundado con la camiseta de Xolos y enfocado a jugar este torneo todavía en el fútbol mexicano. El equipo de Xolos, que por cierto le han preguntado alrededor de si lo venderían, ellos dicen que no tiene opción de salida hoy. Su representante habla de más de 20 millones de dólares, y bueno, fue un momento importante el que vivió Gil Mora, porque termina por marcar el gol de la diferencia vía penal, ya con el número 10 en los dorsales, que también es un número especial y que me parece reconocen su labor. Ahí está Gil Mora, de esta manera, engañando al arquero y marcando el gol de la diferencia. Hoy el equipo de Chivas se enfrenta a Juárez, Tigres se mide a San Luis, Santos se enfrenta al Atlas, para mañana Necaxa, Monterrey y Querétaro, Pachuca, pero hoy también hay un campeón de campeones, que es un duelo entre Cruz Azul y Toluca, que se estará dando en Carson, California. Hoy mismo se entrega también el premio de Balón de Oro a lo mejor del fútbol mexicano, varonil y femenil. Y mañana también estarán enfrentándose las mujeres en el Toyota Center en San Antonio, Texas, donde se enfrentará América frente a Tigres femenil en el campeón de campeonas. Sí.
0: A ver, rápido, nada más una cosa, Pintor. La FIFA confirmó que Argentina va a ser investigada por las escenas finales, después de la final del Mundial, donde se fueron a golpes contra los españoles, lamentables, al tiempo en el que hay una petición que evidentemente no va a prosperar, pero sí es un termómetro para que expulsen a Argentina de los Mundiales, que tiene 23 millones de firmas. Un minutito, Pintor, nada más para tu opinión sobre lo que está pasando. Mira, no va a pasar nada, pero, o sea, ¿por qué es importante esto?
3: Al final del día, hablar de esa animadversión que se tiene por Argentina, más allá de si se la han ganado o no se la han ganado en la cancha, de todo lo que hay alrededor, me parece que sí es cierto que la FIFA muchas veces hace ese tipo de investigaciones que se quedan ahí, en el baúl, y no sucede nada. Aquí me parece que tiene que haber sanciones ejemplares, no sé si de partidos, no sé si solo multas económicas, pero tiene que pasar algo. De eso a desafiliar a Argentina quitarla es una exageración. ¿No? Como se hablaba ayer en España, que en Argentina estaban pidiendo repetir el partido desde la final, ¿no?
0: O sea, hay firmas en Argentina, pues están locos.
3: No, además, desde no hay manera de
0: una
3: proceder.
0: Movilización para que repitan la final del Mundial.
3: Sí, a mí me parece que también es parte hoy de las redes sociales. Todo mundo quiere exigir algo y bueno.
0: De los argentinos puedes esperar muchas cosas. Un país que ha vivido la represión durante muchísimo tiempo, que vivió dictaduras militares con desaparecidos, y bueno, que porque el gobierno de izquierda no funcionó, el de Alberto Fernández, y no cumplió lo que prometió,
3: y ahora
0: en vez
3: mismo
0: de acercarse a los pobres, se acercó a los ricos, un gobierno de izquierda, pues votaron por Milei, y así les está yendo, ¿no?
3: Correcto.
0: Pero bueno, yo soy en lo político, en lo deportivo es similar.
3: Eres el Messi de lo político, así te lo voy a decir, y no por tramposo, que quede claro, por virtuoso, que es diferente.
0: Pintor, nos vemos mañana.
3: Desde luego, esperemos hablar del Tour de Francia y de un podio mexicano.
0: ¿Mañana concluye?
3: Desde luego, ya mañana es el final.
0: Ahí está, y yo estoy, lo espero mañana en punto de las 7 de la mañana. Mientras tanto, es sábado, disfrútelo y pórtese bien.
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7: 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Cuida lo que comes.
9: Piña para la digestión. La piña es una fruta tropical excelente para las épocas de calor extremo. Contiene bromelina, una enzima que facilita la digestión, algo fundamental cuando el calor ralentiza nuestro metabolismo. Gracias a su gran porcentaje de agua y potasio, ayuda a prevenir la retención de líquidos. Disfrutarla fría ayuda a bajar la temperatura interna del cuerpo de manera rápida y efectiva.
7: Territorio animal.
9: El pez dorado. Tener peces en casa aporta una sensación de tranquilidad inigualable. El pez dorado es la especie más popular gracias a su resistencia y brillantes colores. Observar su nado pausado en un acuario bien cuidado ayuda a reducir el estrés y embellece cualquier rincón.
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1: Buenos días.

0: Mimex, Mimex, Mimex. 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Cada semana en sábado tenemos unos minutos para hablar de este alimento. Y yo sí digo, de este prodigioso alimento. Qué bueno que llegaron los seres humanos a descubrir que del agave, de algunas variedades de los agaves, sale este alimento que es magnífico, que realmente va a todas las células del cuerpo. Pero quien me enseñó a tomar Mimex hace muchos años es el padre José de Jesús Aguilar Valdés, y me da un gusto enorme que esté con nosotros. Padre, bienvenido al programa.
1: Muchas gracias, Janet, muchas gracias por esta oportunidad de platicar con tu público. Y fíjate que hoy quiero comentarles que aquí en la parroquia de San Cosme generalmente doy cursos gratuitos de autoestima, sí, para aquella gente que lamentablemente en la infancia le pusieron en la cabeza que no vales, no importas, no eres güerito, y cambiándoles ese chip de la mente salen otras personas totalmente distintas. ¡Qué maravilla! Pero también doy algunos cursos de tanatología, que es la parte de la ciencia, psicología, que nos ayuda a enfrentar las pérdidas. Y fíjate que dentro de las pérdidas no está solamente la pérdida de un ser querido por la muerte, la pérdida de una pareja por el divorcio o la infidelidad, la pérdida porque los hijos se fueron de la casa y se siente el nido vacío, sino también la pérdida de la salud. Cuando una persona tiene una pérdida importante, que puede ser amputación de un seno, de una pierna, en fin, esto nos lleva a situaciones muy complicadas.
0: Depresión.
1: Y una pérdida importante es cuando aparece la diabetes. Y actualmente en todo el mundo y en nuestro país, la diabetes aparece, imagínense, como un monstruo, así yo lo digo, que hace que, como mi organista, de repente yo le decía, cuídate. Y de repente fue perdiendo la vista a grado de casi quedarse ciego. Ya no viene a trabajar. Lamentablemente, si él hubiera hecho caso a tiempo, sus ojos estarían bien. Otra persona vino porque le amputaron primero una parte del pie, pie diabético, luego otra parte, una pierna, la otra. Y evidentemente, además de eso, quizás la gente con diabetes no llegue a tanto grado extremo, pero andan sin fuerza, sí, sin energía. Sí. Como decía el padre Javier González, como moco de guajolote.
0: Así decía.
1: ¿Verdad? Así. Y qué maravilla que de repente primero la gente tome conciencia. Qué rico es un dulce, pero si el dulce me hace daño, es un dulce veneno.
0: Así es.
1: Pero la mejor forma es prevenirlo. Tener cuidado con todo lo que haga que tengamos una alza de azúcar. Y los que ya tienen diabetes, controlarla. Y tengo que decirte que mucha gente que tiene diabetes, que incluso ya le estaban dando insulina para controlarla, empezaron a tomar Mimex, que tiene inulina, no insulina, inulina, que ayuda a tener un bajo índice glucémico y además una buena digestión, han bajado sus niveles de glucosa. Yo por esta razón digo a la gente, mira, no es un medicamento, es algo incluso dulcecito, no puedes comer dulce, mira, tiene un sabor bien rico y además te va a ayudar a que tengas energía y a prevenir estas molestias, como hemos dicho, de ceguera, de el no poder tener hijos, o peor todavía, de que tu cuerpo se vaya dañando y te aparezcan estas llagas tan tremendas que lamentablemente pueden ocasionar daños mayores. Por eso mucha gente con diabetes viene aquí a la parroquia a llevarse su botellita y dicen, padre, si yo divido esta botellita que me dura a mí, lo divido en los días, es una botellita que no me cuesta nada.
0: Así es.
1: Estoy trabajando en favor de mi salud y además está muy rica. Y fíjate que una cosa muy curiosa, acaba de venir una persona veterinaria que tenía un perrito con cáncer de colon, le empezó a dar Mimex y el perrito, sin quimioterapias ni nada, se recuperó. Y como veterinario dice, padre, se lo vengo a dar como testimonio.
0: Es que Mimex es para todos los miembros de la familia. Yo te voy a decir ahora en dónde comprar

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1: 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Yo tengo ganas de que cada uno de nosotros hagamos una labor. ¿Qué les parece si yo hoy invito a alguna persona que nunca ha tomado Mimex y le invito a que lo pruebe? Porque se va a dar cuenta, no es un producto milagro, y no que te tomes una cucharada en este momento ya, ay, ya me siento, no.
2: 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Recuerde, no se necesita estar enfermo para consumirlo y les va a cambiar la vida. Yo les digo, a mí me cambió la vida, sí. Y por eso con mucho gusto comparto este testimonio contigo. Y también agradezco a muchas personas que vienen aquí a dar testimonio. E incluso en Estados Unidos, la página científica llamada Nature publicó un artículo sobre las bondades de Mimex que incluso lo consideran como una ayuda para el hígado graso. Así que esto nos habla, ciencia y Mimex y salud están unidos.
1: Totalmente de acuerdo. Gracias por el testimonio. Gracias, padre, por venir a La Mujer Actual. Ya sabe que lo queremos mucho. Por eso a mí, mi mamá, me mime. Hasta la próxima, padre.
2: Hasta la próxima.
1: Que esté muy bien. Me voy al corte. Regresamos con más.

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7: La Torre Eiffel puede ser 15 centímetros más alta en verano, debido a la expansión térmica del hierro bajo el sol.
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10: Qué bueno que siguen aquí en La Mujer Actual. Qué gozo poder compartir con ustedes la siguiente sección que tiene que ver con nutrición infantil. Y es Gaby Ávila. Es Gaby, nutrióloga, quien... nutrióloga infantil, claro. Es la que tiene la bella tarea de darnos como anfitriona desde hace ya muchos años esta sección, que es un deleite. Ella es verdaderamente un encanto y aparte muy enterada de todo lo que tiene que ver con la alimentación de los niños, con lo que los niños deciden comer y no comer, con las formas que ellos utilizan para rechazar algunos alimentos, en fin. Y aquí están sus libros, el ABC de la alimentación complementaria, Ayuda Picky Eater en Casa, y hay otro que es un recetario extraordinario. Son tres libros que ha hecho con sus socias y amigas, con quienes hace un gran equipo. Bienvenida en esta temporada vacacional, no solamente Gaby, sino también Regina, una de tus hijos, que preciosa, está con nosotros. Adelante las dos, buenos días.
11: Ay, gracias, Janet, buenos días. Pues bueno, como siempre, muy contenta de estar aquí contigo.

0: y hoy tenemos a una invitadita especial. Ella es Regina y siempre, bueno, cuando está de vacaciones o los fines de semana, siempre yo trato de involucrarlos lo más posible en la cocina. Como siempre yo les he dicho, es súper, súper importante involucrarlos en la preparación de los alimentos para que ellos, además de que adquieren muchas habilidades que les van a servir a lo largo de su vida, al estar involucrados con la comida, normalmente les llama más la atención, quieren probar los alimentos nuevos, conocen los alimentos, interactúan con ellos. Entonces, bueno, es súper, súper importante para prevenir que un niño se vuelva selectivo a corto y a largo plazo, ¿no?
1: Melindres, Melindres. Regina, bienvenida a la sección. ¿Cómo estás, Regina?
2: Bien.
1: ¡Qué bueno! ¡Felices vacaciones! ¡Qué bueno que nos dejan entrar a la cocina! ¿Qué se te ocurrió, Gaby?
0: Mira, hoy mi niña les va a compartir una receta que les gusta mucho en la mañana desayunar, que justo viene en este recetario que ya lo hemos estado enseñando, 101 recetas para toda la familia.
1: ¡Qué rico!
0: Entonces, platícale, Regina.
2: Vamos a estar haciendo unos waffles, unos hot cakes.
1: ¡Wow!
0: Son unos mini hot cakes, pero con fresa o plátano.
1: ¡Qué sabroso! ¿Qué necesitamos, Regina?
2: Un plátano o fresas en rodajas. Dos huevos. Media taza de harina de avena. Media cucharadita de polvo para hornear. Una cucharadita de mantequilla ghee o aceite de coco. Chispas de chocolate o vainilla.
0: En esta receta que nosotros preparamos no teníamos chispas de chocolate, entonces le pusimos tantita esencia de vainilla.
1: Perfecto. Aquí aparecen María y José Pablo, ¿de acuerdo?
0: Ajá. Ahí están ellos cocinando.
1: Me encanta. En la descripción de la receta está nuestra preciosa Regina invitada y está vestida de rosa igual que su mamá el día de hoy. Y bueno, vamos a ir viendo cómo se va haciendo la receta por manos de María y de José Pablo Garza Ávila. Así que manos a la obra. Primero manos bien limpias, ¿verdad, Regina?
2: Sí.
1: Muy bien. Después de eso, ¿qué hacemos?
2: En un bowl vamos a mezclar todos los ingredientes.
1: Ajá.
2: Y luego los pones en un sartén.
0: También lo que vamos a hacer es las rodajitas, bueno, el plátano y la fresa la vamos a tener en rodajas y vamos a colocar el plátano en el sartén, ¿ok? El sartén ya está previamente engrasado, lo colocamos en el sartén y después cuéntales, ¿qué más haces?
2: Pones la masa encima de fresa o el plátano.
0: O sea, vas a hacer como mini hot cakes, pero con fresa adentro, por así decirlo.
1: Ok. Muy, ya lo estoy viendo porque nos mandaron el video, así que si alguno de mis amiguitos en casa se atora con la receta, lo puede ver en el Facebook Live, en YouTube, porque aquí tenemos toda la descripción con imagen. No, Gaby Ávila se puso muy, muy hábil para podernos mostrar exactamente cómo se realiza.
0: Y Janet, también lo que quiero que vean es como mi hijo, el más chiquito, tiene 5 años y él solito ya voltea el mini hot cake con la espátula. O sea, ya tienen como estas habilidades que han ido adquiriendo, obviamente, poco a poco y siempre al lado de mí. O sea, obviamente saben que no pueden cocinar si yo no estoy ahí.
1: Claro.
0: Pero ya son como muy independientes.
1: Aquí veo que el sartén ya está puesto, ya tiene el ghee. Ponen la fresa sobre el sartén y encima de la fresa echan la mezcla que hicimos en el bowl, lo ponen, luego voltean esa pieza, ya sea con la fresa o el plátano. Oye, se ve deliciosa. ¿Cómo saben, Regina?
2: Muy ricos.
1: Y están súper nutritivos.
0: La verdad es que sí.
1: Yo creo que no tiene pierde esta receta, está súper sabrosa. ¿Qué les pones al lado? Ya iba la fruta, ahí va pues el carbohidrato, va todo lo necesario, ¿no?
0: Sí, y luego ya también de topping, o sea, ya que se lo servimos, ¿qué le ponemos normalmente?
2: Le puse unas frambuesas aplastadas.
0: Como si fuera mermelada.
2: Y también creo

0: crema de cacahuate.
1: Ay, es que yo veo que a ustedes les gusta mucho la crema de cacahuate, porque creo que tú la haces en casa, ¿verdad, Gaby?
2: Sí, yo la preparo aquí en casa. Digo, la verdad es que cada vez hay más opciones ya en el súper.
1: Sí.
2: El chiste es que lea los ingredientes y el único ingrediente que debe contener es cacahuate tostado, ¿no? Algunos traen un poquito de sal, no hay tema, pero fuera de esos dos ingredientes, absolutamente nada más. Y aporta mucha grasa, y la grasa es muy buena para el desarrollo del cerebro de los niños. Siempre lo hemos estado platicando, les ayuda mucho su crecimiento. Y bueno, también lo que yo te quería comentar es que en la casa hemos utilizado diferentes utensilios para que ellos aprendan a picar o a cortar.
1: Eso veo.
2: Ahí se puede ver en el video, luego métanse para verlo bien. Mi hijo chiquito utiliza este cuchillo que es como el tipo Montessori.
1: Está
2: así buenísimo. Lo pueden conseguir en Amazon.
1: Ok.
2: Y, o sea, sí se han llegado a cortar, entonces obviamente siempre tratarlo con cuidado. Pero es especial porque los niños todavía no pueden hacer la habilidad de mover el cuchillo de adelante para atrás.
1: Ajá.
2: Entonces, este simplemente oprimiendo apachurras y cortas la fruta.
1: Así
2: la verdura.
1: Vi que lo hizo tu hijo. Tiene un mango muy resistente y no es un cuchillo que en la forma tradicional, sino
2: exacto,
1: que es como si fuera una hachita. Haz de cuenta,
2: exacto,
1: una hacha. Y entonces,
2: y digo,
1: ahí vas cortando. Ojalá, tu hijo lo hizo muy bien. Quitó la mano izquierda y con la derecha fue cortando sobre una tabla y no metió la mano. Pero vi a tu hija chiquita cómo lo hizo. Y sí lo hizo con cuchillo y sí le pudo detener a la fresa y no se cortó. ¡Qué hábiles son!
2: Es que es eso. O sea, justamente van aprendiendo, ¿no? Y de este cuchillo nos pasamos a este otro, que ya es un cuchillo normal, pero es de plástico.
1: De plástico.
2: Entonces, No corta
1: los dedos.
2: De esa manera ellos ya van aprendiendo que tienen que sostener con una mano el alimento y con la otra lo cortan, ¿no?
1: Exacto, o sea, sí corta lo que quieres cortar, sí corta la fruta, sí corta la verdura, pero no te corta los dedos.
2: Exactamente. Uh-huh. Entonces, la verdad es que también ya cada vez hay más acceso a este tipo de instrumentos. Se pueden meter a Amazon y ahí ponen cuchillos para niños. Y salen muchísimas opciones de estos en específico. Entonces, poco a poco ellos van agarrando estas habilidades. Mis dos niñas grandes ya utilizan cuchillo.
1: Fíjate cómo fueron aprendiendo. Y siempre bajo la supervisión de mamá que está ahí cerca. Regina, ¿a ti te gusta prepararte todo esto? O sea, ¿cómo te sabe la comida que te preparan sin que tú te enteres y esta en la que tú metes tus manitas?
3: Saben casi igual, pero me gusta mucho saber que yo cociné la comida.
1: ¡Qué lindo! Eso está padrísimo. ¿Y qué les dices a los niños que están de vacaciones como tú? Porque van a hacer muchas cosas. Algunos se irán a curso de verano, me imagino que ustedes también. Pero el hacer estas cosas como ir al mercado, ¿te gusta ir y escoger la fruta?
3: Sí. Me encanta ir a comprar los ingredientes para cocinar la comida.
1: Eso está lindo, Gaby, que tú has enseñado a tus hijos a ir y seleccionar también y tomar la bolsita y ahí poner las manzanas o lo que vayan a llevar para la preparación de los alimentos, ¿no?
2: Sí, es que yo creo que como papás luego puede ser como muy caótico, pero de verdad al final se vuelve muchísimo más sencillo, o sea, necesitas paciencia, claro que necesitas, pero como te decía, esto ayuda en todos los sentidos, ¿no? Tiene muchísimas ventajas.
1: Claro. Bueno, yo creo que ahora que estamos de vacaciones y si nos falta alguno de los libros, incluyendo las 101 recetas para toda la familia, ¿qué hacemos, Gaby? ¿A dónde pedimos toda esta información?
2: Este lo pueden encontrar en nutricionginfantilgaby.com.
1: Ahí lo consiguen. Instagram.
2: Esa es mi página, www.nutricioninfantilgaby.com, o estoy en Instagram como Nutrición Infantil Gaby también, y en Amazon también lo pueden conseguir. Vienen muchísimas recetas y muchas recetas son muy fáciles, sencillas y prácticas para que cocines también con tus hijos.
1: Me encanta. Pues, ¿qué les parece si nos aplicamos? Buscamos los libros de Gaby, que siempre son información muy útil para toda la familia. Pónganse a practicar. Y este de las 101 recetas es un libro, el más reciente, que es un éxito. Ya lo están pidiendo mucho. Y yo estoy feliz con que haya venido Regina. Oye, Regina, te voy a pedir un favor. Dile a María y a José Pablo que se vieron muy bien. Te mando un beso, Regina.
3: Gracias.
1: Que estés muy bien. Gaby, muchas gracias por estar con nosotros en el programa. Ya llevas mucho tiempo siendo un éxito en La Mujer Actual. Te espero en la próxima.
2: Gracias, claro que sí. Un beso.
1: Felices vacaciones, disfruten mucho. Me voy al corte comercial, soy Janet Arceo. Esto es La Mujer Actual.
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16: En la Universidad de Yale, Bill Gates dio una conferencia dirigida a estudiantes y padres de familia. Padres sobreprotectores con unos hijos muy consentidos que sienten que todo lo merecen. En esta exposición, Bill Gates dio 11 reglas que, aunque duras, son necesarias en la vida real. La charla de Gates se resumiría en las siguientes 11 duras reglas. Regla 1. La vida no es justa. Acostúmbrate a ello. Regla 2. Al mundo no le importa tu autoestima. El mundo espera que logres algo, independientemente de que te sientas bien o no contigo mismo. Regla 3. No ganarás $5,000 mensuales justo después de haber salido de la universidad y no serás un vicepresidente hasta que con tu esfuerzo te hayas ganado ambos logros. Regla 4. Si piensas que tu profesor es duro, espera a que tengas un jefe. Ese sí que no tendrá vocación de enseñanza ni la paciencia requerida. Regla 5. Dedicarse a voltear hamburguesas no te quita dignidad. Tus abuelos tenían una palabra diferente para describirlo. Le llamaban oportunidad. Regla 6. Si metes la pata, no es culpa de tus padres. Así que no lloriquees por tus errores. Mejor aprende de ellos. Regla 7. Antes de que nacieras, tus padres no eran tan aburridos como son ahora. Ellos empezaron a hacerlo al pagar tus cuentas, limpiar tu ropa y escucharte hablar acerca de la nueva onda en la que estás. Así que, antes de emprender tu lucha por las selvas vírgenes contaminadas por la generación de tus padres, inicia el camino limpiando las cosas de tu propia vida, empezando por tu habitación, ¿te parece? Regla 8. En la escuela puede haberse eliminado la diferencia entre ganadores y perdedores, pero en la vida real, no. En las escuelas ya no se pierden años lectivos, te dan las oportunidades que necesitas para encontrar la respuesta correcta en tus exámenes y para que tus tareas sean cada vez más fáciles. Eso no tiene ninguna semejanza con la vida real. Regla 9. La vida no se divide en semestres. No tendrás vacaciones de verano largas en lugares lejanos y muy pocos jefes se interesarán en ayudarte a que te encuentres a ti mismo. Todo esto tendrás que hacerlo en tu tiempo libre. Regla 10. La televisión no es la vida diaria. En la vida cotidiana, la gente de verdad tiene que salir del café, de la película, para irse a trabajar. Regla 11. Sé amable con los nerds. Sí me entiendes, ¿verdad? Sí, esos, los más aplicados de tu clase. Existen muchas posibilidades de que termines trabajando para uno de ellos. Si bien es cierto que son reglas duras, vale la pena compartirlas porque son sacadas de la vida real y de la experiencia de uno de los hombres más exitosos de la historia empresarial del mundo.
0: Gracias por escuchar estas reflexiones que siempre nos llevan incluso a compartirlas con más y más personas. Ahí tienen, ¿eh? Si quieren volverla a escuchar, la ponemos en nuestras redes sociales para que ustedes sigan por la vida con Janet. ¿Y qué creen? Que ya llegó Campini a la mujer actual. ¡Qué bueno! Campini, ¿de qué color ves este sábado?
4: Lo veo de un color, digamos, mira, lo rojo, ¿qué te representa a ti?
0: El amor.
4: El amor, así siento que es este sábado.
0: ¿De veras?
4: Estamos juntos.
0: Sábado de amistad, de cariño, de corazoncitos.
4: Claro,
0: bueno,
4: que sí.
0: A ver, ¿a quién es a la persona que tienes que querer más sobre la faz de la tierra?
4: Bueno.
0: Persona, ¿eh?
4: Tengo que hablar de los sentimientos. Digo, a la madre se le ama, se le quiere, porque nos dio la vida y porque hemos crecido con ella, porque nos dio todo, ¿no? Pero pues siempre en el transcurso de la vida vas conociendo personas y esas personas se van haciendo parte de ella. Y por esa razón pudieran ser distintos colores de amor.
0: Pues como ven, que yo esperaba otra respuesta de Campini.
4: ¿Más o menos qué?
0: Pues lo que yo te puedo decir, y puedes tacharme de egoísta y de lo que tú quieras, pero yo no puedo dar lo que no tengo. Y si no me amo, no puedo amar
4: bueno,
0: a los
4: no,
0: demás.
4: No, perdón, tienes mucha razón.
0: ¿Cómo que perdón? Yo nomás te quiero decir aquí sobre esta mesa, quiero aclarar que a la persona, aparte de tu ser superior, lo que cada uno crea, si no me amo, yo no puedo amar a los demás. Si no cuido mi salud, no puedo cuidar la salud de mis hijos.
4: No supe para dónde ibas, Janet, perdóname.
0: Pues al único lugar.
4: Entonces yo lo único que puedo decirte es, primero yo, después yo y al último yo.
0: Perdóname.
4: Yo me amo, me superamo.
0: Pues no se nota, porque dijo, no, primero mi mamá. Y las personas esas que, y perdón, y lo digo con todo respeto, que dicen que aman a los demás, si no se aman, si no empiezan por cuidarse, ¿cómo van a cuidar a los demás?
4: Es que yo sí amo a los demás porque me amo mucho, pero yo no quise ser tan egoísta.
0: Déjalo.
4: No quise ser tan egoísta, Janet.
0: Campini,
4: por Dios.
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4: Y por
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0: Pues ya te di la pauta. Adelante, Campini. Suelta, Campini, suelta.
4: Me gusta tu regaño porque me hace reflexionar.
0: Ahora resulta que lo regañé.
4: Mira nada más. No.
0: Suelta, hoy, Campini, suelta.
4: Hoy
0: suelta.
4: Como que vengo medio atravesado.
0: No,
4: como
0: pero
4: que,
0: ¿cómo si viste el día rojo y amor?
4: Nada me sale bien hoy.
0: ¿En ese plan está? Déjalo. Adelante, Campini,
4: la
0: con lo que trajiste para hoy.
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0: Campini, te quiero, hasta la próxima.
4: Te quiero también a ti.
0: Suerte. Janet. Sigan gracias. Aquí en La Mujer Actual.
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6: Información sorprendente.
9: La orina de los gatos brilla bajo la luz ultravioleta debido a que sus componentes químicos naturales la hacen fluorescente.
6: Explorando la naturaleza.
17: Considerada el segundo pulmón del mundo, la selva del Congo es la segunda selva tropical más grande tras el Amazonas. Se extiende por 6 países africanos y es famosa por ser el hogar de gorilas de montaña y los chimpancés. Sus densos bosques son esenciales para la lluvia regional y el sustento de millones de personas. La conservación de este ecosistema es prioritaria para proteger especies endémicas y mantener la biodiversidad.
18: Territorio animal.
19: El hurón. Los hurones son mascotas extremadamente energéticas y juguetonas. Tienen un cuerpo flexible que les permite explorar cada escondite de la casa. Son muy sociables y crean vínculos muy fuertes con sus dueños, aunque requieren una supervisión constante debido a su naturaleza traviesa y curiosa.
18: Conoce más.
19: Las abejas pueden detectar explosivos con la misma eficacia que los perros entrenados, gracias a su increíble sentido del olfato.
18: Fórmula Deportes.
20: En el ciclismo, Isaac del Toro finalizó quinto lugar en la etapa número 20 del Tour de Francia con un tiempo de 5 horas y 44 segundos, después de recorrer 170.9 kilómetros. Con este resultado, el mexicano se convirtió en el campeón joven de la competencia, misma en la que está debutando. El día de mañana finaliza el Tour de Francia con el esloveno Tadej Pogačar como campeón. En la Liga MX, los Xolos de Tijuana vencieron 1-0 a León en la frontera con gol de Gilberto Mora en el minuto 53, mientras que Atlante rescató el empate a un tanto contra el América en el Estadio Banorte. El conjunto azulgrana no jugaba como local en el Coloso de Santa Úrsula desde el 28 de abril de 2007. Cristian Borja y Eugenio Pizzuto marcaron para sus equipos. Informó Alberto Campos. 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

0: Esa canción me gusta. Ahí están Ángela y Nodal. Y nosotros aquí en la cabina, felices de la vida, platicando con ustedes ya en el bloque final del programa de hoy. Y es la hora de invitarlos a hacer un viaje inversión. Es la hora de preguntarles, ¿y ustedes qué hacen con el dinero que ahorran? ¿Lo invierten? ¿Lo gastan? Yo les voy a invitar a hacer una inversión correcta. Poner el dinero en un terreno es excelente. Y el dinero que va entrando después de que tú ya diste el enganche de tu terreno y que lo estás pagando poco a poco, pues lo que vaya llegando de dinero será para que compres los tabiques, las varillas, todo lo que hace falta para armar tu casa de descanso, o a lo mejor la casa que vas a vender después, pero de que vas a hacer un buen negocio, lo vas a hacer, eso te lo aseguro. Y no lo he aprendido yo. Lo he aprendido de mi amigo Marco Antonio Ortiz, que es gerente de ventas de Promoción Dinámica y está aquí para hacernos una propuesta interesantísima, ¿verdad? ¿Cómo estás, Marco? 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
0: Pues yo creo que es solamente el arranque de esta sección, ya con esta emoción que Marco Antonio Ortiz nos está compartiendo, porque mire, él ya sabe lo que se siente llevar gente que está 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
0: 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Gracias, Marco Antonio Ortiz, te mando un abrazo y hasta la próxima semana.
1: Gracias a ti, Janet, un abrazo, un beso, te queremos y siempre manda a saludar a todo tu público y todo tu público siempre te manda a saludar.
0: Gracias a todos. Sigan aquí en Grupo Fórmula abriendo la conversación. Yo me despido, pero los espero mañana, misma hora, aquí en Grupo Fórmula. Así que lo vamos a pasar muy bien juntos todo el fin de semana y todos los días. Vámonos pues y hasta mañana.
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2: 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Explorando la naturaleza.
6: Bosque de Białowieża, Polonia y Bielorrusia. Este es el último vestigio del bosque virgen que alguna vez cubrió la gran llanura europea. Białowieża es famoso por albergar la población más grande de bisontes europeos, una especie que estuvo al borde de la extinción. Sus árboles antiguos y grandes cantidades de madera muerta permiten la existencia de hongos y aves carpinteras únicas. Es un ejemplo invaluable de cómo lucían los paisajes naturales en Europa antes de la intervención humana masiva.
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6: Pátzcuaro, Michoacán. Este pueblo purépecha es famoso por sus plazas amplias y techos de teja roja. Su celebración del Día de Muertos en el lago es legendaria. Entre artesanías de madera y gastronomía local, ofrece una conexión profunda con las raíces prehispánicas.
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11: Oigan, bienvenidos a Style Hunter. Estamos, pues ya saben, iniciando transmisión 11 de la mañana en punto, sábado 25 de julio. Y bueno, pues mi queridísimo Cristian Gress está sacando apenitas sus lentes para leer y que nos pueda decir correctamente dónde nos pueden escuchar y dónde nos pueden ver. Obviamente en Telefórmula, en Radio Fórmula, pero ¿cuáles son los canales indicados o las plataformas indicadas para podernos ver y escuchar?
12: Sintonizar, mi querido David. ¿Cómo estás, mi querido David? Primero que nada, buenos días a los que nos ves y nos escuchan. Acuérdate que en radio 103.3 de FM, 970 de AM, en señal de televisión 121 de Easy, 157 de Sky y 153 de Megacable. Buenos días.
11: Pues muy buenos días, ¿no?
12: Sí, ya, ahora sí que se nos acabó el Mundial, Solís. Ya estamos en otra. De vuelta a la vida real. Aunque sí se extrañan los partidos entre semana, eso está bueno.
11: Pues para no trabajar.
12: No, bueno,

0: La verdad, si se construye un estadio en 2026, 2000, o se empieza a construir 2026, 2027 y termina por construirse por ahí 2000, un estadio y lo que venga alrededor del estadio que tiene que ser, porque así sucede ya ahorita con la arquitectura contemporánea y con las grandes ciudades, tiene que ser un desarrollo de usos mixtos donde va a haber espacios comerciales.
1: Obviamente.
0: Viviendas cerca de este espacio. Hotel, siempre va a haber un hotel ahí. Y pues un estadio. Entonces, si se empieza o se planea, se está planeando y se termina de construir a lo mejor en 2030, ojalá, será un espectáculo de estadio y un espectáculo de lugar.
1: Con la verdad un es que super sí. Centro comercial. Y creo que un equipo como el Cruz Azul, que es el actual campeón, pues debe tener un estadio propio por la grandeza del equipo. Y creo
0: no,
1: que...
0: cualquier equipo tiene que tener un estadio propio si está en primera división. No puedes tener o no puedes no tenerlo. El tema
1: totalmente.
0: Es que había un proyecto muy interesante, sobre todo en el Estadio Azteca, donde iba a haber un centro comercial, iba a haber se iba a ampliar muchísimo la zona, no se realizó. Y bueno, pues lo que necesitamos es que existan mejores espacios en cuanto a arquitectura de centros comerciales, espacios donde podamos caminar. ¿Qué ha pasado con la con los lugares en México para caminar? Por ejemplo, los parques.
1: Sí.
0: Los parques a veces se descuidan un tanto y dejan de funcionar para caminar, pues ya sabes, con los niños, con los perritos.
1: Sí.
0: ¿Y qué sucede? Que los centros comerciales están tomando este rol de ser el lugar de esparcimiento para las familias. ¿Por qué? Porque evidentemente tienen muy buena iluminación, tienen muy buenos pavimentos los centros comerciales, además te vas a entretener, vas a comer, obviamente el objetivo de un centro comercial es vender, es hacer compras, pero estás tranquilo, estás seguro, por eso muchos de los centros comerciales, ahora la tendencia es que tienen estos lugares abiertos. Tú puedes ir caminando y no estás justamente debajo de un techo, estás caminando y estás al aire libre y se han convertido también en lugares pet friendly.
1: Y lo que mencionas es bien importante porque antes la función principal de un centro comercial era comprar y hoy no, o sea, tienen muchos restaurantes,
0: no, vas a pasear, te vas
1: tienen
0: a pasar
1: zonas
0: el día.
1: Lúdicas, tienen para los niños, hay cines. O sea, ya realmente es un centro de esparcimiento y la gente busca.
0: Yo les voy a recomendar
1: también
0: los mejores centros comerciales que hay. En mi opinión...
1: A ver, dime.
0: A ver, primero...
1: Tu top 3.
0: Mi top 3, uno muy importante en Monterrey que se llama Pueblo Serena. Okay. Tienen que ir a Pueblo Serena, es un centro comercial. La realidad es que para mí es el mejor centro comercial que hay en todo México. Es como un pueblo, o sea, se construyó con ese diseño.
1: Esa idea.
0: ¿Qué es lo que hay un pueblo? O sea, hay una plaza central, uh-huh. Y alrededor de la plaza central existen, en algunos casos, estos arcos, ahora es con arquitectura contemporánea, porque Pueblo Serena debe tener 10 años. Lo construyeron los arquitectos Alex Carranza y Gerardo Ruiz, un gran centro comercial donde tú llegas al estacionamiento y tú puedes abrir las puertas de tu coche sin miedo a pegarle al coche de al lado, porque son muy amplios.
1: Eso es súper importante, porque luego... batallas en los estacionamientos de los centros comerciales porque están súper pegaditos y yo tengo niños, o sea, los tengo que bajar a abrir las puertas, es súper complejo.
0: En Pueblo Serena no pasa eso porque tienes muy buenos espacios de centro comercial y en realidad abres las puertas y desde ahí empieza ya una experiencia. Tiene una iglesia,
1: okay.
0: ¿Por qué? Por eso, porque todos los pueblos tienen una iglesia. Es
1: sí.
0: Una iglesia que hizo un arquitecto muy importante que es Rafael Moneo.
1: Okay.
0: Y es una iglesia, toda la arquitectura de Pueblo Serena es en tonos... poquito como ocres,
1: okay.
0: Está hecho con piedras y la iglesia es toda blanca.
1: Pues de hecho,
0: y destaca mucho.
1: En los pueblos, el centro del pueblo siempre es la iglesia.
0: Bueno,
1: o sea, el centro del pueblo es la
0: plaza.
1: La plaza,
0: y enfrente de la plaza, la parte frontal, la parte más interesante, es la iglesia. Entonces, Pueblo Serena es un lugar que tienen que visitar, sí o sí. En Guadalajara, Andares,
1: es
0: un súper,
1: sí.
0: Súper centro comercial. Y obviamente en Ciudad de México, Arts es un lugar. Andares y Arts, y es una tendencia, ahora va a haber un nuevo centro comercial en Los Cabos, son centros comerciales creados por Javier Sordo Madaleno, que es el arquitecto, yo creo que el arquitecto que ha hecho los mejores...
1: Sí, los mejores centros comerciales.
0: Es un súper arquitecto, Javier Sordo Madaleno, está haciendo edificios extraordinarios, y bueno, pues para mí eso es la isla en Cancún también. Es un gran referente.
1: Bueno, en Acapulco también. Está la isla, ¿no?
0: También.
1: Sí, sí, sí.
0: Pero ahí en Acapulco sí te vas quemando, mano.
1: Pues es que sí, está.
0: Pero bueno, esos, o sea, digo, todavía estamos un poquito, no un poquito, estamos muy de vacaciones porque no hay mucho tráfico en la ciudad de
1: Se agradece, hecho. Se agradece. Todavía los niños están en las...
0: Y pues digo, a veces algunos lugares para ir a pasar el fin de semana pues puede ser un buen centro comercial. Les he recomendado, les he dicho algunos que tienen muy buena arquitectura.

0: Vamos a hablar de San Miguel de Allende. La semana pasada estuvimos hablando de San Miguel de Allende.
1: Con Héctor de Gema.
0: Con Héctor de Gema sobre el evento que van a tener en agosto.
1: Sí, es una semana de experiencias enológicas, culinarias, arte. Y de hecho, su rueda de prensa para presentarlo es este 29, la próxima semana, el 29.
0: Y Ricardo Cadena, que llegó despeinado y tarde, obviamente, fue a San Miguel de Allende, no para esto, fue para otra cosa, que no sé ni a qué fue, pero que nos va a platicar ahora. Espero que esté despierto. Mi queridísimo Ricardo.
1: Platícanos, mi querido, ¿a qué fuiste a San Miguel de Allende?
2: Nos invitaron a la inauguración de Tonana, que es el nuevo rooftop bar en Casa Hoyos.
1: Ok.
2: Un hotel boutique súper reconocido. Y siempre tenemos esta idea de San Miguel de Allende de colonial, ¿no?
0: O sea, de que siempre. Pues es colonial.
2: Exactamente, sí, exactamente. Pero.
1: Calles empedradas.
2: Lo que. El reto, o sea, lo que se atrevieron a hacer ahora es hacer un rooftop contemporáneo. O sea, que no fuera tal cual todas las opciones que siempre conocemos allá. Trataron de darle un giro de 180 grados para poder dar una nueva oferta a todo este público, ¿no? Fue. Ahora lo diseñó Andrés Gutiérrez, este diseñador que siempre está muy relacionado con. Obviamente está el nuevo lenguaje, tratar de traer lo colonial a lo contemporáneo, y quiso hacerlo muy ad hoc a lo que venía haciendo Casa Hoyos, ¿no? O sea, ya tenemos este diseño como muy, muy vanguardista, y ahora lo que hizo es mezclar, por ejemplo, el tezontle, que es esta piedra volcánica, como un lenguaje de la sangre de la tierra, para llevarlo. Su visión era coronar Casa Hoyos, ¿no? Entonces, hacerlo a través de varios niveles, no que fuera un momento en el que llegaras y nada más vieras así un bar y ya y la barra, sino que tiene dos niveles e inclusive hasta cada una de las bancas tiene este diseño como piramidal, tiene una visión, una vista, aparte que es muy importante para él lo que quería comunicar junto con la dueña del hotel, Vianey Torres, que se viera como esta cronología de la ciudad, ¿no? El centro de San Miguel de Allende. Creo que te voy a comentar,
1: para un rooftop, siempre las vistas de en San Miguel de Allende son privilegiadas para que veas, para que tengas una vista atractiva en las noches, que es muy bonita la catedral. ¿Qué vista tiene el espacio?
2: Tiene, del lado izquierdo, tiene el centro de San Miguel de Allende antiguo.
1: Okay.
2: Luego tiene la parroquia que todos conocemos. Y luego tiene el San Miguel de Allende por donde entras, que es la parte inicial del recorrido, ¿no? Entonces, como una cronología. Pero para no hacerlo todavía como más genérico el rooftop, invitaron a Oscar Gutiérrez, que es este mixólogo que conocemos de Limantour, que ha ganado premios en toda América, para rediseñar la carta de cócteles, ¿no? Crearon 12 cócteles nuevos basados en ingredientes con denominación de origen en México. Yo no sabía que el arroz de Morelos, por ejemplo, tiene denominación de origen. Y hacen un saque mexicano aquí con ese, ese arroz.
1: ¿Y probaste los 12, mi Richard?
2: Probé seis.
1: No, pues la pasaste bien.
0: Oye, ¿dónde está? A ver, dinos dónde está Casa Hoyos. No sé dónde está Casa Hoyos. No sé dónde está Tonana. ¿Está en el centro histórico? ¿Está fuera del centro histórico? ¿Dónde está?
2: Está a 2 cuadras del centro histórico.
0: ¿Qué?
2: Y tiene, además de esto, el acceso directo al centro histórico, porque pocos de los hoteles tienen. Cuando son fines de semana no puedes pasar porque son accesos peatonales, ¿no?
0: Sí.
2: Entonces,
0: pues qué bueno que sean accesos peatonales, porque llegas ahí, ya llegas tu coche y ya vas a caminar. San Miguel de Allende es para caminar. Entonces, Tonana, un lugar de mixología de alto perfil, alto nivel, con una arquitectura más contemporánea de lo que estamos acostumbrados a ver en San Miguel de Allende.
2: Totalmente, o sea, una nueva experiencia que suma a lo que normalmente encontramos en San Miguel de Allende.
0: Oye, mi queridísimo Ricardo Cadena, gran participación, gran viaje que hiciste de 3 días para traernos esta reseña súper completa.
2: Sí.
0: Tenemos que irnos a corte, pero vamos a regresar con más de Style Hunter, porque tenemos muy buenas entrevistas.

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4: Los flamencos son rosados porque consumen crustáceos ricos en pigmentos llamados carotenoides, que cambian el color de sus plumas.
2: Conoce más.
4: Los delfines duermen con un ojo abierto para mantenerse alertas ante depredadores y seguir respirando mientras descansan su cerebro activamente.
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4: Las hormigas no tienen pulmones y respiran a través de pequeños orificios en sus costados llamados espiráculos.
2: Datos relevantes.
4: El alfabeto de Hawái solo tiene 12 letras en total, 5 vocales y 7 consonantes para formar todas sus palabras.
2: Territorio animal.
4: Las tortugas de tierra o agua son mascotas que destacan por su longevidad y calma. Requieren cuidados específicos de temperatura y luz ultravioleta para mantener sano su caparazón. Son ideales para personas que aprecian la observación y buscan un compañero de vida muy duradero.
2: Información sorprendente.
4: Los diamantes son trozos de carbón que soportaron presiones y temperaturas extremas bajo la superficie de la Tierra por siglos.
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7: Oigan, pues ya estamos de regreso en Style Hunter. Les hicimos ahí una pasadita a lo que es este nuevo rooftop, ¿no? En San Miguel de Allende, Tonana. Muy recomendado para que vayan a verlo, de este despacho de Andrés Gutiérrez y de AG Studio, que son muy buenos y que están haciendo mucho. Bueno, están basados en San Miguel de Allende, de hecho, sí, sí. Y están haciendo muchas cosas y muy interesantes. Hace una semana platicamos de Quebec, que también lo hizo una chica, bueno, que trabaja también con Andrés Gutiérrez, que es Maye Ruiz. Y están sucediendo cosas muy interesantes en San Miguel de Allende, pero también en Ciudad de México, y queremos platicar, porque es importantísimo para nosotros también y nos gusta muchísimo, ustedes lo saben, hablar de deportes, hablar de acondicionamiento de físico, fitness. De fitness, como dice mi queridísimo Cristian Gris. Está con nosotros Víctor Chiu.
8: Sí, Chiu.
7: Chiu. Chiu. ¿Cómo estás, mi queridísimo Víctor? Bienvenido.
8: Muy bien, muchas gracias. Gracias por la
9: invitación. Bienvenido.
8: Bueno,
9: abogado de profesión, nos estabas comentando que estuviste mucho tiempo como servidor público y ahorita también como emprendedor, sí, con un estudio que tienes en la del Valle que se llama Lumo.
8: Lumo.
9: Lumo. Sí. Platícanos un poquito de este concepto.
8: Mira, Lumo es un estudio de entrenamiento híbrido. ¿Qué es el entrenamiento híbrido? Es este entrenamiento que combina tanto fuerza como resistencia en una sola sesión, ¿no? Nosotros somos un grupo de amigos que, pues, casi todos muy apasionados al deporte. Hicimos Hyrox hace ya varios años, los cuatro que somos socios de ahí, y quedamos encantados, ¿no? A partir de ahí nace esta idea, ¿no?
9: Mi querido Vic, para la gente que nos ve y nos escucha, explícanos qué es Hyrox. Está muy de moda, se escucha por todos lados, pero para que la gente sepa.
7: Pues ustedes, yo no tanto,
8: ¿eh? ¿Has escuchado Hyrox? Bueno, te lo platico
7: desde cero.
8: Hyrox nace en Hamburgo, Alemania. Es una competencia que fusiona el running con estaciones de fuerza. Son 8 kilómetros de running con intervalos de 8 estaciones de fuerza, ¿no? La primera estación tiene esquí, la segunda estación tiene empuje de trineo, la tercera arrastre de trineo, la cuarta, si no me equivoco, son burpees, remo, de ahí pasan a desplantes, Después de ahí, Farmer Carry, que son cargar las pesas rusas, y acabas con tiros.
7: Un levantamiento de tarro.
8: Como levantamiento de tarro, te digo que son alemanes, entonces ya traían todo.
7: Ahí vamos todo a llevar a mi queridísimo Richard y a Polito. Y yo creo que les hace falta, pero son buenos en el levantamiento de tarro, en la número 9.
8: Los alemanes en el Oktoberfest, ¿no?
9: Y cabe mencionar que estas estaciones, o sea, las vas combinando. Corres un kilómetro, haces una estación de fuerza, corres
7: en pantalla. Ahí estamos viendo en pantalla algo de eso, ¿no? Un poquito.
8: Sí, ahí estamos viendo las instalaciones del humo.
7: Ahí te ves más fuerte, ¿eh?
8: Ahí me veo más fuerte. Es que ese no era yo. es mi socio Carlos, que le mando un saludo. Y pues eso, ¿no? Tratamos no solo de preparar a la gente para Jairo, sino para cualquier competencia
7: híbrida. Víctor, ¿no? Pero esas instalaciones están de primer mundo.
8: Sí, o sea, tratamos de jugar muy bien ahí.
7: Instalaciones, ¿eh?
8: Sí, tratamos ahí en conjunto con la arquitecta Erika Sarfati y mi hermano Francisco Chivo, quienes también les mando un saludo. Tratamos de que la arquitectura sea parte importante del lugar, ¿no?
7: O sea, no
8: que
7: se ve un gimnasio así nomás, como Hyrux, vamos a hacer ¿cómo se llama? ¿Cómo dices?
8: Hyrux, entrenamiento híbrido.
7: Vamos a hacer, o sea, es como bien.
8: Sí, sí, sí.
9: Y aparte el concepto es muy interesante porque no solamente, o sea, la gente ya no solamente está buscando el entrenamiento, sino también que sea un lugar adecuado, con los coaches adecuados, con el seguimiento adecuado, porque también hay gente que ha hecho ejercicio toda la vida y que puede pasar a ser una transición muy fácil a entrenar este entrenamiento híbrido. Pero ¿cómo puede ir la gente que no ha hecho ejercicio, cómo
8: sí,
9: se puede llegar
8: mira,
9: a preparar?
8: Sí, mira, algo muy padre de tanto de nosotros como de la competencia de Hyrux es que el entrenamiento se adapta a cualquier nivel, okay, ¿no?
9: Puede ir David.
8: En la misma, David no has entrenado, con unos meses de entrenamiento también para no echarte al ruedo al día siguiente.
7: Nunca es tarde para aprender, empezar.
8: Pero te puedo decir algo, en la propia competencia ves participantes desde los 14 hasta los 80 años, ¿no?
9: Okay.
8: Eso te habla de que el propio entrenamiento se adapta a cualquier a cualquier nivel. Hay personas también con discapacidades o con personas con temas especiales participando, ¿no? Si sigues un proceso adecuado, creo que puedes tener un muy buen tiempo en la competencia.
7: Platícame un poquito el tema del humo. ¿Por qué se llama humo? Porque me parece interesante, me lo estabas contando.
8: Sí, te he platicado que el humo nace de dos palabras en latín, lux y motus, luz y movimiento, ¿no? En conjunto con la arquitectura, eso tratamos de darle al espacio. Muchas entradas de luz artificial en las noches y durante todo el día, prácticamente de 7 a 7, tenemos
7: Porque la luz te genera ese movimiento.
8: Claro, sí.
7: O sea, el ciclo circadiano, cuando ya está oscuro, pues te vas a dormir. Y entonces ustedes ya con esta iluminación
8: tratamos de jugar ahí con el espacio y que la luz sea parte importante tanto de la arquitectura para generar
7: porque el ejercicio finalmente no nada más es estar corriendo y levantando pesas y todo el rollo, tiene que ver con un tema también desde mi punto de vista emocional, pero también con un tema de tu cerebro, ¿no?
8: Claro, sí,
7: o sea, los inputs que le vas dando, ¿no?
8: Todo el bienestar tanto físico, emocional que genera el entrenar. Justo ahorita vengo de una
7: entrenar,
8: simulación.
7: Así de entrenar vengo 4 horas.
8: Hicimos una simulación en la mañana para Hyrux de muchas personas que nunca han hecho Hyrux. Y es más, muchos de ellos amigos míos que ni siquiera habían entrenado, ¿no? Llevan con nosotros preparándose 4 meses. Estas caras y esta emoción que genera el competir, ¿no? Yo platicaba antes contigo que tú compites. Tú puedes transmitir, ¿no? Que esta emoción cuando acabas 10 kilómetros, un maratón, creo que es incomparable, ¿no? Y hoy lo pudimos beber vivir en la simulación que tuvimos de
9: siempre
8: Hyrux.
9: Te dicen, cuando terminas una competencia ya estás pensando en la que viene, ¿no? Y también pues, siempre da un orgullo, independientemente, porque aquí compites contra, muchas veces, cuando no eres profesional, pues contra ti mismo y superar de repente
7: tus
9: tiempos.
7: ¿Contra quién más?
9: No, pero a ver, si hay un podium, si es una competencia que es a nivel mundial, donde hay ranking.
8: Sí, sí, sí, no, y hay ranking.
7: Pero si no eres profesional.
9: No, te dan tu medalla y estás tú súper feliz. Porque aparte, déjame comentarte, David, que este tipo de competencias, como son en un espacio.
7: ¿Cuántas has hecho de Hyrux?
9: No, apenas le estoy comentando que quiero entrenar. He hecho triatlones, he hecho maratones, he hecho carreras.
7: Cristian Richard.
9: No, pero mi punto es que tu familia te puede acompañar en mientras estás compitiendo. Y eso también, el aliento que tengas de una persona que te
8: esté motivando. Sí, sí, sí, la emoción que genera Hyrux creo que es muy difícil encontrar en otra competencia a nivel, llamarse entre comillas, amateur. ¿Por qué? Porque tienes a tus familiares a menos de un metro de distancia, ¿no? Entonces, salir del túnel con 30 personas de tu edad, 30 personas que están con las mismas emociones que tú, sumado a que afuera están tus hijos, tu novia, tu pariente, lo que quieras que hayas llevado a este a.
7: Oye, Víctor, ¿dónde están? Porque me parece muy. Primero, el lugar que tienen es este. O sea, está muy bien puesto. O sea, está.
8: Yo sí, creo
7: que
8: muchas gracias.
7: O sea, hay muy buena inversión ahí. ¿Dónde están? ¿Tienen planes de irse a otros lados? Porque la verdad, a veces todo está muy centralizado, a veces todo es Ciudad de México, pero ¿hay otros lugares donde se pueda, que tú conozcas, que se pueda practicar el Jairox?
8: Pues mira, Jairox lleva 3 años en el país.
7: ¿Ustedes lo trajeron?
8: No, te digo que Jairox es una empresa alemana, lleva 3 años en el país, empezó en la Ciudad de México, está poco a poco expandiéndose en el interior de la República, ya hay presencia en Guadalajara, Monterrey, el año pasado abrieron Acapulco, Puebla y Cancún.
7: Ah,
8: ¿no?
7: Muy bien.
8: Entonces, la marca y el deporte en sí, que el deporte está buscando también ser deporte olímpico. Entonces, hay un crecimiento importante en este deporte que es llamado Hayathlon. Jairox es la marca de esta competencia y tiene un crecimiento bastante importante. Nosotros como Lumo queremos ser parte de ese crecimiento. Creo que algo y un diferenciador que tenemos muy importante es el roster de coaches que tenemos, ¿no? Mi head coach tiene más de 19 podios en Jairox, tanto a nivel nacional como a nivel internacional.
7: ¿Él es mexicano o es alemán?
8: Sí, es mexicano. Aldo Márquez también le mandamos un saludo. Tenemos,
7: o sea, 19 podios.
8: 19 podios.
7: Con él tienes que ir, Cristian.
8: Sí, ya sé, sí,
9: pues
8: sí,
9: ya
8: sí,
9: le
8: sí,
9: dije
8: sí,
9: que me tengo
8: y
9: que ir.
8: Y también tenemos a 2 representantes, Mariana Caballero y Karen Lara, que acaban de ser segundo lugar mundial en el Mundial de Jairox en Suecia.
7: ¿Ah, sí?
8: Sí, sí, sí. Entonces, eso.
7: En el gimnasio, ¿en donde están ustedes?
8: Sí, no, sí, sí. Son coaches de nosotros, están en constante.
7: No, pues tienes de lo mejor.
8: Sí, eso fue, creo que, un gran diferenciador que tenemos a favor de nosotros. Esa combinación de coaches que tenemos como atletas, más los coaches de estudio, que generamos este coach híbrido para que sea una experiencia.
7: Víctor, perdón que te pregunte esto, pero ¿es caro? Porque a veces también el tema de los deportes puede ser Correr es quizá el deporte más.
9: El más accesible. Sí.
8: Pues se podría decir ya accesible, entre comillas, ¿eh? Porque bueno, ya unos buenos tenis de correr ya están arriba de los 5,000 pesos.
7: Sí, pero imagínate
8: pesos,
7: los Ramuris, ¿no?
8: ¿No?
7: Que sí, corren
8: Sí, bueno, sí, están los niños tricky que corren descalzos, ¿no? Y corren
7: Pero una pregunta, o sea, un entrenamiento, a lo mejor un mes, ¿cuánto sería algo que debe, o sea, que te costaría en cualquier parte de México, ustedes quizá?
8: La mensualidad con nosotros está en 3,500 pesos. Es una mensualidad que si la prorrateas son 100 pesos diarios. Creo que destinar 100 pesos diarios a mejorar tu calidad de vida.
7: Con los coaches
8: coaches que tienes.
7: El espacio.
8: El espacio que tienes, que creemos que está perfectamente bien montado, sea que vayas a competir para Jairox o para cualquier otra competencia híbrida o no.
7: Bueno,
8: creo que te puede cambiar la vida para bien.
7: Para tu bienestar.
9: Tu bienestar. A ver, danos la dirección y dinos dónde los pueden buscar, o sea, tus redes sociales, para que la gente que esté interesada pueda acudir con ustedes.
8: Sí, estamos en Instagram como lumo.cdmx y la dirección es Avenida San Francisco 520 en la Colonia del Valle.
7: Tienen que poner más en la Ciudad de México.
8: Sí, es la idea. Ir, bueno, creciendo paulatinamente y pues teniendo esta calidad.
7: Está muy, muy, que queremos mantener, muy interesante, ¿no? Pero sí tienen que creciendo
8: expandirlo,
7: más.
8: Y, ¿no?
9: Me lo presentó Edu, bueno, me dio el contacto Edu de Hustle Lab, porque también tienen ahí de repente estudios, le agradecemos, le mando
8: con el running club,
9: Edu,
8: ¿no?
9: Del Running Club, que nos recomendó estos espacios que sabemos que son importantes para las personas que quieren mejorar su salud y la verdad que se animen a competir, que es una experiencia inolvidable.
8: Sí, sí, sí, digo, tú lo sabes, ¿no? Competir y llegar a la meta es una satisfacción incomparable.
9: Totalmente. Pues Vic, muchísimas gracias por acompañarnos.
8: No, gracias a ustedes.
9: Tenemos que ir a un corte comercial, mi David.
7: Mi querísimo Víctor Chiu.
8: Muchísimas gracias por la invitación y que
7: Lumo
8: la gente se ponga a entrenar.
7: En Instagram.
8: Lumo.cdmx en Instagram. Bienvenidos
7: ahí
8: todas
7: los vamos.
8: Y todos.
7: Y
9: vaya
7: ahí
9: a conocerlo ahí en
7: le dan
9: San Francisco.
7: Lata a mi querísimo Víctor, cualquier
8: por
7: pregunta
8: favor,
7: que tengan,
8: lo que necesiten,
7: les va a super atender. Muchísimas gracias.
8: Muchas
7: vamos
8: gracias
7: a corte y regresamos para más de Style Hunter.

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10: Oigan, pues ya estamos de regreso en Style Hunter y pues evidentemente contentos de que vamos a ir a hacer ejercicio próximamente al Hyrox. Vamos a meternos todos al Hyrox. Ayer Cristian que nos consiga unas cortesías de un mes, a ver si nos gusta.
11: Me parece correcto.
10: Ya, o sea, de repente, yo te pregunto, pero a ver, o sea, ya, que nos, a ver, ¿quieren jalarnos? Pues primero que nos den un cariñito, que nos consiga unas cortesías o algunas para el público que nos está escuchando, gente que ve ahí cerca de Lugo.
11: Sí, sí.
10: Porque también si consigues una cortesía y vives en satélite y te toca ir a la del Valle, pues a lo mejor no lo vas a hacer. O sea, pero para la gente que está ahí cercana, que hay mucha gente que nos escucha por la zona de la Colonia del Valle.
11: La Colonia del Valle.
10: Un saludo sí, a la gente que nos escucha en la Colonia del Valle. Pues a lo mejor ahí consíguenos algo. Él nada más quiere ir a hacer ejercicio solito.
11: La próxima semana les traigo regalitos y sorpresas.
10: Pues sí. Pues bueno, vamos a platicar ahora de lo que le decimos en el mundo de la arquitectura y el diseño como landscape, que es arquitectura de paisaje, pero nos gusta decirle landscape porque...
11: Pues se oye más pro.
10: ¿A quién tenemos, mi queridísimo Cristian Gress?
11: Pues mira, yo les digo Las Veros. Son mamá e hija que tienen un despacho que se llama Vista Verde, que se dedican especialmente a ver toda la parte de exteriores, obviamente de landscape, y Iban a venir hace un par de meses, pero hubo una pequeña confusión. Vinieron, pero llegaron un poquito después. Pero lo prometido es deuda, ya están por acá. Y platíquenos un poquito de qué es Vista Verde, chicas.
12: Bueno, pues antes que nada, gracias por la invitación. Bueno, somos mamá e hija, las dos Verónicas, personas de los veros. Y bueno, ¿qué es paisajismo? ¿Qué hacemos? O sea, nosotros pues nos apasiona la transformación de los jardines, de los espacios. No solo jardines, roof gardens, balcones, algunos espacios de interior, macetas. Transformar estos espacios que al final sean un entorno de cuidado ambiental, un entorno sustentable, con bajo requerimiento hídrico. Es como pues esta pasión y esta fusión entre la naturaleza, el arte de la naturaleza y fusionar el diseño humano.
11: Bueno, y más que nunca, bueno, tuvo también un boom dentro de la pandemia, porque la gente pues, que estaba en un departamento pues no podía salir y ver eso verde, y ya se incorporó cada vez más ya tener esos espacios y pensar más en tener, no solamente también, si tienes exterior, qué bueno, pero también dentro de tu casa poder tener un espacio que sea verde, ¿no?
13: Ese fue un punto importantísimo, un parteaguas, que la gente volteó a ver, que existían zonas en sus casas que podían disfrutar. La verdad es que nosotros la pandemia la vivimos en el exterior, y yendo a ver terrazas y jardines, y los arquitectos también se dieron cuenta pues que es el lugar más disfrutable de muchas partes. Aparte, bueno, hay muchas partes en la arquitectura, pero el jardín es esencial para la convivencia con las personas y para su bienestar.
12: Y también creo que algo muy padre, que es esta parte del paisajismo, del contacto con la naturaleza, es que te da espacios como de introspección, espacios de relajación, ¿no? Y eso lo descubrimos mucho en la pandemia, ¿no? Estar encerrados, todo el mundo quiere ir al parque, quiere salir. Exacto. O estar en tu casa, en un entorno donde digas, me tomo un café un sábado en la mañana fuera de estar trabajando toda la semana y que estoy a gusto escuchando el ruido de los pájaros, viendo las pinceladas de floración en el jardín. Entonces creo que eso es a lo que nos invita el paisajismo también.
10: Pero hay algo, a ver, hay algo muy interesante, porque de la pandemia ya pasó muchísimo.
13: Sí.
10: Y sí tuvo un parteaguas quizá, ¿no? Que decíamos, ay, ya no se pueden construir edificios que no tengan un balcón o una terraza. O no se están comprando. Esa es la realidad. Pero el paisajismo viene de mucho tiempo atrás, ¿no? Grandes paisajistas en México, por ejemplo. Paisajistas, por ejemplo, Oscar Niemeyer, que tenía y hacía esos increíbles jardines orgánicos que creo que puso con Max Le Brulé. El paisajismo en todo el mundo. ¿Ustedes cómo se van inspirando? Pregunta uno. Y pregunta dos. ¿La Ciudad de México qué permite? Porque no todas las plantas, no todos los árboles crecen en la Ciudad de México.
13: Bueno, la tendencia hoy en México es hacer jardines naturalistas, como plantas nativas, más pegados a la sostenibilidad y con sistemas de riego inteligentes. Y bueno,
10: que eso existe en México, muy fácil de conseguir o no, porque a ver,
13: muy fácil.
10: ¿Cómo
13: sí.
10: haces para tener un, a lo mejor un terrazo, unos balcones puede ser más fácil, ¿no? Pero ¿cómo haces para tener un jardín que tengas a lo mejor un poquito más de terreno y no sea solo pasto? Porque a veces yo decía, te decían, mira el jardín, y veía solo pastito, pum. Y al final en la barda veías ahí los arbolitos y todo el rollo. Pero ahora el paisajismo no es eso, el paisajismo es crear un pequeño entorno en tu jardín.
13: Sí, justo Verónica y yo hemos platicado sobre ese tema del pasto. Dejo la palabra para que les explique, que siempre le decimos a los clientes.
12: Sí. Y bueno, con esta parte que decimos, ¿de dónde sale la inspiración? ¿De qué? Siempre hay como un análisis histórico, ¿no? O sea, aunque claro. suena muy raro, he estudiado históricamente jardines griegos, jardines, los romanos son espectaculares, pero sí. también los egipcios, ya después platicaremos en otra sesión, o sea, cómo nace la evolución del jardín, porque hay cuerpos de agua. Hoy mucha gente dice un espejo de agua, pero realmente nació.
10: Bueno, mantén un espejo de agua.
12: Mantener. Pero nació con algo que a mí se me hace espectacular, que demostraba mayor rango económico, socioeconómico, y era porque ahí tenían pescados, porque ahí se autocomían, ¿no? Entonces va haciendo el jardín una evolución a lo largo del tiempo, en donde llega a un momento en el que tenemos estos jardines de pasto, en donde el que tenga más pasto es el jardín que todo el mundo quiere, ¿no? ¿Por qué? Porque los niños juegan fútbol, porque todos ven larguísimo el jardín. Sí.
10: Eso es importante también, sí. Es la verdad. Si tienes niños, a veces lo que quieres es eso y poner una portería.
12: Sí, poner una portería. Y claro, ¿no? Siempre lo que nosotros hacemos son espacios de convivencia, ¿no? Donde los niños jueguen y los adultos también. Ahora, a mí, en lo personal, y lo hemos platicado también, o sea, el pastor tiene un requerimiento hídrico altísimo, ¿no? Pero bueno, ¿cómo hacemos más eficiente su requerimiento hídrico? Utilizando un sistema de riego, ¿no? Se ahorra 50% de agua. Entonces empezamos a tener jardines con tecnologías, ¿no? Para utilizarlo de la mejor manera. Y dos, pues también abrirnos a que siempre, creo que al final el jardín, el concepto de un jardín es estar lo más cercano a la naturaleza, ¿no? Y un jardín, o sea, un bosque es un bosque irregular, ¿no? Es esta visión de movimiento orgánico, elementos. Entonces es mucho también, obviamente, si dices, oye, mi concepto de una casa es tener un jardín para la cancha de los niños, pues claro, será un espacio más perimetral. Pero bueno, siempre, y cada jardín tiene también una esquina, un espacio donde el entorno se puede transformar, hacer también un espacio integrado entre cancha y una fire pit, cancha y un comedorcito. Entonces tenemos estos espacios.
11: Oigan, ¿y cómo es el proceso? O sea, porque, o sea, ¿cómo se define con el cliente? Porque uno sabe, el diseñador de interiores te arreglas y dice, oye, me gusta este color, me gusta. ¿Cómo es el proceso de elegir las plantas correctas para tu espacio o ese entorno que tú vas a hacer con el cliente? ¿Ustedes, ellos ya traen una idea o ustedes sugieren desde el principio por el lugar en donde está, el espacio? ¿Cómo es ese proceso?
13: Bueno, para nosotros, para diseñarlo, primero siempre tenemos que tener el contacto humano 100% con el cliente. Siempre les pedimos que los queremos ver físicamente, porque es un lugar que en donde va a convivir la familia o el cliente en particular con la naturaleza. Entonces, ¿qué hacemos? Hacemos una cita con ellos. ¿Y cómo diseñamos? Platicamos, a ver, cuéntanos qué te gusta, qué has visto. Luego también nos traen unas fotos de jardines europeos y platicamos con ellos sobre lo que existe en México, sobre las probabilidades y sobre cómo puede convivir en su jardín, tener lo que él quiere, y ese es el reto para nosotros. O sea, diseñar, la verdad es que yo siempre he creído que es como, es un arte también pensar que el cliente nos transmita y nosotros entender lo que él quiere. Y ese es el trabajo completo.
10: Tengo una pregunta, a ver, en realidad lo ideal sería tener un buen espacio jardín y poder contratar a un despacho de arquitectura, de paisaje, de landscape, contratarlas a ustedes. Pero ¿qué pasa con todas aquellas personas que no tenemos el espacio, pero queremos tener plantas, queremos tener algo y que no podemos contratarlas de momento no podemos contratar al despacho de arquitectura, contratarlas a ustedes? En Ciudad de México, ¿qué recomiendan? ¿Qué plantas pueden ser unas plantas? ¿Dónde podemos comprar plantas? Porque también es de autoconsumo, o sea, lo ideal es contratarlas, pero ¿qué podemos comprar? ¿Qué les recomiendan a la gente que dice, oye, yo quiero cambiar mi espacio? ¿Qué pueden hacer?
13: Pues bueno, se pueden acercar a nosotros. Uh-huh. No
10: están ustedes en Instagram. ¿Están?
13: Sí, pero la verdad es que también es esto. O sea, ¿puedo llegar, mucho amor a
10: tocarles
13: a la
10: puerta tantito, mandarles, claro, un mensajito y decirles, oye, ¿qué compro? ¿En dónde lo compro?
12: O sea, sí, a ver, yo te voy a decir algo muy sincero y es algo que sucede, ¿no? Y es algo que
10: yo me he ido a Cuemanco a comprar.
12: Sí, a ver, muchos, te voy a decir, sí, o sea, luego hay clientes que van a Cuemanco, hacen su prueba, ya no les funcionó, se les murió todo y te buscan, ¿no? A ver, nosotros siempre estamos abiertos a esta opción de que tú dices, oye, ¿sabes? O sea, tenemos, a ver, el mejor esquema es en el que tú también nosotros ejecutamos. ¿Por qué? Porque la planta que nos llega lleva tiempo ya probada de sitio, que llega a pasar mucho y llega mucho a pasar también, por ejemplo, en Cuemanco. La vegetación viene de otras zonas, ¿no? Viene, por ejemplo, de Cuernavaca.
10: Y tú estás
12: en bosques de las lomas.
11: Sí, sí.
12: Llega, o sea, el clima es diferente, se te murió y tu inversión, ¿no? Al final, o sea, nuestro objetivo, a ver, es una empresa, pero nos apasiona. No es como decirte, te pongo esto para que se te muera en 3 días, ¿no? Obvio, entonces, ¿cuál sería? O sea, tú te puedes acercar con nosotros, también podemos hacer un proyecto de diseño y decirte, te hacemos el proyecto de diseño y tú vas y compras con los requerimientos que ya te hicimos, ¿no? Para nosotros es mejor, ¿por qué? Porque no gastas realmente tampoco en doble, ¿no?
10: Ya gasté.
13: Pero no es de susto tampoco, de que, híjole, es que les vamos a llamar y van a hacer el proyecto de diseño. No, es algo es algo más sencillo también de lo que suena.
10: También una recomendación, o sea, digo, a lo mejor yo quiero lavandas nomás, sí, ¿no? Lavandas, o quiero unos agavits ahí.
13: Pues hablar. Sí, digo, claro, a mí me encanta también eso, Verónica me hace burla, porque a mí me encanta que me hablan y me preguntan y no pasa nada.
11: Un romero. Te voy a decir. Un sin costo.
13: Ah, claro.
10: Unas plantitas de romero ahí, unas lavanditas. Sí,
13: yo hoy la tendencia, por ejemplo, cuando, que eso es lo que queremos transmitir también, educación ambiental y de
10: paisaje. Redes sociales, porque nos tenemos que ir rapidísimo.
12: Sí. Vista Verde Paisajismo en Instagram. Nos pueden encontrar ahí, en Facebook también.
10: Ya dijeron que les podemos dar lata hasta para un consejito, ¿eh?
12: Claro.
10: Muchísimas gracias. Muchas gracias a ustedes. Muchísimas gracias a Vista Verde que estuvieron con nosotros. Vamos a corte y regresamos para más de Estar Juntos.

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2: El poder de la sandía. La sandía es la reina de la temporada, pues contiene más de un 90% de agua. Su consumo ayuda a reponer líquidos de forma deliciosa y natural. Además, es rica en licopeno, un antioxidante que protege tu piel del daño solar. Consumirla fresca en rebanadas o en ensaladas garantiza una hidratación inmediata mientras disfrutas de su dulce sabor.
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0: Real de 14, San Luis Potosí. Tras cruzar el túnel de Ogarrio, se entra a este antiguo pueblo minero detenido en el tiempo. Entre ruinas de piedra y el desierto sagrado de Wirikuta, el ambiente es místico. Es un destino silencioso que invita a la introspección.
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2: Las mariposas saborean la comida con sus patas, detectando si una planta es apta para poner sus huevos en ella.
1: Conoce más.
2: Los cocodrilos no pueden sacar la lengua porque está unida al paladar por una membrana rígida que se lo impide.
1: Datos relevantes.
2: La miel es el único alimento natural que nunca se echa a perder debido a su baja humedad y acidez.
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3: La Universidad Nacional Autónoma de México informó a los aspirantes al primer ingreso en todas las licenciaturas que provisionalmente quedarán suspendidos los trámites de inscripción para el ciclo escolar 2026-2027, que deberían llevarse a cabo a partir del lunes, con el fin de revisar el desarrollo del concurso de selección de ingreso a licenciatura 2026. El Departamento de Justicia de Estados Unidos acusó formalmente a 11 personas de nacionalidad mexicana y hondureña de operar una red de tráfico de migrantes en trenes de carga desde México. La organización encerraba a las víctimas en contenedores sin ventilación. La Fiscalía de la Ciudad de México informó que se encuentra investigando el caso del profesor Alberto, quien trabajó en el Instituto de Educación Media Superior de la capital y fue hallado sin vida tras difundir un video en el que negó las acusaciones en su contra por presunto acoso sexual.
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5: Oigan, ya estamos de regreso en Style Hunter y el día de hoy tenemos una entrevista con un personaje que ha sido y es uno de los desarrolladores inmobiliarios más influyentes de Estados Unidos, desde luego de la Florida. Cambió todo el skyline de la Florida y ahora está, bueno, en México, Ciudad de México, es Jorge Pérez. Y Jorge Pérez también está participando en, pues, en cambiar el skyline, sobre todo pasó de la Reforma, pero también de Cancún, pero estuviste en, bueno, estás en Zihuatanejo, estás en con Punta Garrobo y con otros proyectos muy interesantes. Ahora creo que también Playa del Carmen y Ciudad de México, que no sabemos si puedes decir más hacia Las Lomas, por ahí, de tus proyectos. Jorge, muchas gracias por tu tiempo.
6: No, muchas gracias a ti, siempre es un placer, no solamente estar en México, pero estar contigo, que siempre es muy amable y la verdad, como siempre digo yo, tienes la mejor fotografía, las revistas tuyas son impresionantes. Te quiero decir, México se ha vuelto el segundo hogar mío, ¿no? La cultura, la gastronomía, la gente, ¿no? Y la verdad es que nos sentimos muy bien. Tenemos unos socios magníficos. Como tú dices, vinimos esta vez, ya empezó la construcción en El Ángel, en Reforma. Ya sí puedes anunciar el primer anuncio, ojalá que los socios me digan, no debía haber. Estamos demoliendo los edificios que están ahora en Reforma y va a ser un St. Regis en Reforma. Okay. Y vamos a poner super luxury, o sea, de los qualities, o sea, St. Regis es St. Regis, ¿no? Lo convencimos para que vinieran acá, estamos muy contentos y estamos trabajando en otro proyecto en Reforma, que serás el primero cuando pueda termine esto, que va a ser quizás, quizás el proyecto más importante de la Ciudad de México. Es un proyecto muy, muy grande, muy fuerte, en donde queremos hacer un lifestyle completamente diferente. Y entonces, por fuera de la Ciudad de México, acabamos de llegar de Monterrey, estamos planeando un proyecto muy de lujo en Monterrey, mixed use, condominios muy caros, un hotel de mucho lujo, probablemente sería un hotel como el como Four Seasons o St. Regis o Ritz-Carlton, en Vallarta. El proyecto Vallarta está más del 80% vendido. Tenemos un proyecto precioso.
5: Es del Thompson Vallarta.
6: Thompson Vallarta. Y, ¿sabes? Se nos ha parado un poquito las ventas, pero seguimos vendiendo bien por los problemas que hubo en Vallarta. En Zihuatanejo nos va súper bien. No solamente en las lomas esas que tenían donde está el faro. Artistas de Hollywood, no puedo decir uno de estos, pero top, top, que traen a otros artistas de Hollywood. Y entonces hemos comprado el hotel, que es Thompson también, ¿no? Que era antes de un alemán, que era el hotel favorito de Botero, el gran artista. Y lo estamos rehabilitando completamente en la playa para tener la conexión entre la montaña y la playa. Y tiene un terreno muy importante al lado, en donde vamos a hacer condominios de lujos en Zihuatanejo. Y en Playa del Carmen, también para este viaje, estamos abriendo las ventas en un proyecto en donde está un hotel que era Magical, le estamos cambiando el nombre, ¿no? Y rehaciendo el hotel completamente, y vamos a hacer en fases, porque hay mucha tierra, mirando al mar ahí con
5: sí, claro.
6: Y todo eso, un proyecto muy muy lindo de condominios y de hotelería, ¿no? Para darle todos los servicios. No hemos empezado a vender, la gente se ha dado...
5: Está preguntando, está tocando la puerta.
6: No, tenemos 40 reservaciones con dinero. O sea, vendemos muy bien. Yo creo que la reputación, no por dármelas, pero la reputación nos sigue y la gente nos sigue. Y entonces, es el segundo mercado más importante. El primero es el sur de la Florida, claro. Y yo creo que México va a ser el segundo mercado para nosotros. Nos estamos metiendo muy, muy, muy en lleno en México.
5: Oye, Jorge, tocando el tema que mencionas de la reputación y que gracias a la trayectoria que tiene The Related Group, que empezaron en 1979... O sea, ya están cerca de llegar a los 50 años con la empresa y empezaron pues, en toda esta parte de la Florida dándole valor por tu dinero a la gente que compraba un departamento de Related. Y han trabajado con arquitectos o con diseñadores tan grandes como Rem Koolhaas o como Philip Stark. Philip Stark tiene, tú hiciste las torres de justamente de Puerto Vallarta, las Icon Vallarta. Esa fórmula, además... Desde luego que el arte lo han tocado de una manera muy importante también como patrimonial para las personas que compran una propiedad con The Related. Esa es la fórmula cuando tú hablas del prestigio y de la credibilidad que tiene Related, además de los socios, porque también ustedes van asociándose con personajes que tienen una gran reputación al lugar al que llegan.
6: Sí, mira, yo creo que la reputación viene porque desde el principio... Yo no quería construir un edificio, ¿no? Les decía a todos, nuestro negocio va a ser siguiendo venderle a la gente. Y la única forma que puedes hacer eso es dando de más de lo que esperan, ¿no? En todo. Y mucha gente, algunas veces con socios, me criticaban, porque si tenemos esto 100% vendido, ¿cómo te vas a gastar 3 millones de dólares más si ya estás...? Digo, porque no me gusta cómo quedó esto, y no me gusta esto, y lo cambiamos para que sea buscando esa perfección, ¿no? Y yo creo que eso nos ha traído un mercado, porque la gente sabe, especialmente cuando vendes en preventa, que no sabes lo que te van a dar, tú estás tomando un chance increíble, ¿no? Y nos sigue la gente. Y cuando yo voy a Sudamérica, digamos, a Brasil, que tenemos un proyecto, el proyecto más grande de hoy en día de Sudamérica, lo estamos haciendo en Sao Paulo, donde tenemos 5 torres todas vendidas, vamos a hacer un shopping grande. En Buenos Aires también todo completo, 3 torres. Nos compran por related, ¿no? Saben que ese producto que le vamos a dar son terminaciones mejores que lo que les cae en el mercado, y logramos tener entre el 20 y el 30% de comparables más alto, y es porque la gente sabe que le vamos a dar ese producto. Y muchas veces, digamos, en Vallarta, en donde no había en la ciudad en sí, el de Philip Stark fue el primer proyecto de verdad de lujo, me dicen, no, vamos a entrar en la playa en este proyecto y vamos a ver, dice, ¿vas a poder cobrar eso? Yo digo, sí, porque yo no estoy buscando a todo el mundo, yo estoy buscando solamente a esa gente que están dispuestas a pagar un poco más por tener el arte, por ser un gran arquitecto como arquitectónica, que para mí es un genio Bernardo Forbrecha, para tener a Philip Stark o a Meyer Davis o a todos estos grandes interioristas que tenemos. Y nos vamos por todo el mundo, como tú dices que tú viajas, nos vamos por todo el mundo viajando a ver quién es el nuevo, ¿no? ¿Quién está haciendo arte? Terminamos ahora uno, el Nomad, un proyecto que ya está 95% vendido, lo estamos entregando ahora, y yo mismo cuando lo termino digo, wow, el restaurante que tenemos, los bares que tenemos, el diseño que tenemos, y la gente lo está viendo, y las últimas unidades se van a volar, ¿no? Y las aguantamos porque yo sabía lo que iba a hacer. Entonces estamos siempre no hacer lo que se llama cookie cutters, o sea, nos va bien en este, vamos a hacerlo igual, no. Vamos a buscar algo diferente, ¿no? Y por eso tienes que viajar, porque no tenemos las respuestas en Miami. Tienes que ir a buscarlas a otras partes, en donde son los mejores proyectos, en Francia o Alemania, Londres, Nueva York. Pero hoy en día hemos hecho el trabajo también en Miami, que nos vienen a buscar para hacer proyectos. Entonces tú vas a lugares y son proyectos que nos han copiado casi completamente el proyecto. No tan bien hechos, pero sí, entonces la pasión que creo que no solamente tengo yo o mis hijos es de quiénes son las personas más interesantes, cuáles son los mejores artistas, y hacer un conjunto en donde la persona esté tan orgullosa de ser el dueño de ese apartamento. Eso es lo más importante.
5: Porque ya la última pregunta, porque sabemos que eres un coleccionista de arte pues muy serio, de los más importantes que hay en el mundo, y hay mucha gente que está interesada en el arte, pero que no sabe cómo comprar. ¿Por qué es importante el arte en la vida de las personas?
6: Después de la familia, el gasto más importante de la mayoría de las personas es su casa, ¿no? Entonces tu casa es un símbolo, no es cemento, es tu símbolo, o sea, exacto, tu personalidad, todo está ahí. Tú te sientes el orgullo de pues, llevar a una persona, a tu familia, a su casa. Y entonces, si le dedicas todo eso como nosotros hacemos a su casa, tú tuvieras, después que terminamos de hacer esto, el orgullo que tiene esta gente con el arte que tienen. Y yo lo estoy oyendo, voy y digo, mira, este. Y entonces ya conocen el arte. Y es algo que espera, ¿no?
5: Jorge, pues muchísimas gracias por contarnos un poquito de la gran visión que tiene de Related Group, de tu pasión desde luego por el arte y pues por estar en México y por invertir en México. Oigan, pues nos tenemos que ir, se nos terminó el programa de Esther Hunter esta semana. ¿Qué se quiere decir del campeón de campeones? Rapidísimo.
7: Final, Cruz Azul, Toluca y mañana carrera, Gran Premio de Hungría a las 7 de la mañana.
5: Bueno, nos vemos y nos escuchamos la próxima semana con más de Style Hunter.

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1: Sonora es uno de los estados más calurosos del planeta porque los rayos del sol son los más potentes. Se llegó el tiempo de ocupar esos rayos para meternos a la transición de las energías limpias. Y el alcalde de Hermosillo, Antonio Astiazarán, tomó la batuta en el país e introdujo más de 300 patrullas eléctricas. También unidades de servicios públicos que funcionan sin gasolina, ahorrándose millones de pesos. Y dentro del proyecto a futuro de hacer de Sonora un referente, se llevará a cabo el Foro Mundial de Energía Solar, que en esta edición del 2026 contará con la participación del ex primer ministro de Canadá, Justin Trudeau. Este es el quinto año en el que se lleva a cabo el Foro Mundial de Energía Solar 2026, transición energética justa y eficiente, los días 21 y 22 de octubre. Con estas acciones buscan que Hermosillo y Sonora sean el gran referente mundial en las energías limpias.
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5: El agua de coco es considerada una bebida isotónica natural por excelencia. Contiene minerales clave como sodio, potasio y magnesio, que ayudan a reponer los nutrientes perdidos por el calor. Es más efectiva que muchas bebidas deportivas para hidratar profundamente el organismo. Beberla bien fría es una forma deliciosa de refrescarse y recuperar energía tras realizar actividades físicas.
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5: La orina de los gatos brilla bajo la luz ultravioleta debido a que sus componentes químicos naturales la hacen fluorescente.
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¿Qué tal, amigos de Grupo Fórmula? Bienvenidos a Itinerario Turístico. Hoy estamos en San Diego, California. Detrás de nosotros, para quienes nos ven en la televisión, se los narro en la radio, pues el skyline, como le llaman aquí, del centro de San Diego. Particularmente estamos en la isla de Coronado y detrás de nosotros la bahía de San Diego y, bueno, pues todo San Diego, California. Gracias a quienes incorporan esta emisión a través de Radio Fórmula 103.3 de FM y 970 de amplitud modulada en la zona metropolitana de la Ciudad de México. Un saludo muy en especial a quienes nos escuchan aquí en San Diego en Radio Fórmula Baja California 950 de amplitud modulada, esta señal que cubre prácticamente desde Los Ángeles hasta Ensenada. Muchas gracias a quienes nos ven a través del YouTube de Grupo Fórmula, estamos también transmitiendo en vivo, y a quienes nos ven por Telefórmula y todos los sistemas de cable en México, aquí en Estados Unidos en Xfinity Latino y Latino View, y bueno, en las diferentes plataformas Roku TV, Samsung Plus, TCL, en Pluto TV, y también a quienes nos ven y nos escuchan en www.radioformula.mx. Yo soy José Antonio López Sosa, estamos abriendo la conversación del turismo, y bueno, pues este fin de semana en particular es muy especial para San Diego, porque se lleva a cabo pues un evento de talla internacional, el más importante del mundo en materia de cómics, y se llama Comic Con. Este se está llevando a cabo justo en el centro de convenciones. Aquí se ve detrás de nosotros estos techos como que simulan montañas. Es el centro de convenciones de San Diego. Y bueno, ahí se está llevando. Han llegado más de 300,000 personas de diferentes partes de los Estados Unidos y del mundo para asistir a este Comic Con, que duró, bueno, jueves, viernes, sábado y domingo de

que Comic-Con podía ser un escenario ideal para lanzar películas que tuvieran que ver no solamente con los cómics como Superman, como El Hombre Araña, como Batman, sino con la ciencia ficción, y después con los animes y con los dibujos animados. Es cuando, bueno, pues esta convención migra de ser solamente de cómics a ser algo como lo que es el día de hoy. Tiene un respaldo de la industria cinematográfica, y de hecho hay muchas activaciones fuera del centro de convenciones. Es muy complicado, ahora mismo ya no hay entradas, más o menos cuestan $80 por día. Por ejemplo, para acreditarse como periodistas, como medios de comunicación, lo teníamos que haber hecho a más tardar en enero. O sea, imagínense cuántos meses antes, porque bueno, viene gente, insisto, de todo el mundo. Hay otros Comic-Cons que a partir de aquí se han gestado en Nueva York, en Europa, en distintas partes, pero este es el más importante y que se celebra anualmente. ¿Qué hay dentro del Comic-Con? Bueno, pues está toda la exhibición de lo que tiene que ver con la industria de los cómics, con la industria del cine, de la ciencia ficción. Esto dentro hay conferencias, hay stands, hay material promocional dentro del centro de convenciones, pero afuera hay activaciones donde algunas son gratuitas, algunas se requiere tener pues el badge o la acreditación, el boleto, que es como una especie de credencial, que es lo que dan. Y bueno, pues estas activaciones están por todas partes de San Diego, cerca del centro de convenciones. Tuvimos la oportunidad de caminar hasta el Petco Park, por donde ya estaba el Horton Plaza, que ya no existe. Y bueno, no hace falta tener un boleto para disfrutar lo que significa el Comic-Con, porque bueno, sí, el calor, el sol, pero de pronto ve uno personas de verdad disfrazadas de sus personajes favoritos, y no estamos hablando de solamente niños o chavitos. Vemos gente de todas las edades. Llegamos a ver gente, pues yo creo que ya pasando los 70 años, que también venían personificados y bueno, pues están muy en su papel y muy comprometidos y muy pues metidos en este mundo del cómic, que es toda una industria que al final mueve también al turismo, porque 300,000 personas que lleguen a San Diego, que elevan las tarifas rack de los hoteles, que elevan la demanda de las propiedades de alquiler vacacional, de los Airbnbs, de las diferentes plataformas, y que hacen que en la ciudad de San Diego llegue una derrama económica importante, pues es un evento que se ha capitalizado y que se ha orientado también para el tema turístico. Estamos hablando que esta ciudad recibe miles de turistas al año, pero Comic-Con pues es uno de los fines de semana donde llegan más visitantes. El aeropuerto de San Diego, sin contar al de Tijuana y CBX, que tiene vuelos a toda la República Mexicana y a China, el aeropuerto de San Diego tiene conectividad prácticamente a todos los Estados Unidos con la mayor parte de las aerolíneas. De forma internacional, bueno, tiene vuelos a Londres con British Airways y tiene vuelos a Frankfurt con Lufthansa. Está conectada con Europa. Y bueno, pues con todos los demás estados de la Unión Americana a través de las aerolíneas de Estados Unidos. United Airlines tiene muchos vuelos a San Francisco, a Houston, a Denver, y así diferentes aerolíneas tienen esta conectividad. Si le sumamos lo de México con el CBX del aeropuerto de Tijuana, vemos que este lugar es de los más conectados del continente, la megarregión, San Diego y Tijuana. Y bueno, dentro de lo que vimos también en el Comic-Con, hay unos hoteles ícono que son Hilton. Estas dos torres, para quienes nos ven en la televisión, se los narro en la radio, estas dos torres paralelas que simulan las velas de barco, que así fueron concebidas. Bueno, en este hotel Hilton, en la parte de abajo en el lobby, tienen una activación curiosa de Comic-Con, porque ahí están vendiendo, pues es un espacio, un escaparate para artistas que hacen del cómic su inspiración. Y entonces están vendiendo diferentes acrílicos, óleo sobre tela, colecciones, juguetes, de todo, con base en el Comic-Con. Entonces, si uno está inscrito y pagó el boleto para el Comic-Con, puede entrar a las subastas, y ahí uno va poniéndole, pues este empieza en $25, yo pongo 50, 75, 100. Pero para quienes no pagaron o no tenemos el boleto del Comic-Con, hay una forma de comprarlo de inmediato, sube un poco el precio. Pero vaya, para los coleccionistas, esto es una cosa de verdad que vale la pena visitar, y eso está de forma gratuita. Y así como hay esto en este hotel Hilton, hay muchas otras cosas de forma gratuita con relación al Comic-Con en Seaport Village, insisto, en el centro de convenciones. Incluso hay trolleys. El trolley es el sistema de transporte como tren ligero de San Diego, que tienen ahora corridas, por así decirlo, especiales de diferentes puntos de San Diego hacia el centro de convenciones o hacia la estación de Gaslamp, que es donde se lleva a cabo el Comic-Con. Así que pues

una gran experiencia, a pesar de no haber entrado, a pesar de no estar en el centro de convenciones, pero simplemente vivirlo por es estos eventos, así como acaba de ocurrir con el Mundial, que a veces si no tienes boleto y pues nomás vas afuera del estadio, como nos pasó a nosotros en la Ciudad de México, pero que con estar cerca del lugar o del venue, como le dicen en inglés, pues te llevas un poco de la experiencia, del ánimo, del mood de la gente. Me parece que es lo mismo con este Comic-Con, porque a pesar de no tener pues la acreditación o los boletos, sino haber podido entrar al centro de convenciones, se lleva uno un poquito y vive la experiencia desde las calles, caminando por los diferentes lugares de San Diego, sobre todo los cercanos al centro de convenciones, y esto pues nos permite entender un poco cómo es este universo de los cómics, cómo es este grupo de este nicho de personas. Estamos hablando de 300,000 que vinieron a San Diego para este evento, más la gente que vive en la región. De Tijuana vino mucha gente, por supuesto, también de Mexicali. Pero bueno, pues esto es parte de lo que se vive en un fin de semana de Comic-Con aquí en San Diego, California. Pudimos recorrer, pudimos ver a diferentes, insisto, personas, muchos lugares que tenían venta especial de comida. Los tacos El Frank, que son muy famosos allá en Tijuana, hemos ido a comer en Tijuana. Bueno, pues tienen una sucursal en San Diego, muy cerca del centro de convenciones. Estamos por ahí por los tacos El Frank, claro, a precios de dólares. Con la misma receta dicen, no los probamos, porque yo prefiero ir a comerlos al francés allá a Playas de Tijuana o al Frank ahí en la Revolución, cerca de la Revolución en Tijuana. Pero bueno, pues mucha gente anglosajona, muchos mexicanos, mucha gente de distintas partes del mundo que fueron, que estaban ahí disfrutando de estos tacos El Frank en la edición de Estados Unidos. Es una mega región esta la que tenemos, pero bueno, pues ha sido una gran experiencia el poder caminar por fuera de este Comic-Con aquí en San Diego. Y nosotros vamos a un corte y de regreso vamos del otro lado de la frontera, porque allá también hay cosas muy interesantes que ver, y al visitar esta zona se puede ir y venir y estar en dos países en un mismo viaje. Vamos al corte, seguimos en Itinerario Turístico, como siempre, a través del Grupo Fórmula. A mí me pueden seguir como @1977 en todas mis redes. Itinerario Turístico en Facebook es el programa, @itinerariomex en las demás plataformas. Y bueno, las redes de Grupo Fórmula, @radio-fórmula en X, Radio Fórmula MX en las demás plataformas. Y vamos a abrir la conversación juntos en www.radioformula.mx. Vamos al corte, regresamos, tenemos más.

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8: Explorando la naturaleza.
9: Parque Nacional Redwood, Estados Unidos. Situado en la costa de California, este bosque es el hogar de los seres vivos más altos del planeta, las secuoyas rojas. Estos gigantes pueden superar los 100 metros de altura y vivir durante siglos. El ecosistema costero, envuelto frecuentemente en niebla, proporciona la humedad necesaria para su crecimiento monumental. Caminar entre estos árboles centenarios ofrece una perspectiva única sobre la majestuosidad y la resistencia de la naturaleza frente al tiempo.
8: Caminando por México.
9: Real de 14, San Luis Potosí. Tras cruzar el túnel de Ogarrio, se entra a este antiguo pueblo minero detenido en el tiempo. Entre ruinas de piedra y el desierto sagrado de Wirikuta, el ambiente es místico. Es un destino silencioso que invita a la introspección.

0: Ya estamos de regreso en itinerario turístico y vámonos del otro lado de la frontera. Aquí a unos 26 kilómetros de donde estamos, está San Isidro, está la línea internacional y comienza Tijuana, Baja California. Y nosotros estuvimos justo en un lugar emblemático de la frontera, que son las playas de Tijuana. ¿Por qué emblemático? Porque, bueno, pues es de las, ya verán, es de las pocas fronteras en el mundo, quienes ya la conocen, donde el muro fronterizo realmente llega unos metros dentro del mar. Y esto se ha convertido, del lado mexicano, en un centro de demostración cultural, de pinturas, de protestas, de un huerto urbano. Vean ustedes lo que encontramos de aquel lado, en playas de Tijuana. Y estamos justo donde inicia o termina el muro fronterizo. Ahí, aquí muy cerca está el monumento 248. Hay monumentos mojoneras que van pues dividiendo la frontera entre México y Estados Unidos a partir de Ciudad Juárez, del Paso, Texas, donde el río Bravo ya se interna a territorio estadounidense, y hasta aquí, hasta playas de Tijuana. Aquí detrás de nosotros vemos, bueno, cómo el muro llega hasta el mar. Antes era una pared que no se podía ver de un lado al otro. Ya cuando llegó la primera administración de Donald Trump, hacen este muro grande que se ha convertido, bueno, pues en un lugar también donde se dibujan cosas, donde se protesta. Aquí está un parque de la amistad. Detrás de nosotros está la Plaza de Toros de Tijuana, la nueva, que, bueno, pues ahorita está temporalmente sin corridas por una situación legal que existe en Baja California. Pero bueno, pues este es uno de los atractivos turísticos en playas de Tijuana. Pues suena raro, ¿no? Pero una frontera, un muro doble que nos tienen aquí los estadounidenses, pues resulta un atractivo turístico incluso para propios estadounidenses que vienen de este lado. Antes, del otro lado de la frontera se podía llegar, de hecho hace muchos años lo hicimos, podía uno llegar también hasta la playa. Ahora pues ya es muy complicado porque hay una doble barda, pues con esta paranoia que tienen de que no crucen los migrantes y que no crucen, y entonces hay dos bardas, ya no se puede llegar de aquel lado. Y bueno, pues aquí es donde empieza la patria. Estamos en la frontera entre Tijuana y San Diego, pegado al Océano Pacífico, una de las pocas fronteras que llega con un muro hasta dentro del mar. Y bueno, pues es parte de esta ciudad de Tijuana, donde, bueno, pues estamos aquí, justo junto al monumento 248, que ahí lo dice puntualmente, se puso a partir de lo que dice el Tratado de Guadalupe Hidalgo, cuando en 1848 perdemos pues todo lo que está de la barda hacia allá. Desde 1848, una de las fronteras más controvertidas y transitadas del mundo. Son aproximadamente 699 kilómetros desde Ciudad Juárez, donde termina el río Bravo o empieza, hasta playas de Tijuana. Estamos hablando de 258 monumentos que están separados en promedio 2.7 kilómetros y es lo que delimita oficialmente la frontera entre México y los Estados Unidos, aunque hubo un replanteamiento cuando se vendió la Mesilla después de la década de 1850. Es una frontera donde se quedan sueños, donde han cruzado muchas personas y han logrado éxito del otro lado en los Estados Unidos, donde han fallecido miles y miles de migrantes, donde muchos han sido retornados a México por las oficinas de migración y por los oficiales de migración en los Estados Unidos, pero sin lugar a dudas es una de las fronteras únicas en el mundo donde, bueno, pues este gran muro fronterizo, este último de la primera administración de Donald Trump, por lo menos aquí en el caso de Tijuana, se ha convertido en un lugar de arte, de protesta, de colores, donde, bueno, pues se expresan los diferentes sueños, la diferente problemática y lo que pudiera ser entre dos naciones que están separadas por un muro. Parte principalmente del entorno urbano, parte única de la ciudad de Tijuana. Me parece que no hay otra ciudad en el mundo donde existan estas manifestaciones artísticas de esta frontera que va desde la playa y, bueno, hasta las montañas, ya con rumbo a Tecate y a Mexicali. Hasta el último centímetro es aprovechado por las calles en México, no así del otro lado, donde, bueno, tienen ya incluso una doble barda para proteger pues de lo que ellos llaman la amenaza de los migrantes. Hay huertos urbanos cerca de la Plaza de Toros en la región de playas de Tijuana y esto se ha convertido en un atractivo turístico para quienes visitan esta, la ciudad de Tijuana, donde empieza la patria, aquí en Baja California, al norte de México, en lo más al norte que tiene América Latina. uno de los puntos más boreales de Latinoamérica. Pero Tijuana no solamente es el muro fronterizo. Tijuana es una zona, una ciudad que se caracteriza por estar a la vanguardia en cuanto a la gastronomía, la vida nocturna, la cerveza artesanal, incluso la cultura, la ensalada César, lo que se vive al norte de la República. Sí, tiene mucha problemática, ha tenido problemas de seguridad, de desarrollo urbano, problemas de migración, problemas de pobreza, pero no obstante, ha salido adelante y representa ahora uno de los lugares que vale la pena visitar en la República Mexicana. Otro México distinto, el norte de la península de Baja California, que tiene una conexión, sí, intrínseca con los Estados Unidos, pero que ha desarrollado turismo médico, que ha desarrollado una gastronomía única y que es ahora uno de los puntos que más vale la pena visitar en nuestro país, Tijuana, Baja California. Y bueno, pues esto es Tijuana, una ciudad que también vale mucho la pena descubrir, muy interesante, a la cual estaremos yendo y viniendo estos días. Y de ahí nos fuimos a Ensenada, a La Bufadora, un lugar único, uno de los lugares únicos en el mundo, único en la República Mexicana, único en América del Norte. Vean ustedes lo que es La Bufadora, Baja California.
1: Ah, bueno, estamos en Ensenada y acabamos de venir acá y me tenían una sorpresa, que es un fenómeno que sabían que solo existe acá en Baja California y en Australia. Sí, hasta Australia. Bueno, ¿cuál fenómeno creen que es? Es uno muy exótico, por cierto. Por ejemplo, yo pensaba que era un remolino, pero no. Es la bufadora. Y se trata de que las olas que vienen de mar abierto van totalmente fuertes hacia allá. Y allá, como ya no hay espacio, por alguna razón, pasa eso, explota. ¿Y por qué explota? No tengo ni la más mínima idea. Yo creo que es porque va chocando con pared así, pam, pam. Y choca hasta que explota. Ay, pues cierto. Dato curioso. Entre más fuerte sea la ola, es mejor. Bueno, la bufadora es un fenómeno natural que solo existe en dos en la Tierra. Uno acá en Baja California y otro en hasta Australia. El fenómeno consiste en que las olas van pasando y allá ya hay como un tope. Y ese tope hace que el agua se estrelle y como no tiene a dónde ir, se vuelve a estrellar. Y así, y la presión sube y explota. Pues básicamente este fenómeno solo hay dos en el mundo. Ahorita mismo estamos en Ensenada.
0: ¿Dónde?
1: Estamos en Ensenada, aquí en México. Y bueno, pues vale la pena, sí, solo que es un trayecto de 3 horas.
2: Y además,
1: por ejemplo, es alguien de Estados Unidos. Hello, you understand me, USA.
2: Y además hace mucho calor, pero vale la pena venir. Sobre todo vengan cuando hace mucho viento. Si vienen cuando hace mucho viento, como salen disparados y se hacen gotitas, te moja.
1: Sí, puede pasar.
2: Vengan a la bufadora.
3: Esto va a ser bueno. Ahora.
0: Para llegar a la bufadora son algo así como 2 horas y media desde la frontera entre Tijuana y en San Diego. Lo negativo es que está lleno de puestos, es una suerte de tianguis lo que existe, sin regulación, donde bueno, lo mismo, se venden bolsas, mercancías chinas, hay cantinas, hay restaurantes. Y bueno, fuimos en un día poco, digamos, transitado entre semana, pero nos cuentan que los fines de semana, bueno, pues esto se pone a reventar. ¿Y cuál es el problema que haya tantos puestos y tantos negocios? No es con el ánimo de que la gente no gane dinero, sino que quitan los espacios públicos. Para quienes nos ven en la televisión, se los narro en la radio, hay que caminar prácticamente por el arroyo vehicular donde transitan carros, porque no existen banquetas, no es una zona peatonal y realmente están todos encima de todos. La entrada a la bufadora es gratuita, sin embargo los estacionamientos rondan entre 50 y 200 pesos, es decir, es el verdadero negocio. El gobierno estatal o municipal nos ha encargado de poner un estacionamiento regulado. Y bueno, pues hay locales de todo tipo que, insisto, venden tequila, mezcal, no sabemos si tengan permiso para expender bebidas alcohólicas, y venden, bueno, pues todo tipo de mercancías, cosa que puede hacer complicado el acceso, sobre todo si alguien viene con alguna discapacidad, porque no hay rampas, no hay ni siquiera un espacio donde pueda pasar alguien con una silla de ruedas, con una andadera o con unas muletas. Pero esta es la forma en la que, bueno, pues explota a la bufadora, que vale la pena visitarla en Baja California, muy cerca de Ensenada. Impresionante. Y bueno, pues sí, necesita un poco de regulación solamente para poder poner en orden todo, pero sin lugar a dudas vale la pena ir y conocer y disfrutar de la bufadora y, por supuesto, de Ensenada, uno de los lugares más bonitos de la República. Vamos a un corte y regresamos. Seguimos en Itinerario Turístico, como siempre, a través de Grupo Fórmula. Volvemos.

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Ya estamos de regreso en itinerario turístico y bueno, fuimos aquí en San Diego, de regreso a este lado de la frontera, a uno de los parques icónicos que ha mutado. Comenzó como un parque acuario donde, bueno, pues han ser el entretenimiento, el poder ver a los delfines, a las focas, lobos marinos, incluso a pues estas grandes orcas o ballenas asesinas, como se les conoce. Pues actuando, esto ha migrado, los tiempos han cambiado, ahora se han enfocado más en el rescate animal y en ser un parque de atracciones que hay en diferentes partes de Estados Unidos, pero nació aquí. Se trata de SeaWorld San Diego. Y bueno, decir que SeaWorld San Diego es, pues, tiene su página y se pueden comprar los accesos. Forma parte también de la cartera de City Pass. City Pass tiene varios. City Pass San Diego tiene uno del sur de California, pero particularmente el de San Diego, pues nos permite ir a SeaWorld. La verdad es que vale la pena el City Pass porque ahí son diferentes atracciones con un solo pago y además lo trae uno pues en el wallet, en la cartera electrónica. Aquí trae uno el City Pass y puede reservar, puede ir. Vamos a estar hablando de diferentes actividades que haremos a través de City Pass, pero bueno, estuvimos en SeaWorld en San Diego, un lugar que, insisto, vale la pena visitar porque han mutado, porque ahora se dedican al rescate animal y porque es una delicia para niños, para jóvenes, para adultos, para no tan niños. Y esto es parte de lo que pudimos ver en SeaWorld aquí en San Diego, California.

Julio en San Diego suele traer días de cielo despejado y temperaturas elevadas. En esa temporada, SeaWorld se convierte en una de las opciones más buscadas por las familias que visitan la ciudad. Si el viaje coincide con las vacaciones escolares, conviene destinar un día entre semana para recorrer todo el parque. La afluencia suele ser menor que durante el fin de semana. Un consejo adicional: llevar traje de baño, gorra y mucho, mucho bloqueador solar. El clima puede sentirse intenso desde las primeras horas del día.

Llegamos poco antes de la apertura. Entre semana las puertas abren a las 10 de la mañana. Los fines de semana desde las 9. Entrar temprano hace la diferencia, permite disfrutar varias atracciones antes que las filas comiencen a crecer. Cuando se viaja con niños, en nuestro caso de 11 y 9 años, administrar bien los tiempos también ayuda a que la jornada resulte más cómoda para todos. Nuestra primera parada fue el estanque de los peces limpiadores. Es una de esas experiencias sencillas que suelen sorprender. Basta con sumergir las manos para sentir el ligero cosquilleo de estos pequeños peces mientras realizan su labor natural. Al mismo tiempo, el espacio ofrece información sobre su hábitat, su alimentación y el papel que desempeñan dentro de los ecosistemas marinos.

0: Después nos dirigimos a una de las atracciones más concurridas del parque, la montaña rusa Arctic Rescue. Inspirada en el rescate de la fauna del Ártico, combina aceleraciones, cambios de dirección y tramos muy cercanos al suelo, dando sensación de deslizarse sobre el hielo. La experiencia dura apenas un par de minutos, pero mantiene la atención de principio a fin y suele convertirse en una de las favoritas del recorrido.
1: ¿Te gustó la experiencia del Atlantis? Cuéntanos, ¿cómo te fue?
2: A ver, para iniciar hicimos un buen de tiempo para la fila, pero ignorando la fila, me gustó, aunque me dio miedo porque no me he subido en una montaña rusa hace mucho tiempo. Entonces no sabía cómo hacer que no me dé miedo, pero ya recordé cómo.
1: ¿Sí?
2: Sí, bueno, es cuando está... Es que allá es como que te suben, luego te meten a un lugar, te bajan y te mojan. Luego te vuelven a poner, te meten a un elevador donde se supone que el Kraken te está atrapando. Uh-huh. Y luego vas más por las vías de montaña, te vuelven a tirar, luego vuelves a subir y te vuelven a tirar. Y creo que ya es todo.
1: Ya luego te mojas.
0: Más adelante encontramos una actividad diferente. Un videojuego interactivo en el que los 4 integrantes de la familia debíamos colaborar para superar distintos desafíos mientras explorábamos el fondo del océano. Más que competir, la dinámica consistía en coordinarse y resolver tareas en equipo. Una pausa distinta entre las atracciones mecánicas. La siguiente escala fue Manta, otra de las montañas rusas más populares del parque. Para entonces las filas ya eran considerablemente más largas, por lo que decidimos utilizar el servicio Quick Queue, que permite acceder a una fila menor de espera en varias de las principales atracciones. En Manta el recorrido combina velocidad, giros y cambios de dirección que generan esa sensación tan particular de las montañas rusas. Por momentos parece que el cuerpo se queda atrás mientras el trayecto continúa avanzando. Una mezcla de expectativa, vértigo y diversión que provoca tanto risas como uno que otro de estos gritos espontáneos.

Después de varias dosis de adrenalina, llegó el momento de hacer una pausa y comer y disfrutar un helado antes de subir Sky Tower. Desde esa altura es posible apreciar buena parte de la bahía, el perfil urbano de San Diego, la extensión del parque, una perspectiva distinta que ayuda a dimensionar el entorno.

La visita también incluyó algunos de los espacios dedicados a la fauna marina. Pudimos observar animales que forman parte de programas de rescate y rehabilitación, alimentar un león marino y recorrer el hábitat de los pingüinos, donde resulta inevitable detenerse unos minutos para observar la forma en que interactúan entre ellos. Así transcurrió nuestra jornada en SeaWorld San Diego, una combinación de atracciones, actividades interactivas y espacios dedicados a conocer distintas especies marinas. Si se organiza el tiempo desde temprano y se planea la visita considerando el clima y la afluencia de personas, es posible recorrer buena parte del parque en solo un día y disfrutar de una experiencia pensada para toda la familia.

recomendable comprar los boletos con anticipación en la página de SeaWorld o bien adquirir el City Pass San Diego, que tiene incluida, por supuesto, esta atracción, SeaWorld San Diego, donde todo comenzó, porque este fue el primer parque de SeaWorld de los muchos que existen hoy en los Estados Unidos y sigue siendo un ícono hoy del rescate animal, de la preservación marina y una clase de biología marina para todos los pequeños que asisten, para saber cuál es nuestra responsabilidad en el mundo con relación a cuidar los mares, a cuidar los ríos, a cuidar todos los sistemas acuíferos, que al final del día es de donde vino la vida y donde continúa la vida.

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7: En la Fórmula 1, el piloto británico Lando Norris de McLaren se llevó la pole position de la clasificación del Gran Premio de Hungría, imponiéndose a los Ferrari el británico Lewis Hamilton y el monegasco Charles Leclerc. El mexicano Sergio Pérez de Cadillac iniciará la carrera en el último lugar el día de mañana. En los Juegos Centroamericanos y del Caribe, dentro de la prueba doble remo corto ligero femenil, Melissa Márquez y Aileen Ibarra conquistaron la primera medalla de oro para la delegación mexicana. William de Jesús conquistó la presea dorada en taekwondo de formas, así como Ana Paula Vázquez, Ángela Ruiz y Alejandra Valencia dentro del tiro con arco recubo. En la Liga MX, este sábado, Cruz Azul enfrenta al Toluca en Los Ángeles por el campeón de campeones a las 6:30 de la tarde, tiempo del Centro de México. Informó Alberto Campos. 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

0: Ya estamos de regreso en itinerario turístico y vámonos de nuevo a Tijuana, porque estuvimos en el Secut, en la zona de museos, en la zona del río Paseo de los Héroes, y vean ustedes la experiencia de familia que se puede tener cultural, de museos, de películas, de libros en Tijuana.
1: Y aquí estamos en el Cubo, en el complejo de Fresmayer, aquí en Tijuana, y estamos a punto de entrar a la exposición de 31 minutos que se ha puesto recientemente y que se va a expandir en agosto. Pues, para los que no sepan, 31 minutos es una serie, ya iba a decir animada, de marionetas que representa a los noticieros de ese de cuando se sacó por allá en 2003 en Chile, que y era una especie de crítica a esos noticieros.
2: No es una crítica, es una parodia.
1: Sí.
2: Pues es como para burlarse de los noticieros de esa época.
1: Un dato interesante de esta estructura es que fue hecha por el mismo arquitecto que construyó el Estadio Azteca. Para muchos, la iglesia del fútbol.

0: Y aquí estamos en el Museo Franz Mayer en la sección de 31 minutos. Esta sección la hicieron los mismos que crearon esta serie famosa de Chile llamada 31 minutos, que va recorriendo de país en país hasta posiblemente terminar toda América. Ahorita mismo, en el caso de México, tocó estar aquí. Y esta es la exposición que tienen mostrando todas sus marionetas que han usado a lo largo de estos largos 23 años.
1: 31 minutos es una serie muy al azar que se trata de unas marionetas dando un noticiero. Es como personas dando un noticiero burlándose de los noticieros de la época en la que se creó. Y se volvió tanta su fama que hasta ahora siguen creando nuevos personajes y haciendo más episodios. O sea, técnicamente lo que está aquí no es lo original, sino es lo que usan para la exposición. Porque ahorita mismo se siguen haciendo episodios de 31 minutos. En poder ser Tulio Treviño, Juan Carlos Bodoque o Juanín Juan Jerry.
0: Pues se supone que cada uno cumple la labor de cualquier persona que trabaja en un noticiero. Por ejemplo, Tulio Treviño es el presentador, Juan Carlos Bodoque es, por ejemplo,
1: el reportero.
0: El reportero, junto a varios reporteros como Mico el micrófono y por ejemplo, Juanín Juan Javi es el productor. Más o menos así es.
1: Los personajes están por acá.
0: Son básicamente todos estos los que se han usado a lo largo de los 23 años que ha existido esta serie. Pero si no fuera un espantapájaros, uh-huh. Si fuera así de verdad. Y bueno,
1: Juanín lo pueden encontrar como por allá.
0: Sí. Pues esta es la exposición que tenemos aquí en el Museo Franz Mayer en Tijuana. Y pues les recomendamos mucho venir porque aunque la exposición está medio pequeña, vale la pena vivir una experiencia en familia aquí. Sobre todo si han visto la serie.
1: Sí, mucho más.

Básicamente, esta serie se trata de episodios randoms de personas haciendo cosas. Por ejemplo, estos son recopilaciones de uno de los personajes llamado Mago Magin.

Se supone que es que Juanín siempre le dice a Tulio, a todos los que están en la zona de presentación, siempre les dice, estamos al aire.

Ahorita mismo estamos en una parte del complejo y esta es la parte de Secut, donde vimos una producción de IMAX en un cuarto que hace parecer que todo es real. Y la verdad, la experiencia es increíble. Les recomiendo comprar los boletos. Pues allá lo que usan es una especie de máquina circular con lo que proyectan toda la grabación. Y de hecho, un dato curioso es que aquí no usan grabación digital, usan cinta.

Y de ahí nos fuimos al estadio a ver a los Xolos, a ver a los Xolos contra el León, que tuvieron el juego el pasado viernes. Y una experiencia también, ahora que terminó el Mundial y que el fútbol sigue en la mente de los niños, de los jóvenes, de los adultos, uno de los estadios más bonitos es el estadio de los Xolos de Tijuana, y ahí estuvimos. Poco más de 27 mil espectadores caben en este estadio caliente, ubicado a un costado del complejo del hipódromo, donde estuvo también el galgódromo. Y bueno, este estadio que pues es uno de los más modernos que existen en el norte del país, muy cómodo, y debemos decirlo, la afición se comporta bastante bien, muy familiar. Vimos a muchos niños, muchas familias, nosotros llevamos a nuestros niños de hecho, y mucha gente que cruza desde San Diego, muchos aficionados al fútbol, no solamente mexicoamericanos, sino también anglosajones que cruzan desde San Diego para ver este juego, en este caso fue de los Xolos contra el León. El próximo 9 de agosto se anunció que habrá un interfronterizo en la ciudad de San Diego, donde jugarán los Xolos de Tijuana contra el equipo de San Diego de la MLS. Y así es esta parte de los deportes en la frontera, donde está la Liga MX de este lado en Tijuana, y donde en San Diego, del otro lado de la frontera, pues está la Liga de Béisbol en el Petco Park con los Padres de San Diego, donde está también el fútbol americano, donde hay fútbol varonil y femenil de la Liga MLS. Y bueno, pues esto es parte de la oferta que tiene binacional esta región de Tijuana-San Diego, y en este caso con este excelente estadio de los Xolos de Tijuana, vencieron 1-0, y bueno, la ovación fue para Gilberto Mora, que entró en el segundo tiempo y que anotó un penalti, el penalti con el que ganaron, porque bueno, ya habían fallado uno en el primer tiempo los Xolos de Tijuana. Pero bueno, pues una afición, insisto, muy respetuosa, y que bueno, se vuelca por su equipo, la ciudad se transforma, los centros de consumo, las taquerías, los restaurantes se llenan, las garitas, tanto de entrada a México antes del partido como de regreso a los Estados Unidos, también tienen pues una mayor afluencia. Y nos contaban los taxistas, los comerciantes, la gente que tiene negocios en Tijuana, que bueno, este tipo de juegos, cuando hay juego en el estadio de los Xolos, bueno, pues el movimiento económico crece, y es algo que agradecen, y es algo que demuestra cómo, bueno, pues Tijuana, Baja California, a pesar de los problemas que puedan tener en materia de seguridad fronteriza, en materia política, en materia económica, bueno, pues se da espacios para tener pues esto, ¿no? El fútbol de la primera división, y para poder tener un estadio lleno ayer, pues con casi las 27 mil personas, hicieron falta pues un par de miles de personas para que estuviera a su máxima capacidad, con precios accesibles, y bueno, pues con el patrocinio de empresas tan importantes como Viva Aerobús, Viva Aerobús, que es patrocinadora de los Xolos y que está, bueno, pues en todos los rincones del estadio aquí en Tijuana, Baja California, México. Y hasta aquí Itinerario Turístico, los esperamos en nuestra siguiente edición, como siempre, sábados y domingos, 12 del día, en punto, tiempo del centro, a través de Grupo Fórmula, radio, televisión, internet, redes sociales. Les invito a que se queden en Fórmula Noticias. Yo soy José Antonio López Sosa, les mando un fuerte abrazo desde esta hermosa ciudad de San Diego. Cuídense mucho y pásenla muy bien.

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6: El hurón. Los hurones son mascotas extremadamente energéticas y juguetonas. Tienen un cuerpo flexible que les permite explorar cada escondite de la casa. Son muy sociables y crean vínculos muy fuertes con sus dueños, aunque requieren una supervisión constante debido a su naturaleza traviesa y curiosa.
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6: El corazón de un camarón se encuentra ubicado en su cabeza, cerca de su sistema digestivo y otros órganos vitales.
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6: El corazón del colibrí late más de 1000 veces por minuto cuando vuela para mantener su metabolismo extremadamente rápido.
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6: Las mariposas saborean la comida con sus patas, detectando si una planta es apta para poner sus huevos en ella.
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7: 13 horas en punto. Les saluda Michelle Rivera. Gracias por acompañarme este sábado. Transmitimos en esta ocasión en vivo y en directo desde los estudios de Radio Fórmula en la Ciudad de México. Me da mucho gusto saludarte, México. Sabemos que estás descansando a mitad de vacaciones con niñas y niños en casa, pero también te informas. Tú que vas conduciendo, hazlo con cuidado, pero no dejes de estar al tanto con lo más relevante en el México y el mundo. Te saluda Michelle Rivera. Esto es Fórmula Noticias. Iniciamos.
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7: Le recuerdo que además de escucharnos en toda la República vía FM, estamos también transmitiendo en vivo en nuestras plataformas. Encuéntranos en YouTube, estamos en Facebook y también en la red social X@radio-fórmula, ya con más de 1,000,000 de personas leyendo constantemente la información más importante que surge en el momento. Tú también nos ves a través del sistema de cable a satélite favorito local. Bienvenido, saludo a quienes también nos ve desde la Unión Americana. Gracias por acompañarnos, tenemos la agenda de México y también migratoria que a ti te interesa. A tu servidor le encuentras como Michelle Rivera en las redes sociales, lista para dar poder a tu voz. Ahora hagamos un recorrido juntos con la información más importante. Y bueno, la preocupación de muchos padres de familia y estudiantes que aspiran a estar en la UNAM, en la Universidad Nacional Autónoma de México. Tras varios días del centro de la polémica, la UNAM dio a conocer que suspenderá de manera provisional la inscripción a las y los estudiantes de primer ingreso de nivel licenciatura para el ciclo escolar 26-27. Lo anterior implica la suspensión de entrega documental e inscripciones para el siguiente ciclo escolar, la cual se llevaría a cabo a partir de este lunes 27 de julio. Cabe destacar que los resultados del examen de admisión realizado en línea causaron polémica por el alto puntaje registrado este año, por lo que habría trascendido posibles trampas por parte de las personas aspirantes. ¿Pero qué dice la UNAM y qué dicen las autoridades? Me enlazo ahora mismo con mi compañera Lisbeth Hernández porque tiene los detalles. Lisbeth, te saludo. Buena tarde.
9: Muy buenas tardes, Michelle. También me da mucho gusto saludarte. Pues también la UNAM efectivamente anoche dio este comunicado, informó en él que pues se suspendía este proceso de entrega de documentos y las inscripciones que deberían de comenzar el próximo lunes 27 de junio. Esto debido a que, como informó el rector, pues está la comisión que él pues justamente instruyó para que revisara este proceso de selección en el que hubo pues bastantes irregularidades de acuerdo a lo que señalan los propios estudiantes y también a lo que señalan los mismos resultados de este examen que fue aplicado en línea, este examen de ingreso a licenciatura que fue aplicado por primera vez en línea. Bueno, pues mientras dure este proceso,

0: utilizaron para contestar este examen, pero bueno, por el momento esto es lo que sabemos. Continúa el proceso de revisión. Mientras tanto, las inscripciones están temporalmente suspendidas. El lunes hay una marcha y bueno, esperar la comunidad estudiantil también, esperar qué es lo que informa la UNAM para ver si es que procede algo pues positivo para todos los estudiantes que quieren ingresar en torno a este tema o ver qué es lo que sucede.
1: Y bueno, Lisbeth, ese es el costo de hacer trampa, ¿no? De confirmarse 100%, es el costo de hacer trampa, suspendido para los de primer ingreso. Y mañana, como ya lo adelantas, una manifestación pacífica para tener una respuesta inmediata por parte de autoridades y bueno, pueda avanzar este proceso rumbo al nuevo ciclo escolar. Estaremos pendientes, Lisbeth, y te encargamos mucho la actualización del tema.
0: Claro que sí, nada más precisar, Michelle, la
1: ¿Sí?
0: marcha es el lunes, también es el
1: Perdón, el
0: lunes aquí en
1: lunes,
0: Ciudad
1: mañana domingo,
0: Universitaria,
1: así
0: en
1: es.
0: Ciudad de México.
1: El lunes, correcto. Gracias, Lisbeth. Buena tarde.
0: Excelente tarde, Michelle, un abrazo.
1: Gracias. Y bueno, en otra información, luego del caso Dafne, usted lo recuerda, le hemos dado seguimiento oportuno en Radio Fórmula, esta adolescente que murió en una supuesta escuela militarizada en Madero, Tamaulipas. La Secretaría de Educación Pública informó que las autoridades educativas de los estados no están autorizadas para prestar el servicio educativo bajo la denominación militarizada o castrense o cualquier otra análoga que haga referencia a la institución o disciplina de carácter militar. En una tarjeta informativa, en lo que condenó obviamente la muerte de la joven en esta supuesta escuela militarizada, también la dependencia aseguró que la educación militar se circunscribe a la formación personal dentro de las instituciones de las Fuerzas Armadas y la Guardia Nacional impartida exclusivamente por el Ejército Mexicano. Y en otra información, a través de un comunicado, el Gabinete de Seguridad Federal desmintió este viernes 24 de julio la información que circuló en redes sociales sobre un dispositivo militar asignado a Rubén Rocha Moya, gobernador con licencia de Sinaloa, el cual fue compartido por diversos medios de comunicación. Según la información oficial, la camioneta Jeep Grand Cherokee que aparece en este video que es viral, se encontraba trasladando al secretario de Seguridad Pública de Sinaloa, el general Sinué Téllez López, no al gobernador con licencia. Pero quien tiene más detalles es mi compañero José Luis Echegaray de Sinaloa. Qué gusto saludarte, José Luis, muy buena tarde.
2: Hola, ¿qué tal? Muy buenas tardes, Michelle, te saludo con gusto. El Gabinete de Seguridad Federal desmintió esta versión que ha circulado en redes sociales y algunos medios de comunicación sobre un supuesto dispositivo de seguridad del ejército para escoltar al gobernador con licencia Rubén Rocha Moya. De acuerdo a la autoridad, el video viral fue grabado el pasado 23 de julio y corresponde a un video que muestra al secretario de Seguridad Pública de Sinaloa, el general Sinué Téllez López, desde el Palacio de Gobierno hacia la novena zona militar. Encabezaron ese día una reunión con la gobernadora Geraldine Bonilla. El desmentido surge pues debido a este convoy que, según algunas personas, se trataba del gobernador con licencia Rocha Moya. El gobierno federal afirmó que el exmandatario estatal no aparece en el video. Este caso ocurre pues en este contexto de alta atención sobre Rocha Moya, quien solicitó licencia el pasado 1 de mayo. Desde aquel día, Michelle, hay varias versiones sobre este supuesto resguardo militar o esta protección especial por parte del gobierno federal. Se ha referido a ello la presidenta Sheinbaum, se ha referido García Harfuch, pero bueno, varias veces ha rechazado que haya un dispositivo militar en torno a la figura de Rubén Rocha Moya, Michelle.
1: José Luis, también circuló un video en redes sociales donde se aprecia al gobernador con licencia bailando en un supuesto predio en Badiraguato. ¿Qué información hay sobre esa? ¿Esa sí es real?
2: Esa es, bueno, lo que se ha dicho acá es que es un video viejo también, de hace tiempo ya, desde hace ya varios meses, Michelle. Sí. El video no es actual, de acuerdo a lo que se ha dicho, pero recobró mucha fuerza esta semana, pero hay gente que niega y asegura que esta reunión fue hace tiempo atrás, no se ha podido verificar del círculo cercano de Rubén Rocha Moya, no ha habido nada, ha aparecido cuando se dicen cosas que de él,
1: sí.
2: Seguramente estará publicando en redes sociales para afirmar o negar este video.
1: Así es, José Luis Echegaray, gracias compañero, un saludo, abrazo fuerte hasta Sinaloa, buena tarde.
2: Saludo, atentos.
1: Gracias. Vamos a otra información, un juez determinó este viernes cambiar la medida cautelar en contra de Jesús Murillo Karam, ex procurador general de la República, por la de resguardo domiciliario bajo un esquema menos restrictivo. La medida incluye la colocación de un brazalete electrónico, además no podrá salir de la Ciudad de México y deberá acudir a firmar periódicamente al Centro de Justicia Penal Federal del Reclusorio Norte. El abogado del ex procurador confirmó a medios esta decisión judicial con la que el ex funcionario mexicano, quien se encuentra en prisión por los delitos de desaparición forzada, tortura y contra la Administración de Justicia relacionados con el caso Ayotzinapa.

0: ¿Y qué tenemos en los deportes? Me enlazo ahora mismo con mi compañero Ángel Ricalde.
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2: Hola Michelle, muy buenas tardes, un gusto saludarte a ti y a todo el auditorio. La selección mexicana sub-20 inició con el pie derecho su camino en el premundial, que da boleto al mundial de la categoría y también a los Juegos Olímpicos, en donde México intenta regresar. Se reanudó la fecha 2 de la Liga MX Apertura 2026. La América sigue pasando la mala, ayer apenas sacó un empate a 1 ante el Atlante en el regreso de los Potros como locales al Estadio Azteca después de 19 años. Y la nota del día, sin duda alguna, la da Isaac del Toro. Va a ser uno de los tres primeros lugares del Tour de Francia en su debut en este certamen, la competencia madre del ciclismo mundial de élite. Todo esto más adelante a detalle.
3: En la Liga MX se reanudó la jornada 2 de la Apertura 2026. Anoche Atlante y América sellaron un empate a 1 ante una gran entrada en el Azteca y los Xolos vencieron a León con gol de Gilberto Mora. En el fútbol internacional, la selección mexicana sub

0: de Puebla. Y en el ciclismo, Isaac del Toro está a nada de hacer historia al virtualmente asegurar podio en su primer Tour de Francia tras una espectacular etapa 20 y un emotivo cierre de la mano de su compañero Tadej Pogačar, que afianzó el título.
1: Es una imagen muy emotiva la que se da hoy en el cierre de la etapa 20 del Tour de Francia. Siempre Isaac del Toro funciona como el escudero de Tadej Pogačar, el número uno del ciclismo a nivel mundial, el esloveno. Hoy se invierten los papeles y es Tadej quien hace la labor sucia, la labor difícil para el mexicano, para que finalizara en una buena posición en esta etapa 20 y asegurara prácticamente y virtualmente su lugar en el podio en su primera, insisto, su primera participación en el Tour de Francia. Histórico lo que está haciendo el mexicano, Michelle.
2: Bien, Ángel, entonces regresamos contigo más adelante con el despliegue de la información.
1: Así lo haremos.
2: Gracias, Ángel Ricardo, en los deportes. Pues usted ya tiene parte de lo que estaremos informando esta tarde. Vienen entrevistas y regresando de la pausa, vamos a enlazarnos a algunos estados del país, porque han pasado hechos que hay que compartir, obviamente, y donde usted puede opinar también. Le recuerdo nuestras redes sociales, @radio_fórmula. Escríbanos, listos para leer también sus comentarios. Voy a una pausa. Regreso, esto es Fórmula Noticias.
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9: El encendedor de bolsillo se inventó antes que los cerillos, facilitando la creación de fuego de una manera mucho más rápida.
8: Cuida lo que comes.
9: Fresas y frutos rojos. Las fresas tienen un alto contenido de agua y fibra, lo que las hace ideales para el calor. Estos frutos ayudan a regular la temperatura corporal y aportan antioxidantes vitales. Puedes incluirlas en batidos o yogures para una merienda refrescante. Su dulzura natural satisface los antojos sin deshidratar el organismo, proporcionando una hidratación constante y mucha vitalidad necesaria para el día.
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9: Los astronautas no pueden eructar en el espacio porque no hay gravedad para separar el líquido del gas en el estómago.
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11: Estamos de regreso en Fórmula Noticias. Gracias por acompañarnos. Iniciamos este bloque en el estado de Veracruz y qué vuelco que ha dado esta historia relacionada al asesinato de la periodista Roxana Guzmán. Y es que la fiscalía de este estado apunta al alcalde de Ixhuatlán del sureste de Movimiento Ciudadano por el asesinato de esta periodista de Roxana Guzmán y ha pedido el desafuero y está avanzando. Carlos Navarrete, nuestro compañero corresponsal de Grupo Fórmula, tiene la información. Carlos, te saludo. Buena tarde.
12: Hola, ¿qué tal, Michelle? ¿Cómo te va? Muy buena tarde. Un saludo desde el estado de Veracruz. Fíjate que el día de ayer viernes, finalmente se pronunció a través de redes sociales, a través de un video que difundió en redes sociales. El alcalde de Ixhuatlán del sureste, Raúl González Martínez, rompió el silencio, afirmó que enfrentará el procedimiento por las vías legales al tiempo que pidió evitar juicios anticipados. Se pronuncia esto tras la solicitud de desafuero promovida por la Fiscalía General del Estado por su presunta relación con el homicidio de la periodista Roxana Guzmán. El alcalde de Ixhuatlán del sureste está enfrentando precisamente este proceso de desafuero. En este video que difundió en sus redes sociales, el edil confirma que el pasado 21 de julio fue notificado ya por el Congreso del Estado sobre el procedimiento iniciado en su contra y que cuenta con un plazo para presentar los alegatos correspondientes. Dijo el alcalde en este video: como siempre lo he hecho, actuaré con respeto a las instituciones y ejerceré plenamente mi derecho de defensa por las vías legales aportando los argumentos. Es lo que dijo, parte de lo que dijo Michel. Ahora, recordar, se le investiga a este presidente municipal de Ixhuatlán del Sureste por ser el presunto autor intelectual del homicidio, del crimen de la periodista Roxana Guzmán Ramírez en hechos ocurridos el pasado 2 de junio, cuando ella en su vivienda localizada en Nanchital fue privada de la libertad. Sujetos armados, fuertemente armados, irrumpieron en su domicilio, se la llevaron, la desaparecieron y casi un mes después de la desaparición de la periodista, sus restos fueron localizados en un rancho ubicado en el municipio de Moloacán. Comenzaron las investigaciones con base en las detenciones de las primeras personas implicadas en el crimen. Se logró dar con la ubicación del rancho y se logró dar precisamente con la ubicación del lugar donde fueron sepultados los restos. Al momento, recordarás, Michelle, hay 8 personas detenidas, son 7 hombres y una mujer. De estas 8 personas detenidas, 4 son policías municipales de Ixhuatlán del Sureste, justamente, que trabajaban como policías municipales al servicio del señor Raúl González Martínez, el presidente municipal de esta zona, que está enfrentando ahora este proceso de desafuero. Él tendrá tiempo todavía para presentar sus datos y de alguna manera, Michelle, evitar que los diputados del Congreso del Estado pues autoricen su desafuero para que pueda ser investigado como cualquier ciudadana o como cualquier ciudadano ante la justicia, para que la Fiscalía General del Estado lo pueda investigar plenamente. Estaremos pendientes del caso, Michelle. Ya él ya se pronunció, había guardado silencio unos cuantos días, pero finalmente ayer se pronunció en este video. Bueno, dice que presentará los alegatos y que se defenderá de los señalamientos en su contra, Michelle.
11: Bien, cualquier actualización, Carlos Navarrete, te agradeceremos, compañero. Y bueno, pues obviamente los emecistas apuntan que puede tratarse de algo político también pautado desde el gobierno estatal. Ya veremos las reacciones. Por lo pronto, gracias por la actualización, Carlos.
12: Estamos pendientes. Muy buena tarde.
11: Muy buena tarde para ti también. Gracias por esta información. Vamos a otra. Voy ahora hasta Michoacán. Y es que, bueno, en Estados Unidos fue detenido Rogelio N., alias El Conejo, señalado por la participación o su posible participación en el asesinato de Hipólito Mora. Compañero Marco Morales, tú tienes los detalles. Buena tarde.
13: Hola, Michelle, buena tarde, un gusto poder saludarte. Efectivamente, se trata de Rogelio Moreno, alias El Conejo y o El Conejillo, actualmente vinculado al cártel Jalisco Nueva Generación, mismo que fue detenido en California, Estados Unidos, y es señalado como uno de los implicados en el homicidio del ex líder autodefensa Hipólito Mora Chávez. De acuerdo con autoridades michoacanas, el indiciado actualmente está en proceso para su extradición a México, donde enfrenta señalamientos por delitos de homicidio, robo calificado y tentativa de homicidio. La Fiscalía General del Estado ofrecía incluso una recompensa de 100,000 pesos por información que llevara a su captura. Según declaraciones de Guadalupe Mora, hermano de Hipólito Mora, El Conejillo sería el responsable de accionar un fusil calibre 50 utilizado durante el ataque contra la camioneta blindada en la que viajaba su hermano. Cabe señalar que con esta captura suman ya 4 personas detenidas implicadas en el asesinato de Hipólito Mora, ocurrido el 29 de junio del 2023 en La Ruana, Michoacán. Michelle, es la información.
11: Vamos a estar pendientes entonces. Es importante precisar, Marco, que él fue detenido en Estados Unidos. ¿Ha habido alguna reacción por parte de la autoridad local por esta detención?
13: Sí, desde el momento en que se confirmó ya que se trataba de él, tiene aproximadamente 15 días que se había realizado ya la detención.
11: Sí.
13: Hace apenas un par de días ya el gobierno estatal confirma que se trata de esta persona, que cuenta con un mandamiento judicial en tierras michoacanas y que ya habían comenzado con el proceso para su extradición.
11: Marcos, ¿cómo va la actualización del asesinato, de la investigación del asesinato de Hipólito Mora? ¿Y si la familia teme alguna otra situación o que ha venido denunciando recientemente?
13: Mira, la familia únicamente quien se manifiesta normalmente es su hermano Guadalupe Mora. Él actualmente es funcionario precisamente en La Ruana, es jefe de tenencia de esta localidad, donde Hipólito es donde se levantan armas, ahí es donde también posteriormente es asesinado. Y lo último que refiere es que pues la justicia está tardando demasiado, pero a cuentagotas está llegando ahora con esta cuarta captura de los homicidas materiales de Hipólito. Faltan aún los homicidas intelectuales, los autores intelectuales.
11: Vamos a estar pendiente entonces cualquier actualización. Gracias, Marco, un abrazo fuerte.
13: Quedamos al pendiente, buena tarde.
11: Quedamos al pendiente, muy buena tarde. Le voy a hacer actualización de dos temas relevantes y que estaremos hoy abordando, sobre todo con especialistas. A ver, platicaba al inicio de este espacio, en nuestro avance, sobre el comunicado de la Secretaría de Educación Pública, que toda aquella escuela que se dice militarizada es 100% ilegal. Y esto surge, obviamente, esta declaración surge luego de la muerte de Dafne en el estado de Tamaulipas. Estamos compartiendo en estos momentos justamente el comunicado de la Secretaría de Educación Pública, donde dice, condena obviamente la SEP cualquier tipo de maltrato que vulnere la dignidad y los derechos de las niñas, niños y adolescentes. Esta carta es firmada por Mario Delgado, titular de la Secretaría de Educación Pública. Pero ¿cómo va el caso del asesinato de Dafne? Y es importante mencionarlo porque aquí platicamos con su madre a días, a horas de que ocurrió este hecho tan lamentable. Pues, como usted sabe, hay una mujer detenida, es una joven detenida, si no le informo, se llama Dana Yanine, de 18 años, por su presunta relación con el caso del asesinato de Dafne, y bueno, su padre denunció presuntas irregularidades en la investigación. En entrevista para medios locales, Ofiel, padre de la joven, acusó a la Fiscalía de Tamaulipas de haber fabricado una carpeta de investigación y de impedir que su hija presentara una denuncia como víctima antes de ser detenida. En otras declaraciones, a las afueras del Centro Integral de Justicia, afirmó que Dana acudió voluntariamente a rendir su declaración y acusó irregularidades en el proceso que derivó en su detención. Incluso acusó que en el seguimiento del caso hay mentiras. Sinceramente, dijo, hay una violación a los derechos de su hija. No dejaron meter la denuncia cuando querían y estaban listos para presentarla por voluntad, y eso es mentira, que ya existía una orden de aprehensión. Es decir, el padre de Yanina asegura que se sacan de la manga, como se dice coloquialmente, esta detención. Y bueno, aseguró que el 22 de julio acudieron a la fiscalía para presentar una denuncia y ampliar la declaración de una carpeta de investigación que, según dijo, ya existía. También responsabilizó públicamente a Rosalba Hernández, un agente del Ministerio Público adscrita a la Fiscalía Especializada, al señalar que pese a haber solicitado previamente una cita para presentar la denuncia, nunca fueron atendidos. Además, aseguró que cuentan con un mensaje de WhatsApp enviado al abogado de la familia, el cual, según dijo, sugería que ya estaba todo arreglado antes de que su hija acudiera a declarar. Y quédese con nosotros porque en unos minutos vamos a hablar a detalle sobre estas escuelas, supuestas escuelas militarizadas. Bueno, voy a otra información, voy al estado de Morelos, está lista mi compañera Teresa Flores, y es que se llevó a cabo un homenaje blindado, por cierto, homenaje de cuerpo presente del alcalde de Temuac, Valentín Lavín, tras su asesinato. Tere, tú tienes los detalles, la actualización. Muy buena tarde.
14: Así es, Michelle, muy buenas tardes, te saludo con muchísimo gusto desde el estado de Morelos. En un fuerte dispositivo, se despidió en medio de un fuerte dispositivo de seguridad del presidente municipal de Temuac, como bien lo ha señalado. Se trata de Valentín Lavín Romero, quien fue asesinado el pasado miércoles 22 de julio y quien fue sepultado además en esta localidad de Los Altos de Morelos. Se le rindió un homenaje en las inmediaciones de el Palacio Municipal, porque cabe señalar que recientemente, tras el asesinato, fue cateado y asegurado por parte de las autoridades de la Fiscalía como parte de las investigaciones. Se le realizó un homenaje justo en las inmediaciones, posteriormente una misa en el poblado de Huasulco, en donde fue sepultado en esta localidad de la entidad morelense. Un gran número de personas, Michelle, entre habitantes, personal del ayuntamiento, así como familiares y amigos del presidente municipal, se congregaron para darle este último adiós al alcalde, quien fue atacado a balazos por dos sujetos a bordo de una motocicleta. Se blindó prácticamente este lugar por elementos de la Secretaría de Seguridad y Protección Ciudadana, y bueno, se han vivido momentos de tensión tras este asesinato. Y bueno, luego de que el propio secretario de Seguridad, sí, Michelle, hiciera estas declaraciones en donde pues señaló y confirmó que estaba siendo investigado el presidente municipal Valentín Lavín Romero por presuntos nexos con la delincuencia organizada. Hay que recordar que en el 2025 su suegra, quien fungía como tesorera municipal, y fue detenida precisamente tras, sí, ser presuntamente líder de la célula delictiva Los Aparicio, sí, o Los Huasulco, quienes operan en esta región del estado de Morelos. Así es que estaremos atentos en torno a las indagatorias que se den. Otra de las líneas de investigación que el propio pues secretario de Seguridad señaló que podría haberse tratado de un ajuste de cuentas.
11: Estaremos atentos. Muy bien, Tere, pues vamos a estar pendientes y gracias como siempre por la actualización de la información relevante en Morelos. Un abrazo. Con esto vamos a una pausa, auditorio, y ya regreso a Fórmula Noticias.
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24: El Eyjafjallajökull, Islandia. En 2010, este volcán paralizó el tráfico aéreo europeo durante semanas debido a su densa nube de cenizas. Cubierto por un glaciar, su interacción entre hielo y fuego creó una explosión masiva. Puso en evidencia la vulnerabilidad de nuestra tecnología ante los desastres naturales.
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11: Estamos de regreso en Fórmula Noticias. Gracias por acompañarnos. Antes de ir a la pausa, lo comentábamos, la Academia Militarizada de Marina Donitz, ubicada en Ciudad Madero, en Tamaulipas, fue el escenario donde ocurrió esta tragedia el pasado 17 de julio, cuando la menor Dafne Zapata perdió la vida dentro de las instalaciones. A tan solo pocos días de haber ingresado a este campamento de verano, así como muchos estudiantes ingresan a diferentes instituciones, al menos creemos, y hoy nos lleva al análisis y debate, pues, oficiales, y que las avala la Secretaría de Educación Pública, ya le leí el comunicado de la SEP. Pero bueno, luego de la tragedia han salido a la luz diferentes declaraciones de alumnos y también de la propia madre de Dafne sobre supuestos maltratos, crueles castigos, y hasta crímenes que sucedían dentro de esta academia, entre comillas, militarizada, impulsadas por parte del personal, pero también por algunos alumnos. Y yo le decía, en la pausa, que sin duda es el indicado para hablar de este tema. Víctor Hernández, director del Instituto Latinoamericano de Estudios Estratégicos, gracias por aceptar esta charla para Fórmula Noticias.
0: Muchas
11: ¿cómo estás?
0: Gracias, gracias por el espacio. Pues muy consternado con este caso, que aunque solo nos enteramos en las noticias cuando algo grave pasa, cuando hay un lesionado, cuando hay fallecidos. La realidad es que hay cientos de miles de víctimas, de personas que hemos pasado o por planteles educativos militares o por escuelas militarizadas civiles, y que cargamos las secuelas psicológicas de eso toda la vida.
11: Te preguntaba en la pausa, Víctor, y me gustaría retomarlo al aire para que lo escuche la gente, y era sin duda la duda que tenemos muchos. Si hay escuelas militarizadas en el país. ¿Y cuántas hay? ¿Tienes algún registro tú que has estudiado y que te preparas para tener tu propio instituto?
0: Sí, hay que distinguir. Hay academias militares, es decir, que pertenecen a la Secretaría de la Defensa o la Secretaría de Marina, que son los planteles de la Universidad del Ejército y Fuerza Aérea, y de la Universidad Naval, que estamos hablando como de 80 planteles, entre la Escuela Médico-Militar, la Médico-Naval. Esas son para formación de oficiales y sargentos. Luego están las escuelas militarizadas, que son civiles, son bachilleratos o preparatorias normales, que hacen cosplay o que los estudiantes se disfrazan como soldados, pero no hay ningún papel de la Sedena o de la Semar. Solo hay un bachillerato en Ciudad de México, en la alcaldía Benito Juárez, y es por un acuerdo muy, muy antiguo de los 80s, que sí tiene el papelito de Sedena, pero todas las demás las avala o la Secretaría de Educación Pública Federal o las secretarías de las educativas de cada estado. No sabría decirte cuántas hay, probablemente estamos hablando de unos cuantos cientos, pero las vivencias en todas son exactamente las mismas, vivencias de novatadas, de ritos iniciáticos, como los tablazos, las marías, la posición de mortero. Hay todo un ecosistema de torturas físicas y psicológicas. Y tuvimos otro caso también el año pasado, el de la secundaria Olín Cuauhtémoc, aquí en Ciudad de México, donde también un estudiante pierde la vida y de hecho se clausuró la escuela a raíz de eso. Pero reitero, no veamos solo los casos que alarman. Imagínate lo que es vivir por años, 10 años, 15 años, novatadas, torturas físicas, pues las secuelas psicológicas son indelebles.
11: Te preguntaba, Víctor, ¿quién las avala? O sea, es decir, ¿por iniciativa propia hacer una escuela? ¿No hay supervisión? ¿Qué pasa? Es decir, porque si la SEP pues no las reconoce, entonces, ¿cómo es que de la nada puede una escuela que se dice también militarizada por el tipo de formación que da a los estudiantes, donde cobran además miles y miles de pesos, puede levantarse porque sí y hacer incluso hasta filtros para saber qué estudiantes y no son aptos para... O sea, se me parece una locura.
0: Es que la SEP en estricto sentido no evalúa el componente militarizado, sino solo que enseñes física, matemáticas, química. Y la realidad es que la SEP no tiene personal para auditar no solo las escuelas militarizadas, a ninguna escuela. Te pongo un ejemplo, yo estoy montando una escuela que se llama el Instituto Latinoamericano de Estudios Estratégicos. Ya la SEP, para abrir el campus, ni siquiera va y te audita que tu campus esté con las medidas de protección civil, sino que subcontrata a un notario y el notario da fe de que esto funciona y eso se abre a la corrupción, que alguien le dé un dinero al notario. Es decir, la SEP claudicó desde hace muchos años a inspeccionar físicamente los planteles.
11: Eso es, bueno, eso desata también toda una, puedes tratarte una red de corrupción que debería la SEP plantear. ¿Qué le sugerirías a la Secretaría de Educación Pública? ¿Tú crees que debería tomar la batuta? ¿Deberían simplemente mantenerse así, tener completamente prohibido este tipo de escuelas? Entonces no se le puede llamar ni institución, ni de verdad una escuela militar, ni militarizada.
0: Yo creo que el problema está en los valores que uno adquiere en la formación militar. La formación militar es de una masculinidad agresiva, y yo lo he contado aquí en tu espacio. ¿Yo qué aprendí en el colegio militar? Yo aprendí a torturar, yo aprendí a hacer interrogatorios con agresiones físicas. Es decir, ¿cómo uno aprende? Porque tú eres el sujeto de las novatadas un par de años, y luego, indirectamente, cuando lo haces a cadetes más jóvenes, estás aprendiendo cómo golpear sin dejar un moretón, cómo darle la vuelta a un informe de una lesión. Entonces, el problema es que la sociedad mexicana admira los valores militares. Te acordarás, en Nuevo León, el Bronco estaba muy orgulloso al final de su administración que abre una prepa militarizada. Te aseguro que en ese lugar han de suceder esas cosas. También pasa en otros ecosistemas, equipos deportivos también hay novatadas que salen de control. Los pilotos, por ejemplo, mi papá es piloto y su novatada cuando voló la avioneta él solo por primera vez, son tablazos. La maña, los malandros también dicen, el halcón se durmió y le dimos unos tablazos. O sea, ya se permeó, se considera como una prueba de hombría. Y mientras la sociedad mexicana siga valorando lo militar, esto va a seguir pasando.
11: En el caso de Dafne, ya lo dirán más claro las autoridades, porque se supone que están en esta faceta de investigación. Desde mi punto de vista, entraron muy tarde y con la presión de los medios de comunicación. Posiblemente Dafne murió sumergida, así es decir, se ahogó, ¿no? Pero también la vimos en imágenes que nos mostró su madre, que se hicieron virales, que tenía golpes en la cara, seguramente producto de todo este tipo de torturas en este aprendizaje, en esta escuela. ¿Qué pudo haber pasado? Tú que has analizado este tema, ¿qué interpretación haces de estos hechos?
0: Mira, si tomamos por cierto el reporte forense de que la causa de muerte es ahogamiento, hay una novatada que coloquialmente se conocen como judiciales, que es el waterboarding, ¿no? Es decir, en lugar de sumergirte completamente en el agua, te ponen un trapo en la cabeza y te van echando agua, como que hace un sello e impide que puedas toser. Tuvimos también un caso reciente de ahogamiento en Ensenada, ¿te acuerdas de los 8 reclutas de la Guardia Nacional?
11: Claro.
0: Esa es otra novatada que se llama el bautizo. Yo sospecho, solo por esa descripción forense, de que pudo haber sido eso, una judicial, al menos en el ejército, en el heroico colegio militar, esas novatadas se hacen no con agua, sino con químicos de limpieza, con cloro, con cualquier tipo de químico que quema la piel cuando entra. Entonces, esa podría ser una hipótesis, podría haber sido el bautizo, que es una novatada de fuerzas especiales, que es aventarte al agua sin que sepas nadar. Un poco.
11: ¿Qué fue lo que ocurrió allá en Baja California?
0: Exactamente, y fallecen los reclutas de la Guardia Nacional. Esas son las dos que se me ocurren que involucran agua.
11: Pues bueno, es terrible. Platicábamos también por qué se llama de la Marina de Dönitz, ¿no? Hay toda una historia, si quieres compartirla con el auditorio, Víctor.
0: Sí, a ver, esto es un dato de alarma gravísimo. El nombre de esta escuela es una apología o glorificación del nazismo. Karl Dönitz era el secretario de Marina de Hitler. Él lo consideraba su niño estrella porque él es el almirante que piensa que la clave para ganarle a Inglaterra en la Segunda Guerra Mundial está en los submarinos. Él es el arquitecto de la Batalla del Atlántico. Y de hecho, él es el heredero político de Hitler. Él deja en su testamento político no a Himmler, no a Goebbels, sino a Karl Dönitz como su heredero. Ahorita salió esta película, ¿no? De Goering, que sale Russell Crowe. Pero en realidad, el personaje protagónico del nazismo, el que gestiona la rendición en la Segunda Guerra Mundial, es Karl Dönitz. Entonces, es como si yo te dijera, estudio en el bachillerato Adolf Hitler o Eichmann, ¿no? O sea, digamos, el puro nombre tendrá que ser un dato de alarma porque significa que quien lo fundó está
11: demente. Sí, está demente, claro, está demente. ¿A quién se le ocurre además? Y queda claro por qué asumir este tipo de prácticas. Ahora lo sabemos, la gente lo puede entender porque se llama Karl Dönitz. De la Marina, el nombre de la escuela es Escuela Militarizada
0: Marina de Dönitz.
11: Marina
0: ¿Y por
11: de
0: qué
11: Dönitz.
0: Se llama así?
11: Marina
0: porque,
11: de Dönitz.
0: Porque el periodo en el que Dönitz maneja los submarinos se le conoce como la Marina de Dönitz, es decir, como el periodo de transformación y de modernización de la Marina alemana.
11: Víctor, quiero hacerte una última pregunta, más de agradecerte esta importantísima charla. ¿Por qué un padre de familia, por qué una mamá llevaría a su hijo a una escuela con este tipo de tag, de militarizada? ¿Qué les gustaría o qué ver en sus hijos reflejado a la Queen's School, donde prácticamente estás avalando también, porque creo que sí lo puedes entender, que serán rígidos, que serán estrictos y que habrá posiblemente golpes, ¿no?
0: Una de las razones principales es por tener un hijo problema, ¿no? Y hasta es una expresión común, si no te
11: portas
0: bien. ¿Puede
11: ser que la mayoría son hijos problemas que van a este tipo de escuela?
0: No lo sé. También hay muchos jóvenes, y yo me incluyo en esta categoría, que más bien que lo que tenían es una hambre de una estética, ¿no? De decir, quiero pertenecer, quiero ponerme tal uniforme. Es un poco hacer cosplay y sentir que te lo ganaste. Todavía en algún sentido estoy haciendo cosplay. Ve, aquí traigo mi cursito que hice en el colegio militar.
11: Sí.
0: Hay una necesidad de plagarnos de lo simbólico y por eso me llama la atención el nombre. El nazismo ha resurgido no tanto por las ideas políticas, sino por la estética. Los uniformes son bellos, son nítidos, geométricamente muy cuadraditos.
11: La disciplina.
0: La disciplina, adquirir hábitos. Y a ver, si adquirir hábitos siempre implica una violencia contra uno mismo, pero es una violencia de la voluntad, no es literalmente de golpearse uno mismo. Y yo se lo digo a las mamás y papás de México, meter a sus hijos a una escuela militar o a una escuela militarizada, es decir, de las Fuerzas Armadas o una escuela civil, es ponerlos en riesgo. Sí hay mucha incidencia de estos fenómenos y creo que no hay condiciones en México para que sigan existiendo estas instituciones.
11: Pues ahí está, me parece grandioso lo que acabas de sugerir, de comentar a los padres de familia. Y bueno, la SEP deberá investigar, entonces, Víctor, ¿no? Este tipo de instituciones, y yo creo que estará a tiempo todos de denunciar para evitar una tragedia como esta. Víctor Hernández, gracias por esta charla.
0: Gracias por el
11: gracias,
0: espacio.
11: Víctor Hernández, director del Instituto Latinoamericano de Estudios Estratégicos. La repetición de esta entrevista para aquellos que yo sé que surge la inquietud de verla ahí en nuestras redes sociales. Por lo pronto vamos a una pausa. Les saluda Michelle Rivera, esto es Fórmula Noticias.

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5: Las vacas tienen mejores amigas y se estresan mucho cuando las separan de sus compañeras de establo por mucho tiempo.
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5: Los humanos comparten aproximadamente el 60% de su ADN con los plátanos, algo sorprendente desde el punto de vista genético.
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5: Los caracoles tienen miles de dientes microscópicos situados en su lengua, una estructura llamada rádula que utilizan para raspar alimentos.
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5: Un solo rayo contiene suficiente energía para tostar 100,000 rebanadas de pan en una fracción de segundo.
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5: La orina de los gatos brilla bajo la luz ultravioleta debido a que sus componentes químicos naturales la hacen fluorescente.
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6: El 25 de julio de 2024, el narcotraficante Ismael El Mayo Zambada fue secuestrado y entregado a las autoridades de Estados Unidos. Este sábado se cumplen 2 años de la captura del narcotraficante mexicano, quien pasará el resto de su vida en prisión tras ser condenado a cadena perpetua en Nueva York, Estados Unidos. El cofundador del cártel de Sinaloa aceptó pagar una multa de 15 millones de dólares y por motivos de salud un juez recomendó su traslado a un centro médico federal. El Partido Verde Ecologista presentó una iniciativa en el Congreso Capitalino para obligar a padres y tutores a capacitarse y asumir responsabilidades legales ante casos de violencia escolar. La propuesta impulsada por el diputado Jesús Sesma busca frenar los casos de acoso y bullying en las escuelas de la Ciudad de México. Informó Itzel Vanegas. 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
7: Estamos de regreso en Fórmula Noticias. Gracias por acompañarnos. La encargada del Parque Nacional de Grutas de Cacahuamilpa, Martina Amates González, y 2 personas más fueron asesinadas en el municipio Pilcaya, del estado de Guerrero. La Fiscalía General de esta entidad confirmó el hallazgo de los 3 cuerpos, 2 hombres y una mujer. El pasado martes ocurrieron estos hechos e informó que abrió una carpeta de investigación. En redes sociales han surgido las versiones de que posiblemente el crimen organizado esté involucrado en el asesinato de estas personas, pero a través de un modus operandi en el que implica engañar a turistas y hacer uso de los guías turísticos para llevar a cabo o concretar delitos. Me enlazo ahora con mi compañera Ángeles Rodríguez, allá en Fórmula Guerrero, porque tiene la información justamente de este lamentable hecho. Ángeles, te saludo.
8: Te saludo, Michelle, pues de informarte que Martina Amates González, de 49 años, y su hija Ivana Esperanza Gama Amates, de 26 años, fueron víctimas de desaparición forzada y posteriormente asesinadas, por lo que la Fiscalía de Guerrero ya abrió una carpeta de investigación por el doble asesinato. De acuerdo con los reportes policíacos, madre e hija fueron localizados la noche de lunes a un costado de la carretera federal Alpuyeca Grutas de Cacahuamilpa, dentro del municipio de El Pilcaya, en la región norte de Guerrero. De acuerdo con los reportes agentes ministeriales, el hallazgo se notificó a las autoridades alrededor de las 11 de la noche, por lo que al lugar llegaron corporaciones policiales, quienes confirmaron la presencia de tres cuerpos con huellas de tortura expuestos públicamente sobre la vialidad. Junto a ella fue localizado el cuerpo también de un hombre que viajaba juntos a bordo de un automóvil Nissan tipo Suru, color azul turquesa con placas de Guerrero. Familiares de ambas mujeres denunciaron ante el Ministerio Público su desaparición, por lo que se activó el protocolo Violeta. Pues y tras darse a conocer el triple homicidio, la Fiscalía de Guerrero informó que había iniciado la carpeta de investigación para localizarlas, pero sin embargo, pues aparecieron ya muertas. En el sitio acudieron peritos especializados y agentes de la Policía Investigadora Ministerial, quienes realizaron los procedimientos de levantamiento cadavérico. Hasta aquí el reporte.
7: Gracias, Ángeles, por esta información, este contexto. Y bueno, los tres, ya lo escuchó usted, eran integrantes de la Unión de Pobladores del Parque Nacional de Grutas de Cacahuamilpa y estaban a cargo de brindar servicios turísticos en este sitio. Según las versiones difundidas, que las vamos a hablar en unos momentos, los tres habrían sido privados de su libertad, como escuchó a mi compañera Ángeles, cuando se trasladaban en su vehículo particular en el municipio de Pilcaya. Le agradezco mucho a Ricardo Castillo, director de Cuadratín Guerrero. Me da la oportunidad de hablar con él por este importante tema. Gracias, Ricardo. ¿Cómo estás? Buena tarde.
0: ¿Qué tal, Michelle? Buenas tardes. Un saludo para ti y para toda tu audiencia.
7: Me pregunto si es la primera vez que surge información relacionada a la actividad de estas tres personas que fueron asesinadas y este esquema que narran en redes sociales. Ricardo, ¿qué guías turísticos pues son llevados por el crimen organizado o son rehenes del crimen organizado para cometer delitos?
0: No, es la primera vez que se conoce un caso como este, a pesar de que en esta zona hay mucha violencia, no de ahora, sino de hace muchísimos años, pero es el primer caso que se conoce de violencia directa contra turistas, aparentemente por falsos guías de las grutas, que serían más bien integrantes de un grupo de la delincuencia organizada. Es primera vez que se conoce, sí. Y esto a partir del asesinato de la encargada de las grutas.
7: Se manejan varias versiones y me queda claro que como es también, aunque ocurrió hace días, pues surge en redes sociales la información, sobre todo con esta, en esta nueva etapa, ¿no? Que involucra al crimen organizado, los grupos delictivos de la zona, y nos hemos llegado a este punto a cuestionar si a los que asesinaron pues eran integrantes de algún grupo delictivo, si era un ajuste de cuentas, si es cobro de piso, si ese es el modus operandi del crimen organizado para obtener recursos, extorsionar a los turistas. Se ha abierto el abanico, ¿no?, de líneas que tiene que investigar sin duda la Fiscalía de Guerrero.
0: Bueno, hasta el momento la Fiscalía no ha informado nada de este caso, que además debería de resultar escandaloso. Primero, el del crimen de la encargada de un sitio turístico de los más emblemáticos de todo el estado de Guerrero.
7: ¿Del país?
0: Y del país, sí. Efectivamente. No ha habido alguna información, algún posicionamiento por parte ni siquiera de las autoridades locales. Pero lo que sí habría que apuntar es que, como te decía, esta zona está sumida en la violencia desde hace muchos años. Como tú recordarás, Pilcaya es un municipio que está pegado al municipio de Taxco, a la ciudad de Taxco, de manera que toda la gente va primero a Taxco y luego a las grutas, o al revés. Hay gente que va a visitar primero las grutas de Cacahuamilpa, que está ya en Pilcaya, y luego enseguidita se pasan a Taxco. Pero ahí en Pilcaya las cosas no van bien desde hace mucho tiempo. Desde, por ejemplo, en el 2021 sufrió un atentado la presidenta municipal Sandra Velázquez. Ella es presidenta municipal por el PAN y sufrió un atentado. Ahí murieron tres de sus escoltas. Ella iba en un coche blindado, salvó la vida, pero murieron tres de sus policías que la escoltaban. Y eso fue desde 2021. Digamos que es como el antecedente un poco más lejano de la violencia, y se ha seguido recrudeciendo. En lugar de que se contenga, pues ha ido escalando. Después del atentado contra la presidenta municipal de Pilcaya, desaparecieron cuatro policías ahí en esta zona que fueron enviados, pues se supone que a labores de seguridad, para reforzar la seguridad en la zona, pues desaparecieron. Nunca más se supo de ellos. Y el año pasado mataron a la ex candidata de Morena a la presidencia municipal, ahí el año pasado, Marisela Morales. Ella era la titular de la oficina fiscal de finanzas del gobierno del estado en Pilcaya. Pues la mataron y también no pasó pues absolutamente nada. Recientemente, también lo debes de recordar, en esta zona se cree, o a esta zona o cerca de esta zona se cree que fue a negociar el alcalde de Taxco, Juan Andrés Vega, la liberación de su padre, que estuvo un par de días secuestrado, y aparentemente también el alcalde de Taxco. Y hasta el momento el único que ha dicho públicamente que hay un grupo criminal ahí operando en esta zona desde hace mucho tiempo es el secretario Omar García Harfuch, a propósito del secuestro y la desaparición también del padre del alcalde y del alcalde, y se lo atribuyó él públicamente a un grupo de la familia michoacana.
7: Estoy revisando, Ricardo, las páginas oficiales también del gobierno del estado. No hay un solo pronunciamiento. Incluso me fui también a la página de Sectur Guerrero, sobre todo porque ya hablamos de la importancia de estas grutas a nivel nacional, un punto turístico preferido por miles de personas. No hay un solo comentario. Es más, hace 22 minutos recién publican que el verano se vive en grande en el estado de Guerrero. ¿Qué opinión te merece como habitante de este estado y que hay un silencio completo por parte de la autoridad?
0: Ayer hubo una conferencia de prensa que dio la gobernadora Evelyn Salgado, acompañada del secretario de Turismo de Guerrero, Simón Quiñones, y ellos pues hablaron, daban cifras importantes de la actividad turística, que Guerrero ha recibido 5 millones de visitantes y que ha sido una cifra récord. Ahí uno pudo haber esperado que hubiera algún llamado, por lo menos, a la gente para decir que las grutas son seguras, que se puede visitar Cacahuamilpa o Taxco, en fin, pero no lo hubo. No hay una evasión completamente de este tema, y desde que aparecieron los cuerpos de la administradora de las grutas, de su hija, su hija es la otra mujer que fue asesinada ahí, y su chofer, pues no ha habido ninguna información de parte de la fiscalía, pues para saber cuáles son las líneas de investigación.
7: Hay versiones que apuntan que no se ha ubicado el vehículo, otras que sí se ubicó el vehículo. Es decir, traemos lo que traen los medios locales, los periodistas que buscan información ante este silencio, y se sigue haciendo la bola de nieve, la especulación a la una, y pues no hay información, como ya ha hecho costumbre el gobierno de Guerrero. Me adelanto a decirlo, Ricardo.
0: Lo más grave, Michelle, me parece en este caso, es lo que vino después, la revelación que se ha hecho después de este crimen, de este triple homicidio de la encargada de las grutas, de su hija y de su chofer, la revelación de que ahí afuera de las grutas hay criminales que se hacen pasar por guías falsos para secuestrar a turistas, para robarlos y para pues pedir un rescate a sus familiares. Se les ofrece ahí, de acuerdo con lo que informó el periodista Óscar Valderas, se ofrece ahí un recorrido alterno para que sea, digamos, más bonito ahí el recorrido, y pues terminan secuestrándolos y robándoles.
7: Y esa es justamente la relación, y hay que darle crédito justamente a Óscar Valderas y agradecerle que haya subido este tema a redes sociales, aunque bueno, los medios locales tan responsables como el caso de Cuadratín, ya estamos escuchando a Ricardo Castillo, pues están dando seguimiento a este tema. Ricardo, te agradezco mucho esta charla, que nos ayudes a ver el panorama en este sitio, y sí, efectivamente, como las grutas de Cacahuamilpa, un punto turístico por excelencia, está en medio de esta polémica por estos hechos de inseguridad y el silencio de autoridades. Nuestro agradecimiento, y permítanos estar en contacto.
0: Gracias, Michelle, un saludo.
7: Al contrario, gracias a ti, Ricardo Castillo, de Cuadratín Guerrero. y un abrazo a Óscar Valderas, quien, pues sí, como bien dijo Ricardo, denunció esto en redes sociales y afortunadamente gracias a eso hoy sabemos qué pasa. Y seguimos esperando a la gobernadora Evelyn Salgado. Vamos a una pausa y ya volvemos.

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3: Tequila, Jalisco. Rodeado de inmensos campos de agave azul, este destino es la cuna de la bebida nacional. El paisaje agavero, patrimonio de la humanidad, invita a recorrer destileras históricas. Es un lugar

0: Conoce más.
1: Los cocodrilos no pueden sacar la lengua porque está unida al paladar por una membrana rígida que se lo impide.
0: Información sorprendente.
1: Los pingüinos le proponen matrimonio a sus parejas entregándoles una piedra perfectamente circular que encuentran en las playas de hielo.
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4: Entramos ya a la segunda hora de Fórmula Noticias. Gracias por acompañarnos. Les saluda a Michelle Rivera. Hagamos un recorrido con información relevante hasta el momento. La Secretaría de Salud de nuestro país informó que los análisis que ha llevado a cabo en conjunto con el gobierno de Estados Unidos no han encontrado el parásito Cyclospora cayetanensis en las muestras recolectadas de lechuga. La Comisión Federal para la Protección contra Riesgos Sanitarios analizó 10 muestras de lechuga, así como 4 muestras de agua. En este comunicado dijo que tras las visitas de inspección y verificación sanitaria realizada del 18 al 20 de julio en la planta Taylor Farms, México, Cofepris no encontró evidencia del parásito y que los análisis se realizaron con absoluta suficiencia científica mediante métodos moleculares estándar de PCR en tiempo real. En otra información, la presidenta de México, Claudia Sheinbaum, informó que el gobierno de Estados Unidos reanudará la importación de ganado mexicano el próximo mes de agosto. Esto luego de recibir una comunicación oficial de la secretaria de Agricultura estadounidense, Brooke Rollins. Por su parte, el gobernador de Sonora, Alfonso Durazo, informó que será por Agua Prieta, Sonora, la apertura a un año después del último cierre.
5: Verdeguer por instrucción de nuestra presidenta. Y es en el sentido de que el gobierno americano ha autorizado la reapertura de la frontera Agua Prieta Douglas para la exportación de ganado mexicano hacia Estados Unidos. Es una noticia muy esperada para los ganaderos sonorenses, así es que es un gusto compartirles. En el momento que tengamos más información, la haremos de su conocimiento.
4: Y ahora lo que muchos mexicanos quieren saber, si con esta reapertura modificarán el precio de la carne. Ya veremos. Pero bueno, de gira la presidenta Claudia Sheinbaum y ahí está mi compañero Enrique Hernández. Enrique, qué gusto saludarte. ¿Cómo vas? Buena tarde.
6: ¿Qué tal, Michelle? Muy buenas tardes. Te saludo con gusto. Es correcto. La presidenta Claudia Sheinbaum pues también dejó entrever que el precio de la carne se había incrementado en los Estados Unidos y es que también por eso es de que esta carta que recibió el día de ayer por la tarde por parte de la secretaria de Agricultura norteamericana, Brooke Rollins, sin duda alguna es importante. Ya mencionabas que será la tercera semana del mes de agosto cuando empiecen ya a abrirse poco a poco los puntos fronterizos para que pueda exportarse la carne o el ganado en pie hacia los Estados Unidos. El primer punto, Agua Prieta, Sonora, seguirá paulatinamente Chihuahua, y así hasta que se abra totalmente la frontera. Y es que sin duda alguna la presidenta Claudia Sheinbaum pues destaca que es un trabajo y un esfuerzo de forma coordinada entre autoridades sanitarias de nuestro país, como Senasica, Cofepris, y de igual forma las autoridades norteamericanas, lo que ha sido un paso importante para acabar con esta crisis que ha generado el gusano barrenador. Pero platicamos brevemente con la presidenta previo a su llegada al municipio de Cuautla, en Morelos, que fue su tercer municipio que recorrió justamente en esta entidad. Vamos a escucharla.
7: Hay varias cosas que todavía tenemos que avanzar, pero la idea es que hacia la tercera semana de agosto pueda abrirse en Sonora y de ahí pues 2 de Chihuahua y después la apertura total. La liberación de moscas es más o menos.

0: De la vivienda para el bienestar, donde entregó escrituras, pero también recordó que se está trabajando de forma intensa con autoridades federales locales para recuperar esta entidad que ha sido azotada por la crisis del crimen organizado, la violencia, la inseguridad. También recordó que justamente a finales del mes de mayo, cuando fue detenido el presidente municipal, precisamente de Cuautla, Jesús Corona, y donde destaca que esa persona estaba coludida con el crimen organizado, y por ello es importante reforzar todos los temas, principalmente el de la vivienda, el de la seguridad, principalmente el de la educación. Vamos a escuchar a la presidenta.
1: Recientemente se detuvo al presidente municipal de aquí de Cuautla, porque la Fiscalía General pues encontró nexos del presidente municipal con grupos delictivos. Di la instrucción desde que pasó ello, después de que la Fiscalía hizo esta detención, que viniera un equipo grande del Gobierno de México a coordinarse con el Gobierno del Estado para atender a los habitantes de Cuautla, para garantizar la paz y la seguridad. Vamos caminando.
0: Vamos caminando, y por ello anunció la construcción de varias preparatorias en esta entidad en beneficio de los jóvenes. El reporte que te tengo, Michelle.
2: Gracias, Enrique. Estaremos muy pendientes. Entonces, cualquier actualización, ahí está la presidenta, como ya lo mencionabas, va a ir a Guerrero. Y cuídate mucho, vemos que donde estás una linda imagen, pero van muy rápido los vehículos detrás de ti, Enrique. Un abrazo.
0: Sin duda alguna.
2: Un abrazo, gracias. Cuídate mucho, Enrique Hernández, desde la gira presidencial en Guerrero. A ver qué surge justamente esta información también, a ver si hay oportunidad de hablar con las autoridades sobre el tema de las grutas de Cacahuamilpa. Bueno, en otra información, voy hasta Oaxaca rápidamente. El gobernador Salomón Jara Cruz afirmó que está dispuesto a comparecer ante la Fiscalía General de la República, si es requerido, por el caso del asesinato del periodista Francisco Alejandro Leyva Aguilar, perpetrado el pasado miércoles en el municipio de San Pablo Etla. Durante conferencia de prensa que encabezó y a pregunta expresa de los reporteros, descartó solicitar licencia al cargo luego de que se difundió un video en noviembre del 2025 en el que el comunicador afirmó que sufría persecución por parte del gobernador Salomón Jara y también de su secretario de gobierno. A propósito, Jesús Romero López se deslindó de este hecho en el espacio de mi compañero Juan Becerra. Rápidamente le comparto, esto fue lo que dijo.
3: Como personas estamos abiertos a todas las investigaciones.
4: Mi pregunta específica es si solicitaría o no licencia al cargo. Yo me gustaría decir sí o no.
3: No, no voy a solicitar.
5: Siempre hemos respetado la libertad de expresión, el periodismo crítico, hemos sido respetuosos, tolerantes, es un derecho constitucional, un derecho humano, y jamás mantendremos ni mantuvimos una postura pues de agresión en contra del ejercicio periodístico del señor Leyva ni de ningún otro periodista, por lo cual consideramos importante que se investigue. Estamos abiertos plenamente al seguimiento de la Fiscalía General de la República, al proceso de investigación penal.
2: Esta entrevista en Fórmula Noticias de mi compañero Juan Becerra. Bueno, vamos a otra información. ¿Cómo van los deportes, los resultados, la agenda de fin de semana? Me enlazo con mi compañero Ángel Ricalde.
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7: Buenas tardes, una vez más, Michelle, así como a todo el auditorio, la selección mexicana sub-20 inició con el pie derecho su camino en el premundial de la categoría, que dará un boleto, por supuesto, a esa justa mundialista de la sub-20 y también a los Juegos Olímpicos, en donde México busca regresar después de fracasar en el ciclo olímpico pasado. Derrota a la selección, la humilde selección de Antigua y Barbuda, el equipo mexicano 3-0, goles de Hugo Camberos al minuto 12, Francisco Valenzuela al 22 y Santiago Sandoval al minuto 45, todos ellos en la primera parte. Los siguientes compromisos del equipo mexicano ante Costa Rica este lunes a las 8:00 p.m. y después cerrando el grupo ante Guatemala el jueves a las 7:00 p.m. Primero una fase de grupos que se disputa en Puebla, cuartos de final hipotéticamente también en Puebla, y de avanzar a semifinales y una posible final de este premundial, ya se jugarían los siguientes compromisos en el Estadio Azteca. En la Liga MX se reanudó la jornada número 2 de la Apertura 2026. entradón ayer en el Estadio Azteca, más de 60,000 aficionados para el regreso del Atlante como local a este inmueble después de 19 años. Termina todo en un empate 1-1. Se adelanta el equipo americanista con un tanto de Borja y después Eugenio Pizzuto hace su segundo gol del torneo para poner el 1-1 definitivo. Primer punto para el Atlante de regreso en la primera división después de 12 años, y una mala actuación del América de nueva cuenta

0: que sigue necesitando refuerzos y que todavía no llegan. Gran ambiente ayer en la cancha del Estadio Azteca, nos tocó estar por ahí, casi 70,000 aficionados ayer en el Coloso de Santa Úrsula. En el otro partido, los Xolos de Tijuana derrotaron 1-0 al Club León. Aquí lo hicieron el conjunto fronterizo con gol de Gilberto Mora, que está de regreso. Morita, después de cumplir con su primera participación en una Copa del Mundo, hace de penal el único tanto del encuentro. ¿Qué tenemos para el día de hoy en la agenda futbolística? Bueno, 3 partidos de Liga MX. Primero Chivas Juárez a las 5, Santos Atlas a las 9, a la misma hora Tigres ante San Luis. Y el campeón de campeones se va a disputar a las 7 de la noche entre Toluca y Cruz Azul, los últimos 2 campeones del fútbol mexicano en los más recientes torneos, esto en Carson, California. La nota del día, por supuesto, lo de Isaac del Toro en el Tour de Francia, etapa número 20, culmina en la 5ª posición el mexicano. Richard Carapaz de Ecuador se lleva la primera posición, Remco Evenepoel de Bélgica en el segundo puesto, y el norteamericano Sepp Kuss de Estados Unidos en el tercer lugar. Tadej Pogačar en la 4ª posición, el mexicano en el 5º lugar, y con esto asegura prácticamente ya de forma virtual podio para el día de mañana en la etapa final, que únicamente es un recorrido dentro de la ciudad de París. Histórico lo que hace el mexicano, que hoy cruza la meta abrazado de su compañero el esloveno Tadej Pogačar, que invierte papeles y hoy sirve de escudero para el mexicano, Michelle.
1: Bien, pues ahí está, y obviamente Fórmula Deportes esta noche para que lleven toda la información, la actualización, además de los resultados. Gracias, Ángel, como siempre.
0: Gracias a ti, Michelle, muy buena tarde.
1: Un abrazo, gracias, Ángel Ricalde, y con esto, bueno, ya tiene la información deportiva actualizada hasta esta hora, pues vamos a una pausa, regresamos a Fórmula Noticias.
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7: El perro es considerado el mejor amigo del hombre y la mujer por su lealtad incondicional. Estos caninos poseen un olfato prodigioso y una capacidad asombrosa para entender las emociones humanas. Brindan seguridad, compañía, amor y alegría, convirtiéndose en un integrante esencial y muy querido de la familia.
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7: Las ratas se ríen cuando les hacen cosquillas, aunque emiten sonidos de alta frecuencia que el oído humano no puede escuchar sin equipos especiales.
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7: El sonido no puede viajar en el vacío del espacio porque no hay moléculas de aire para transmitir las vibraciones.
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8: En el mantenimiento de la posición preferencial que el país tiene frente al resto del mundo en materia de intercambio comercial con Estados Unidos, pues 80% de nuestras exportaciones están libres de aranceles, destacó la presidenta Claudia Sheinbaum.
9: Lo que estamos buscando nosotros es mantener una condición preferencial frente al resto del mundo. En este momento la tenemos, porque 80% de lo que exportamos no tiene ningún arancel. Lo que tiene arancel hoy por hoy, un impuesto por exportar, que lo cobra Estados Unidos, es los vehículos con un descuento de lo que se fabrica en Estados Unidos. El acero, el aluminio y lo que se exporta fuera del tratado comercial.
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1: Estamos de regreso en Fórmula Noticias. Gracias por acompañarnos. Algunos le han llamado, y voy hasta el Estado de México, los robots del bienestar. Y es que en el Estado de México se llevó a cabo la reciente presentación de los robots Ceci y K7, y que abre el debate sobre el verdadero alcance de la tecnología de vanguardia y su futura expansión a otras entidades federativas. Se ponen a disposición del Centro de Control de Inteligencia del Estado de México para ayudar a las labores, obviamente, de inteligencia, de combate a la inseguridad. Y bueno, algunos lo han puesto en la justa marca de la línea delgada entre la vanguardia tecnológica y la narrativa política, cruzándose en pasillos gubernamentales. ¿Cuándo ocurrió? Fue durante una conferencia matutina de la presidenta Claudia Sheinbaum en Toluca, y los reflectores no se los llevaron los discursos habituales, sino estas dos figuras particulares. Y si usted no está viendo en redes sociales o en Telefórmula, lo está viendo. Es el androide humanoide, Ceci, portando un singular chaleco guinda representativo de la administración actual, y su contraparte cuadrúpeda, el robot tipo canino K7, que hicieron su debut oficial ante la prensa nacional como las nuevas apuestas de seguridad pública. Esta estrategia, encabezada por la gobernadora mexiquense Delfina Gómez, marca la inauguración del Centro de Comando Criminal en tiempo real. Aunque la escena despertó asombro, también detonó la oleada inmediata, obviamente, de opiniones divididas en la opinión pública. Yo agradezco mucho a Daniel Gómez Tagle, analista estratégico, me dé la oportunidad, y también director de Azul Cobalto, me dé la oportunidad de hablar de este importante tema. Como siempre, gracias, Daniel, ¿cómo estás?
10: Buenas tardes, Michelle, muchas gracias por la oportunidad, saludo al
1: auditorio. Al contrario, gracias a ti. Y bueno, obviamente, ya decía yo, se cruza la vanguardia tecnológica y la narrativa política de entrada por el chaleco guinda de estos robots, pero a ver, me quiero ir a los datos duros, me quiero ir a la incidencia delictiva del Estado de México. Es de las 6 entidades pues más pobladas del país, es una de las más violentas de México, sin duda, y tan solo durante el 2023 hasta la fecha sigue teniendo una tasa muy alta de delitos, y sobre todo los 14 delitos de alto impacto los tiene muy marcados. Y vemos esto, ¿no? La presentación de Ceci y de su can robótico. ¿Qué opinas tú como alguien que analiza las estrategias de seguridad que implementan nuestros gobernantes?
10: Pues es precisamente como tú lo estás presentando, Michelle. Debemos irnos sobre los números, sobre las métricas y objetivos claros, ¿no? Si hay 10,000 delitos, el objetivo es reducirlo a la mitad, son 5,000 delitos. Uh-huh. El gran problema es que la estrategia nacional del presidente López fue acompañada por un modelo nacional de policía. Ese modelo se queda y es la base también para la estrategia nacional de la presidenta Sheinbaum. Es decir, hay una continuidad desde la estrategia que fue formulada con el modelo de policía y la estrategia que está vigente. El problema es que ambas estrategias no tienen métricas. Te dicen, hay que disminuir los delitos. Bueno, ¿cuánto? ¿20%? ¿A qué nivel? ¿Estatal? ¿Municipal? ¿Qué delitos? Y es precisamente lo que tú comentas. Vemos que la cantidad de delitos está aumentando. Uh-huh. Y en este momento, el modelo que tenemos de policía que ha regido la estrategia y que la estrategia de 2024-2030 tiene continuidad, es el hecho de que no tenemos métricas de análisis para poder calificar el despliegue. Por ejemplo, Guardia Nacional nunca ha estado donde ha hecho falta, porque no sabemos cuándo necesitamos enviar Guardia Nacional, porque no medimos el colapso de las instituciones estatales y municipales a partir de su capacidad, por la simple razón de que no hay métricas para medir la crisis. El diseño institucional descentralizó la ejecución y la rendición de cuentas quedó entonces en los municipios y en los estados. Y es precisamente lo que dijo la presidenta Sheinbaum esta semana, que hay que fortalecer a las policías municipales, que tienen que mejorar sus resultados. Pues sí, pero ¿cómo medimos los resultados de las presidencias municipales si no hay parámetros en la estrategia que regula la función pública la función de seguridad pública a nivel nacional?
1: Conociendo a Daniel Gómez Tagle, él seguramente se pregunta por qué invertir en este tipo de herramientas cuando, así como en muchos estados, la policía del Estado de México requiere mejores uniformes, mejorar el equipo de comunicación, cambiarlo por computadoras más precisas y que haya una investigación para esclarecer casos o delitos, incluso precisar, ¿no?, la inteligencia que se aplica en este nuevo centro, ¿no?, que llega al Estado de México. Y pues nos lleva a preguntar, Daniel, ¿para qué quiere Delfina pues este equipo?
10: Bueno, desde el análisis técnico vamos a cuestionarlo en lo que es un robot y lo que es su función.
1: Okay.
10: Tiene tres elementos. Tiene el software, que es el código con el cual funciona y se mueven las manos y las patas y hace el perrito este, hace un baile. El hardware, que es propiamente las partes mecánicas que lo mueven, pero además está el firmware. Y el firmware es la parte sustancial porque es la parte que legal que nos validaría la función de seguridad pública. Es decir, en este momento, esos modelos específicos que presentaron en el Estado de México, que tienen un costo aproximado en el mercado de entre 500 a 600 mil pesos según el proveedor, son hackeables porque su firmware es y su software son de código abierto. Entonces hay elementos para hackearlos, no son propios y no corresponden a la seguridad a la función de seguridad pública. ¿Cuál fue el criterio técnico de evaluación para adquirirlos con esa función? Si de por sí no le encuentro una función, yo al menos desde la administración pública, a lo mejor para tareas con niños, que inclusive ahí lo voy a cuestionar, la presentación que se hizo no corresponde a las capacidades técnicas del equipamiento. Y entonces es un desperdicio, sobre todo en Estado de México, donde tenemos una tasa de feminicidios muy alta, o como lo hablábamos la semana pasada, la tasa de suicidios policiales nos está marcando que la presión operativa a la que están sujetos los policías estatales es elevada y que requieren más atención al estrés psicológico de la función policial a tener un humanoide y un perro robot que pues no van a aportar nada.
1: Y bueno, la duda que tienen muchos es si viene a suplir a un humano, ¿no? Si viene a remover la posición de un humano. Y por otro lado, preguntante Omar, ¿en qué parte del mundo sí aplican este tipo de herramientas y son funcionales y reditúan además en materia de seguridad?
10: En Estados Unidos y en Francia y en Inglaterra conozco casos de perros robots que están hechos específicamente para la función policial, pero también los usan los bomberos en el caso de siniestros, en el caso de derrumbes, por ejemplo, en el caso de temblores, aunque allá no es tan común, los utilizan para explorar por sus capacidades de rastreo a donde no puedes enviar ni siquiera a un perro regular, que son, tú lo sabes, aquí todos sabemos, el ejército cuenta con perros de rescate increíbles, pero hay situaciones en las que hasta ellos deben estar protegidos y para eso se utilizan los perros. Los humanoides no lo utiliza ninguna institución de seguridad pública seria. Y ahorita que tengo aquí en escena precisamente al perrito bailando, me quedé también con la duda, Michelle. Ni siquiera le pusieron las funciones propias, o sea, no, los dejaron en modo
1: a bailar,
10: demo.
1: No, la verdad es que eso era un circo.
10: Es el modo demo. Es como cuando vas a comprar una televisión y ves las mejores imágenes más espectaculares, 4K, Ultra HD, pero son las que vienen programadas con la televisión para mostrarte lo que pueden hacer. En este caso, el perro bailando es una versión demo de las capacidades mecánicas del objeto, no de sus capacidades operativas reales. Entonces, es lamentable estar viendo esa clase.
1: Ahora justo estaba por preguntarte, Daniel Gómez Table, ahora dime qué opinas, porque pues bueno, me parece como ese momento cuando eres niño y quieres enseñarle a tu papá y a tu mamá el juguete para que te lo compren, ¿no? Y ahí estaba Omar García Harfuch y estaba la presidenta y bueno, la gobernadora estaba contentísima. Y allá el mundo ardiendo en el Estado de México, ¿no?
10: Exactamente, estás presumiendo los juguetes y están, te digo, ya si ya se hizo una inversión, podemos hacerlo, podemos ir llevarlos a las escuelas, a darles clases a los niños, a mostrarle tecnología. No es una inversión que por sí misma sea mala o que tenga que ser desperdiciada, pero simple y sencillamente no aporta técnicamente a la seguridad pública. Y te lo digo de verdad como especialista en la materia, tú sabes que tengo un trabajo de campo en más de 20 países y esto no lo veo yo viable técnicamente. Hay muchas mejores opciones.
1: Podríamos decir que Delfina está innovando haciendo la introducción de este humanoide a seguridad pública porque en ningún otro país lo utilizan en ese rubro, ¿no? Posiblemente el CAN robot sí, porque pues lo introducen mejor en incendios, en lugares donde es difícil acceso, ya lo decías tú, facilita cámaras, yo creo que ese es el uso correcto, pero la otra cosa no creo de verdad que llegue a suplir la formación de un elemento policíaco.
10: No, definitivamente. El robot podemos dejarlo en veremos, pero el humanoide...
1: ¿Qué más le ponen? Mira, querido Omar, Daniel, perdón, el chaleco.
10: Sí, eso me parece todavía peor, porque hay que recordar que hay una responsabilidad, hay una ley federal de responsabilidades administrativas que te prohíbe hacer campaña partidista, y obviamente, aunque diga Estado de México, todo mundo sabe que el guinda es el color de Morena.
1: Sí.
10: Entonces, eso tampoco se vale. Si es necesario implementar tecnologías, sí. Urgente implementar tecnologías. Sí. Como tú decías, las labores de inteligencia son lo que hace falta realmente en este momento, pero es muy triste ver que se desperdician recursos de esta manera, aunque sean 500,000 miserables pesos de un presupuesto multimillonario. Me parece que lo que nos falta aquí es el enfoque, una estrategia que realmente mida los avances más allá de lo que la gente opine o de la percepción pública.
1: Así es. Daniel Gómez Tagle, gracias como siempre por esta charla, por estos puntos de vista. Son muy valiosos, sobre todo porque vienen de un especialista, alguien que analiza estas estrategias y que nos da los datos duros sobre qué país o estado cuenta con este tipo de herramientas. Ya están a prueba entonces en el Estado de México, a ver si podemos tener números más positivos y hablar de forma más positiva más adelante. Por lo pronto, muchas gracias, Daniel.
10: Muchas gracias, Michelle. Mediremos esos números.
1: Ya estaremos en contacto, si nos permites. Un abrazo. Gracias, Daniel. Con esto vamos a una pausa. Es importante saber su opinión también, obviamente. Ya regresamos a Fórmula Noticias.

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9: Estamos de regreso en Fórmula Noticias y gracias por acompañarnos. Después de la detención y también vinculación a proceso del exgobernador de Baja California, el Ernesto Rufo Apple, por huachicol, por, bueno, según las denuncias, obviamente, traficar con combustible dentro de nuestro país. El día de ayer, exgobernadores panistas y también algunos liderazgos del Blanquiazul se reunieron en Guadalajara para, entre todos, hacer un llamado para también crear una especie de frente en defensa del que fue el primer mandatario estatal en la historia de este partido. Ernesto fue el primer gobernador de los 45 que ha tenido el PAN en su historia y de los que 40 aún viven. Yo le agradezco mucho a Juan Carlos Romero Hicks, exgobernador de Guanajuato, esta charla para hablar de este tema justamente. Gracias, Juan Carlos, ¿cómo está? Buena tarde.
10: Michelle, muy buena tarde, gracias a ti y a la audiencia que nos hace el favor de escucharnos y ver, y en algunos casos vernos.
9: Gracias, gracias por acompañarnos. Y bueno, es justamente esta reunión, este llamado a hacer esta defensa a favor del exgobernador de Baja California, así formalmente.
10: Sí, el silencio en este momento no es una opción. No hay que confundir la sensatez con la flaqueza y la prudencia con la debilidad. Ernesto Ruffo es un símbolo de la transición democrática. Voy a destacar tres cosas que él ha hecho, que a veces se olvidan. Primero, él como alcalde fue de los primeros que empezó el desenvolvimiento de la participación ciudadana activa, cercano a las personas. Segundo, en su gobierno de alternancia, fue el que inventó la credencial y el padrón con fotografía, que luego el INE imitó y que ahora es parte de la vida cotidiana. Y tercero, como senador de la República, fue de los creadores e impulsores del Sistema Nacional Anticorrupción y las leyes reglamentarias, las 7. Si alguien pudiera definir a Ernesto, diría que sus atributos son ética, participación ciudadana y una convicción contra la corrupción. ¿Qué es lo que estamos pidiendo en este caso? Porque claramente estamos frente a un gobierno autoritario, ignorante y represor. Ernesto para nosotros es un preso político. Y ya que está en estas situaciones, lo que pedimos es Estado de Derecho y no Estado de Chueco. ¿Y qué incluye el Estado de Derecho? Primero, la separación de poderes. Estamos viendo una injerencia del régimen en la Fiscalía y de la Fiscalía con el Poder Judicial. Y eso implica en cualquier lugar democrático atributos como los siguientes. Segundo, una presunción de inocencia. No le han probado absolutamente nada. Tercero, requiere un debido proceso. Y el proceso está lleno de irregularidades. Podemos platicarlas en un momento a continuación. Y por eso no estamos pidiendo ningún privilegio. Lo que queremos es independencia de la Fiscalía, independencia judicial, que haya proporcionalidad. Y, por ejemplo, él, frente a las acusaciones que empezaron el 22 de julio del año pasado, nunca se escondió, dio la cara, se presentó en la Fiscalía General de la República. Y sí, frente a un asunto sumamente grave, que es el huachicol, les explicó a ellos y a los medios de comunicación, ya hay testimonios, como dirían en la primaria con palitos y bolitas, que el problema está en la aduana. Jamás lo volvieron a llamar. Y entonces piden una orden de aprehensión, el juez la niega, y en una sustitución, una jueza de los acordeones otorga la aprehensión. Lo hacen el jueves de la semana pasada, lo tratan de manera humillante, lo llevan a la Ciudad de México, lo ponen a una audiencia secreta, violando la Constitución, y luego lo vinculan a proceso. En el camino estuvo incomunicado de una defensa desde el principio, que luego se corrigió, un tema de la familia con la que nunca pudo estar, sino hasta después. Y luego actores de la vida pública empiezan a decir que tiene que probar su inocencia. Eso es ignorancia y es un atropello de derechos humanos. En nuestro país, quien tiene la carga de la prueba es quien está acusando. Entonces, nosotros lo que pedimos es dignidad para Ernesto Ruffo. Está recluido en este momento en el altiplano. Es una persona que tiene más de 70 años, que tiene una salud delicada, que no representa absolutamente ningún riesgo porque no se escondió. Y lo que queremos es que se le trate con dignidad y que la fiscalía actúe igual que el juez o la jueza. Sí. Con los atributos que se esperan, independencia, imparcialidad, honestidad, que es lo que nos han mostrado hasta este momento.
9: Yo me gustaría retomar, Juan Carlos, lo que mencionaba al inicio de esta entrevista, este gran referente de Ernesto Ruffo Appel como gobernador en Baja California, incluyendo el combate a la corrupción. Pero también es importante poner en esta dimensión que fue acusado por delincuencia organizada y contrabando de huachicol fiscal, fuera de todas estas atribuciones, es decir, ahora como parte de una empresa, la de la que, bueno, es propietario y es socio también de otras, pero que sí, efectivamente, de cierta manera, manejaban herramientas, combustible, pipas, es decir, hay entendimiento de esta situación. ¿Qué hay que decir sobre esto? Sobre todo porque aseguran que hay pruebas suficientes de la Fiscalía para probar que sí estaba en este esquema de huachicol.
10: Huachicol es un escándalo en el país y el gobierno tiene la obligación de clarificarlo y no lo ha hecho. Por eso Ernesto les dijo que el problema estaba en la aduana y hay que ver la secuencia completa. Y si alguien tiene responsabilidad, pues tiene que tener frente a la ley, la aplicación de la justicia. Nosotros confiamos en Ernesto por la trayectoria que tiene. Este es un asunto de manual. ¿Qué es lo que pasa en una crisis como la que tiene actualmente el régimen? Cuatro momentos. Primero, hay un problema y entonces lo que quieren es pues ver la manera de atenderlo. Segundo, dan protecciones a quienes son culpables. Tercero, encuentran un mecanismo de extracción. Y cuarto, van con la persecución. Hay una serie de figuras públicas y otras entidades federativas y ninguno de ellos está siendo sujeto a proceso en este momento. Se fueron con la persona. Sí,
9: incluso ahí, en Baja
10: equivocada.
9: California, Juan Carlos, incluso en Baja California, periodísticamente se ha comprobado que puede haber relación o que no han explicado del todo esquemas similares de empresas con morenistas ligados. Ahora que estamos hablando de Morena, Juan Carlos, si me permite, la presidenta nacional de Morena, Ariadna Montiel, el día de ayer afirmó que la reunión en Guadalajara que sostuvo usted y otros exgobernadores no es una defensa de gobernadores panistas, sino que ustedes quieren es absolver, obviamente, a Ernesto Rufo Appel, y es un acto de protección corporativa, dijo, a la vieja mafia. ¿Qué hay que responder a esto dicho por Ariadna Montiel?
10: La no verdad no merece respuesta. Ella no tiene la calidad moral y el conocimiento de la persona. Los invito a que cualquier persona que conozca a Ernesto Rufo pregunte en Baja California quién es. Lo he podido acompañar en Ensenada, Mexicali, Tijuana. Es muy poco común encontrar a un político que después del cargo las personas se acercan con él, viaja sin apoyo. Es la persona más modesta y más sencilla. Este régimen necesitaba un chivo expiatorio. Por eso, en este momento, Ernesto es un Quijote de la democracia, construyó instituciones como el padrón con fotografía y la credencial con fotografía, el Sistema Nacional Anticorrupción. Uh-huh. Segundo, es un mártir de la democracia y es un preso político.
9: Juan Carlos, tuvieron una rueda de prensa donde respondieron preguntas y respuestas, pero ¿qué platicaron los exgobernadores, incluyéndose? ¿Desde su óptica ven como el inicio de una persecución posiblemente para exgobernadores panistas también?
10: En este caso es evidentemente un régimen inepto, autoritario, de una regresión democrática que quiere encontrar una figura pública y se fueron tras una persona del PAN que es la persona equivocada. Ahora, Ernesto va más allá del PAN. Ernesto ha participado en procesos cívico-políticos. Esto no es algo. Por eso la pregunta que me hace es verdaderamente algo para distraer la atención. El régimen tiene que hacer las investigaciones necesarias para prevenir y atacar el huachicol. No lo ha hecho hasta este momento y por eso queremos Estado de Derecho, no Estado de Chueco, como diría Gabriel Said. Lo único que estamos pidiendo es que se aplique el Estado de Derecho.
9: Juan Carlos Romero Hicks, usted fue obviamente gobernador, como lo sabemos todos, de este gran estado de Querétaro. ¿Cómo ve usted el huachicol? ¿Cómo ve estos descubrimientos que han hecho las autoridades o que han hecho los medios de comunicación y que han forzado a las autoridades pues investigar? Algunos dirán no han hecho lo suficiente, otros dirán que sí. Cuando usted fue gobernador, ¿había indicios en algún punto del país o en estados alrededor de su estado o en su estado de este secreto a voces, de este tráfico de combustible, la introducción de forma ilegal de gasolina a nuestro país, o cómo se creció esta red para obviamente aterrizar en lo que estamos viendo actualmente, que es uno de los principales fuentes de recursos para el crimen organizado y para muchos políticos en varios estados?
10: Michelle, fui gobernador de Guanajuato.
9: Perdón, de Guanajuato.
10: Y en mi época empezaban indicios del robo a combustible huachicol como comentarios informales, pero uh-huh. No como existen el día de hoy a niveles de escándalo. Entonces, lo que necesitamos es la aplicación de la ley y no la justicia selectiva para poder distraer la atención.
9: ¿Qué llamado haría, aprovechando que está usted, el día de ayer fue una reunión con los exgobernadores, por último, para cerrar, pues no sé, a la ciudadanía, a las autoridades?
10: Seamos exigentes como ciudadanos y que le exijamos a las autoridades que cumplan de manera irrestricta. En estas instituciones como las fiscalías y como el Poder Judicial, lo que se requiere es honestidad, competencia profesional, independencia y carácter, y no criterios sesgados. Ernesto Rufo se está convirtiendo en Rufo Mandela y nosotros lo lamentamos muchísimo. Basta con ver su expediente y que la autoridad no se esconda, que es lo que está haciendo en este momento. Hizo audiencias a escondidas contra lo que marca la propia Constitución. y nosotros por eso creemos que es un momento, porque sí es un flagelo el huachicol, que se prevenga y se corrija de inmediato.
9: Gracias, Juan Carlos Romero Hicks, exgobernador de Guanajuato. Gracias por esta charla.
10: Michelle, gracias.
9: Vamos a una pausa.
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17: Bosque de Arashiyama, Japón. Ubicado a las afueras de Kioto, este famoso bosque de bambú es un símbolo de la relación espiritual entre la cultura japonesa y la naturaleza. Aunque es más pequeño que otros bosques mencionados, su importancia cultural y estética es global. El sonido del viento meciendo las cañas de bambú es considerado por los visitantes como una experiencia meditativa única. Representa la gestión sostenible de los recursos y la belleza del orden natural en Asia.
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18: San Miguel de Allende, Guanajuato. Aunque ahora es ciudad, conserva su esencia mágica con calles empedradas y su icónica parroquia neogótica de cantera rosa. Es un centro artístico internacional lleno de galerías, festivales y una luz especial que enamora a pintores y viajeros del mundo.
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19: El secretario de Seguridad Omar García Harfuch informó la detención de 6 personas presuntamente del grupo criminal La Empresa, identificados como generadores de violencia, relacionados con extorsión, cobro de piso y distribución de narcóticos en Morelos. La Secretaría de Educación Pública desconoció formalmente a las academias y escuelas militarizadas en el país, advirtiendo que no están reguladas ni autorizadas para impartir educación básica. Esto tras la muerte de la menor Dafne en un campamento de verano en una escuela de este tipo. El Consejo Nacional Agropecuario celebró la reapertura gradual de la frontera norte para la exportación de ganado mexicano a Estados Unidos. El organismo reconoció el trabajo de la presidenta Claudia Sheinbaum y el esfuerzo de Senasica para contener la plaga de gusano barrenador del ganado. Informó Itzel Vanegas. 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
9: Estamos de regreso en Fórmula Noticias. Gracias por acompañarnos. Permítame compartirle un servicio social. Es importante. Le compartimos también las imágenes. Se trata del reporte de una joven desaparecida. Es Isabela Castillo Saldívar. La fecha de desaparición, el reporte que se tiene de la autoridad, fue el pasado 23 de julio. Lugar de desaparición, Huayatla, la Magdalena Contreras, acá en la Ciudad de México. La ficha nota circunstancias de su desaparición, salió de su domicilio en la colonia Huayatla, alcaldía Magdalena Contreras, y hasta el momento se desconoce su paradero. Tiene 15 años, sexo femenino, mide 1.57 de estatura, señas particulares y objetos asociados, diente frontal superior despostillado. La vestimenta que llevaba al momento de que posiblemente fue desaparecido, que es reportada como, o que portaba el día de su desaparición, una playera color rosa, pantalón de mezclilla color azul claro y tenis color blanco. El llamado es para brindar información para localizar a Isabela Castillo Saldívar, de 15 años. Estaremos pendiente de cualquier información. Y le actualizo, hablando del caso Dafne en Tamaulipas, de última hora, se difiere la audiencia hasta el próximo lunes a las 8 de la mañana en el Centro de Integración de Justicia de Yanina, la primera llevada, primera mujer llevada o estudiante de 18 años llevada o detenida o llevada ante la autoridad para responder por la muerte de Dafne Zapata en esta escuela militarizada en Madero, Tamaulipas. Y bueno, solamente llegaron 9 de los 32 testigos que solicitaron, mismos que esperan lleguen este 27 de julio. Es lo que nos actualizan nuestros compañeros en Tamaulipas. Este lunes terminaría el plazo de 144 horas de ampliar de término constitucional para la ampliación de pruebas a favor de Yanina, esta joven de 18 años que es acusada de cómplice por el feminicidio de Dafne en escuela militarizada Doritz. Así que seguimos pendiente. Se difiere la audiencia para hasta el próximo lunes a las 8 de la mañana. Vamos a seguir también esta información. Bueno, cambiamos completamente de tema. Vea el siguiente clip de la obra de teatro Éxtasis y Belleza.

0: bajo la dirección de Mauricio García. Ya te agradezco mucho, Angélica Bauter. De verdad, qué placer platicar contigo, un honor, para hablar justamente de este proyecto, Éxtasis y Belleza. ¿Cómo estás? Muy buena tarde.
1: Buena tarde, Michelle. Muy bien, muchas gracias por el espacio y por el tiempo para platicar
0: obviamente,
1: sobre el teatro.
0: Sí, gracias. Y bueno, obviamente el nombre Éxtasis y Belleza no lleva a las personas a imaginar qué hay en esta puesta en escena, sin ser spoilers, lo que nos puedes adelantar de este gran proyecto del que tú formas parte.
1: Pues mira, es una versión de Jimena Escalante que busca reivindicar la historia como la imaginamos o como nos la han contado. Esta historia empieza Helena de Troya, que en realidad pues es Helena de Esparta, ¿no? Nos la han vendido como Helena de Troya, llegando a una isla buscando refugio porque la guerra de Troya ya terminó después de 10 años y todo el mundo la busca para cobrar venganza y nunca tuvo la oportunidad de hablar sobre cómo vivió ella la situación. Entonces, justo esta es una obra en donde le damos voz a que Helena pueda decir su postura y cómo vivió las cosas.
0: Angélica,
1: para no hacer mucho spoiler.
0: Sí, porque es importante, y ahora me voy, si quieres, para darle la oportunidad a gente que lo ponga en agenda para que vaya al teatro, porque es tan importante reivindicar la figura y los objetivos de Helena de Esparta.
1: Ay, pues siento que es, pareciera, lo fuerte a mí me parece es que cuando volvemos a los mitos griegos, uno pensaría que ya no están vigentes, y viendo lo que pasa sí hoy en día en el mundo, ¿no? No solo en nuestro país, sino en todo el mundo, parecen más vigentes que nada, ¿no? Seguimos cargando, justo la obra habla de esto, ¿no? ¿Qué es la belleza? Un montón de hombres decidieron que la guerra se hiciera por ella y es muy fácil decir, nos vamos a ir a la guerra por culpa de esta mujer, y creo que hoy en día lo seguimos viviendo, ¿no? Ay, no sé, yo pienso de pronto cómo somos juzgadas y señaladas por cómo nos vemos, por si ya envejecimos, por si estamos muy delgadas, por si estamos muy gordas, por las decisiones que hacemos, por si tenemos hijos, por si no tenemos hijos. Entonces, justo esta es una obra en la cual estamos 7 mujeres en escena, soltando todo este tipo de temas, dejando muchas preguntas abiertas para que el público se cuestione qué tanto es real o qué tanto es el sistema queriéndonos imponer su visión, ¿no? ¿Hasta cuándo vamos a tener nosotras la libertad de ser quienes queramos?
0: Así es. Y bueno, ahora que lo mencionas, parte del elenco, además obviamente de Angélica Bauter, está Mariana Gajá, Mariana Jiménez, Astrid Mariel Romo, Dismara Nader y Alejandra Fará, también Daniela Gaitán. Y bueno, lo que se refiere sin duda, Angélica Bauter, es que tras estos años de guerra y por diferentes circunstancias, cuando cae Troya, a quien responsabilizan es a Helena. Y Helena se convirtió en la mujer más odiada del planeta porque para ellos provocó, fue la causante por sus decisiones de este combate. Y bien entiendo cuando lo mencionas, Angélica, que no es muy diferente a lo que ocurre actualmente, ¿no? Sobre todo en el papel de las mujeres.
1: Totalmente, justo
0: va de eso. Porque si no sé qué hubiera pasado si hubiera sido un hombre, ¿no? Una historia a lo mejor completamente distinta.
1: Sí, exacto. Aparte, qué fácil decir, no, pues ella en lugar de decir, no, pues él que se la robó además, ¿no? O sea, porque todo parte de la culpa de Helena es ser bella. Dentro del mito, ¿no? Como que era tan bella que por eso se la robaron y por eso se hizo la guerra. O sea, es brutal. Y es brutal que hoy en día ese siga siendo lo que se dice, ¿no? La historia.
0: Vemos en las imágenes que estamos compartiendo ahora mismo en Telefórmula que hay una adaptación muy interesante hasta en el vestuario, ¿no? Es decir, como estar en esa época, vivir la actual. Eso es muy interesante, es todo un reto.
1: Sí, justo un poco lo que quería todo el equipo creativo encabezado por Mauricio García Lozano y por la producción de David Castillo era como construir este universo que te lleva a, no sabes si es un sueño, si es el mismo sueño de Elena o llegó a un limbo, si es algo, un poco lo que nosotras buscamos, que también ya dependerá del espectador si entra en esa convención, pero pareciera que es un loop, ¿no? Que es como una pesadilla que se repite y volvemos a caer. También creo que es una obra que habla de cómo entre nosotras todo el tiempo hay esta competencia pues sí, como esta violencia también entre nosotras como mujeres que el mismo sistema ha provocado. Y entonces hay una energía como misteriosa, oscura, entre la iluminación de Víctor Zapatero y el vestuario de Luis Casán y la música increíble de Alfonso, te llevan, te trasladan como a un universo medio de fantasía, onírica, de sueño, que la verdad es de las cosas que más nos han comentado que está muy bien logrado. Como este mundo de fantasía, de sueño irreal, ¿no?
0: Y además las maravillosas actuaciones de estas grandes artistas, grandes actrices, incluyéndote Angélica Auter. ¿Dónde se están presentando los horarios? ¿Qué fecha van? Cuéntanos detalles.
1: Pues mira, estamos en el Foro Lucerna, vamos a tener una temporada de viernes, sábado y domingo hasta el 23 de agosto.
0: Ahí estábamos compartiendo también las 11 de julio, el 23 de agosto, bueno, desde el 11 inició, ya lo mencionabas, viernes. Viernes diferentes horas, ¿no, Angélica? Viernes 20:30, sábado
1: Sí,
0: 19 horas.
1: viernes 20:30,
0: Ajá.
1: sí, sábados 19 y domingo a las 16, a las 18 horas. 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
0: Bien, te agradezco mucho, te deseamos mucho éxito y gracias por esta charla.
1: Muchas gracias, Michelle. Que tengas bonito día.
0: Un abrazo, gracias a la actriz Angélica Bauter. No se pierda Éxtasis y Belleza. Como se, bueno, no sé si usted se enteró, pero el día de ayer fue el Día Mundial del Tequila. Y bueno, mejor, ¿qué te parece si dejamos para mañana la nota especial del tequila? Mejor los voy a dejar con música, ¿les parece? Un personaje que sin duda ha llamado la atención desde pequeña, no solo por su actuación, por haber sido parte de la familia Peluche, sino que también por la manera en la que se expresa, en la manera en la que hace contenido en redes sociales y sin duda también porque la vemos promoviendo el mundo artístico en diferentes expresiones. Un día como hoy, seguramente usted la conoce, nació Regina Blandón, es su cumpleaños número 36. Y ella, si usted no la conocía, tiene su versión de Amiga Mía. Entonces, para desearle feliz cumpleaños desde esta trinchera, de Forma Noticias, lo voy a dejar con Regina Blandón. Esto es Amiga Mía. Les saludo a Michelle Rivera, que tenga excelente tarde. Gracias por haberme acompañado hoy en Fórmula
1: Escúchame.
0: Noticias. Gran sábado y
1: Por
0: quédese,
1: favor.
0: quédese en la programación de Radio Fórmula.

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4: El yogur natural es una opción nutritiva y refrescante para los días soleados. Al ser un alimento con alto contenido de agua y proteínas, ayuda a mantener el cuerpo saciado e hidratado. Sus probióticos cuidan la salud intestinal, que puede verse afectada por los cambios de temperatura. Combinarlo con frutas acuosas potencia sus beneficios hidratantes, creando una merienda perfecta.
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7: Hola, ¿qué tal? Me da muchísimo gusto saludarlos el día de hoy. Soy Karen Quintero y les doy la bienvenida a Ventajas Inmobiliarias, donde analizamos las oportunidades que ofrece el mercado inmobiliario para invertir con visión y, sobre todo, con seguridad. Quédense con nosotros porque tenemos información muy interesante para ustedes. Arrancamos con la sección informativa Las Tres Buenas para el sector inmobiliario. Bacalar refuerza su posición como destino de turismo deportivo internacional. Más de 1.500 nadadores de México y otros 5 países participaron en la 20ª edición del Maratón de Aguas Abiertas de Bacalar, uno de los eventos deportivos más importantes del sur de Quintana Roo. Desde la espectacular Laguna de los Siete Colores, autoridades estatales dieron el banderazo de salida a esta competencia que reúne atletas de todas las edades, desde niños, adultos mayores, en distancias que van desde los 250 metros a los 10 kilómetros. En esta edición destacó la participación de más de 900 mujeres y de deportistas con discapacidad, fortaleciendo el carácter incluyente que distingue a este encuentro deportivo. Además de promover el deporte y la convivencia familiar, el maratón genera una importante derrama económica para Bacalar, beneficiando a hoteles, restaurantes y comercios locales. Con eventos de talla internacional como este, Quintana Roo continúa consolidándose como uno de los principales destinos de turismo deportivo en México y del Caribe. avanza reconstrucción del puente Subteniente López y fortalecerá la economía del sur de Quintana Roo. La reconstrucción del puente Subteniente López, una de las conexiones más importantes entre México y Belice, registra ya un avance del 37% y promete convertirse en un detonante para la economía de la frontera sur del estado. La obra, que cuenta con una inversión de 42 millones de pesos, permitirá restablecer el paso seguro de vehículos de carga y pasajeros, fortaleciendo el intercambio comercial, turístico y la conectividad de la región. Además de modernizar una infraestructura con más de 6 décadas de historia, el proyecto contempla mejoras en seguridad vial y movilidad peatonal, beneficiando directamente a las familias y comercios de la zona. Con esta rehabilitación se espera impulsar la reactivación económica, generar nuevas oportunidades de desarrollo y fortalecer la integración entre Quintana Roo y Belice. Después de casi 2 décadas de espera, estudiantes del CONALEP Cancún 3 ya cuentan con un nuevo domo que beneficiará a cerca de 1,000 jóvenes de los turnos matutino y vespertino. La obra, realizada con una inversión superior a los 3.3 millones de pesos, permitirá desarrollar actividades deportivas, culturales y académicas en mejores condiciones, protegiendo a la comunidad estudiantil de las inclemencias del clima. Durante la inauguración, autoridades destacaron la importancia de seguir fortaleciendo la infraestructura educativa, además de hacer énfasis en el mensaje de mantenerse alejados de las adicciones, la violencia y cualquier situación que ponga en riesgo su futuro. Con estas acciones, Quintana Roo continúa impulsando espacios que favorecen el desarrollo integral de la juventud. Y bueno, yo les quiero dar la bienvenida a Ventajas Inmobiliarias. Estaremos transmitiendo todo este programa desde los estudios de Grupo Fórmula. Hoy vamos a hablar de un concepto que prácticamente todas las personas han escuchado: la libertad financiera. Pero quiero comenzar con una pregunta. ¿Qué significa realmente ser libre financieramente? Porque muchas personas creen que significa tener millones de pesos, otras creen que significa dejar de trabajar, y otras piensan que es algo reservado únicamente para empresarios o personas con grandes fortunas. Pero la realidad es muy diferente. La libertad financiera tiene mucho que ver con oportunidades y con opciones, con tranquilidad, con tomar decisiones sin que el dinero sea siempre el principal problema, con tener activos, con construir patrimonio y sobre todo con tener una visión de largo plazo. Porque nadie alcanza la libertad financiera por accidente. Esta se construye y precisamente de eso vamos a hablar el día de hoy. 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
4: Bosque de Arashiyama, Japón. Ubicado a las afueras de Kioto, este famoso bosque de bambú es un símbolo de la relación espiritual entre la cultura japonesa y la naturaleza. Aunque es más pequeño que otros bosques mencionados, su importancia cultural y estética es global. El sonido del viento meciendo las cañas de bambú es considerado por los visitantes como una experiencia meditativa única. Representa la gestión sostenible de los recursos y la belleza del orden natural en Asia.
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6: El alfabeto de Hawái solo tiene 12 letras en total, 5 vocales y 7 consonantes para formar todas sus palabras.
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4: Real de 14, San Luis Potosí. Tras cruzar el túnel de Ogarrio, se entra a este antiguo pueblo minero detenido en el tiempo. Entre ruinas de piedra y el desierto sagrado de Wirikuta, el ambiente es místico. Es un destino silencioso que invita a la introspección.
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0: Gracias por continuar con nosotros aquí en Ventajas Inmobiliarias. Y bueno, yo te hablaba un poco de la libertad financiera. Para ampliar esta conversación nos acompaña Daniel Medina, socio desarrollador de Isla Diamante. Bienvenido, Daniel.
1: Karen, qué gusto estar nuevamente contigo y con tu audiencia.
0: Muchas gracias por acompañarnos. Oye, Daniel, a ver, muchas personas conocen Isla Diamante, ¿no? Pero pocas conocen realmente la historia detrás del proyecto. ¿Cómo nace Isla Diamante?
1: Isla Diamante es una comunidad residencial planeada. Nace de la necesidad de vivienda en un municipio que está en constante crecimiento, como es Cancún. Recuerda, Cancún es una ciudad que tiene tan solo 56 años de vida y que está técnicamente en la curva de crecimiento total. Es una ciudad que está recibiendo más de 25 millones de turistas, que está dejando una derrama de más de 20 mil millones de dólares y que cada vez más personas tienen esta necesidad de vivienda o esta necesidad, Karen, también de inversión. El que llegue tanto turismo se vuelve una también excelente oportunidad para este tipo de renta vacacional de corto plazo. Y la verdad es que juntamos tres socios, la experiencia de más de 15 años en el sector inmobiliario, cada quien, para hacer un proyecto con todo lo que nos han pedido los clientes a lo largo de estos años. O sea, nace de la necesidad de un proyecto con 19 privadas, cada una con su propia casa club, sus propias amenidades, electricidad subterránea, porque sabemos que no quieren ver un solo cable, agua potable, que es algo rarísimo, tú sabes, en el sureste, pozos de captación pluvial, un desarrollo totalmente bardeado, doble filtro de seguridad, más de 38 amenidades, una master casa club, un lago central, un desarrollo totalmente completo que nace de la necesidad de vivienda en este municipio tan joven.
0: Oye, y es que detrás de cada desarrollo exitoso hay una visión, ¿no? Hay una

0: Idea, hay una apuesta por el futuro. ¿Cuál fue esa visión que ustedes tuvieron al desarrollar Isla, al pensar desarrollar Isla Diamante?
1: Hacer un desarrollo totalmente único en el sureste mexicano. Imagínate, la visión que tuvimos, que cada privada tuviera su propia casa club y sus propias amenidades. Cuidamos mucho el tema de exclusividad en todos los sentidos. Cada clúster, ningún clúster es mayor de 174 lotes. Lujo total, alumbrado público, te digo, este lago central con bioconstrucción, calles y avenidas de concreto hidráulico, un beach club en Playa Norte en Isla Mujeres, que ya estuvimos grabando hasta ahí, un beach club espectacular, una de las playas más bonitas de todo México. Y la verdad es que quisimos hacer un proyecto totalmente diferente, algo que no existiera y viniera a revolucionar el mercado, no solo con el concepto del proyecto, con el financiamiento, ofreciendo hasta 120 meses sin intereses. No quisimos hacer un producto financiero, como a veces se vuelve en otros desarrollos, sino transmitirle el 100% de la plusvalía a nuestros clientes. Nosotros, obviamente, Karen, ganamos, lo hemos platicado en otras ocasiones, de la venta del terreno, pues no es lo mismo comprar un terreno de 120 metros cuadrados, un terreno de 62 hectáreas, y a la construcción. Pero quisimos que el resto de esta plusvalía se la quede íntegramente el cliente de Isla Diamante, el inversionista de Isla Diamante, y aunado todo este concepto de proyecto, esta ubicación y este financiamiento, más la transparencia total que es la legalidad de Isla Diamante, pues hace un proyecto totalmente único en el sureste mexicano.
0: Oye, Daniel, algo que me parece muy interesante es que eligieron Cancún. ¿Por qué eligieron Cancún? ¿Qué vieron en esta ciudad que los llevó a desarrollar ahí?
1: Cancún es el lugar número uno de plusvalía de todo el país, con un 14.5%. Es una ciudad que lleva muchos años dando el doble dígito de plusvalía y que el que va a seguir, el que solo tenga 56 años de vida y que toda la infraestructura que se está generando alrededor de Cancún está pensada para los próximos 20 o 30 años, Karen. O sea, este puente Nichupté, esta modernización del bulevar turístico que va de la López Portillo a Costa Mujeres, el que sea uno de los aeropuertos más importantes, no solo de México, del mundo, el que tenga esta conectividad, el crecimiento que todavía tiene esta ciudad. Cancún tiene un gran presente, es conocido como la capital mundial de las vacaciones, pero tiene aún un gran futuro.
0: Sí, un gran potencial.
1: Sí, tiene un potencial de crecimiento espectacular. Y creemos que es la ciudad del país que más va a crecer en los próximos 10 o 15 años.
0: Y es que justamente estamos hablando de Cancún, una ciudad que sigue creciendo año tras año. Más turismo, más infraestructura, más inversión, más conectividad, más personas llegando. Y todo eso genera oportunidades. Cuando alguien escucha Isla Diamante, ¿qué es exactamente?
1: Lujo total, una comunidad residencial planeada, un proyecto que en esta etapa de inversión genera rendimientos espectaculares. Recuerda, en Isla Diamante es el único desarrollo que te ofrece la recompra garantizada bajo contrato con un 50% de plusvalía garantizada por escrito, por contrato. ¿Qué quiere decir? Que si tú quieres revender tu terreno cuando termines de pagarlo a partir de 2034, nosotros mismos te lo recompramos 50% arriba del valor que pagaste. Tan seguros estamos de esta plusvalía de 300 a 400%, que somos los únicos que nos atrevemos a ponerte esto por escrito, junto con una carta de aseguramiento de calidad, garantizando que todo lo que te estamos diciendo no son solo promesas, te lo ponemos todo por escrito, con transparencia total. 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
0: 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Y bueno, porque sí hay que hacer énfasis aquí. No estamos hablando solamente de terrenos, ¿no? Estamos hablando de una comunidad planeada, de una visión de crecimiento, de un proyecto pensado para el largo plazo. ¿Qué elementos, Daniel, tiene este proyecto?
1: Existen cuatro elementos claves cuando tú haces una inversión para que sea una inversión exitosa. ¿Cuáles son los cuatro puntos que destaco de Isla Diamante? Ubicación. 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Estos cuatro puntos, Karen, son totalmente clave. Inviertas donde inviertas, o sea, siempre te tienes que fijar que el lugar donde vayas a invertir cumpla muy bien con estas cuatro características que hacen que un desarrollo sea altamente deseable y que sea también altamente confiable y rentable.
0: Porque muchas veces la gente escucha el nombre, ¿no? Pero no conoce todo lo que hay detrás, ¿no? Hablemos de las amenidades de las privadas, del concepto general.
1: Te digo, cada privada tiene su propia casa club y sus propias amenidades, pero son totalmente diferentes las unas de las otras. Por ejemplo, en Palau, aparte de su propia casa club, tiene como amenidad principal canchas de pickleball, que es uno de los deportes con mayor crecimiento. En Azores, aparte de su casa club, tienes un mini golf. En Santorini, que es el lujo dentro del lujo, aparte de su casa club, tienes canchas de pádel. Pero adicionalmente, Karen, tienes el lago central con una master casa club y ahí vas a encontrar más de 38 amenidades, entre las que destacan, aparte del lago central y muelles y kayaks, alberca para niños, alberca para adultos, rooftop bar, gimnasio, spa, canchas de fútbol, canchas de tenis, canchas de pádel, mini golf, gimnasio, gimnasio al aire libre, cine al aire libre. Bueno, Karen, más de 38 amenidades para toda la familia, pensados para todos con lujo total.
0: Oye, yo ahí tengo una duda, o sea, ok, ya pasa el tiempo, me entregas el terreno, empiezo a construir. ¿Qué pasa con estas amenidades que de pronto en papel se pueden ver muy bonitas y de pronto ya en la realidad te enfrentas con que el lago ya no, sí, ya se puso todo verde, morado, negro, ¿no? O sea, de pronto ya esas cosas que por ser nuevas y cuando el desarrollador entrega, pues toda la propiedad está funcionando al 100. ¿Qué pasa cuando el desarrollador sale y todo este tema de que se empieza a caer porque ya no saben por dónde echarle el mantenimiento? Era súper
1: bioconstrucción.
0: Bioconstrucción y al final ya no tienen idea. ¿Qué pasa ahí? ¿Qué garantías tengo yo de que esta privada o este proyecto que me vas a entregar a mí de verdad va a tener o va a funcionar al 100?
1: Son dos factores muy importantes. Excelente pregunta, Karen. El primero es, todo Isla Diamante está construido con lujo máximo. Calles y avenidas, te digo, de concreto hidráulico, no pavimento, para tener una mayor duración y una mayor calidad de vida. Todos los materiales que se están utilizando son lujo total, precisamente para cuidar que tengan una vida súper útil y que sea con el menor mantenimiento. Sí, obviamente son más caros en un inicio, pero tienen un menor mantenimiento. Adicionalmente, Karen, Isla Diamante va a estar constituido en un régimen de condominio. Okay. ¿Qué quiere decir? Que tú vas a tener una cuota de mantenimiento que va a ser aproximadamente de 21 pesos por metro cuadrado. Estamos hablando más o menos 2.400 pesos por terreno. Y con eso, obviamente, hay que darle mantenimiento a toda la privada. Hay que cuidar las áreas verdes, hay que tener jardinería, mantenimiento de... Pues obviamente vas a tener guardias de seguridad, vas a tener alumbrado público, todos esos gastos van a estar totalmente cubiertos y por eso exactamente decidimos hacer Isla Diamante con un régimen de condominio maestro y adicionalmente cada privada es un subrégimen de condominio.
0: Bueno, te voy a interrumpir tantito porque tengo muchas más dudas, pero tenemos que ir a un corte comercial. Regresamos ahorita a Ventajas Inmobiliarias, no se vayan.

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10: Territorio animal.
11: Los gatos son mascotas fascinantes que combinan independencia con momentos de afecto profundo. Su agilidad y elegancia los hacen únicos en el hogar. Aunque disfrutan de su propia autonomía, el ronroneo de un gato es una de las melodías más relajantes para sus dueños.
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0: Continuamos en Ventajas Inmobiliarias y seguimos conversando con Daniel Medina, socio desarrollador de Isla Diamante. Y Daniel, bueno, yo quiero retomar el tema de la administración. Entregan ustedes como desarrolladores, pasa el tiempo, pagué todo, me entregas. ¿Qué pasa después? ¿Quién me asegura? ¿Quién va a administrar? ¿Quién se va a hacer cargo de las cuotas de mantenimiento? Veníamos hablando del régimen de condóminos, que eso es, me parece que es muy importante para que de pronto se pongan de acuerdo todos y todo vaya fluyendo en la armonía que le gustaría a cualquier persona tener en donde vive, ¿no?
1: Sí, claro, Isla Diamante está pensado en todo eso, está pensado no solo en el presente, sino también en el futuro. Obviamente nos anticipamos a todas estas situaciones, por esto tenemos esta cuota de mantenimiento de 21 pesos por metro cuadrado. Originalmente, obviamente, al inicio lo administramos nosotros y después se contrata a una empresa profesional en administración de condóminos para esto.
0: Perfecto. Y Daniel, ahora quiero entrar a algo que me interesa mucho y que seguramente a nuestra audiencia también. ¿Por qué tienen que invertir? ¿Por qué deben invertir? ¿Por qué no deben dejar pasar la oportunidad de invertir en Isla Diamante?
1: Karen, excelente pregunta. 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
0: Y es que actualmente hay muchas opciones inmobiliarias, ¿no? Sin embargo, ustedes siguen posicionándose como una alternativa muy atractiva. ¿Qué es lo que hace diferente al proyecto?
1: Son varias cosas. Aparte de la ubicación súper privilegiada, yo creo que este tema de el lujo total, pero un lujo total, Karen, que hemos logrado poner al alcance de muchos bolsillos. 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invirtiendo y que estás asegurando el patrimonio de tu familia en el mejor desarrollo.
0: Oye, mencionaste un concepto muy importante, que es la certeza legal, porque una de las principales preocupaciones de cualquier inversionista es la seguridad jurídica, ¿no? ¿Qué respaldo tiene Isla Diamante?
1: 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Porque tienes la seguridad dentro del Plan Municipal de Desarrollo Urbano de conocer hacia dónde está el crecimiento de las calles, el crecimiento de las avenidas, qué servicios se van a poner en cada zona y sobre todo que la zona donde estás invirtiendo esté destinada a uso de suelo habitacional. Esto también lo constatas con la constancia de uso de suelo y también vas a encontrar toda la información necesaria de la desarrolladora Queremos, Karen, como siempre, dar la cara por nuestro proyecto, que nos conozcan, que sepan con quiénes están invirtiendo, para darles lo que tú dices, la mayor seguridad y confianza a todos los inversionistas de que su dinero va a estar totalmente seguro, multiplicándose en este gran proyecto inmobiliario.
0: Sí, claro, y es que eso es algo muy real. Cuando una persona invierte, quiere tranquilidad, quiere seguridad, quiere confianza. Daniel, otro tema fundamental es el financiamiento. A mí me interesa mucho el tema del dinero, ¿no? Porque de pronto este tema de invertir te genera miedo, crees que necesitas mucho dinero. ¿Cómo funciona actualmente el esquema de Isla Diamante?
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1: 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Y algo muy importante que hemos hablado en programas anteriores es el apalancamiento. Tú puedes hacer dinero con el dinero de los demás. ¿Por qué? Porque la tierra es el único activo que te permite generar rendimiento sobre el valor total sin la necesidad de invertir el valor total. ¿A qué me refiero, Karen? 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
0: Sí, sí, ya estás, tu dinero está generando, ¿no?
1: Tu
0: ya,
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0: No, eso está maravilloso. 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
0: ¿Y qué representa eso para una persona que quiere comenzar a construir patrimonio?
1: Representa la oportunidad de empezar a construir lo que tú dices, empezar a construir patrimonio sin tener que descapitalizarte. ¿Qué pasa? Cuando tú compras una casa, un departamento, estás hablando de que tienes que invertir por lo menos 200, 300 mil pesos de enganche, más gastos notariales, más que si la remodelación, que si el acondicionamiento. Y a veces es muy complicado este tema. Y también generalmente te metes a temas de créditos hipotecarios, donde ya tienes tasas de interés arriba del 9-10%. Aquí no, aquí tienes la opción de empezar a invertir, congelar el precio de una vez y tener mensualidades congeladas sin intereses. Es una gran oportunidad para poder empezar a construir tu patrimonio.
0: Oye, a mí el sin intereses me encanta. Nada más, ¿cómo sé yo cuál esquema me funcionaría mejor? ¿Cómo sé si mejor doy enganche y me quedo con 2,900 o mejor no doy enganche y me quedo con los 4,000? ¿Cómo elegir o cómo es que el cliente al final, cómo ustedes lo orientan para que elija una u otra?
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0: Oye, justamente yo quiero en el siguiente programa, si me das la oportunidad, porque tengo dudas, ¿cómo sé cuál, qué privada va a ser la mejor para mí, ¿no? Entonces creo que ahí tenemos que ahondar un poquito en ese tema. Se nos termina el tiempo ya de que estés aquí con nosotros, pero en el siguiente programa te voy a tener eso de tarea. 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
1: Gracias a ti. Gracias.
0: Nos vemos el siguiente programa. Vámonos a un corte, regresamos.

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1: El bosque templado lluvioso valdiviano es un ecosistema único en Sudamérica, caracterizado por su aislamiento geográfico entre la cordillera de los Andes y el Océano Pacífico. Es famoso por sus milenarios alerces, árboles que pueden vivir más de 3.000 años. Este bosque nuboso alberga especies que no se encuentran en ningún otro lugar del mundo, funcionando como una isla biológica de clima templado, rodeada de paisajes áridos y glaciares.
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1: Tequila, Jalisco. Rodeado de inmensos campos de agave azul, este destino es la cuna de la bebida nacional. El paisaje agavero, patrimonio de la humanidad, invita a recorrer destileras históricas. Es un

0: Territorio Animal.
1: El hurón. Los hurones son mascotas extremadamente energéticas y juguetonas. Tienen un cuerpo flexible que les permite explorar cada escondite de la casa. Son muy sociables y crean vínculos muy fuertes con sus dueños, aunque requieren una supervisión constante debido a su naturaleza traviesa y curiosa.
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1: Los cerdos no pueden mirar físicamente al cielo debido a la forma y musculatura rígida de su cuello y espalda.
0: Datos relevantes.
1: Los gatos tienen 32 músculos en cada oreja, lo que les permite moverlas de forma independiente para escuchar mejor los sonidos.
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2: En el ciclismo, Isaac del Toro finalizó quinto lugar en la etapa número 20 del Tour de Francia con un tiempo de 5 horas y 44 segundos, después de recorrer 170.9 kilómetros. Con este resultado, el mexicano se convirtió en el campeón joven de la competencia, misma en la que está debutando. El día de mañana finaliza el Tour de Francia con el esloveno Tadej Pogačar como campeón. En la Liga MX, los Xolos de Tijuana vencieron 1-0 a León en la frontera con gol de Gilberto Mora en el minuto 53, mientras que Atlante rescató el empate a un tanto contra el América en el Estadio Banorte. El conjunto azulgrana no jugaba como local en el Coloso de Santa Úrsula desde el 28 de abril de 2007. Cristian Borja y Eugenio Pizzuto marcaron para sus equipos. Informó Alberto Campos. 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

0: Pues seguimos en Ventajas Inmobiliarias y después de escuchar a Daniel Medina hablar sobre visión, patrimonio y proyectos de largo plazo, quiero regresar al tema central de hoy, que es la libertad financiera. Y para profundizar en este tema, nos acompaña Jocelyn Vilchis, gerente comercial inmobiliaria. Bienvenida, Jocelyn.
1: Hola, Karen, qué gusto estar otra vez contigo.
0: Gracias por aceptar la invitación nuevamente. Oye, y Jocelyn, yo quiero comenzar con una pregunta muy sencilla. ¿Qué significa realmente libertad financiera?
1: Ok, Karen, mira, libertad financiera, muchas personas tienen como la idea que es tener muchísimo dinero, que es ser millonario, tener muchos millones, pero realmente no. Libertad financiera significa poder tener la capacidad de decidir cómo quieres vivir tu vida, la capacidad de decidir en dónde vas a invertir, de poder tener un patrimonio, de poder tener inversiones y activos que te permitan construir una vida tranquila y segura para ti, para tu familia, y que no dependas y que no sea una limitante el dinero. Creo que esa sería una base muy importante, ¿no? Que no sea una limitante el dinero para poder tener esa capacidad de decisión.
0: ¿Cómo es que alguien puede llegar a tener o a sentir? ¿Es sentir? ¿Es una sensación? ¿O es algo que de verdad sea tangible, aunque estemos hablando, pues bueno, de dinero, ¿no?
1: Pues realmente es un estado y es un estilo de vida, yo creo, ¿no? Que es el hecho que ahorita platicábamos de sentir tranquilidad. Yo creo que la paz, como dicen, no tiene precio, la tranquilidad, la seguridad, pero realmente es algo que sí tiene, para mi punto de vista, un precio. Y se construye con el tiempo, se construye con disciplina, con educación financiera y con buenas decisiones que van a impactar en un futuro.
0: Como papás, como adultos ya grandes, alguien que tiene como hijos, ¿a qué edad es importante que empecemos a inculcarles este tema? ¿Cómo lograrlo? ¿Cursos? ¿Qué pasa ahí?
1: Claro, mira, realmente la educación sí se ha quedado limitada. Creo que es muy importante que desde edades muy tempranas podamos tener ya acceso a esta información a través de la educación que tenemos en casa e inclusive en la escuela, con términos tal vez muy básicos como el ahorro, por ejemplo. O sea, un niño puede aprender lo que significa guardar dinero y no gastarse el dinero que le dan los papás inclusive para gastar. Son conceptos tal vez muy básicos, pero creo que si lo hiciéramos desde muy temprana edad y vamos familiarizándonos con esto desde chicos, a una edad ya de adolescente y joven, ya lo entiendes más. Y hay mucha información hoy en día, gracias a la tecnología y gracias a todos los medios que existen ya para acceso a la información, podemos educarnos y no importa la edad, no importa los años que tú tengas, tú te puedes informar y puedes realmente encontrar demasiada de verdad información que te van a permitir tomar mejores decisiones en este aspecto.
0: Y es que es algo muy real, porque muchas personas trabajan durante décadas y décadas y décadas y aún así nunca sienten esta libertad financiera.
1: Así es, así es. De hecho, existen cuatro niveles de la libertad financiera. La primera es la supervivencia. Muchas personas viven en esta parte de supervivencia que solamente es trabajar y en los ingresos que se perciben se gastan. Pero es todo. Inclusive, a veces es más grave el asunto porque gastamos más de lo que ganamos, ¿no?
0: Cuando te terminas endeudadísimo con tarjetas de crédito, ¿no?
1: Exacto.
0: Que lo sientes como una extensión de tu... de tu sueldo, y la verdad es que no es así, al final tienes que pagar.
1: Entras en un círculo vicioso de endeudamiento, de que solo trabajas, como dicen, para vivir y no, bueno, vives para trabajar y no trabajas para vivir. Vivir para trabajar es que trabajes toda tu vida, porque el momento que dejas de trabajar, dejas de percibir ingresos. O hay personas que creen que el hecho de trabajar más significa tener más ingresos, y realmente no es así, porque el segundo nivel se trata de estabilidad, en donde además de trabajar para tener tus gastos cubiertos, puedes empezar a tener un ahorro, que es el primer paso realmente para empezar a crecer financieramente, ahorrar, que es un hábito que tampoco muchas veces tenemos desde pequeños y que sí realmente es muy importante aprenderlo, porque gracias al hecho de ahorrar tú vas a tener un capital disponible, un flujo ahí que te puede permitir para cualquier emergencia, inclusive que te puede ya sobrar, no solo para cubrir tus gastos, sino también para empezar a invertir, ¿Qué es el siguiente nivel? El siguiente nivel es la parte patrimonial, el generar un patrimonio en donde tú ya puedes empezar a invertir en activos, en inversiones, en propiedades, que con el paso del tiempo te van a generar ingresos y que el dinero va a empezar ahora sí a trabajar para ti. Y después vas a llegar a la libertad financiera, porque va a llegar un punto en el que aunque tú no trabajes, ya puedes tener una cantidad de ingresos importante que te van a permitir tener la vida que deseas y al mismo tiempo también la libertad, no solo financiera, la libertad de tiempo. Que el tiempo es un recurso o el recurso más limitado que tenemos y que realmente a veces por estar trabajando todo el tiempo no tenemos ese espacio o ese tiempo para hacer otras cosas que queremos, pasar más tiempo con la familia, viajar y hacer otras cosas. Entonces, si tú empiezas a construir esto desde una temprana edad, está súper bien, pero no, nunca es tarde para comenzar, no importa la edad que tengas, lo importante es comenzar ya.
0: Oye, ¿cuáles son los errores, Jocelyn, que tú observas que son más comunes en este tema de que te impiden llegar a tener una libertad financiera?
1: Los errores más comunes que yo he visto, primera es no ahorrar, que vuelva al mismo punto inicial, no ahorrar, gastarte todo lo que ganas o endeudarte. Definitivamente si gastas todo y gastas más de lo que ganas, entras en uno de los círculos más delicados. La segunda es no invertir. Hay muchas personas que ahorran demasiado y no invierten y dejan el dinero, todo el dinero, en un ahorro o disponible, pero realmente el dinero con el paso del tiempo, si tú lo dejas ahí, se deprecia por la inflación. Entonces tienes que aprender a diversificar y saber que no irte a ningún extremo, ni ahorrarlo todo, ni gastarlo todo, y tampoco vas a invertir todo el dinero y te vas a quedar sin dinero, que muchas veces hay personas que toman decisiones de hacer inversiones o generarse deudas innecesarias o este mal manejo de las tarjetas de crédito o créditos innecesarios, que es creo que otro de los errores también, asumir deudas y generarse créditos o financiamientos que absorben totalmente y te impiden poder crecer financieramente. Esperar a que llegue el momento perfecto, la procrastinación, la duda de no hacerlo y esperar el momento, también creo que es otro de los errores que nos sucede mucho.
0: ¿Qué hábitos, Jocelyn, me dirías tú que alejan a las personas de la libertad financiera?
1: Pues justamente lo que acabas de mencionar, Karen, es muy importante. No importa o no es el factor determinante el hecho de que una persona gane más. Yo he conocido personas que ganan mucho dinero y viven endeudadas, y personas que tienen un ingreso promedio y que logran construir un patrimonio y que logran construir una libertad financiera. Aquí el punto es aprender a administrarte, aprender a invertir y a ahorrar los recursos que tienes para que puedas construirlo.
0: ¿Cómo puede lograr una persona que nunca ha invertido, cómo puede lograr hacerlo y llevarlo a cabo?
1: Pues bueno, dentro de las opciones que hay en el mercado financiero, una muy importante es el sector inmobiliario y bienes raíces. Y dentro de bienes raíces también hay múltiples opciones. Y una de las formas o la que yo más he reconocido, he practicado y he visto que funciona para comenzar es invertir en tierra. ¿Por qué? Porque la tierra, a diferencia de otros inmuebles, no necesitas tanto dinero para empezar, tanta inversión. Puedes comenzar con muy poco e inclusive comenzar. Simplemente tomar la decisión de comenzar. Hay modelos de negocio que tú puedes tener mensualidades muy accesibles de 3,000 pesos, de 4,000 pesos, que realmente hoy en día, si lo ves así, todos o la mayoría de las personas podemos hacerlo.
0: ¿Cómo elegir el mejor sector o el mejor proyecto inmobiliario? Porque vaya, sabemos que hay una cartera inmensa de desarrolladores inmobiliarios. ¿Cuáles serían tú los tips que darías para, ojo, pon tu palomita aquí, pon otra palomita acá, para que un proyecto le gane al otro? ¿Cómo puedes tú, o cuál sería el tip que tú les darías?
1: Pues mira, invertir en terrenos, invertir en tierra en preventa, te puede permitir empezar, te digo, con prácticamente nada, solamente tomar la decisión, tomar acción, y el comprometerte a destinar una parte de tus ingresos y verlo como si fuera un ahorro. A veces pensamos que el hecho de invertir es como un gasto, pero realmente no. Es de realmente creer en el modelo financiero y darte cuenta que tu dinero se va a multiplicar con el tiempo y que una vez que tú puedas hacer crecer tu capital, ya puedas ir creciendo y haciendo otro tipo de inversiones. Realmente comenzar es tomar la decisión. de hacer ese cambio, de cambiarte, digo, estos hábitos, de no gastarte todo tu dinero, de ahorrar, de ese ahorro que ya tienes, tomar una parte para comenzar a invertir en algo que no te genere un gasto o una inversión muy fuerte, que no te descapitalice, que eso vaya creciendo con el tiempo y después ya puedas hacer unas inversiones más grandes.
0: Oye, y es que mucha gente comete aquí un grave error, que se pone a ahorrar lo que le sobra. Y en realidad no es así, o sea, en realidad cuando llega tu sueldo, tu quincena, o el dinero a tus manos, ya tienes que tener ese dinero destinado al ahorro, ¿no? Y no decir, porque al final, si te vas a por eso, no te sobra nada, o sea, claro, te lo gastas.
1: Claro, es darle esa prioridad y no gastar primero y luego ahorrar, sino primero decir, voy a ahorrar esto y ya después gastar. Creo que ese cambio es muy interesante.
0: Oye, ¿qué consejo le darías a alguien de 30 años que apenas nos está viendo?
1: Alguien de 30 años que está en la mejor etapa, en la etapa de producir, de construir más cosas, tienes muchísima energía, ya tienes más madurez, estás más claro de qué quieres, hacia dónde vas, y que es un gran momento para empezar, porque normalmente a los 30 años pues ya estás teniendo un ingreso importante, ya creciste profesionalmente, y ya puedes empezar a planear mejor tal vez tu futuro, ¿no? Ya lo ves con más conciencia, con más madurez. Entonces, ¿qué es el mejor momento? Se lo diría, hazlo ahora.
0: Invierte ahorita.
1: Así no lo hiciste antes, estás todavía súper a tiempo de construir un patrimonio y lograr esta libertad.
0: Deja de comprarte tu café diario preparado, ¿no?
1: Sí, claro. Justamente a veces es cambiar esos gastos hormiga que no nos damos cuenta, que con eso puedes realmente construir, empezar a construir, ¿no?
0: Porque además, como lo platicaba Dani en bloques anteriores, ¿no? O sea, no necesitas 1,000,000,000 para empezar con tu inversión, ¿no? O sea,
1: así es.
0: Y esos esquemas de financiamiento que me parece que son bastante cómodos para alguien que va empezando y que dice, uy, ¿no? O sea...
1: Claro.
0: Oye, ¿y qué consejo le darías a alguien de 50 años? O sea, porque el de 30 está en la mejor etapa, ¿y el de 50?
1: El de 50, pues, hacer un análisis de qué pasó, qué hice bien, qué hice mal, y si no he empezado, empezar también, y que no es demasiado tarde. A veces creemos que el ya tener una edad más adulta es tarde. Realmente no. Realmente no es tarde porque todavía es una edad en donde puedes construir un gran retiro, una gran vejez con calidad de vida, y que todavía estás muy a tiempo de hacerlo y poner ese ejemplo a la familia, inclusive que aconsejen a sus hijos y a su familia de hacerlo, ¿no? También, porque justamente yo me he encontrado con muchas personas de esta edad que ya están pensando más en lo que van a dejar, inclusive, o el tema del patrimonio que van a dejar a su familia, o el cómo guiar a sus hijos que están entre los 20, 30 años, a hacer esto que tal vez sea ellos hicieron bien o no hicieron bien. Entonces es esta parte de como que retomar el camino, ¿no? Redirigirlo para ellos y para su familia.
0: Claro, creo que eso que mencionas es súper importante. Alguien de 50 que a lo mejor no tuvo la educación financiera, ¿no? Y que de pronto ya tienen hijos de edades de 20, 30, que es como impulsarlos, arroparlos y empezar a ver cómo vas a guiar y retomar algo que tú no hiciste, ¿no?
1: Así es. No, y también existe el lado contrario, Karen, porque también existen las personas que han construido patrimonio, pero no quiere decir que no puedan con eso también seguirlo multiplicando. Muchas veces ponemos un límite. Decimos, bueno, no sé, ya tengo 5 casas, ya es suficiente, ya tengo esta cantidad de dinero, ya... Pero no, o sea, todavía realmente pueden tomar decisiones que lo que ya tienen actualmente lo puedan hacer todavía más grande.
0: Máquinas de dinero, hay que seguir haciendo dinero.
1: Que se sigue,
0: ¿no?,
1: multiplicando.
0: Y es que justo, nunca es demasiado temprano para comenzar, ¿no? Pero tampoco nunca es demasiado tarde para empezar, ¿no? ¿Qué papel juega el patrimonio dentro de la libertad financiera?
1: El patrimonio es una parte muy importante porque hay inversiones como los negocios o ciertas inversiones en mercado financiero que te pueden permitir liquidez, que te pueden permitir un flujo inmediato y esta parte de mover el dinero, pero el patrimonio es asegurar tu dinero también y es dejar un legado o una herencia también a tu familia, y al mismo tiempo poner el dinero a crecer y que los años, la verdad, es que se van súper rápido. Entonces, el patrimonio es importante porque también te va a ayudar a que el dinero se multiplique y crezca de una forma totalmente orgánica, que solo pasa con el tiempo y que jamás vas a perder, ¿no? Eso es un hecho.
0: Oye, entonces eso, hay una gran diferencia entre una persona que construye patrimonio y una que solamente genera ingresos.
1: Totalmente. Porque la persona que solo genera ingresos se va a quedar en ese ciclo y siempre va a tener que seguir trabajando para tener ingresos. Sin embargo, la persona que genera patrimonio en algún momento, era lo que decíamos al inicio, va a poder tener esta libertad de tiempo, que muchas veces es lo que todos queremos, disfrutar más tiempo de calidad para las cosas que son importantes para nosotros y no vivir para trabajar, ¿no? Sino que ya realmente puedas tener la tranquilidad de que todas tus situaciones, de que cualquier imprevisto lo vas a poder resolver sin necesidad de... Si un día tienes que parar de trabajar porque haces un viaje o porque estás, no sé, ¿no? Que esperemos que eso nunca pase, pero estás en una situación vulnerable, lo que sea. Es más, llega una crisis. Si tú estás protegido en ese aspecto, no vas a sufrir cosas que son innecesarias. Realmente es una protección sin duda alguna.
0: Muchas gracias, Jocelyn.
1: Gracias.
0: Pues ahí lo tienen, la libertad financiera no ocurre por accidente, se construye día a día con disciplina, con visión, con decisiones inteligentes y con activos que ayuden a construir patrimonio a largo plazo, como lo habíamos comentado en este programa. 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
0: Ahí lo tienen, muchísimas gracias y nos vemos el siguiente fin de semana. Hasta pronto.

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3: Sonora es uno de los estados más calurosos del planeta porque los rayos del sol son los más potentes. Se llegó el tiempo de ocupar esos rayos para meternos a la transición de las energías limpias. Y el alcalde de Hermosillo, Antonio Astiazarán, tomó la batuta en el país e introdujo más de 300 patrullas eléctricas. También unidades de servicios públicos que funcionan sin gasolina, ahorrándose millones de pesos. Y dentro del proyecto a futuro de hacer de Sonora un referente, se llevará a cabo el Foro Mundial de Energía Solar, que en esta edición del 2026 contará con la participación del ex primer ministro de Canadá, Justin Trudeau. Este es el quinto año en el que se lleva a cabo el Foro Mundial de Energía Solar 2026, transición energética justa y eficiente, los días 21 y 22 de octubre. Con estas acciones buscan que Hermosillo y Sonora sean el gran referente mundial en las energías limpias.
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6: El hielo seco no se derrite, sino que se convierte directamente en gas en un proceso químico llamado sublimación directa.
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6: Un solo rayo contiene suficiente energía para tostar 100.000 rebanadas de pan en una fracción de segundo.
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6: Los humanos comparten aproximadamente el 60% de su ADN con los plátanos, algo sorprendente desde el punto de vista genético.
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6: Los delfines duermen con un ojo abierto para mantenerse alertas ante depredadores y seguir respirando mientras descansan su cerebro activamente.
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0: Bienvenidos a Fórmula Espectacular, es nuestra edición de sábado. Carlos Rivera con este tema, te esperaba, oficialmente esperando su segundo hijo, ya lo comentaremos. Así que quédese con nosotros la próxima hora, estamos en Grupo Fórmula y me acompaña Gabo Cuevas. ¿Cómo estás,
1: Gabo?
0: Oye,
1: yo ya contando, muy bien, jefa, ya contando las horas, porque pues literal estamos a pocas horas del estreno de La Casa de los Famosos y parece que va a ser un hitazo. Ni siquiera ha empezado y hay controversia si van a llegar los participantes completos.
0: Ay, en un momento lo conversamos, por supuesto. Quédese con nosotros, estamos en nuestras redes sociales recibiendo todas sus dudas. Y bueno, hablemos justamente de Carlos Rivera y Cintia Rodríguez, que esta semana dieron a conocer que están esperando su segundo hijo. Ya sabemos que es una niña, que le van a poner María, porque ellos mismos lo publicaron en redes sociales, supongo, porque el embarazo ya está lo suficientemente avanzado, incluso para tener un ultrasonido, ¿no? Entonces, sí, la noticia está completita, se lo tenían muy bien guardadito, aunque ya sabíamos que querían un segundo hijo, porque lo dijo Carlos en esta última ronda de entrevistas que ha dado, ¿no?
1: Oye,
0: en este año.
1: Pero ahora no sé si utilizaron el mismo método de la vez pasada, acuérdate que fue in vitro el pequeñín.
0: Sí.
1: Ahora ya no sé, pero yo creo que es una bebé deseada y ya veremos ellos como papás si lo comparten, porque hasta el día de hoy han tratado, y qué padre, de cuidar siempre la privacidad del menor, ¿no?
0: Fíjate que es probable que sí, por lo que escriben en el mensaje. Te esperábamos como un milagro, es lo que escriben Carlos y Cintia. Es decir, nos dan a entender que fue difícil concebir a María. Entonces, probablemente, ahora, cuando lo haces in vitro, como sucedió con León, puedes definir el sexo del bebé.
1: Y ellos querían una niña.
0: Entonces, ya lo contarán, porque no tuvieron empacho en contarlo la primera vez. Cintia narró en su momento que les había sido difícil y que habían acudido a la inseminación artificial. Entonces, cuando ella esté lista, cuando nazca María, cuando empiece a dar sus primeras entrevistas, ya nos contará. Pero aquí lo importante es que ya viene en camino la nena, ¿no?
1: Oye, jefa, pero aparte, un dato importante, que el cuerpo tiene un reloj biológico. Cintia ya es una mujer más de 40 años, 40 y tantos.
0: 42 tiene.
1: Va para los 43. Entonces, creo que llega en un buen momento de su vida, porque es como la línea. O sea, la línea, creo que donde ustedes las mujeres pues pueden todavía estar más contentas con el bebé, porque luego conocemos casos que son más complicados, ¿no?
0: Pues mira, las mamás que somos mamás ya al filo de los 40 sabemos todas, porque me pasó que tenemos un embarazo.
1: ¿39? 39.
0: Tuve a Rafa casi 40, pero ya era una mamá añosa y estamos como muy claras de que es un embarazo de alto riesgo,
1: sí,
0: y de que debemos de cuidarnos muchísimo. Le deseamos lo mejor a Cintia y a Carlos y que María llegue con bien en los próximos meses. Finales de diciembre, principios de enero, estoy haciendo
1: la
0: cuenta. Vamos a la primera pausa, ya volvemos, no se vayan.

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0: 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Cuida lo que comes.
1: Piña para la digestión. La piña es una fruta tropical excelente para las épocas de calor extremo. Contiene bromelina, una enzima que facilita la digestión, algo fundamental cuando el calor ralentiza nuestro metabolismo. Gracias a su gran porcentaje de agua y potasio, ayuda a prevenir la retención de líquidos. Disfrutarla fría ayuda a bajar la temperatura interna del cuerpo de manera rápida y efectiva.
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2: Considerada el segundo pulmón del mundo, la selva del Congo es la segunda selva tropical más grande tras el Amazonas. Se extiende por 6 países africanos y es famosa por ser el hogar de gorilas de montaña y los chimpancés. Sus densos bosques son esenciales para la lluvia regional y el sustento de millones de personas. La conservación de este ecosistema es prioritaria para proteger especies endémicas y mantener la biodiversidad.
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0: Bueno, ya estamos de regreso. A gusto, sabadito rico, aquí en las instalaciones de Grupo Fórmula. Como que el sábado nos relajamos, ¿no, Gabo?
1: Sí, me encanta, pero te voy a decir una cosa. Estos niños también creo que nos relajan. Qué buenos son los santos,
0: este
1: bro,
0: tema. Son muy fascina. Buenos.
1: Fíjate que yo los vi en el emblema hace poco y me sorprendió cómo tienen un fandom bastante grande. Pero aparte, me decías, hay un mexicano porque es como una boy band. Ajá. Muy poderosa ahorita, muy, muy poderosa, se sabe, ¿verdad? Y la neta es que tienen cara, tienen voz. Y bailan increíble. O sea, el complemento, digamos que 360 para esta industria, ¿no?
0: Creo que esta banda la formaron los mismos, sí, que llevan los grupos, BTS, los BTS, ¿no? Coreanos, los coreanos.
1: Claro.
0: Nada más que es una banda latina, banda de América. Sí, pues América, ¿no? Porque no sé si
1: hay peruanos, está el mexicano, si no mal recuerdo, creo que hay hasta un colombiano.
0: Como, o sea, la versión latina, sí, de BTS. Y sí, el tema, de verdad, búsquelo en Spotify porque está bien, bien padre.
1: Y se hicieron virales hace como 2 meses atrás con el comentario del Capi, que lo hizo sin querer queriendo, pero ya ves que en estos momentos todo es como agresivo. Todo lo haces quizás como con una situación más cool y no, ya en drama total, ¿no?
0: Exacto.
1: Pero bueno, ¿qué te digo, jefa? ¿Qué
0: bueno,
1: te digo?
0: Vámonos hasta las instalaciones de las locaciones de Televisa, porque bueno, les tengo una noticia, querido público.
1: ¿Cuál?
0: Gabo ha regresado a cubrir Televisa. Eventos de Televisa. ¡La hola!
1: Oye, a mi casa Televisa, como todas las inventadas que luego... Luego hay gente, familia, que nada más llega así a Televisa y se toma la foto y dice, nuevos proyectos, se vienen cositas y nunca ni
0: yo,
1: nada.
0: Yo ya quería como madre de familia irle a tomar su foto en la locación de Televisa para tener el recuerdo.
1: Un beso a todas nuestras amistades de esta producción y sobre todo al señor Chava Mejía, que regresa con este melodrama en donde Mario y de Sousa es la mera canija. Pero fíjate que tuve una conversación con ella que estaba pendiente. Me comparte justamente que ella pues ha vivido depresiones como todos en la vida, pero que el momento quizás cuando la opinión pública se dividió sobre si apoyabas a Julián o apoyabas a Marjorie por el tema del pequeño Matías, pues fue algo que ella le sacó de onda. Me lo mostró en una fotografía, evidentemente no la se publicó, pero el niño está guapísimo, hermoso el canijo, y aquí habló justamente de esta etapa.

0: pues cómo ha salido adelante. Escuchemos a Marjorie de Sousa. Recuerdo que muchos tomábamos partidos, ¿no? ¿En algún momento te llegó a lastimar esto y provocar este sentimiento?
1: Pues imagínate tú, una mujer recién parida, con las hormonas a 1800, con lo delicado, la línea delicada de la depresión y el posparto, ¿sabes? O sea, imagínate verte sola, escuchando tantas cosas que no son verdad, que dices, Dios mío, pero no puedes vivir en la vida aclarándole a los demás. O eres feliz tú y trabajas en ti, o te la pasas aclarándole a los demás las cosas y no vives. Entonces yo opté por estar bien yo, por volver a fortalecerme y por salir adelante. Y siempre van a hablar. Entonces, solo Dios sabe perfectamente las cosas.
0: ¿Tienes el sueño de volver a ser madre?
1: No.
0: ¿Cómo? Si te salen hermosos.
1: Pues, no, y, ay, tiene mi celular ahí, de esta. Te la voy a mostrar solamente a ti, no lo verás. Yo vi en el carro, estaba dormido así. Le saqué una foto y dije, Dios, ¿me puedes explicar qué es esto?
0: No.
1: Es un galán, ¿a poco no?
0: Y hay que ponerlo a trabajar de modelo, Mario.
1: Es que eso, no, más que eso es lo bonito que es por dentro. Te lo juro, es un ser tan hermoso. Yo digo, estoy enamorada de él y me hace tan feliz. O sea, se lo chumpeo por aquí.
0: O sea que Marjorie con ya cerró la fábrica, como decimos.
1: Yo creo que sí, si Dios me da el regalo, obviamente, seré una super mamá, obvio, claro que sí, no voy a decir no. Pensé en adoptar ahorita con lo que pasó en mi país, pero no está, o sea, en este momento necesito enfocarme en otras cosas porque quiero sacar a Mati adelante, tengo muchos planes para él. Él con 9 años ya está logrando cosas que nadie ni se imagina. Ya le ofrecieron para irse a otro país a jugar, o sea, cosas que digo, wow, qué orgullo, ¿sabes?
2: Pues qué hermosa Marjorie.
0: Guapísima. Pero fíjate, jefa, que de repente yo sí siento, y vamos a ser honestos, cuando pasó toda esta situación, acuérdate que Televisa dejó de llamarla.
2: Sí.
0: Le quitaron proyectos. ¿Por qué? Porque la opinión pública a veces pasa que en los focus group que hacen estas empresas, si el perfil de la persona no sale con buenos resultados, pues como que la van bajando.
2: Y les cuesta trabajo volver a recolocarse en las historias.
0: Marjorie participó el año pasado en Lobo, esta telenovela que le fue increíble en Telemundo, superaba el rating de La Casa de los Famosos Telemundo, y no fue protagonista, o sea, ocupaba creo que el cuarto o quinto crédito. Aquí viene de villano, o sea, como que le ha costado, y me encantó que pues al final como mamá, independientemente las diferencias que tenga con Julián, pues es una mamá que está dedicada, ¿eh? O sea, saca a su hijo adelante porque sabemos que no ha tomado el dinero que Julián mes con mes, eso sí, el papá cumple.
2: Fíjate que a mí, después de escucharla, me parece sin duda y sin cuestionamiento que es una gran madre.
0: Es una
2: Además,
0: gran madre.
2: Se mira con su hijo Mati, que tienen una relación espectacular. Sin embargo, siempre me queda el sabor de boca de qué pasaría si ella cediera. Si ella se diera y permitiera que su hijo conviviera con un papá.
0: Sí, que tiene.
2: Que bien que mal, ¿no? Porque lo que vemos públicamente es que es un buen hombre.
0: Sí.
2: Yo no sé cuáles sean los interiores que obligan a Marjorie a no permitir que vea a su hijo. Pero lo que nosotros vemos es que es un buen hombre, que es trabajador,
0: sí,
2: que cumple con sus obligaciones económicas y que además quiere ver a su hijo. Entonces, ¿qué pasaría si ella se diera un poco y compartiera la responsabilidad de la crianza con Julián Gil y permitiera que su hijo creciera con una figura paterna que quiere estar, pero que no se lo permite?
0: Y o sea, yo te voy a decir una cosa. Vi las fotos que me mostró Marjorie porque no quiso mostrarla ante la cámara, me la mostró en el celular. O sea, como dice el tío Mario, hijo negado, hijo zurrado, dice el tío Mario, ¿no?
2: Hijo pintado,
0: hijo
2: dice,
0: pintado,
2: ¿no?
0: Bueno, o sea, se parece demasiado.
2: Pues
0: lo vi
2: y
0: dije, wow, o sea, hermoso el niño, porque los genes de ella y de él, bueno, ¿qué te digo? Demasiado hegemónicos, ¿no?
2: Y además, yo creo que si ella cediera esa parte de crianza, también tendría más tiempo para ella,
0: sí,
2: para enamorarse. Venga la Alegría, pusimos una entrevista en donde ella decía, no, es que yo no tengo tiempo de enamorarme, ya después de tener un hijo, lo importante es mi hijo. Pues sí, pero al final es una mujer, ¿no? Y tiene necesidades como cualquier otra. Y creo que si compartiera esa responsabilidad, podría abrirse a otras posibilidades igualmente felices. Y su hijo,
0: sí,
2: estaría muy feliz también.
0: Bueno, todos los niños tenemos derecho, y me refiero a los seres humanos, a tener un papá. Y él lo tiene, solamente que por esta situación de diferencias entre mamá y él, el niño no puede conocer o estar cerca de su papá, pero él tiene un papá.
2: Así
0: tan es así
2: es
0: que el papá va y mes con mes entrega el dinero que le corresponde. tristemente no disfruta del derecho de convivir con su hijo.
2: Y ese dinero, me imagino, cuando sea mayor de edad, sí. Mati podrá hacer uso de él para sus estudios, su universidad, su maestría, para mudarse a algún otro país. Pero es que el dinero no es lo que importa, Gabo.
0: Sí, sí.
2: Aquí lo que importa es el que tengas la posibilidad de tener una figura paterna en tu crecimiento, en tu infancia.
0: 100%.
2: Y luego, al rato, llega la adolescencia y espérame tantito, ¿eh? Necesitas mucho apoyo para sacar adelante a tus hijos.
0: Que, por cierto, te cuento que Marjorie está interesada en adoptar a una niña venezolana. Uh-huh. Está después de toda esta situación tan complicada, ves cuántos niños se quedaron sin papás. Ella tiene la iniciativa, lo está pensando, lo está platicando, pero ahí está, ¿eh? Así que igual a lo mejor pronto nos sorprende con una hermanita para Mati.
2: Ahora, Infinito Amor es la telenovela que va a estrenar Televisa con Salvador, sí, Mejía, y donde vimos a Livia Brito toda esta semana en las notas por todos lados. Livia Brito es la protagonista, todo el mundo la entrevistó porque le negaron el amparo de este juicio penal 100%. Que tiene, y se llevó todas las cámaras. Bueno, Livia Brito,
0: les cuento.
2: De pura chiripa entrevistaste a Marjorie de Sousa.
0: Es que Marjorie me aguantó hasta el final porque la adoro, pero resulta ser que estaba al lado Marjorie de Livia cuando se viene toda la prensa. Y luego me dice Marjorie: oye, Gabo, ¿por qué toda la prensa se le fue a Livia? No sabía. Le dije: pues porque le negaron el amparo. ¿Cómo que le negaron el amparo? Cuéntame. Ya ahí me ves contándole el ABC, que toda la historia ya la sabe el público. Pero sí, sí fue el... Pero ¿sabes qué me gustó? Que Livia tuvo la cara y la decencia de enfrentarse a los medios, porque en otras ocasiones corre y no nos da nada. Ahora sí que fue clara, precisa y directa.
2: Yo creo que esta ocasión Livia Brito sí está bien asesorada.
0: Sí.
2: Y lo que quiere es resolver el problema. Ella estaba esperando que le dieran un amparo, pero ya salió el abogado, porque lo entrevistamos también en Venga la Alegría, a decir: a ver, nos vamos a amparar ante un tribunal colegiado. Si nuevamente nos niegan el amparo, que va a tardar unos cuantos meses, estamos dispuestos a arreglar de inmediato. ¿Y qué es de inmediato? Que van a hacer una compensación económica al Estado, que significa darle dinero a una institución de beneficencia para terminar con este proceso penal. Porque sí hay una pena de entre 4 y 6 años de prisión en caso de que ella resultara culpable. Pero como es un primer delito, digamos, hay esta posibilidad de dar una compensación al Estado en una institución de beneficencia. Entonces, no, si les dicen que Livia Brito va a pisar la cárcel, no es cierto. Y ella lo que quiere es arreglar, y por primera vez veo que tiene esa intención.
0: Sí, yo platiqué con ella después de todo el chacaleo y la noto muy tranquila, muy relajada. Y ¿sabes qué? Tiene que ser muy inteligente, porque Livia se está convirtiendo en una protagonista que, les caiga mal a una parte del público, en rating da resultados. Sus telenovelas dan resultado. Entonces, tiene que ser muy inteligente en que la gente que ve sus telenovelas quiere tener una protagonista que no esté en este tipo de situaciones.
2: En líos, ¿no?, legales, ¿no? Claro. Vamos a la pausa, regresamos en un instante. No se vaya.

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19: Ya regresamos.

0: Ya estamos de regreso en Fórmula Espectacular. Te nos vas a ir de 15 años, ¿verdad?
1: 15 de agosto son los 15 de mi... Oye, tú vas a cumplir 15 primaveras también.
0: Yo también me voy para el día de mi cumpleaños, querido público.
1: Me va a dejar el changarro a mí, no
0: nos se vamos
1: preocupen.
0: A dejar el changarro mutuamente.
1: Sí, una semana descansa Flor, una semana
0: Gabo. Muy bien, ya estás listo para los 15 años.
1: Los 15, nos vas a champotón. Mis sobrinos ya cumplen 15 años, son gemelos, imagínate. Ajá. Dos por uno. Pero bueno, agradecido porque, pues porque tengo unos sobrinos maravillosos, son buenos estudiantes, buenos niños educados y los quiero demasiado.
0: Qué bueno, amiga. Bueno, vámonos a la Casa de los Famosos porque se estrena ya este domingo. Hay una gran expectativa para este show de Televisa que, bueno, ya saben, ha roto todos los récords de audiencia.
1: A mí me encanta. No sabes cómo estoy emocionado. O sea, Rosa María Noguerón, soy fan de tu proyecto, pero te traigo un chisme de último momento, así de último momento que ni esté en tu escaleta.
0: A ver.
1: Fíjate que me contó una amiga que trabaja en la producción que la tensión que se dio el viernes. Hay una tensión muy grande por el tema de Massad, este participante que anunciaron que es árabe y todo esto. Pues porque ahorita tiene una orden de restricción.
0: Sí.
1: Pero que el 30 de este mes, de junio, tiene un
0: citatorio. ¿De julio?
1: No, de junio. 30, un citatorio.
0: Por eso, estamos en julio.
1: Ay, julio, yo
0: en
1: que julio, el 30 sí. de julio.
0: No crea que esto es grabado no, en junio, porque Gabo está aquí, ¿sabe
1: sí,
0: dónde?
1: Estoy en Tailandia, gente, pero a lo que voy con esto es que la producción está tensa porque ya los de Endemol, pues ya les dio miedo.
0: Claro.
1: Porque entonces no es como un caso Adrián, como un caso de otras personas, Eleazar en la granja, que ya tenían esto, pero de atrás. Esto es ahorita es noticia. Entonces hay un poco de tensión, Rosa María está luchando para que él entre porque cree en él, pero la gente de Endemol está diciendo, pues se nos
0: Mira,
1: viene algo raro.
0: Sobre todo porque el tema es complicado. Sí. Esta orden de restricción inmediata que giraron justamente el
1: Hace
0: jueves
1: tres días, ¿sí?
0: Es por violencia familiar y violencia mediática. Uh-huh. No estamos hablando de peccata minuta, ¿no? Y el tema en este momento del maltrato a la mujer uh-huh. es un tema muy delicado y de eso está acusado este joven.
1: Y en el 2024 ya tenía otra, o sea, uh-huh. que le puso Melissa Navarro, la influencer creadora de contenido, por violencia física y violencia psicológica y verbal también. Uh-huh. Entonces, digamos que el hombre ya tiene varias, y no son las 12, por ahí me contaron que tiene 4 carpetas con los mismos delitos.
0: Ahora, ¿sí será un millonario árabe o
1: no
0: se me hace que es pura
1: jefa.
0: Cuento, verdad?
1: ¿Cómo te explico que él era amigo de mi ex jefe?
0: Ajá.
1: Y mi ex jefe terminaba pagando las cuentas en los restaurantes y en los antros, y lo mismo hacía con Melissa Navarro. Entonces, uh-huh. que no nos mienta. De hecho, te voy a dar un dato curioso para que lo vayan conociendo. A él un grupo de fans lo acusó de que les pedía dinero a través de TikTok porque él se hacía pasar de que estaba tomando quimioterapias. Y nunca tuvo esa enfermedad. Entonces, hay muchas historias bien turbias en este personaje que ahora lo estaremos conociendo más vigente. Ya
0: sí,
1: verás.
0: Sí creo que deberían de tener cuidado. Estamos a tiempo, porque si él tiene un problema legal por el cual responder, lo mejor es apartarlo del
1: claro.
0: show antes de contagiar el show de una situación que no necesita.
1: Bueno.
0: No necesita.
1: Que luego a la producción no le importa. Acuérdate, Aleska Génesis salió y directo al reclusor. Igual sale Massad. Y directo al reclusorio.
0: Pues no hay un reclusorio como tal porque no tiene una denuncia,
1: bueno,
0: es una
1: sí.
0: orden de restricción.
1: Tienes
0: pero
1: que llevar un proceso.
0: Al final, lo veremos el domingo porque de los 18 participantes conocemos el nombre de 15.
1: Sí.
0: Faltan 3 que se darán a conocer el domingo. Entonces, vamos a ver si hacen algún cambio con Massad y los nuevos, que ya sabemos los nombres.
1: De los que
0: de
1: dicen
0: los que, no
1: que
0: se
1: van
0: sabe.
1: A entrar, Mariana Ochoa, insisten que sí es Mariana Ochoa. Se circuló el rumor de jueves a viernes que vieron a Imelda anexando, bueno, no anexándose.
0: Imelda Tuñón
1: llegando al hotel donde los están separando de todo contacto, donde les quitan el celular. Pero Imelda habló conmigo ayer y me dijo que no, que ya no va, que ya está para otros proyectos en otras televisoras, no me quiso decir cuál, pero me dijo que para la casa no se logró.
0: Okay.
1: Sin embargo, fíjate que con quien conversé ya haciendo su maleta es con Brianda de Llanara, que es esta creadora de contenido, que es la más top aquí en México hoy en TikTok y que ya está justamente pues en este hotel donde les están quitando el contacto cero y antes de...
0: Ya están totalmente aislados.
1: Ya, y ya no tiene el celular. Entonces me dio una entrevista y aquí habla justamente de la experiencia que espera vivir en este 24/7. ¿Estarías dispuesta a sentir cosas en tu corazón o dices
2: ay,
1: de plano no?
2: Mira, yo no quiero, ¿por qué? Yo, o sea, yo voy enfocada en hacer amigos, en tener muchos buenos amigos y amigas. Yo cuando me enamoro, yo soy tonta, Gabo. Yo soy, mira, ay, no. Yo soy capaz de darle... de darle mi lugar, digamos que yo gano el líder y yo soy capaz de dárselo a él. Entonces, espero que no, pero si es que me enamoro, yo espero que ya sea para casarme, porque ya me cansé. Ya estuvo bueno ya de tanta cosa. Yo espero que si me enamoro ya sea para ya casarme.
1: Ni siquiera has entrado y ya te empiezan a shipear con Fede. ¿Te gusta esa idea o qué?
2: Pues Fede y yo somos muy buenos amigos, la verdad. Okay. ¿Mandé?
1: No sabía que eran muy amigos.
2: Sí, claro. Fede y yo somos amigos desde, ¿qué será? ¿2020? Wow. Probablemente. 2020, seguro. Sí. Se meten a buscar ahí Fede y Brianda. Antes, no sé cómo lo puedan buscar, pero sí, tenemos muchos videos juntos. Pues un saludo para todo el público de Gabo, que son lo máximo. También de Flor Rubio. Pues no sé, seguramente van a estar viendo mucho chisme afuera. No sé qué va a pasar adentro, Gabo. No sé qué versión de Brianda va a salir ahí.
1: Date, hermana,
2: yo voy a estar igual de sorprendida que ustedes, se lo juro. No sé qué versión va a salir. Yo soy muy extremista con todo. De repente puedo estar bien enojada, de repente bien feliz. Entonces, pues yo solamente espero que disfruten el show, que la pasemos bien y que nos divirtamos mucho todos. Y los veo saliendo.
0: Cae bien, ¿eh? Yo no la conozco, pues, sé que es muy exitosa. Vi que en Instagram tiene 12 millones, una locura.
1: Está muy cañón.
0: Mis hijos la conocen, les cae bien. Decir. O sea, cae bien la chica, la verdad.
1: Son los favoritos, es de las favoritas de Rafita y Flore.
0: Sí.
1: Sí, ¿verdad? Es que aparte,
0: bueno,
1: dice
0: de
1: Flore,
0: Rafa es Fede Vigevani. Él es el favorito de Rafa.
1: Sabes que yo tengo miedo que él pierda mucho en este proyecto, porque él tiene un público muy, muy bonito.
0: Muy fiel. Muy fiel. Muy de niños, de adolescentes.
1: Pero cuántas personas... ¿Cómo entró Ricardo Peralta siendo el favorito del público? ¿Y cómo terminó? O sea, aguas.
0: Yo espero que sea lo que él refleja en sus videos y en sus canales.
1: ¿Y si
0: porque
1: no? ¡Ay!
0: Espero que sí. Por algo tiene tanto éxito. Tiene que ser real. Tiene que ser una persona real. Más de 70 millones en YouTube. Tiene que ser real.
1: Bueno, yo sé que es medio payasito.
0: Y es como tú.
1: ¿Cómo?
0: En el sentido de que es muy dedicado en sus producciones.
1: Sí, sí, es muy
0: o sea,
1: dedicado.
0: Se fija en todos los detalles. Tiene producciones muy, muy buenas. Y eso te habla de que es un chavo muy entregado.
1: Les voy a contar un chisme público, ¿eh? Resulta ser que un día la bebecita le lleva serenatas. Mariachi, todo. Por su cumpleaños. Pregúntame si le abrió la puerta.
0: No.
1: O sea, la dejó afuera. Ajá. Con mariachi, el ramo de flores y la bebecita pique y pique y pique la puerta y nunca.
0: Ajá.
1: Jamás que la
0: ay.
1: Vio.
0: ¿Le gustaba?
1: A
0: okay.
1: Mi bebecita, ¿cómo me la niegan, verdad? Arturo
0: no,
1: Carmona.
0: Pues no sé por qué.
1: Nicola.
0: No sé
1: y
0: por
1: este,
0: qué.
1: ¿Qué te pasa?
0: Está guapísima y es una buena chava y además es inteligente, es exitosa.
1: Sí.
0: No, a mí no me la anden haciendo menos. ¿Qué
1: coincido
0: les pasa?
1: Contigo. Oye,
0: ¿qué
1: jefa.
0: Sigue?
1: Pues fíjate que Ricardo Margalef, a ver, el año pasado tú y yo, en nuestro proyecto llamado Dulce y Picosito, lo criticamos mucho de que no nos gustaba, pues, la química con la Wendy y cómo conducía, ¿no? Pero bueno, aquí aseguran que ya se están preparando para dar todo lo mejor y que en esta edición tengamos mejores comentarios hacia ellos. Escuchemos. ¿Crees que de repente el tiempo también les ha dado el chance al público a verlos más y a disfrutarlos? Porque al principio sí les tocó las comparaciones del
3: siempre,
1: equipo anterior.
3: Por el cambio, ¿sabes? O sea, todo cambio causa escozor, ¿no? O emoción, ¿no? Entonces creo que de alguna forma, pues sí, evidentemente los cambios siempre llaman la atención y ponen nervioso a la gente. Creo que justo eso, el tiempo nos ha dado la razón, ¿no? Y aprovecho de verdad ahorita que están todos juntos para todas sus audiencias, darles las gracias, porque es gracias a ustedes que nosotros estamos de vuelta, ¿sabes? O sea, que Wendy, que su servidor Ricardo Margalef y Marie Claire, estamos ahora justo en las pregalas, ya en una segunda temporada, pues es gracias a toda la gente que ha opinado bien y dicen, pero ¿y la que ha opinado mal? Justo eso, es el mínimo número de personas. ¿Por qué poner la atención en la piedrita, en el arroz, cuando tienes un hoyón de arroz delicioso que está hablando bien de tu trabajo? Entonces, estamos muy contentos, muy agradecidos con todos ustedes, gracias por venir para comunicar que estamos Marie Claire, Wendy y su servidor, y pues nada, también emocionados con todo el contenido que se va a generar en la casa, porque personalidades fuertes. ¿No?
1: Esta Wendy ahorita leyó mejor el prompter, o sea, creo que también ya decía que se está preparando más.
3: No, y es que además, mira, hice un programa hace poquito y lo quiero cacarear con Abelito. Uh-huh. Se llama Abelito de la Guarda. Y todo el mundo decía, ¿cómo ven ahora que los influencers? De una manera muy peyorativa lo comentaban, ¿no? Los influencers están actuando. ¿Qué sentirán los actores que están ahí atrás? Pues nada. nada, mucho orgullo, mucha felicidad. Con el mismo Belito hicimos el tenor también, y es una persona que tiene un colmillo escénico impresionante, que ya lo quisieran muchos, ¿no? ¿Sabes? Y lo hace increíble, tiene un ángel espectacular, fue divertidísimo. Salimos de mejores amigos, Ricardo Fadlich y su servidor de Abelito, ¿no? Y entonces, bueno, ya verán, ya tendrán noticias sobre ese programa. Y el güey es espectacular, lo mismo Wendy, ¿sabes? Tiene un colmillazo, tiene una personalidad tan potente, tan divertida, que era lo que decíamos hace un momento, que esta licencia que nos dan ahora de formar un poquito más parte del contenido de las prepos galas, eso nos permite ser más nosotros, y creo que eso va a ser todavía más divertido.
0: Bueno, pues ahí está Ricardo. Vamos a ver si esta vez la química con Wendy resulta.
1: A mí me parece que sí va a resultar. Yo vi que la Wendy ya lee bien el prompter, jefa, y dije, hermana, ya te titula en este momento como conductriz. Ya es conductora.
0: La pausa, estamos de regreso. No
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7: La orina de los gatos brilla bajo la luz ultravioleta debido a que sus componentes químicos naturales la hacen fluorescente.
6: Cuida lo que comes.
7: El poder de la sandía. La sandía es la reina de la temporada, pues contiene más de un 90% de agua. Su consumo ayuda a reponer líquidos de forma deliciosa y natural. Además, es rica en licopeno, un antioxidante que protege tu piel del daño solar. Consumirla fresca en rebanadas o en ensaladas garantiza una hidratación inmediata mientras disfrutas de su dulce sabor.
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7: Una sola gota de petróleo puede contaminar hasta 25 litros de agua potable, dañando gravemente el ecosistema marino y terrestre.
6: Conoce más.
7: El corazón del colibrí late más de 1,000 veces por minuto cuando vuela para mantener su metabolismo extremadamente rápido.
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8: La Universidad Nacional Autónoma de México informó a los aspirantes al primer ingreso en todas las licenciaturas que provisionalmente quedarán suspendidos los trámites de inscripción para el ciclo escolar 2026-2027, que deberían llevarse a cabo a partir del lunes, con el fin de revisar el desarrollo del concurso de selección de ingreso a licenciatura 2026. El Departamento de Justicia de Estados Unidos acusó formalmente a 11 personas de nacionalidad mexicana y hondureña de operar una red de tráfico de migrantes en trenes de carga desde México. La organización encerraba a las víctimas en contenedores sin ventilación. La Fiscalía de la Ciudad de México informó que se encuentra investigando el caso del profesor Alberto, quien trabajó en el Instituto de Educación Media Superior de la capital y fue hallado sin vida tras difundir un video en el que negó las acusaciones en su contra por presunto acoso sexual.
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0: Pues seguimos en Ventajas Inmobiliarias y después de escuchar a Daniel Medina hablar sobre visión, patrimonio y proyectos de largo plazo, quiero regresar al tema central de hoy, que es la libertad financiera. Y para profundizar en este tema, nos acompaña Jocelyn Vilchis, gerente comercial inmobiliaria. Bienvenida, Jocelyn.
1: Hola, Karen, qué gusto estar otra vez contigo.
0: Gracias por aceptar la invitación nuevamente. Oye, y Jocelyn, yo quiero comenzar con una pregunta muy sencilla. ¿Qué significa realmente libertad financiera?
1: Ok, Karen, mira, libertad financiera, muchas personas tienen como la idea que es tener muchísimo dinero, que es ser millonario, tener muchos millones, pero realmente no. Libertad financiera significa poder tener la capacidad de decidir cómo quieres vivir tu vida, la capacidad de decidir en dónde vas a invertir, de poder tener un patrimonio, de poder tener inversiones y activos que te permitan construir una vida tranquila y segura para ti, para tu familia, y que no dependas y que no sea una limitante el dinero. Creo que esa sería una base muy importante, ¿no? Que no sea una limitante el dinero para poder tener esa capacidad de decisión.
0: ¿Cómo es que alguien puede llegar a tener o a sentir? ¿Es sentir? ¿Es una sensación? ¿O es algo que de verdad sea tangible, aunque estemos hablando, pues bueno, de dinero, ¿no?
1: Pues realmente es un estado y es un estilo de vida, yo creo, ¿no? Que es el hecho que ahorita platicábamos de sentir tranquilidad. Yo creo que la paz, como dicen, no tiene precio, la tranquilidad, la seguridad, pero realmente es algo que sí tiene, para mi punto de vista, un precio. Y se construye con el tiempo, se construye con disciplina, con educación financiera y con buenas decisiones que van a impactar en un futuro.
0: Como papás, como adultos ya grandes, alguien que tiene como hijos, ¿a qué edad es importante que empecemos a inculcarles este tema? ¿Cómo lograrlo? ¿Cursos? ¿Qué pasa ahí?
1: Claro, mira, realmente la educación sí se ha quedado limitada. Creo que es muy importante que desde edades muy tempranas podamos tener ya acceso a esta información a través de la educación que tenemos en casa e inclusive en la escuela, con términos tal vez muy básicos como el ahorro, por ejemplo. O sea, un niño puede aprender lo que significa guardar dinero y no gastarse el dinero que le dan los papás inclusive para gastar. Son conceptos tal vez muy básicos, pero creo que si lo hiciéramos desde muy temprana edad y vamos familiarizándonos con esto desde chicos, a una edad ya de adolescente y joven, ya lo entiendes más. Y hay mucha información hoy en día, gracias a la tecnología y gracias a todos los medios que existen ya para acceso a la información, podemos educarnos y no importa la edad, no importa los años que tú tengas, tú te puedes informar y puedes realmente encontrar demasiada de verdad información que te van a permitir tomar mejores decisiones en este aspecto.
0: Y es que es algo muy real, porque muchas personas trabajan durante décadas y décadas y décadas y aún así nunca sienten esta libertad financiera.
1: Así es, así es. De hecho, existen cuatro niveles de la libertad financiera. La primera es la supervivencia. Muchas personas viven en esta parte de supervivencia que solamente es trabajar y en los ingresos que se perciben se gastan. Pero es todo. Inclusive, a veces es más grave el asunto porque gastamos más de lo que ganamos, ¿no?
0: Y cuando te terminas endeudadísimo con tarjetas de crédito, ¿no?
1: Exacto.
0: Que lo sientes como una extensión de tu sueldo y la verdad es que no es así, al final tienes que pagar.
1: Entras en un círculo vicioso de endeudamiento, de que solo trabajas, como dicen, para vivir y no, bueno, vives para trabajar y no trabajas para vivir. Vivir para trabajar es que trabajes toda tu vida, porque el momento que dejas de trabajar, dejas de percibir ingresos. O hay personas que creen que el hecho de trabajar más significa tener más ingresos y realmente no es así, porque el segundo nivel se trata de estabilidad, en donde además de trabajar para tener tus gastos cubiertos, puedes empezar a tener un ahorro, que es el primer paso realmente para empezar a crecer financieramente, ahorrar, que es un hábito que tampoco muchas veces tenemos desde pequeños y que sí realmente es muy importante aprenderlo, porque gracias al hecho de ahorrar tú vas a tener un capital disponible, un flujo ahí que te puede permitir para cualquier emergencia, inclusive que te puede ya sobrar, no solo para cubrir tus gastos, sino también para empezar a invertir, que es el siguiente nivel. El siguiente nivel es la parte patrimonial, el generar un patrimonio en donde tú ya puedes empezar a invertir en activos, en inversiones, en propiedades, que con el paso del tiempo te van a generar ingresos y que el dinero va a empezar ahora sí a trabajar para ti, y después vas a llegar a la libertad financiera, porque va a llegar un punto en el que aunque tú no trabajes, ya puedes tener una cantidad de ingresos importante que te van a permitir tener la vida que deseas y al mismo tiempo también la libertad, no solo financiera, la libertad de tiempo, que el tiempo es un recurso o el recurso más limitado que tenemos, y que realmente a veces por estar trabajando todo el tiempo no tenemos ese espacio o ese tiempo para hacer otras cosas que queremos, pasar más tiempo con la familia, viajar y hacer otras cosas. Entonces, si tú empiezas a construir esto desde una temprana edad, está súper bien, pero no, nunca es tarde para comenzar, no importa la edad que tengas, lo importante es comenzar ya.
0: Oye, ¿cuáles son los errores, Jocelyn, que tú observas que son más comunes en este tema de que te impiden llegar a tener una libertad financiera?
1: Los errores más comunes que yo he visto, primera es no ahorrar, que vuelva al mismo punto inicial, no ahorrar, gastarte todo lo que ganas o endeudarte. Definitivamente, si gastas todo y gastas más de lo que ganas, entras en uno de los círculos más delicados. La segunda es no invertir. Hay muchas personas que ahorran demasiado y no invierten y dejan el dinero, todo el dinero, en un ahorro o disponible, pero realmente el dinero, con el paso del tiempo, si tú lo dejas ahí, se deprecia por la inflación. Entonces tienes que aprender a diversificar y saber que no irte a ningún extremo, ni ahorrarlo todo, ni gastarlo todo, y tampoco vas a invertir todo el dinero y te vas a quedar sin dinero, que muchas veces hay personas que toman decisiones de hacer inversiones o generarse deudas innecesarias o este mal manejo de las tarjetas de crédito o créditos innecesarios, que es creo que otro de los errores también, asumir deudas y generarse créditos o financiamientos que absorben totalmente y te impiden poder crecer financieramente, esperar a que llegue el momento perfecto. La procrastinación, la duda de no hacerlo y esperar el momento, también creo que es otro de los errores que nos sucede mucho.
0: ¿Qué hábitos, Jocelyn, me dirías tú que alejan a las personas de la libertad financiera?
1: Pues justamente lo que acabas de mencionar, Karen, es muy importante. No importa o no es el factor determinante el hecho de que una persona gane más. Yo he conocido personas que ganan mucho dinero y viven endeudadas, y personas que tienen un ingreso promedio y que logran construir un patrimonio y que logran construir una libertad financiera. Aquí el punto es aprender a administrarte, aprender a invertir y a ahorrar los recursos que tienes para que puedas construirlo.
0: ¿Cómo puede lograr una persona que nunca ha invertido, cómo puede lograr hacerlo y llevarlo a cabo?
1: Pues bueno, dentro de las opciones que hay en el mercado financiero, una muy importante es el sector inmobiliario y bienes raíces. Y dentro de bienes raíces también hay múltiples opciones. Y una de las formas o la que yo más he reconocido, he practicado y he visto que funciona para comenzar es invertir en tierra. ¿Por qué? Porque la tierra, a diferencia de otros inmuebles, no necesitas tanto dinero para empezar, tanta inversión. Puedes comenzar con muy poco e inclusive comenzar. Simplemente tomar la decisión de comenzar. Hay modelos de negocio que tú puedes tener mensualidades muy accesibles de 3,000 pesos, de 4,000 pesos, que realmente hoy en día, si lo ves así, todos o la mayoría de las personas podemos hacerlo.
0: ¿Cómo elegir el mejor sector o el mejor proyecto inmobiliario? Porque vaya, sabemos que hay una cartera inmensa de desarrolladores inmobiliarios. ¿Cuáles serían tú los tips que darías para, ojo, pon tu palomita aquí, pon otra palomita acá, para que un proyecto le gane al otro? ¿Cómo puedes tú, o cuál sería el tip que tú les darías?
1: Pues mira, invertir en terrenos, invertir en tierra en preventa, te puede permitir empezar, te digo, con prácticamente nada, solamente tomar la decisión, tomar acción, y el comprometerte a destinar una parte de tus ingresos y verlo como si fuera un ahorro. A veces pensamos que el hecho de invertir es como un gasto, pero realmente no. Es de realmente creer en el modelo financiero y darte cuenta que tu dinero se va a multiplicar con el tiempo y que una vez que tú puedas hacer crecer tu capital, ya puedas ir creciendo y haciendo otro tipo de inversiones. Realmente comenzar es tomar la decisión. de hacer ese cambio, de cambiarte, digo, estos hábitos, de no gastarte todo tu dinero, de ahorrar, de ese ahorro que ya tienes, tomar una parte para comenzar a invertir en algo que no te genere un gasto o una inversión muy fuerte, que no te descapitalice, que eso vaya creciendo con el tiempo y después ya puedas hacer unas inversiones más grandes.
0: Oye, y es que mucha gente comete aquí un grave error, que se pone a ahorrar lo que le sobra. Y en realidad no es así. O sea, en realidad cuando llega tu sueldo, tu quincena, o el dinero a tus manos, ya tienes que tener ese dinero destinado al ahorro, ¿no? Y no decir, porque al final, si te vas a por eso, no te sobra nada. O sea, claro, te lo gastas.
1: Claro, es darle esa prioridad y no gastar primero y luego ahorrar, sino primero decir, voy a ahorrar esto y ya después gastar. Creo que ese cambio es muy interesante.
0: Oye, ¿qué consejo le darías a alguien de 30 años que apenas nos está viendo?
1: Alguien de 30 años que está en la mejor etapa, en la etapa de producir, de construir más cosas, tienes muchísima energía, ya tienes más madurez, estás más claro de qué quieres, hacia dónde vas, y que es un gran momento para empezar, porque normalmente a los 30 años pues ya estás teniendo un ingreso importante, ya creciste profesionalmente, y ya puedes empezar a planear mejor tal vez tu futuro, ¿no? Ya lo ves con más conciencia, con más madurez. Entonces, ¿qué es el mejor momento? Se lo diría, hazlo ahora.
0: Invierte ahorita.
1: Así no lo hiciste antes, estás todavía súper a tiempo de construir un patrimonio y lograr esta libertad.
0: Deja de comprarte tu café diario preparado, ¿no?
1: Sí, claro. Justamente a veces es cambiar esos gastos hormiga que no nos damos cuenta, que con eso puedes realmente construir, empezar a construir, ¿no?
0: Porque además, como lo platicaba Dani en bloques anteriores, ¿no? O sea, no necesitas 1,000,000,000 para empezar con tu inversión, ¿no? O sea,
1: así es.
0: Y esos esquemas de financiamiento que me parece que son bastante cómodos para alguien que va empezando y que dice, uy, ¿no? O sea...
1: Claro.
0: Oye, ¿y qué consejo le darías a alguien de 50 años? O sea, porque el de 30 está en la mejor etapa, ¿y el de 50?
1: El de 50, pues, hacer un análisis de qué pasó, qué hice bien, qué hice mal, y si no he empezado, empezar también, y que no es demasiado tarde. A veces creemos que el ya tener una edad más adulta es tarde. Realmente no. Realmente no es tarde porque todavía es una edad en donde puedes construir un gran retiro, una gran vejez con calidad de vida, y que todavía estás muy a tiempo de hacerlo y poner ese ejemplo a la familia, inclusive que aconsejen a sus hijos y a su familia de hacerlo, ¿no? También, porque justamente yo me he encontrado con muchas personas de esta edad que ya están pensando más en lo que van a dejar, inclusive, o el tema del patrimonio que van a dejar a su familia, o el cómo guiar a sus hijos que están entre los 20, 30 años, a hacer esto que tal vez sea ellos hicieron bien o no hicieron bien. Entonces es esta parte de como que retomar el camino, ¿no? Redirigirlo para ellos y para su familia.
0: Claro, creo que eso que mencionas es súper importante. Alguien de 50 que a lo mejor no tuvo la educación financiera, ¿no? Y que de pronto ya tienen hijos de edades de 20, 30, que es como impulsarlos, arroparlos y empezar a ver cómo vas a guiar y retomar algo que tú no hiciste, ¿no?
1: Así es. No, y también existe el lado contrario, Karen, porque también existen las personas que han construido patrimonio, pero no quiere decir que no puedan con eso también seguirlo multiplicando. Muchas veces ponemos un límite. Decimos, bueno, no sé, ya tengo 5 casas, ya es suficiente, ya tengo esta cantidad de dinero, ya... Pero no, o sea, todavía realmente pueden tomar decisiones que lo que ya tienen actualmente lo puedan hacer todavía más grande.
0: Máquinas de dinero, hay que seguir haciendo dinero.
1: Que se sigue,
0: ¿no?,
1: multiplicando.
0: Y es que justo, nunca es demasiado temprano para comenzar, ¿no? Pero tampoco nunca es demasiado tarde para empezar, ¿no? ¿Qué papel juega el patrimonio dentro de la libertad financiera?
1: El patrimonio es una parte muy importante porque hay inversiones como los negocios o ciertas inversiones en mercado financiero que te pueden permitir liquidez, que te pueden permitir un flujo inmediato y esta parte de mover el dinero, pero el patrimonio es asegurar tu dinero también y es dejar un legado o una herencia también a tu familia, y al mismo tiempo poner el dinero a crecer y que los años, la verdad, es que se van súper rápido. Entonces, el patrimonio es importante porque también te va a ayudar a que el dinero se multiplique y crezca de una forma totalmente orgánica, que solo pasa con el tiempo y que jamás vas a perder, ¿no? Eso es un hecho.
0: Oye, entonces eso, hay una gran diferencia entre una persona que construye patrimonio y una que solamente genera ingresos.
1: Totalmente. Porque la persona que solo genera ingresos se va a quedar en ese ciclo y siempre va a tener que seguir trabajando para tener ingresos. Sin embargo, la persona que genera patrimonio en algún momento, era lo que decíamos al inicio, va a poder tener esta libertad de tiempo, que muchas veces es lo que todos queremos, disfrutar más tiempo de calidad para las cosas que son importantes para nosotros y no vivir para trabajar, ¿no? Sino que ya realmente puedas tener la tranquilidad de que todas tus situaciones, de que cualquier imprevisto lo vas a poder resolver sin necesidad de... Si una vez tienes que parar de trabajar porque haces un viaje o porque estás, no sé, ¿no? Que esperemos que eso nunca pase, pero estás en una situación vulnerable, lo que sea. Es más, llega una crisis. Si tú estás protegido en ese aspecto, no vas a sufrir cosas que son innecesarias. Realmente es una protección sin duda alguna.
0: Muchas gracias, Jocelyn. Gracias. Pues ahí lo tienen, la libertad financiera no ocurre por accidente, se construye día a día con disciplina, con visión, con decisiones inteligentes y con activos que ayuden a construir patrimonio a largo plazo, como lo habíamos comentado en este programa. 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
0: Ahí lo tienen, muchísimas gracias y nos vemos el siguiente fin de semana. Hasta pronto.

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3: 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Territorio animal.
4: El hámster. Estos pequeños roedores son perfectos para espacios reducidos. Son animales nocturnos que disfrutan haciendo ejercicio en su rueda y almacenando comida en sus mejillas. Aunque su vida es corta, ofrecen una gran oportunidad para enseñar a los menores la responsabilidad sobre el cuidado animal.
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4: Los pulpos tienen 3 corazones que bombean sangre azul por todo su cuerpo para sobrevivir en las profundidades del mar.
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tarde, son las 5 de la tarde, un punto, y nada, absolutamente nada, nos hace más feliz que saludarnos, que encontrarnos en la producción. Oh, Dios mío, Alex Daniel, como siempre. No, no es cierto, no es Alex Daniel, solo es Alex. Pero un día yo amanecí con ganas de decir Daniel. Pero bueno, ya sí soy yo, Ceci Durán, señor Santos Coy, ¿cómo están? Me da de verdad que muchísimo gusto saludarlos. Son las 5 de la tarde en punto y esto se llama Grafos y Gestos. El día de hoy vamos a iniciar este programa con un caso que seguramente usted vio en las redes sociales, pero que a mí me parece que no ha tenido la visibilidad porque absolutamente a nadie le interesan los perros si no les resulta un negocio, lo cual es lamentabilísimo, lo cual es terrible. Hoy le quiero comentar del caso de Vaquita, que se hizo tan viral y que se llama Hoy por Hoy Justicia para Vaquita. Le voy a comentar exactamente qué fue lo que pasó. Unos adolescentes lanzaron en Querétaro a una perrita de la azotea de un edificio de apartamentos. Estamos hablando que es el tercer piso. La perrita cayó al piso y empezó a convulsionar, y eso fue la escena viral. Sin embargo, los adolescentes no lograron su cometido, que era matarla. Perdón, fue no en Querétaro, en Tepic, Nayarit. Disculpe usted la confusión. Y estamos viendo, y para quien nos escuche le voy a contar, es un edificio en Tepic, Nayarit, de aproximadamente 3-4 pisos. Es una unidad, es un condominio habitacional, y desafortunadamente esta perrita fue lanzada del tercer piso. ¿Por qué me parece relevante hablar de esto? Hemos hecho mucho hincapié en este programa acerca del tejido social. Muchos problemas como la psicopatía, la sociopatía, se ven reflejados en un principio en el maltrato animal. Y mientras sigamos pensando que estas conductas son normales y mientras sigamos pensando que esto tiene que ser así, me parece que estaremos cometiendo un error terrible y que estamos fomentando la violencia, el abuso y el maltrato. Y la violencia no desciende, al contrario, crece y crece y crece. Esta perrita tuvo distintas fracturas de diferentes cosas. Esta perrita tuvo desafortunadamente que, siendo prácticamente una cachorrita, siendo una etapa donde son inquietos, donde son alegres, donde están explorando el mundo, tuvo fracturas y fracturas y fracturas. Hoy por hoy, Vaquita está luchando por caminar. Vaquita está luchando por continuar con su vida. Vaquita es una sobreviviente, pero no todos corren con la misma suerte. Y lo peor de esto no solamente es el caso de Vaquita, es nuestra indiferencia. Es contar esta historia y pasar al siguiente reel. Es contar esta historia y pasar al siguiente TikTok, a la siguiente noticia, que a veces es peor que la anterior. Estamos acostumbrados no solamente a normalizar la violencia, sino a cerrar los ojos ante ella, a pensar que es lejos. Hoy es un perro, mañana es un niño, después una mujer y luego un adulto. Y no lo digo yo, hay estudios que lo avalan. ¿Qué tipo de sociedad estamos pensando y qué tipo de sociedad estamos construyendo donde hay una normalización terrible de la violencia, donde la aplaudimos, donde la glorificamos, donde pensamos que comer animales es extraordinario? Hoy por hoy existen tantas alternativas. Hemos visto que afortunadamente ha habido pasos agigantados en muchas cosas, como por ejemplo, ya no se pueden comer los cangrejos, las langostas que antes se metían a las ollas vivas y que se escuchaban estos ruidos de la langosta sufriendo porque la estaban hirviendo. Hoy por hoy en muchos países está prohibido. ¿Pero qué vamos a hacer en México? ¿Qué vamos a hacer en Tepic? ¿Qué vamos a hacer en la Ciudad de México? ¿Qué vamos a hacer en el Estado de México, que es el estado número uno de abandono en perros? Es un estado de alto índice de abandono en perros. Somos una sociedad que ha normalizado la violencia. Somos una sociedad que ha normalizado situaciones así. Esta perrita, Vaquita, hoy por hoy tiene crisis de ansiedad. Hoy por hoy tiene crisis convulsivas. Hoy por hoy tiene la maravilla de poder tener una terapia, de poder reformar su vida, de poder reestructurar, pero es un inocente. Pero si no nos quejamos de esto, creo que tampoco podríamos quejarnos después de una sociedad donde hay tiradores como el de Teotihuacán. Creo que estamos fomentando, a veces sin querer y a veces sin saber, una sociedad tremendamente violenta. Y yo sí estoy convencida que

a un animal, para quien maltrate a un perro, para quien maltrate a un gato. Porque hemos visto en México casos donde tiran perros a casos de aceite hirviendo. Y sí, a mí también me gustaría dejar de ver esto, pero si lo dejo de ver, no deja de pasar. A mí también me gustaría poder decir, no, yo tengo amigas que dicen, es que yo no sé, a mí no me gusta ver tus historias porque veo que hablas mucho de perritos y veo de perritos sufriendo y eso a mí me duele mucho. Que te duela no quiere decir que no deje de pasar y no podemos hacer que el silencio sea cómplice, porque eso es lo que se acaba convirtiendo. En casos de maltrato severo, la vía penal se encarga de castigar el daño directo a la integridad y la vida de los animales. Se castiga a quien cometa actos de crueldad injustificado, cause lesiones graves o provoque la muerte de un animal. Las penas de prisión van de los 6 hasta los 6 años, además de una sanción económica que va de los 300 a 1000 días de multa. En caso de los delitos cometidos por servidores públicos o que involucren métodos sádicos, son agravantes que hacen que la pena aumente considerablemente. Y es que en este espacio hemos dado voz a los rescatistas, hemos dado voz a Polar, que hoy por hoy ya tiene casa, un perrito que yo tuve la fortuna de tener en los brazos. Pero si queremos construir una sociedad mejor, empecemos por los que no pueden hablar. Empecemos por esos que parece que no tienen voz el día de hoy. Y es que creo que es absolutamente necesario abrir la conversación y si algo creo que es importante en Grupo Fórmula es que a los grupos más vulnerables y a las personas más vulnerables y a las especies más vulnerables siempre les ha dado voz. La voz que nadie más les da. Y esto ha abierto la conversación de una forma extraordinaria. Ahora, en el Estado de México, si usted conoce algún caso de maltrato, para reportar estos casos, que pueden ser incluso de forma anónima, puede usted acudir a la Procuraduría de Protección al Ambiente del Estado de México e incluso desde el portal mandar mensajes y decir, está pasando esto, yo veo que a mi vecino tal, en la casa número tal, y pueden ser anónimos. Y eso hace toda la diferencia. También está la Fiscalía General de Justicia del Estado de México, donde se denuncian estos delitos, y por supuesto los Centros de Control y de Bienestar Animal. En la Ciudad de México está Agatam, por ejemplo, en la Ciudad de México está la Profepa, en la Ciudad de México está también la Fiscalía para Casos Graves. Así que sí, sí hay lugares, y no necesariamente tiene usted que ir, poner su nombre y su dirección por miedo a represalias, que yo creo que es uno de los elementos más característicos e importantes, sino que puede usted hacerlo de forma anónima. Y cambiando radicalmente de tema, usted sabe perfectamente que yo soy grafóloga, que a mí lo que más me gusta y lo que más me emociona es conocer a alguien a través de la escritura. 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Oiga, y vamos ya a corte comercial.

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0: Caminando por México.
7: Peña de Bernal, Querétaro. Hogar del tercer monolito más grande del mundo, este pueblo ofrece una energía mística que atrae a escaladores y buscadores de paz. Sus calles coloridas

0: Cuida lo que comes.
1: El agua de coco es considerada una bebida isotónica natural por excelencia. Contiene minerales clave como sodio, potasio y magnesio, que ayudan a reponer los nutrientes perdidos por el calor. Es más efectiva que muchas bebidas deportivas para hidratar profundamente el organismo. Beberla bien fría es una forma deliciosa de refrescarse y recuperar energía tras realizar actividades físicas.
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2: Estamos de regreso en Grafos y Gestos y tenemos el inmenso honor de tener a un gran amigo, pero un colaborador extraordinario de este programa. Señoras y señores, con ustedes el gran Alejandro Moroleón. Bienvenido, señor Moroleón, qué gusto saludarte.
3: Dios mío, siempre me das una bienvenida que me halaga. Muchísimas gracias, Marifer.
2: ¿Qué te digo? Si cada día te ves más joven, qué barbaridad. Botox, rellenos, que cada día te ves más joven. ¿Qué te estás haciendo? Botox, rellenos, ácido hialurónico, Sculptra, bioestimuladores de colágeno. Todo lo anterior.
3: No, pues bueno, la vida va pasando, Marifer. Muy rápido, pero va pasando.
2: Dice mi productor que tú te ves joven así solito, que no necesitas como yo, que me hago de todo.
3: Es inteligencia artificial, Marifer. Por eso estamos aquí. Es lo que me tiene así con...
2: Muy, muy buena salida, pero yo te recomiendo mucho los bioestimuladores de colágeno porque son una verdadera maravilla. Dice que para gente de mi edad, o sea, es preventivo para gente joven como yo. Oye, Alejandro, te quiero preguntar algo. ¿Qué onda con estos collares de perritos con inteligencia artificial que te van a poder decir qué quiere tu perro? A mí me parece aterrador porque los míos son muy demandantes, pero existe esa posibilidad de conocer el cerebro del perro de esta forma y saber exactamente qué quieren. O sea, con los ladridos uno lo reconoce, el ladrido de juego, el ladrido de hambre, el ladrido de sueño, el ladrido de estoy de malas, el ladrido de que ya tocó alguien la puerta. Son diferentes ladridos, pero puede haber un traductor de... ¿lenguaje humano a lenguaje perro?
3: Es una locura. Sí, se llama Petty Chat. O sea, realmente lo que sacaron es un collar que va a analizar las vocalizaciones del perro, entonces, o de los gatos. Entonces, ¿qué es lo que está haciendo? Obviamente cada raza de perro tiene diferente tono y diferente forma de expresarse, ¿no? No es lo mismo cómo se expresa un chihuahueño a cómo se expresa un English Pringle o un Cocker, ¿no? Realmente cada uno tiene, pero lograron captar y grabar.
2: Pero
3: más
2: ¿por qué no se expresan igual? Por ejemplo, un perro pequeño tiene un menor control inhibitorio que un perro grande. Por eso los perros grandes tienen fama de ser más nobles que los perros chiquitos. Un chihuahua, un yorkshire, se sienten grandes aunque no lo sean. En cambio, un perro como un pastor alemán, como un doberman, se considera que son más nobles porque tienen un mayor control inhibitorio. Pero entonces cambia un poco, porque lo que yo pensé que cambiaba es que unos son braquicéfalos, otros son dolicocéfalos, cuando tienen la boquita alargada. Pero ¿cómo vas a ver esto? ¿Qué raza es? ¿Cómo funciona esto?
3: Es que realmente, o sea, no se analiza el ladrido per se, o sea, no se analiza el cómo se están expresando, sino se está analizando la vocalización. Entonces, por medio de esta vocalización, cada vez que ellos tienen hambre, por ejemplo, tienen un tipo de vocalización. Cada vez que están tristes, aúllan y tienen una vocalización diferente. Lograron captar que por esta vocalización se llegara un patrón y se identificara, y ellos están presumiendo que tienen arriba del 95% de precisión, que para mí se me hace altísimo. Pero también otra cosa muy importante que ellos están diciendo es de que también es un collar bidireccional, o sea que según esto, a lo que tú le digas, también está emitiendo una vibración como para que ellos entiendan y puedas tener también una comunicación hacia ellos. Digo, no por la vocalización, porque bueno, obviamente la vocalización nada más es externa, pero sí puedes llegar a tener una cierta comunicación cada vez que tú le digas algo y se programa el collar.
2: Por ejemplo, entonces, hay perros que tienen más desarrollado el olfato, hay perros que tienen más desarrollado el oído, hay perros que son mejores buscando, hay otros que son mejores cazando. ¿Esto nos va a servir para saber cuando tiene hambre, cuando tiene sueño, cuando tiene frío?
3: Independientemente de que hay razas que se van especializando, digo, o que tienen sus propios skills, ¿no? O habilidades. todos tienen una vocalización que sale de la garganta y esa vibración es la que está analizando el collar para poderla normalizar y traducir a una expresión. Obviamente no te va a traducir como la película de Op, ¿no? Que podías tener una conversación al 100% con tu perrito, pero lo que sí es de que se llegó a normalizar un cierto tipo de vocalización cuando uno tiene hambre, por ejemplo, o cuando quiere salir. O sea, siempre es la misma expresión. Entonces, esas son las expresiones, digo, tiene un catálogo de expresiones, pero esas son las expresiones que te va a dejar o entender del perro, no tanto una conversación, porque bueno, como bien sabemos, pues, los perros no tienen esta capacidad lingüística que tenemos los humanos para poderse expresar, pero esa expresión que tienen ellos a su tema cognitivo animal, lo vamos a poder interpretar por medio de una estandarización de vibraciones que tienen a la hora de vocalizar.
2: O sea, oye, realmente, ¿tú crees que pronto haya esto en México?
3: Realmente, hoy en día ya tienen miles de pedidos en China y apenas lo están probando en China. Te digo, ya lo corroboraron que según esto tiene 94%, 94% y cacho por ciento de efectividad. Pero bueno, esperemos, ahora sí que sabemos que el mercado chino, ya que tiene o florifica algún producto, explota y bueno, ya no es un problema que llegue a cualquier parte del mundo.
2: No, al Entonces, contrario, son los mejores distribuidores del mundo.
3: Sí, correcto, no, la mano de obra y la producción que tienen es impresionante. Entonces, no te asustes que lo vayas a ver en alguna de las aplicaciones del mercado chino o bueno, en cualquier tienda en línea.
2: ¿Tú lo comprarías, Alex? Para tu chihuahua.
3: Fíjate que yo tengo una relación hermosa con mi perro. lo amo y yo creo que mi perro me avisa cada vez que necesita algo. Entonces, yo creo que no lo compraría yo para que pueda tener esa comunicación con mi perro. Pero pero por otro lado, tengo un gato que sí no lo entiendo y me hace la vida imposible. Entonces, yo creo que igual para el gatito sí lo compraría.
2: Es que yo siento que es impresionante que ahora con la inteligencia artificial los seres humanos hemos perdido el derecho a la privacidad. O sea, tú le puedes mentir al mundo entero, pero no a Google. Google sabe qué buscas, qué te da miedo, qué necesitas, qué te gusta. Pero ahora que los perros y que los gatos también pierdan el derecho a tener secretos, a no contar algo, se me hace muy, muy fuerte. No sé qué opinas, pero y que a lo mejor cambiando un poco de tema, ¿no sientes, Alex, que hemos perdido con la inteligencia artificial y con las redes sociales el derecho a la privacidad? El teléfono te escucha todo. Por ejemplo, yo ayer me puse unos zapatos que parecían zapatillas de ballet. Hoy me metí a TikTok y batallé para ponerme los listoncitos. Y hoy me metí a TikTok en la mañana y ya había tutoriales de cómo ponerte ese tipo de zapatos, de zapatillas de ballet. Yo lo dije en voz alta, pero no hice una búsqueda, lo cual a mí me hace pensar que mi celular me está escuchando.
3: Y sí, realmente, o sea, en pocas palabras, sí, y más Alexa, y más, o sea, nosotros a la hora de adquirir celulares y tener una cuenta de correo, ¿no? Y aceptar las políticas del celular, el celular en las políticas y en letras muy chiquitas dice que tiene la capacidad de mandar feedback o retroalimentación para mejorar, y esa retroalimentación prácticamente se activa con el micrófono y es parte de lo que nosotros hablamos y mencionamos, palabras claves, etcétera. Entonces, de que nos escucha, sí nos escucha. O sea, definitivamente, digo, no es normal que de repente, como lo dices, ¿no? Hasta los mismos anuncios de TikTok, los anuncios de las redes sociales, de repente te brotan temas que estabas platicando tú con tu esposo o en el coche o cantando. Incluso es el nuevo tipo de publicidad indirecta que bueno, parece un mensaje subliminal.
2: Que por cierto, Yuval Noah Harari, en 21 lecciones para entender el siglo XXI, menciona que en algún momento los publicistas van a dejar de ser necesarios porque la inteligencia artificial te va a mandar exactamente lo que necesitas, como lo está ocurriendo. ¿Crees que realmente cada vez más empleos sean sustituidos por IAs?
3: Ahorita, como tal, yo creo que La gente que tiene riesgo de ser sustituido es la gente que no utiliza inteligencia artificial como una herramienta. No creo que estemos en el punto donde podamos ser sustituidos. Yo creo que todos, ese sentido humano todavía es muy necesario, desde una venta hasta una sesión psicológica, ¿no? O sea, realmente no creo que en el trabajo puede haber una sustitución al 100%, siempre va a haber alguien atrás de la máquina, pero sí, eso sí te lo aseguro, que la gente que no se suba hoy en día como habilidad o como skill personal y profesional al tema de inteligencia artificial, definitivamente es la que está en riesgo de ser sustituido. ¿Por
2: ¡Qué
3: qué? Porque bueno,
2: fuerte!
3: esto pasó, y esto pasó con el Internet. Cuando salió el Internet, en los 80s, el Internet se veía como algo utópico, algo que no iba a pasar. Y hoy en día es algo tan necesario que la gente que hoy en día no usa Internet prácticamente no está conectada, ¿no? O no puede conseguir
2: No
3: trabajo si
2: sé
3: no
2: si
3: sabes utilizar
2: existe alguien
3: Internet.
2: que no use el internet, o sea, porque además la vida, ir al súper, ya estás conectado a muchas cosas, las necesidades, los instructivos, yo creo que es prácticamente imposible, pero yo estoy hablando, por ejemplo, de personas de 50, 60, 70 años que dicen, ¿cómo le hago para entrar? Y yo creo que ese es un gran tema, ¿no? ¿No piensas? Tenemos un minuto para irnos, Alex, pero yo creo que ese es el gran reto.
3: Sí, claro, no, y yo creo que la gente de la tercera edad incluso ya la está usando, y más porque están poniendo a la inteligencia artificial en la palma de nuestros dedos en WhatsApp. Ya tienes un ayudante en Meta, ¿no? Que te puede ayudar. Digo, no es la mejor inteligencia artificial, pero te ayuda con cosas muy básicas. Entonces sí, o sea, ya está al acceso de todos y va a seguir.
2: Pues sabes que te queremos muchísimo en este espacio, que tú eres de verdad, no crean que Alejandro Moroleón es un holograma, inteligencia artificial. Vamos a corte comercial y regresamos aquí a Grafos y Gestos. Gracias, Alex.
3: Gracias.
2: Vamos a corte comercial y regresamos.

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8: Estamos de vuelta en Grafos y Gestos con uno de los casos que yo creo que nos ha conmocionado. Seguramente usted lo ha visto. Es un caso que nos ha movido como seres humanos, que nos ha movido y que además empezó y sucedió en Ecatepec. Una muchacha de 13 años, casi 14 años, se involucra con su maestro y el maestro tiene el descaro de decir: en algún momento yo pensaba pedir permiso. Y es por eso que hoy tenemos en el estudio a la mamá de la víctima, a la mamá de la muchacha, quien ha sido la que ha dado siempre la cara, quien ha sido la persona que no ha dejado sola a su hija y que tuvo la valentía de marcar un límite. Bienvenida.
9: Muchas gracias.
8: Gracias por estar con nosotros. Yo te quiero preguntar exactamente qué fue lo que pasó.
9: Esta persona empieza a buscar a mi hija a partir de septiembre, porque él es quien la aborda. Primero, como se da la relación así, como diciéndole él al principio que era muy bueno como novio, que a ella le gustaba mucho. Y así se pasan todo el mes de septiembre casi.
8: A ver, Leticia Ariadna, yo te quiero preguntar. Ella tenía 13 años, ¿él es su maestro de qué?
9: Era su maestro de tecnología, de coro y también tutor de su grupo.
8: A ver, tecnología, coro y tutor. Él como tutor era una guía para todos los demás muchachos, ¿estamos de acuerdo?
9: Estaba a cargo del grupo.
8: ¿Cuánto tiempo pasaba con los muchachos siendo el tutor del grupo? Me imagino que es el maestro que, teniendo dos materias, es el de los que pasaba más tiempo con ellos.
9: Yo creo que tendrían como 4 o 5 horas a la semana con ellos de clases, más o menos.
8: ¿Qué fue lo que sucedió en el sentido que en qué momento empieza a haber algo más que una relación alumna-maestro?
9: Pues, como comentó, ahí todo inició en septiembre. Uh-huh. Mi hija todavía tenía 13 años, le faltaban un par de meses para cumplir los 14. Él sabía perfectamente la edad de ella. Él empieza a abordarla así como por medio del enamoramiento. Y posterior a eso es donde ya, cuando ya son supuestamente novios, es cuando empieza las amenazas hacia ella.
8: ¿Usted cómo se dio cuenta de esto?
9: Yo me doy cuenta porque le reviso el teléfono a mi hija y vi que su aplicación de Instagram tenía un candadito. Entonces, ahí fue donde...
8: ¿Un candadito, o sea, algo privado?
9: Estaba bloqueada la aplicación. Yo le pregunto a ella que qué está pasando ahí antes de que me lo desbloquee, y ahí es donde ella me dice que es novia de él. Pero yo creo que, bueno, más bien ella ya quería que yo me diera cuenta, nada más que no sabía ella cómo pedir ayuda.
8: Tenemos un audio que no se ha presentado y que para mí es muy importante que escuchemos, porque es parte de las pruebas que hoy por hoy los abogados Argenis Sosa y Alfonso Reyes, asesores jurídicos de la muchacha, tienen como evidencia dentro de esta carpeta de investigación, donde usted se va a quedar sorprendido. Esta persona no está en la cárcel, se involucró con una niña de 13 años y la persona sigue libre. Eso sí, me comenta el licenciado Argenis que pagó 75,000 pesos. Como garantía económica, 75,000 pesos, dice el abogado aquí presente. Le pido que no la dejan sola nunca. Le pido por favor que escuchemos el audio.
10: Yo ahorita ya estoy tratando de poner al tanto a mi director, para pedir un cese de la institución. Si es lo que usted desea, un cese, que me vaya de la escuela, adelante, yo lo hago, lo que usted me indique.
11: Y no nada más, sí, le confié, sí, yo a... Muchas mamás le confiaron también a sus hijas. Y no fue confiárselas de que me desentendiera de ella. Estaban dentro de la escuela, todo pasó dentro de la escuela. No me va a decir que, ay, se vieron por fuera de la escuela, ¿a qué hora? Si yo iba por ella.
10: No.
11: Todo pasó dentro de la escuela.
10: Yo estoy en esta disposición, señora.
11: O sea, ¿me va a hacer el favor de renunciar?
10: No estoy haciendo ningún favor, señora, porque esto a mí me afecta, y me afecta bastante.
11: Pues eso lo hubiera pensado, sí, antes de meterse de esa manera con mi hija.
10: Sí, señora, tiene toda la razón. Mire, yo no le voy a negar nada. Yo, la verdad, pues y yo hasta cierto punto, pues sí nos queremos. Hasta cierto punto, pues sí nos queremos, y pues a mí, pues fue lo que yo pensé, ¿no? O sea,
11: Maestro, no me venga con esa estupidez de que se enamoró de una niña de 14 años, que los acaba de cumplir.
8: Me quedo con esto, Leticia, y me lleno de rabia y me lleno de coraje. Aquí dice que hasta cierto punto sí nos enamoramos. ¿Qué dice hoy por hoy su hija de esto?
9: Ella, con apoyo psicológico que nos proporciona también la Fundación de los que son quienes nos han estado apoyando, al día de hoy ella ya entiende que esa situación no era normal, porque él le hacía ver que era normal, que ella...
8: Él la manipuló, además, estamos hablando, sí, abogados, ¿también es corrupción de menores? ¿Manipular así a una niña, a una muchacha de 13 años?
12: En ese sentido, la agravante es que está al cuidado de él y que es la persona.
8: Dice que sí, que podría ser una de las agravantes que se están estudiando, que el Ministerio Público está aquí presente, el abogado, por eso le pregunto. Yo cuando escucho su voz, la escucho fuerte, Leticia, la escucho dura, la escucho dando la cara por su hija y protegiéndola. Pero ¿en qué momento empieza usted a hablar con él? ¿En qué momento confronta a este señor que hoy por hoy ya sacó un video a manera de influencer defendiéndose?
9: Yo hago con él esta llamada el día siguiente de que yo me entero. Yo me entero el 5 de enero. Uh-huh. El día 6, antes de nosotros ir a la fiscalía, mi esposo y a levantar la denuncia, hago esta llamada porque nosotros queríamos llevar la mayor cantidad de pruebas posibles para poder levantar la denuncia. Y es cuando yo hablo con él y sale todo lo que él dice ahí.
8: Y cuando le confiesa a usted, cuando le dice a usted hasta cierto punto sí nos queremos, ¿qué piensa usted de esto? Porque... hasta cierto punto, si nos queremos, es no la quiero. Entonces, ¿está reconociendo que le estaba usando?
9: Así es. Realmente, Él nunca preguntó, a partir de que él se entera de que nosotros ya sabíamos la situación, nunca preguntó si ella estaba bien, si había tenido alguna consecuencia a ella por todo esto que estaba pasando. O sea, todo le preocupaba nada más él.
8: ¿Ya vio usted el video donde el padre, donde el maestro se defiende, donde el maestro dice que no se ha sustraído de la justicia, y la razón que nos dan los abogados de por qué un juez de control determinó que esta persona puede seguir en libertad es porque no hay riesgo de huida? Entonces yo le pido por favor que escuchemos y que veamos lo que dice el maestro de casi 50 años, que dice que hasta cierto punto sí quería a la niña de 13 años. Vamos a escucharlo, por favor.
13: Pues nada más, licenciado, dejar en claro a toda la gente que, tal como usted lo menciona, yo estoy dando cara a los hechos los cuales se me están imputando. Me he presentado las veces que se me ha requerido. Yo no pretendo evadir la justicia. Si es necesario que la ley actúe conforme a derecho, adelante. Pero eso sí, dejando sobre todo en claro que en ningún momento ha pasado por nosotros, como lo están mencionando en las redes sociales, en los medios, que se está comprando a la autoridad federal, a los jueces. Solamente se está cumpliendo con lo que la ley establece.
8: Cuando tú ves este lenguaje corporal del maestro, me parece importantísimo decir que no hay signos de arrepentimiento, que no hay signos de lo hice mal, lo hice muy mal, sino que al contrario, parece ser que lo hace con toda la frialdad y con toda la molestia del mundo. Hasta parece que el ofendido es él. Y esto yo creo que es todavía más importante. Yo creo que es todavía más importante desde el punto de vista del lenguaje corporal, y ya nos explicarán los abogados las medidas cautelares, pero usted como madre, ¿qué siente cuando ve esto?
9: Pues mucho coraje, porque él es un cínico. Él jamás se disculpa, jamás dice, señora, discúlpeme, ¿no? Él está en su papel de sí, me iba a casar con ella y sí, yo quería una relación sana con ella. ¿Qué relación sana puede tener una persona de esa edad con una niña de 14 años?
8: Y además, evidentemente, estamos hablando de una relación absolutamente asimétrica. Él es maestro, estamos hablando de 50 años, estamos hablando de una autoridad. Que una niña de 13 tenga un novio de 13 años y medio, de 14 años, pues son momentos donde estás viendo.
9: Aparte,
8: estás creciendo.
9: Es un depredador, porque no es la primera vez que lo hace. La que es mamá de sus hijos, no sé si actualmente sea su esposa, también era menor de edad cuando empezó a andar con ella. Fue su alumna, y cuando eran novios, también ella, la que era mamá de sus hijos, iba en segundo de secundaria y se casó con ella siendo menor de edad, porque estaba embarazada de su primer hijo.
8: Totalmente de acuerdo, total. O sea, la primera esposa, ¿de qué edad se embarazó?
9: Aproximadamente a los 16, sabemos que se embarazó de él y se casaron. Y pues en redes sociales también han salido diversas situaciones que de diversas niñas que han dicho, bueno, ya ahorita, ya señoritas o personas ya mayores de edad, que indican eso, que también en su momento fueron sus novias. Ex compañeros de otras generaciones también lo dicen, que fueron testigos de esas relaciones y no se
8: Entonces hizo nada. Es un depredador. Así por es. Eso resulta tan preocupante. Ahora, me imagino que dentro de lo que usted pretende con Fundación de los que la apoya, con el licenciado Argenis, es justicia. Que se le castigue con cárcel a este hombre y que no vuelva a dar clases en su vida jamás a jovencitas.
9: Que no vuelva a acercarse a ninguna persona, a ninguna niña que sea menor de edad.
8: Totalmente de acuerdo. Muchísimas gracias por estar con nosotros el día de hoy, Leticia. Ahorita vamos a platicar también con los asesores jurídicos, pero mientras yo le quiero decir que no está usted sola.
9: Muchas gracias.
8: Que la ciudadanía ha habido un apoyo que me parece a mí importantísimo. Y yo espero que con esto la fiscalía también se sensibilice del tema y se actúe conforme a derecho. Tiene usted un equipo extraordinario, tanto con Fundación Delos, con el licenciado Argenis Sosa, con Alfonso Reyes. Así que no está usted sola.
9: Muchas gracias.
8: Gracias a usted. Gracias a usted. Y mientras, creo que valdría la pena poder decir que cualquier relación de este estilo se considera asimétrica por las diferencias de edad, por las jerarquías, por el tema de poder. Y me parece a mí fundamental no solamente sensibilizarnos, sino una vez más hablar de qué está pasando con el tejido social en México. Vamos a corte comercial y regresamos a esto que se llama Grafos y Gestos.

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4: Los caballitos de mar machos son los que quedan embarazados. Dan a luz hasta 1,500 crías por cada embarazo.
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4: El chocolate es tóxico para los perros porque contiene teobromina, una sustancia que su organismo no puede procesar con facilidad.
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4: El conejo es una mascota dócil, ideal para quienes buscan un compañero silencioso pero sociable. Requieren una dieta rica en heno y espacio para saltar libremente. Su naturaleza curiosa y sus largas orejas los convierten en animales encantadores que conquistan a niños y adultos.
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6: Sonora se convertirá en el primer estado del país en reanudar las exportaciones de ganado hacia Estados Unidos a partir del 24 de agosto, informó el gobernador Alfonso Durazo. El mandatario estatal detalló que el reinicio comercial se realizará a través de la estación cuarentenaria de Agua Prieta, Sonora, Douglas, Arizona, tras las negociaciones de la presidenta Claudia Sheinbaum. Gobernadores y dirigentes de la oposición mostraron su respaldo al exgobernador de Baja California, Ernesto Rufo Apple, e hicieron un llamado a defender el Estado de Derecho, las garantías constitucionales y el debido proceso. Durante un operativo conjunto entre autoridades federales y estatales, fueron rescatados en Veracruz 4 jóvenes de Tlaxcala, quienes habían sido reportados como desaparecidos tras acudir a una oferta de trabajo. Informó Itzel Vanegas. 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

0: Estamos de vuelta en Grafos y Gestos y yo creo que valdría la pena hablar del papel de las redes sociales y lo que pueden ocasionar las redes sociales. El día 30 de mayo, es decir, el sábado pasado, entró Hércules Márquez al departamento de su hija Paola Márquez en una visita familiar normal y lo que descubrió fue el cadáver de su hija, el cuerpo de su hija. Y dirá usted, ¿cómo te atreves a hablar de esto, Marifer? No es que me atreva, es que es necesario. Esta muchacha pasó por una depresión en silencio y hoy por hoy el Ministerio Público, la Fiscalía, no se ha pronunciado oficialmente, pero sí ha hablado de los hallazgos y de los adelantos en este tema. Parece ser que ella decidió quitarse la vida a sí misma, no quiero utilizar otra palabra, debido a una depresión, a una gran ansiedad. Y lo que más llama la atención es este espejismo de felicidad, esta fantasía de felicidad que se veía en sus redes sociales. Cuando usted es Paola Márquez, una muchacha infinitamente guapa, una muchacha infinitamente joven, una mujer con absolutamente todo por delante, coqueta, vanidosa, alegre, receptiva, pero que sin embargo, detrás de esa aparente felicidad se escondía una mirada tremendamente triste. Y esta mirada tremendamente triste acabó en decidir terminar con su propia vida. Y se lo digo además de la manera más honesta y de la manera más vulnerable y con el corazón en la mano. Le pido por favor que nos detengamos en esta mirada, en un concierto donde todo mundo parece estar feliz. Ella brincaba y se movía, pero con una mirada tremendamente triste. En un mundo donde las redes sociales nos dicen que todo mundo tiene cuerpos perfectos, vidas perfectas, rostros perfectos, viajes increíbles, dinero que no para, donde pensamos que tú desea y llegará, donde parece que la cultura del esfuerzo no existe porque todo parece muy fácil para los influencers, pues no. Hay mucho trabajo detrás de cada éxito, hay mucho trabajo detrás de cada logro. Y a veces hay mucho dolor detrás de cada sonrisa que se esconde en las redes sociales. Yo le digo que vea la mirada de esta muchacha. Yo le digo que la vea con los ojos del corazón. Que la vea como ser humano. Paola Márquez tenía 30 años cuando falleció. Paola Márquez hoy por hoy es una carpeta de investigación en San Luis Potosí. Una carpeta de investigación donde su cuerpo fue hallado sin signos de violencia. Donde se considera que ella fue la que tomó esta decisión tan fuerte, producto de meses de depresión y de meses de ansiedad. De hecho, tenemos un video que me gustaría que viéramos donde está ella con un vestido verde y donde ella dice que lleva batallando con la depresión mucho tiempo. No sé si usted me puede hacer el favor de escuchar la voz de esta mujer, que por cierto, aumentó de seguidores con su muerte y también de likes. Qué ironía, ¿no?
1: De nuevo. Oigan, pues miren, tenía pensado armarles algo para que se la tragara, ¿no? Y no es en mal plan. O sea, no es en doble sentido, pues, pero... ¡Ay, va a llover! ¡Ay, va a llover! Pero prefiero decirlo con mis propias palabras y como es. O sea, ya como es. Pues ustedes vieron hace tiempo que yo, pues, andaba muy metida de que en el gimnasio, que este, que el otro. La verdad es que... La ansiedad, la depresión y todo ese tipo de cosas no me sueltan, ya sé. Me sueltan por una u otra cosa, los ánimos siempre se van para abajo y dejas de hacer lo que estás haciendo y de repente otra vez vuelves a la vida, pues, y te sientes bien motivada y de repente otra vez se te van los ánimos. Una de las cosas más impresionantes que a mí me han pasado es eso, dejar de hacer cosas que me gustan, dejar de motivarme por culpa de este tema, ¿no? Entonces, decidí buscar ayuda.
0: Bueno, no sé si ustedes están escuchando esto, pero vemos a una persona que está hablando de lo que ha padecido con la depresión, que hay días que se despierta sin ganas de hacer absolutamente nada, que hay días que se despierta muy triste, que hay días que ella ha batallado con esto sola. Y yo sé que lo que usted dirá es que en paz descanse, pero los que nos hemos quedado, y quizás esta historia, quizás esta dolorosa historia, sirva para hacernos consciente y sirva para hacernos claros de... La fantasía que hay en las redes sociales. No existen las vidas perfectas, no existen los cuerpos perfectos, no existen las sonrisas todo el tiempo. Eso no pasa, eso no es real. Por un lado hay una gran presión, porque si esta mujer se lo hubiera pasado llorando, dirían que quiere llamar la atención porque llora mucho. A lo que voy con esto es que no podemos creer todo lo que vemos en redes sociales. Y menos ahora con tanta inteligencia artificial, donde ponen a gente a llorar, donde ponen a gente feliz, donde ponen a personas que ni se conocen juntas. Tenemos que ser muy cuidadosos y no creer todo lo que vemos, no creer todo lo que escuchamos. Y quizás dejar de oír para aprender a escuchar, dejar de ver para aprender a mirar. Yo creo que esa es la gran lección que nos deja este caso. Un caso que es tremendamente triste y que en redes sociales se ha comparado mucho con el caso de Valeria Márquez, que usted recordará. Valeria Márquez es la joven que hace un año perdió la vida en Jalisco, que estaba transmitiendo en vivo. Otra influencer joven, bella, con la vida por delante, transmitiendo en vivo, y de pronto irrumpen el salón de belleza que ella tenía y alguien termina con la vida de Valeria. ¿En qué similitud tienen, además del apellido Márquez y el cabello rubio, las vidas truncadas a tan temprana edad? Las dos influencers, las dos aparentando ser perfectas, las dos aparentando ser felices todo el tiempo y escondiendo miedo, escondiendo dolor. Una persecución emocional y la otra una persecución por alguna persona o por algunas personas. No lo sabemos, porque hasta el día de hoy este caso ha quedado en el olvido. Desafortunadamente creo que eso nos falta mucho, darle continuidad a estos casos. Nos distraemos con romances, nos distraemos con cosas y no nos damos cuenta de lo importante que es valorar la vida, valorar la existencia humana, valorar el corazón, valorar lo que se tiene adentro, la buena conversación, vernos en persona. Seguramente el papá de esta muchacha, que además dice, mi tesoro se fue. Su cuerpo fue velado en casa de su abuelita, como se utiliza en San Luis Potosí y en muchas provincias. Lo que estamos viviendo es tristísimo y lo que estamos escuchando es dolorosísimo. Ojalá que la indiferencia no haga que este caso quede en olvido. Y lo que sí le digo a usted, si tiene hijas, si tiene hermanas, si usted misma se compara con las redes sociales, es que no lo haga. Es absolutamente nocivo. Lo que estamos viendo es mentira. Gran parte de los cuerpos que vemos no son así en la vida real. Nadie tiene ese cutis, nadie tiene esas piernas, esa cintura. Solamente nos generan ansiedad, solamente nos generan depresión. Sí, sirven para comunicarnos. Usemos el lado positivo de las redes sociales. Elijamos qué contenidos queremos ver. Elijamos qué queremos comunicar y qué queremos que nos comuniquen. De qué queremos llenar nuestro consciente, pero también nuestro inconsciente. Yo creo que valdría mucho la pena reflexionar acerca de esto. Y valdría tanto la pena que nos daría mayor salud emocional y mayor bienestar en todos los sentidos. Y bueno, me parece a mí que valdría. Y fíjate que justamente ayer estaba yo pensando, porque hay personas que por más que se operan o que se ponen filtros y por más que se hacen, no logran transmitir algo agradable, no logran conectar. Y me quedé pensando en eso porque fíjese cómo la mirada no miente. Por más que se retiren los ojos, si tu mirada es dura, seguirá transmitiendo esa fuerza, ese rencor, ese enojo. Si pasas mucho tiempo enojado, por más que quieras que tu piel se vea relajada, no se va a poder porque estás tensándote desde adentro. Por más que quieras que tu mirada se vea amable, no se puede porque no lo está haciendo ni contigo mismo ni con los demás. Entonces creo que valdría toda la pena del mundo. 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Oiga, pero que ya nos vamos, señor Santos Coy. Nos queda un minuto, qué barbaridad, se nos pasó rapidísimo, un programa muy agridulce, porque hablamos de algo muy agradable, como, y es que así es el mundo que es contrastante. Hablamos de algo muy agradable como poder traducir a tu perro, pero también tuvimos un caso tremendo de una niña de 14 años que dice su maestro que hasta cierto punto sí se quieren, para que veamos el cinismo. Hablamos también de justicia para Vaquita, pero sobre todo yo le pido que se quede con el gran Juan Pablo Pérez Díaz, el futuro y presente del periodismo en México, y no se pierda Grafos y Gestos, de verdad que hemos preparado un programa con muchísimo cariño. Los dejo con el gran Juan Pablo Pérez Díaz y los veo en Grafo Café, aquí en la Colonia Condesa, Campeche 228.

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9: La taiga es el bosque boreal más extenso de la Tierra, cubriendo gran parte del norte de Rusia. Compuesta principalmente por coníferas como pinos y abetos, este ecosistema está adaptado a inviernos extremadamente fríos y veranos cortos. Es un refugio vital para especies como el tigre de Siberia y el oso pardo. Además, sus suelos congelados almacenan enormes cantidades de carbono, siendo fundamentales para mitigar el calentamiento global actual.
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11: Los cocodrilos no pueden sacar la lengua porque está unida al paladar por una membrana rígida que se lo impide.
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11: Los antiguos egipcios usaban piedras como almohadas para dormir, algo que hoy nos parecería sumamente incómodo y difícil de usar.
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12: 6:00 p.m, tiempo del centro de la República. ¿En qué lío está metido el gobernador de Oaxaca, Salomón Jara? Aquí le hemos contado del asesinato del periodista Alejandro Leiva el jueves. El columnista fue un duro crítico del gobierno de Jara y de sus funcionarios. Incluso antes de ser asesinado, advirtió que si algo le pasaba, el gobernador y su gobierno serían los responsables.
13: Daré seguimiento también a las denuncias previas que interpuse en la Defensoría de los Derechos Humanos del Pueblo de Oaxaca y en la Fiscalía General de la República previas a esto, en contra de Salomón Jara, de Jesús Romero y de Giovanni Vázquez Sabrero, gobernador, secretario de gobierno y consejero jurídico respectivamente. Responsabilicé justamente a esos tres funcionarios de lo que pueda pasarme a mí en mi libertad y en mi integridad física, al igual que la de mi familia.
12: ¿Usted cree que investigarán al gobernador? ¿Usted cree que el crimen del periodista se esclarecerá a fondo? Salomón Jara dice que está dispuesto a comparecer aunque no pedirá licencia. ¿De verdad cree usted que habrá justicia por el asesinato de Alejandro Leiva?
14: No existe ningún elemento para sostener una afirmación de esa naturaleza, que se pueda inculpar. Ahora la Fiscalía debe determinar responsabilidades, y qué mejor que sea la Fiscalía General de la República. Y si la Fiscalía General de la República nos invita a comparecer, con mucho gusto lo haremos.
12: Y es que Salomón Jara, como muchos